Estos dos cuartetos, a pesar de sus grandes diferencias, sobre todo expresivas, se han considerado como obras de transición que preanuncian el espíritu de las obras finales en este campo, o sea, el de los últimos cuartetos para cuerdas. Si tomamos en conjunto la obra cuartetística de Beethoven, los cuartetos 10 y 11, ellos constituyen dos obras aisladas, temporal y espiritualmente, problemáticas individualistas, ambas entregadas a un interés experimentalista, si bien expresados en términos opuestos. Afrontado con un lenguaje distendido y sereno el opus 74 y en una dimensión áspera y sufrida en el opus 95.

Las cualidades del cuarteto número 10, opus 74 o cuarteto de las arpas, se pueden resumir en la predilección por el recogimiento, la atención a una rica escritura, el rechazo a los efectos orquestales tan abundantes en el ciclo de los cuartetos Razumovsky y también en la escogencia de la tonalidad de mi bemol mayor, que esta vez en Beethoven subraya un espíritu sosegado. Terminado en octubre del año de 1809, el cuarteto número 10 es por tanto 3 años posterior a los cuartetos Razumovsky, contemporáneo del concierto número 5 para piano o concierto emperador y de la sonata para piano opus 81, Los Adioses, también está escrita en mi bemol mayor. Pero también, 1809 es el año del gran ataque a Viena después de su segunda ocupación por los ejércitos napoleónicos. El 31 de mayo había muerto Joseph Haydn y durante varios meses Beethoven estuvo al parecer sumido en un estado de melancolía, lo que hace pensar, y en esto los estudiosos se apoyan en las libretas de apuntes y borradores, que el cuarteto opus 74 había sido esbozado antes de la guerra. Así pues, el cuarteto pudo ser escrito rápidamente en el otoño de 1809, cuando Beethoven se trasladó a Baden. Como los 6 cuartetos del Opus 18, este fue dedicado al príncipe Lobkowitz, digno personaje que acababa de asociarse con el príncipe Kinsky y el archiduque Rodolfo para garantizar al compositor una ayuda económica importante. En relación al estreno del cuarteto, no se conoce la fecha de su estreno privado o público. Lo que se sabe es que la edición de esta obra vio la luz en diciembre de 1810 por Breitkopf y Hertel en Leipzig. En cuanto a la discutible denominación de las arpas, que para algunos no es más que un torpe capricho, debe su origen a los efectos de arpegios en pizzicato que aparecen en el transcurso del primer movimiento. El término pizzicato, que significa literalmente pellizcado o punteado, se usa para indicar el pulsado con los dedos de una o varias cuerdas en un instrumento de arco. Antes de abordar el examen del cuarteto número 10, opus 74, quisiera señalar un dato curioso pero interesante, y es aquel que en el verano de 1809, Beethoven dedicó buena parte de su tiempo al estudio y la copia de ensayos teóricos de varios compositores anteriores, dentro de los que se destacan Carl Philipp Emanuel Bach y Johann Joseph Fuchs. El interés de Beethoven era el de perfeccionarse de modo más completo en la comprensión de la técnica contrapuntística. Y ya con estos comentarios de carácter general, es hora de que pasemos a la presentación detallada del cuarteto número 10, opus 74 en mi bemol mayor, denominado Cuarteto de las Arpas. En el primer movimiento, el autor recordó su último cuarteto compuesto hasta entonces, es decir, el tercer cuarteto Razumovsky. Y así comenzó el cuarteto número 10 con una introducción lenta, pero más extensa y de cierto carácter vago y meditabundo. El motivo inicial a cargo del primer violín se nos aparece como misterioso y enigmático, trazado con una expresiva línea interrogativa. Escuchemos este inicio.

La pausa que corta este comienzo refuerza el carácter de la introducción y casi insensiblemente y de modo genial, Beethoven nos conduce al allegro. Este allegro es una vigorosa respuesta a la pregunta anhelante de la introducción. Nada más beethoveniano que este contraste, dice Chantevoix, vigoroso salto de energía, tras un momento de tristeza detenida, y nada más beethoveniano que este tema cuyas notas son una simple descomposición del acorde perfecto de mi bemol mayor, que es la tonalidad principal del movimiento. El primer violín canta sobre un arabesco del segundo, y tal como lo dice el profesor Otto de Greiff en su comentario a este movimiento, la admirable polifonía de este tema hace que en él vayan envueltas realmente tres motivos, el último de los cuales sería la figura en pizzicati que va pasando de la viola y el cello a los violines y que justifica la denominación de cuarteto de las arpas. Escuchemos pues el comienzo del allegro con el primer tema expuesto por el primer violín y luego la figura de los pizzicati.

El segundo tema es una frase melodiosa a cargo del primer violín y que enseguida se escuchará. Y con este segundo tema se cierra la primera parte del movimiento, o sea, la exposición. Enseguida, el autor nos presenta un amplio desarrollo de estas ideas. Este desarrollo es admirable por el sobresaliente tratamiento del primer tema con sus subdivisiones, así como del tema segundo. Especialmente es notable la riquísima sonoridad obtenida por la figura de los pizzicati. Escuchemos enseguida el inicio de este desarrollo.

Pero aún más impactante es el final del movimiento, una asombrosa coda. Tras una afirmación de la tonalidad principal, o sea, la de mi bemol mayor, Beethoven trae de nuevo el motivo de las arpas bajo un acorde largamente sostenido por el primer violín y la viola, mientras que el segundo violín y el cello simultáneamente y en movimiento contrario hacen resonar los pizzicati. Donato de Greiff, en su análisis de este poderoso final, nos dice lo siguiente: la conclusión del movimiento es una verdadera orgía musical. Escuchemos esta coda con la cual remata el allegro del primer movimiento de este décimo cuarteto para cuerdas o cuarteto de las arpas de Beethoven.

Y ahora, con todos los elementos estructurales a nuestra disposición, propongo la audición de manera ininterrumpida del primer movimiento del cuarteto que estamos examinando, es decir, el cuarteto para cuerdas número 10, opus 74, conocido como Cuarteto de las Arpas. Recuérdese que este movimiento se abre con un poco adagio y que enlaza vigorosamente a un allegro. El movimiento está escrito en la tonalidad de mi bemol mayor en compás de 4x4.

Pasemos ahora al segundo movimiento, Adagio ma non troppo. Este adagio, en la bemol, es un magnífico ejemplo de la grandeza lírica de Beethoven. Este espíritu se nos evidencia desde el mismo comienzo cuando el compositor nos presenta un noble tema que en la partitura se indica cantabile para el primer violín y mezza voce para las otras tres voces que lo acompañan. Escucharemos este tema inicial.

La frase que se acaba de escuchar se repite decorada y variada en la tercera y la quinta secciones del movimiento, que está en forma de rondó, teniendo las secciones segunda y cuarta dos temas diferentes, como enseguida se apreciará. En primer lugar, escucharemos el tema escrito en la bemol menor, que ocupa la segunda sección del movimiento.

Inter lágrimas et luctum, es decir, entre lágrimas y luto, había escrito Beethoven por los días en que trazaba apuntes para esta dolorosa partitura. Este adagio, dice Abraham, es un perfecto trozo de música camerística, inconcebible en forma distinta de la del cuarteto de cuerdas. El profesor Otto de Greiff agrega que su dilatada y continua melodía anticipa ya sus últimos cuartetos. Esta página constituye una composición tan densa y tan homogénea que no se podría quitar un solo compás sin perjudicar la unidad del movimiento total. El tercer movimiento del cuarteto, denominado de las arpas, es un presto. En completo contraste con el adagio anterior, este presto es un pasaje viril, una figura rítmica familiar en Beethoven, que aparece en la Quinta Sinfonía y en la Sonata para piano Appassionata, es anunciada por el primer violín y cantada luego por los cuatro instrumentos, de los que el primer violín salta de modo efusivo hasta el re bemol. Escucharemos enseguida este inicio.

El movimiento que nos ocupa es casi un scherzo en el que el trío aparece dos veces. El esquema formal sería el siguiente: scherzo, trío, scherzo, trío de nuevo, scherzo y coda. El trío indicado en la partitura como più presto quasi prestissimo es expuesto en una amplia frase del violonchelo en do mayor que más tarde aprovechan los demás instrumentos en una especie de fugato burlón. Pongamos atención a este trío.

El cuarteto se cierra con un alegreto con variaciones. Sobre un tema apacible en mi bemol construyó Beethoven una serie de 6 variaciones de ambiente reposado en contraste con la agitación del primer y tercer movimientos. El tema dulce y sencillo está escrito en 2x4, comienza expuesto por el primer violín. Escucharemos enseguida este tema.

Luego de reafirmar la tonalidad principal, es decir, mi bemol mayor, Beethoven elabora seis variaciones escritas en el espíritu clásico. Realmente, los alcances de la gran variación beethoveniana no aparecerá sino hasta el trío con piano opus 97, conocido como trío Archiduque. Si este final del opus 74 parece modesto junto a los correspondientes de los cuartetos del opus 59, no por ello deja de presentar una serena belleza. La primera variación se indica como sempre forte e staccato. En valores iguales, corcheas, las cuatro voces oponen sus movimientos. El marco que la contiene es clásico y algo restringido, y el carácter franco y algo rudo en su insistente martilleo. Escucharemos enseguida el inicio de esta primera variación.

En la segunda variación, señalada en la partitura como Sempre Dolce Piano, la línea melódica en tresillos está a cargo de la viola, mientras las demás partes van construyendo la armonía.

Forte es la indicación que el autor señala para la tercera variación. Posee esta un carácter fogoso. Escuchemos el inicio de esta tercera variación.

La cuarta variación se desarrolla siempre e piano e dolce como la segunda. El tema se extiende y se simplifica en negras cantando el primer violín la apacible melodía sobre líneas ondulantes de corcheas. Escucharemos enseguida el inicio de esta cuarta variación.

Con la expresión sempre forte se indica la quinta variación en continuo contraste de matices. El primer violín hace arabescos arpegiados encima de las tres.

La sexta y última variación está señalada en la partitura como un poco più vivace, pianísimo. Es ella de escritura casi orquestal y conduce acelerando y creciendo a la fogosa coda que se extingue sorpresivamente en dos suaves acordes. Enseguida se escuchará esta sexta variación con la coda final, con la cual culmina este cuarteto opus 74.

Luego de haber examinado los elementos estructurales de los cuatro movimientos del cuarteto que nos ocupa, es decir, el número 10 en mi bemol mayor, opus 74, pasamos, como ya es de costumbre en este programa, a la audición completa e ininterrumpida de esta obra. La interpretación que hemos escogido es la del cuarteto Talisch, cuarteto checo destacadísimo en el ámbito del repertorio cuartetístico universal. Fue Václav Talisch, un gran violinista y director de orquesta checo, quien vivió entre 1883 y 1961. Después de estudiar en el Conservatorio de Praga, fue por un breve periodo director de la Filarmónica de Berlín. Desde 1906 trabajó en Praga y en 1929 fue nombrado director de la Orquesta Filarmónica Checa, con la que realizó numerosas giras. Luego, a partir de 1935, fue director de la Ópera del Teatro Nacional y fue Talisch quien introdujo las óperas de Janáček en el repertorio usual del teatro praguense. Habiéndose distinguido también este eminente director por su interpretación de las obras de Smetana, Dvořák y Zug. 3 años después de la muerte de Václav Talisch, su sobrino Jan Talisch fundaba con 3 de sus condiscípulos del Conservatorio de Praga el Cuarteto Talisch y que contó con la guía y dirección del célebre profesor y compositor Joseph Micha. Ciclópeo y enciclopédico, el Cuarteto Talisch es uno de los cuartetos más sobresalientes e inigualable en el repertorio de los compositores checos, como lo demuestran las fulgurantes grabaciones, todas ellas premiadas en el ámbito mundial, de los cuartetos de Smetana, Dvořák, Zug y Janáček. A fines de la década de los años 70 y principios de los 80, este cuarteto emprende la grabación del ciclo de los cuartetos beethovenianos para el sello Calíope, siendo esta integral de inmediato acogida como una de las interpretaciones de referencia en este dificilísimo campo de las integrales de los cuartetos de Beethoven. Debido a su balance perfecto, a una fidelidad estricta a la partitura y a una gran musicalidad interpretativa, la integral del cuarteto Talisch ha sido quizás la más premiada de todas las versiones que se han llevado al registro discográfico, como lo atestiguan los premios Gramofón, el Diapasón de Oro, la grabación del año en Italia, el Gran Premio de la Crítica Alemana, el Premio Choc de la Musique y el haber sido escogido como el disco del año en 1983 por la crítica francesa y haber sido objeto de la gran distinción de el Gran Premio del Disco Francés. En los miembros del Cuarteto Talisch escucharemos, pues, la versión del Cuarteto para Cuerdas número 10, opus 74, llamado Cuarteto de las Arpas. Recordamos que los movimientos de este cuarteto son los siguientes. El primer movimiento está señalado como poco adagio allegro, el segundo como adagio manon troppo, el tercer movimiento es un presto y el cuarteto concluye con un allegro con variazioni. La grabación del Cuarteto Talisch, que enseguida se podrá apreciar, fue hecha en París en el año de 1980.

El segundo cuarteto que examinaremos en el programa de hoy es el cuarteto número 11, opus 95, llamado Cuarteto Serioso. Los primeros bocetos del cuarteto opus 95 aparecen diseminados en los cuadernos de conversación a lo largo de 1810, entrelazados con la música para escenas de Egmont, con la que guarda una estrecha relación. La obra fue terminada en octubre de 1810 y sería estrenada por el cuarteto Schuppanzigh en 1814. Cuando se publicó en 1816 por el editor vienés Steiner, Beethoven manda una nota a quien iba dedicada la obra, es decir, el señor Esmescal von Domanowitsch. La nota dice así: «He aquí, mi querido Esmescal, mi amistosa dedicatoria. Deseo que ella sea para usted un grato recuerdo de nuestra larga amistad. Puede aceptarla como una prueba de mi estima y no como el fin de un hilo ya tejido desde hace mucho tiempo, pues usted se destaca entre mis primeros amigos de Viena». No obstante, la obra estaba ligada a un acontecimiento dramático en la vida sentimental del músico, el hundimiento de sus proyectos de boda con Teresa Malfatti. Pero fue en esta época cuando Beethoven conoció a Bettina Brentano, la amiga de Goethe, hacia la cual experimentó pronto más que amistad. Así que la partitura denominada por el propio compositor Cuarteto Serioso, que podríamos traducirlo como Cuarteto Serio o Cuarteto Grave, fue escrita en un particular estado de tensión anímica. Las características del opus 95 podrían sintetizarse en la violenta comunicación dramática, en la pasmosa concentración de medios y en ese unitario color de herrumbre que envuelve cada página, color enfatizado por la aparición de tonalidades alejadísimas, por ejemplo, fa menor y re mayor. La amargura corrosiva, la luz en penumbra, esa sensación de cansancio mortal que produce en el oyente, han creado no pocos problemas a los estudiosos. De poca ayuda ha servido, por otra parte, el sobrenombre de cuarteto serioso. Todos los matices del adjetivo serioso han sido sopesados por críticos e intérpretes como meditación, severidad, malestar, angustia, etc., mientras que es tal vez en este clima especial de desazón y oscuridad inexpresable en palabras donde se halla el secreto del cuarteto. Este ambiente sombrío e introvertido solo lo palia un poco el triunfante final que casi todos los estudiosos han subrayado su analogía con la obertura de Egmont, compuesta unos meses antes. Uno de los juicios más acertados sobre el undécimo cuarteto o cuarteto serioso lo emitió Principe en su célebre libro I quartetti per archi, cuando afirmaba lo siguiente: el opus 95 es el cuarteto beethoveniano en que la música sufre en sumo grado el mal de vivir y la ascensión de genialidad que dolorosamente se deriva de ello. El terreno que, mientras esconde los tesoros más admirables, tiembla amedrantadamente con el máximo grado de inestabilidad, abriéndose a mil explosiones inventivas. Echemos un vistazo general a la estructura del opus 95. El primer movimiento del cuarteto para cuerdas, número 11, opus 95, ya lo dijimos, en fa menor, es un allegro con brío. Esta página abre con un furioso unísono de las cuatro voces que, a juicio de Marniaff, es un grito de rebelión y de cólera, y este inicio constituye el primer motivo del tema fundamental del movimiento primero. Escuchémoslo. En el segundo motivo, las voces saltan unas sobre otras, tal como se apreciará enseguida. Y de este modo queda expuesto el primer tema, tema que escucharemos enseguida en su totalidad. A este violento y oscuro primer tema sigue una transición implorante que conduce al segundo tema en tresillos y que es expuesto por la viola. Pongamos atención a la manera como se presenta este segundo tema.

Con estos dos temas construyó Beethoven uno de sus primeros movimientos más breves, pero a la vez más significativos. Todos los comentaristas coinciden en exaltar su violenta energía y su expresión salvaje. Es ella eminentemente dramática en el desarrollo, intenso a la vez que conciso, ya que consta de apenas 22 compases. Escuchemos con atención este desarrollo.

Pero si es grandioso el desarrollo, no lo es menos la coda, que se construye sobre el primer motivo del tema principal y que, como lo advertirá el oyente, se desintegra y se desvanece lánguidamente. Este pianísimo final es el equivalente musical al abandono fatigado que suele seguir a un difícil combate. He aquí la coda con la que se culmina este primer movimiento.

Un allegretto Manon Tropo en compás de 2x4 es el segundo movimiento del cuarteto que nos ocupa. La tonalidad de re mayor imprime una coloración clara a esta página al decir de Marniaff, nuevo y luminoso horizonte que se abre en medio de las densas nubes oscuras del primer movimiento. La forma de este movimiento es bastante original, ya que combina el lead con la fuga. En realidad, es un lead o canción cuya sección central es un fugato. Melancolía, contemplación e intimidad inspiran el espíritu del allegretto. El violonchelo solo a mezza voce abre este movimiento de manera cautelosa. Escuchemos este inicio. Y luego de esta figura algo extraña, sigue el primer violín con tierna expresión que expone su apacible melodía. Escuchemos enseguida este tema.

El movimiento está escrito en la diáfana tonalidad de re mayor, muy alejada del primero que está en fa menor, pero él oscila constantemente entre el re mayor y el sol menor, creando Beethoven aquí una morbosa atmósfera de vacilación y de desasosiego, atmósfera que es realzada por el segundo tema, expuesto de modo atormentado y desolado por la viola. Escuchemos este tema de honda belleza.

El tema que acabamos de presentar da lugar enseguida al inicio de un fugato tortuoso y doliente. Propongo enseguida entonces poner atención a este fugato.

Al expirar el fugato, reaparece el primer tema en modo entrecortado por el cello, esta vez en pianísimo. Al final, se recuerda brevemente la fuga. Todo desemboca ahora en una amplia coda que sin solución de continuidad se une al tiempo siguiente indicando el autor en la partitura ataca súbito. Escucharemos enseguida esta coda.

Es el tercer movimiento, Allegro assai vivace ma serioso, en fa menor, el que ha dado nombre a este cuarteto como cuarteto serioso, o sea, cuarteto serio o severo. Su estructura es la de un scherzo con dos tríos, que se pueden considerar como episodios intercalados. En el tono principal de fa menor y compás de 3x4 con acentos en los tiempos débiles, se presenta el primer tema, que es la base del scherzo. He aquí este tema.

Obsérvese las dos pausas, sorpresa primero, expectación después. Entonces, prosigue la idea brusca e incisiva. La sección que sigue a modo de trío, escrita en sol mayor, aclara un poco el ambiente. El carácter ahora se torna un poco más tranquilo, aunque no exento de tensiones. Una especie de coral o cantus firmus en valores largos aparece en las voces inferiores mientras el primer violín ejecuta un acompañamiento ondulante. El tema se presenta con línea melódica en el segundo violín. Escuchemos enseguida este tema del primer trío.

A continuación se expone de nuevo el scherzo al que sigue otro trío, que no es más que el primero, pero en otra tonalidad. El final del movimiento culmina en una coda più allegro, basada en el tema del scherzo sobre la firme tonalidad principal. Escuchemos enseguida esta coda.

El movimiento con el cual culmina el cuarteto que estamos examinando es un larghetto allegro agitato. He aquí una sucesión de tiempos que recuerdan a la obertura Egmont, contemporánea de este cuarteto. Introducción lenta en el final en vez del principio como la Melanconia del opus 18 número 6, pero con una gran diferencia de sentimiento. Allí, melancolía suave y amable, ahora anhelo reconcentrado, angustiado y doloroso. Y todo ello concentrado en 7 compases. En este larghetto canta el primer violín en fa menor. Escuchemos esta introducción.

La introducción que se acaba de escuchar es la preparación a la entrada del tema principal de este movimiento. A partir de saltos ascendentes de octava, el tema al cual nos referimos es el que enseguida escucharemos.

Este tema anhelante va a aparecer tres veces a manera de estribillo, lo que le confiere a este movimiento la forma de rondó sonata. Casi todo este movimiento está bañado por la trágica expresión derivada de la intensa introducción y de este noble tema. Pero de manera sorpresiva, la obra concluye con una coda completamente extraña al espíritu del cuarteto en fa mayor. Este remate, bastante discutido, ha causado muchas interpretaciones. Así, por ejemplo, Poggi y Valora afirman lo siguiente: este final, embadurnado, triunfal, lleno de exhibida superficialidad, desbarata la sombría belleza de todo el cuarteto. Broma, provocación, desliz son las preguntas más frecuentemente formuladas por los comentadores desconcertados ante un final feliz casi impúdico. Hasta ahí, Poggi y Valora. En sus

Luego de habernos compenetrado en el espíritu de este cuarteto apasionado y profundamente personal, como lo es el cuarteto serioso Opus 95 de Beethoven, lo que nos resta es disfrutar plenamente de él en una versión de excelencia, tal como la que es la que hace el cuarteto Takax. Este renombrado cuarteto es hoy por hoy uno de los más reconocidos cuartetos de cuerdas en el mundo musical, como lo demuestran sus giras por todo el mundo y sus extraordinarias grabaciones. El cuarteto Takax fue formado en 1975 en Budapest y luego de una estricta disciplina y profundos estudios en el Conservatorio de Música, labor esta de casi 10 años, sorprenden al mundo musical con su lectura profunda del repertorio clásico y moderno. Sus grabaciones para el sello inglés Decca de los cuartetos de Haydn, Mozart, Schubert, Brahms, Dvorak, Bordin, Smetana y otros los catapultan a la cumbre de los grandes cuartetos contemporáneos. El hito más importante de la carrera de estos intérpretes lo constituye, sin lugar a dudas, las grabaciones extraordinarias de los ciclos de los cuartetos de Bartók y de Beethoven. Los innumerables premios tales como el premio Gramophone, el Grammy y el Grand Prix de Düsk no han hecho más que confirmar la enorme calidad interpretativa de este afamado cuarteto húngaro. Es el Takax, el continuador indiscutido de la gran tradición cuartetística húngara de cuartetos ya legendarios como el Joachim, el Budapest, el húngaro y el cuarteto Weg. En la versión que hemos escogido para la audición del cuarteto número 11, Serioso, de Beethoven, podrán apreciar ustedes cómo de manera sorprendente afloran la transparencia camerística y el pensamiento profundo en la lectura que hace el cuarteto Takax. Hecha esta breve presentación sobre la versión escogida como conclusión del programa, escuchemos pues el cuarteto número 11, opus 95, denominado Serioso, de Ludwig van Beethoven, y como ya sabemos, los movimientos de este cuarteto son cuatro, siendo el primero allegro con brío, el segundo movimiento es un allegretto ma non troppo, el tercero es un allegro assai vivace, más serioso, y el último movimiento es un larghetto espresivo, allegretto agitato. Este cuarteto se escuchará en la depurada y profunda lectura que hace el cuarteto Takax en grabación hecha para el sello Decca y que fue efectuada en Londres en el año de 2004.

0: Y con esta preciosa y profunda interpretación del cuarteto número 11, opus 95, cuarteto serioso de Beethoven, a cargo del cuarteto Takacs, llegamos al final de nuestro programa donde hemos examinado los cuartetos número 10, cuarteto de las arpas, y cuarteto número 11, cuarteto serioso de Beethoven. Me resta solo agradecer la labor siempre eficiente de Jorge Benjumea en los controles e invitarles a ustedes, queridos radioescuchas, a nuestra próxima emisión.
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1: Bienvenidos a Desde la Platea, el programa de la emisora cultural de la Universidad Nacional de Colombia, Radio UNAL, dedicado al mundo de la ópera. Este espacio está creado para llevarles las mejores grabaciones de ese género para que usted las escuche como si estuviera sentado en la platea del teatro. Los acompañan en el control técnico Néstor López Martínez y en la selección musical, libretos y presentación, Juan Fernando Duarte Borrero. Les recuerdo que si tienen comentarios o sugerencias para este programa, pueden escribirnos al correo electrónico desde laplateaunal@gmail.com. Quiero aprovechar este saludo, el saludo habitual con el que abrimos nuestro programa, para decirles que con este llegamos al programa número 100 de nuestro espacio. Y quiero agradecerles a ustedes por escucharlo y a la emisora de la Universidad Nacional de Colombia, sede Medellín, por permitirme llegar a ustedes para hablar de un tema que tanto me gusta, me apasiona, la ópera. Este género, el más popular de la mal llamada música clásica, es como una obsesión para mí. Y, como dijo alguna vez el maestro José Saramago, uno no escoge las obsesiones. Las obsesiones lo escogen a uno. Y en nuestra audición de hoy, la número 100, tendremos la tercera entrega y final del ciclo dedicado a uno de los proyectos operísticos más importantes en los inicios del siglo XX. Me refiero a El Tríptico, de Giacomo Puccini. Un conjunto de tres óperas que su compositor estrenó en el Metropolitan Opera House de Nueva York el 14 de diciembre de 1918. En un momento en el que Occidente y particularmente Europa se enfrentaban a la crisis cultural, una crisis general en realidad, vivida a partir de los traumas dejados por la Primera Guerra Mundial, comenzaba a abandonar los parámetros tradicionales de la ópera como la melodía, la tonalidad, las arias, que tanto hicieron brillar el género en su edad de oro, el siglo XIX. Pues en esa época, Giacomo Puccini estrena esta obra que parece mirar atrás. El tríptico pone una pica en Flandes en favor de los valores tradicionales y lo hace de una manera genial. Muchos aficionados a la ópera, muchos de ellos auténticos conocedores del género, tienen un mal concepto de Puccini porque consideran que sus obras son melodramas que tienen recursos fáciles para sacar lágrimas de los oyentes y el aplauso de la platea. Para muchos, el arte de Puccini no pasa de ser un ejercicio comercial exitoso, una especie de creador de superventas. Sin embargo, el tríptico, inspirado en la Divina Comedia de Dante, está conformado por tres óperas cortas que corresponden al infierno, el purgatorio y el paraíso. Y esas obras son Il Tabarro, Suor Angelica y la que nos corresponde escuchar hoy, Gianni Schicchi. Para entrar en materia, voy a leer a continuación el resumen de esta ópera que nos ofrece el maestro András Bata. El argumento de Gianni Schicchi es más o menos así. La historia transcurre en Florencia en 1299. Mientras Buoso Donati yace muerto en su cama con dosel, sus parientes se reúnen para llorar su muerte, pero en realidad están más interesados en conocer el contenido de su testamento. Entre los presentes se encuentran sus primas Zita y Simone, su cuñado Beto, pariente pobre, y el sobrino de Zita, Rinuccio. Beto menciona un rumor que ha oído, que Buoso ha dejado toda su fortuna a un monasterio. Esto inquieta a los demás y desencadena una búsqueda frenética del testamento. Rinuccio encuentra el documento, convencido de que su tío le ha dejado una gran fortuna. Retiene el testamento momentáneamente y le pide a Zita permiso para casarse con Lauretta, hija de Gianni Schicchi, un recién llegado a Florencia. Zita responde que si Buoso los ha dejado ricos, puede casarse con quien quiera. Ella y los demás parientes están ansiosos por empezar a leer el testamento. Un feliz Rinuccio envía al pequeño Gerardino a buscar a Schicchi y a Lauretta. Mientras leen, los peores rumores de los parientes pronto se confirman. Buoso, en efecto, ha dejado la fortuna al monasterio. Estallan en aflicción e indignación y recurren a Simone, el mayor de los presentes y antiguo alcalde de Fucecchio, pero él no puede ayudarles en nada. Rinuccio sugiere que solo Gianni Schicchi puede aconsejarles, pero Zita y los demás lo desprecian, burlándose de los humildes orígenes de Schicchi y afirmando que casarse con la hija de semejante campesino es impensable. Rinuccio defiende a Schicchi, tras lo cual llegan Schicchi y Laureta. Schicchi comprende rápidamente la situación y Rinuccio le ruega ayuda, pero Zita le dice bruscamente que se marche y que se lleve a su hija. Rinuccio y Laureta escuchan con desesperación cómo Schicchi anuncia que no quiere tener nada que ver con esa gente. Laureta le hace una última súplica. Es el famoso «Oh mio babino caro», «Oh, mi querido papá», y él accede a leer el testamento. Tras examinarlo dos veces y concluir que no hay nada que se pueda hacer, se le ocurre una idea. Envía a su hija afuera para que no se entere de lo que está por venir. Primero, Schicchi se asegura de que nadie más que los presentes sepa que Buoso ha muerto. Luego ordena que trasladen el cuerpo a otra habitación. Unos golpes anuncian la llegada del doctor Spinelloccio. Schicchi se oculta tras las cortinas de la cama, imita la voz de Buoso y declara que se siente mejor. Le pide al doctor que regrese esa misma noche. Spinelloccio, jactándose de no haber perdido jamás a un paciente, se marcha. Entonces Schicchi revela su plan. Tras convencer al doctor de que Buoso sigue vivo, Schicchi se disfrazará de Buoso y dictará un nuevo testamento. Todos se alegran con el plan e importunan a Schicchi con peticiones personales para las diversas posesiones de Buoso, entre las que destacan la mula, la casa y los molinos de ciña. Suena una campana fúnebre y todos temen que se haya difundido la noticia de la muerte de Buoso, pero resulta que la campana anuncia la muerte del sirviente moro de un vecino. Los parientes acuerdan dejarle a Schicchi la administración de la mula, la casa y los molinos, aunque cada uno a su vez le ofrece un soborno. Las mujeres lo ayudan a vestirse con la ropa de Buoso mientras cantan el trío lírico «Desnúdate, muchacho», «Spogliati, bambolino». Antes de acostarse, Schicchi advierte a los presentes del severo castigo para quienes falsifican en testamento, la amputación de una mano, y posteriormente el exilio de Florencia. Llega el notario y Schicchi comienza a dictar el nuevo testamento, declarando nulo cualquier testamento anterior. Para satisfacción general, distribuye los regalos menores, pero cuando llega el momento de la mula, la casa y los molinos, ordena que se dejen a mi fiel amigo Gianni Schicchi. Incrédulos, la familia no puede hacer nada mientras el abogado está presente, especialmente cuando Schicchi les recuerda astutamente las consecuencias de descubrir el engaño. Su indignación, cuando el notario se marcha, se ve acompañada por un frenesí de saqueo mientras Schicchi los expulsa de la que ahora es su casa. Mientras tanto, Laureta y Rinuccio cantan un dúo de amor, «Laureta mía», ya que no hay impedimento para su matrimonio, puesto que Schicchi ahora puede proporcionar una dote respetable. Schicchi, al regresar, se conmueve al ver a los dos amantes. Se dirige al público y les pide que estén de acuerdo en que no se podría haber encontrado un mejor uso para la riqueza de Buoso. Aunque el poeta Dante lo ha condenado al infierno por esta artimaña, Schicchi pide al público que lo perdone en vista de las circunstancias atenuantes. Los invito a que escuchen íntegramente Gianni Schicchi. La audición es de aproximadamente 53 minutos. Y el reparto de la versión que les ofrezco es el siguiente. Gianni Schicchi es José Van Damme. Laureta es la gran soprano rumana Angela Georgiou. Zita es Felicity Palmer. Rinuccio es Roberto Alagna. Y Simone es Luigi Roni. Los acompaña la Orquesta Sinfónica de Londres, dirigidos por Antonio Pápano, en una grabación de agosto de 1997.

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1: Acabamos de escuchar Gianni Schicchi de Giacomo Puccini en una versión dirigida por Antonio Papano con la Orquesta Sinfónica de Londres en una grabación de agosto de 1997. Y para complementar nuestra audición, quiero invitarles esta vez a escuchar piezas instrumentales, unas auténticas obras maestras de la música del siglo XX. Son los conciertos para piano 2 y 3 de Béla Bartók en interpretación de Stephen Kovacevic y la Orquesta Sinfónica de la BBC bajo la dirección de Sir Colin Davis.

Acabamos de escuchar los conciertos para piano 2 y 3 de Béla Bartók en interpretación de Stephen Kovacevic y la Orquesta Sinfónica de la BBC bajo la dirección de Sir Colin Davis. Y de esta manera concluye desde la platea el espacio de Radio UNAL Medellín dedicado al mundo de la ópera. Los acompañaron en el control técnico Néstor López Martínez y quien les habla Juan Fernando Duarte Borrero. Muchas gracias por escucharnos.

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15: La canción Santa fue el primer encargo que recibió Agustín Lara para el cine, para la película homónima basada en texto de la novela Santa del escritor mexicano Federico Gamboa. La primera versión se hizo en la época del cine mudo. Luego la cantaron muchos, uno de ellos, el doctor Alfonso Ortiz Tirado, voz que escuchamos.

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1: Amigos de la Radio UNAL, les habla Luis Eduardo Niño. Estamos empezando Oídos Contemporáneos, espacio dedicado a la música clásica de los siglos XX y XXI. Para el programa de hoy, traemos como invitado al compositor alemán Klaus Ostwald, quien nació en la ciudad de Münster en 1956. Después de posgraduarse en la Escuela de Música de Würzburg, obtuvo una beca en la Ciudad Internacional de las Artes de París y el primer premio de composición de la ciudad de Stuttgart. También estudió con Helmut Lachenmann. Sus obras han sido interpretadas por músicos de orquestas de renombre internacional como el Ensemble Modern, Musikfabrik y el Cuarteto Arditi. También ha estrenado obras en el Festival de Donaueschingen y en los cursos de verano de Darmstadt. Para empezar, vamos a escuchar su concierto para ensamble y violín, escrito en 2003 y 2004. Klaus Ostwald es el compositor invitado al programa de hoy.

por los 98.5 de la Radio UNAL en Bogotá y los 100.4 en Medellín, estamos en Oídos Contemporáneos, espacio dedicado a la música clásica de los siglos XX y XXI. Escuchábamos el concierto para ensamble y violín del compositor alemán Klaus Ostwald, nuestro invitado al programa de hoy. A continuación, escucharemos 4 de las 7 variaciones Chapina, escritas en 2001 para ensamble.

Hasta aquí, Oídos Contemporáneos, espacio dedicado a la música clásica de los siglos XX y XXI. En el programa de hoy, tuvimos como invitado al compositor alemán Klaus Ostwald. Sigan en la sintonía de la Radio UNAL. Recuerden que cada semana tenemos aquí una cita con la música contemporánea. Sus comentarios, críticas y sugerencias son bienvenidos en el correo ocontemporaneos@unal.edu.co. No se olviden que música es todo aquello que escuchamos con la intención de escuchar música. Gracias Lina María Cabrejo por su sonido y gracias a ustedes por su compañía. Les habló Luis Eduardo Niño. Nos oímos la próxima semana.

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¿Qué tal? Sean ustedes bienvenidos. Aquí comienza Latin Jazz en las emisoras de Radio UNAL, donde hoy se encuentra en la 100.4 Ricardo Velázquez y en la 98.5 Luciana Avendaño en la producción. Gracias a ellos y gracias a ustedes por acompañarnos en las frecuencias universitarias de la Universidad Nacional de Colombia, y pues aquí estamos entonces acompañando este inicio de la tarde con jazz latino y hoy con un género musical de una de las islas que le ha dado esta música afro-latina, afro-cubana, afro-antillana, que son alma de estos géneros y, por supuesto, alma del jazz. Por tanto, creería yo, alma del jazz latino. Yo soy Manuel Durango y a partir de este momento entonces empecemos a hablar de la bomba. Sí, la bomba es un término muy general que ha englobado diversos estilos musicales y danzas, estas asociadas a la música de Puerto Rico. Durante el siglo XVII se desarrolló de manos con el talento de africanos esclavizados y sus descendientes en las plantaciones de caña de azúcar en los pueblos costeros, por allá por Eloísa Aldea, ¿recuerdan? Mayagüez, en Ponce, la ciudad señorial, y en la capital, San Juan, Puerto Rico. Esta es posiblemente, bueno, seguramente, dicen los antropólogos y dicen los estudiosos, la tradición musical más antigua de la isla. La bomba refleja un sincretismo de diferentes grupos musicales y culturales de Puerto Rico, donde se incluyen elementos musicales taínos, las maracas, son características sus danzas tradicionales con raíces europeas, muchas por supuesto, y muy afincadas: el rigadón, la cuadrilla, la mazurca, pero por supuesto creo que parte fundamental y que permite más su reconocimiento a nivel auditivo son esas interacciones que se hacen entre percusionistas, ya están entre los bailarines, y que guardan un parecido con muchos de los estilos musicales africanos. Toda esta evolución ha ido y fue evolucionando, por supuesto, como ha sido siempre con todas las culturas, ha ido evolucionando entre poblaciones por sus contactos, por sus intercambios culturales, y pues bueno, en aquel entonces poblaciones esclavizadas de diferentes colonias y de diferentes regiones del Caribe y venidas de diferentes sectores del África, pues todo esto permitía que todas esas culturas se mezclaran y todo se diera para crearse, digamos, movidas, ritmos y situaciones musicales que terminaron enriqueciendo y terminaron dándonos la oportunidad de disfrutar estos intercambios culturales, en este caso la música. Vamos entonces en primera instancia a traer exponente del folclor boricua, el folclor puertorriqueño y el folclor de la bomba a dos artistas, y en primera instancia va a pasar por este lado el profesor William Cepeda. William Cepeda es un músico, compositor, ha estado nominado también a premios Grammy, nacido en Loíza, allá en Loíza Aldea, en Puerto Rico. Se le conoce como el corazón de la pequeña África de Puerto Rico. Tiene una gran calidad y autenticidad musical y una defensa por la investigación y la documentación de esta música. También, por supuesto, por la danza, por toda esta cultura boricua, y le ha valido todo este estudio
y toda esta enseñanza, pues los reconocimientos necesarios, becas, premios y demás. Dicen por allá que en el año de 1992 se le atribuye haber revolucionado la música latina con la introducción del jazz afrorriqueño. Esta, una fusión de raíces tradicionales puertorriqueñas con folclore, danza, jazz progresivo y músicas del mundo. También se le atribuye la innovación y la creación del subgénero del jazz, el jazz afrorriqueño. Entonces, todo esto gracias a... entre todas las influencias musicales del maestro William Cepeda, casi que terminamos siempre por el mismo lado y con los mismos artistas cuando hablamos de jazz. Fíjense, las influencias de Cepeda: Dizzy Gillespie, Miriam Makeba, Miles Davis, Fela Kuti, Lester Bowie, y la lista sigue, pero miren esos nombres, ¿no? Ha, con sus agrupaciones diferentes, realizado muchas giras y actuado en bastantes festivales de jazz, como el Festival de Jazz de Montreux, el Mar del Norte y Tabarca, así como obviamente en salas y espectáculos de clubes de música del jazz. Fue discípulo directo de Dizzy Gillespie, fue miembro de la Orquesta de las Naciones Unidas, y dentro de algunas, muchas de sus proyectos musicales se cuenta William Cepeda y el Afro-Rican Quintet, William Cepeda, Afro-Puerto Rican Big Band Jazz Orchestra, el Afro-Boricua, y un proyecto interesantísimo que posiblemente ejecutaremos, escucharemos en una futura oportunidad, tendrá que ser. Y es un proyecto que se llama La Melodía Secreta. Esta es dicen, primer y único coro infantil y juvenil de caracolas de Puerto Rico. Es un conjunto que el doctor William Cepeda dirigió y que revive esos sonidos ancestrales del pueblo taíno, fusionando la herencia cultural con una educación innovadora. Vean qué interesante todo lo que ha logrado el doctor William Cepeda con esta pedagogía y con este procurar, y lo ha logrado, mantener la tradición musical de Puerto Rico. También hay otro proyecto por allá que se le conoce como Bomba Sinfónica. Todo eso entonces nos lleva a lo que William Cepeda trabaja, lo que William Cepeda, bueno, le gusta manejar, y es pues los ritmos de la bomba y de la plena. Vamos a escuchar 4 temas de una publicación reciente. Estaba prometida para el año 2025, pero salió al mercado, fue publicada a principios del año 2026. Aquí hay invitados musicales especiales como el maestro Luis Perico Ortiz y el maestro Tito Matos. Esto se llama William Cepeda Afro-Rican Jazz Plena Jazz. Se titula la publicación Plena Jazz. Y es un homenaje, dice el maestro Cepeda, el doctor Cepeda, a las raíces boricuas, a la plena, ese género que nació en los barrios de Puerto Rico y que llamaron el periódico cantado. Quiso fusionar entonces esta rica tradición con el jazz, explorando algunas nuevas formas, algunos nuevos sonidos, y llevar nuestra música, abro comillas, nuestra música a horizontes emocionales. 4 piezas de allí. La primera, Plena Gigante, el gigante de Carolina. La segunda, Mi Plena, aquí la participación del maestro Luis Perico Ortiz. Viene después de esto Plena Blues. Este Plena Blues también hace parte de esa publicación. Y cerraremos con una pieza titulada Cumbia Blues. La Cumbia Blues no hace parte de esta publicación, pero quisimos traerla
para darnos la oportunidad de escuchar al maestro William Cepeda haciendo cumbia a ritmo de blues, a ritmo de jazz y a ritmo de música puertorriqueña. Aquí está entonces William Cepeda, el doctor William Cepeda, con 4 piezas, 3 de ellas de su más reciente placa discográfica Plena Jazz. Bienvenidos a este Latin Jazz.

0: Esto es música puertorriqueña.
1: Esto de hoy es jazz puertorriqueño. Estábamos escuchando al Dr. William Cepeda con Plena Gigante, luego Mi Plena, Plena Blues y esto último, Cumbia Blues. William Cepeda. Vamos rápidamente a darle paso a otro artista, baterista él, compositor boricua, nacido en el año 88 y es una de las voces más importantes de la fusión de ritmos tradicionales de Puerto Rico con esto del jazz contemporáneo, y pues esto le ha permitido ser y trabajar al lado de figuras, o mejor posicionarse al lado de figuras como la de Miguel Zenón, como la de David Sánchez, allá dentro de todos esos músicos que son la vanguardia joven que revitaliza esas tradiciones folclóricas de la Isla del Encanto. Abarca su trabajo desde su conjunto Vejique hasta un proyecto posterior que se conoce como el Deluxe Quintet, con el que presentó varias publicaciones discográficas, una de ellas y del año 2025. Vamos a escuchar de ese año 2025 algo de esta publicación, pero bueno, teniéndolo en cuenta la hora, sí, vamos a escuchar a continuación entonces una pieza que se titula Caravan. Esta Caravan hace parte de ese nuevo trabajo, de esa nueva publicación, esa nueva publicación que les digo ha lanzado Fernando García. Vamos a escuchar también, ¿se acuerdan ustedes de El León? Esa que dice la tradición de la música puertorriqueña, que se trata, que bueno, que El León es ese símbolo de la música, ese felino es símbolo de la música tradicional puertorriqueña, donde dice que cuando el león se escapó, la plena se convirtió en leyenda. Pues este felino alguna vez rugió bastante en las calles de Puerto Rico. Dicen que es real, algunos dicen que es mítico, pero bueno, no importa, porque allí encontró un refugio eterno en los panderos y en las voces del pueblo, transformándose en crónica cantada y que ha atravesado generaciones. Pues en Nueva York vive este músico Fernando García con él, y pues al lado de Lutz Quintet rescatan a esta fiera mítica de la tradición puertorriqueña y de parte de esa música del maestro Tite Curet Alonso la traen para acá, la sueltan de nuevo a esa fiera, a esa bestia, para traerla a un lenguaje de jazz contemporáneo con el rugido del saxofón de Jan Koss. Bueno, aquí está entonces. Vamos a arrancar primero con esta, la versión de El León con Fernando García y de Luz Quintec, una publicación, reitero, que salió al mercado a principios, bueno, empezó a salir sencillos en el 25 y en el 2026, por los principios de año, ya teníamos el EP completo. El León, Fernando García, aquí en Latin Jazz.

Muy bien. Debería ser crimen tener que cortar estas piezas musicales y además en este preciso momento. Pero es que bueno, el tiempo también hay que dárselo a los que vienen en la programación de Radio UNAL. A las 2 de la tarde ya viene otro espacio en la 100.4 y otro espacio en la 98.5 y ustedes lo están esperando. Esperamos que, como yo, hayan disfrutado de este Latin Jazz de hoy. Les prometo que vamos a tener a un Fernando García nuevamente con toda esta publicación en una próxima sesión de viernes de Latin Jazz. Estábamos escuchando, luego de haber escuchado El León, estábamos escuchando esa publicación. Bueno, ya escucharon ustedes la voz de una dama que protagonizó este tema, la señora Claudia Tebar. Nos dijo, estaba haciéndole un homenaje a Juan Tisol y el Caraván. Con esto, agradecemos entonces en la ciudad de Bogotá lo que fue la producción de Luciana Avendaño, quien estará y seguirá con ustedes aquí en Radio UNAL. Y también agradecemos en la ciudad de Medellín la producción de don Ricardo Velázquez. Continúen en sintonía de Radio UNAL entonces. Nos escuchamos en el próximo Latin Jazz. Hasta entonces.

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Tarde de viernes, les acompañamos una vez más en la Agenda Universitaria, este espacio dedicado a conversar acerca de lo que está pasando en la Universidad Nacional de Colombia. Invitaciones, convocatorias y mucho más tendremos para esta jornada durante la próxima hora, pues estaremos conversando y también conectándonos con otras sedes de la Universidad Nacional. Bienvenidos.

Recuerde que nos encuentra también en redes sociales como @radiounal, @radiounalmed. Ahí puede dejarnos sus preguntas, sus comentarios. También puede contarnos acerca de sus iniciativas para que esté aquí con nosotros en cabina conversando acerca también de sus actividades. Hay un correo electrónico que está dispuesto precisamente también con el mismo objetivo, que es agendaradio@unal.edu.co.

0: En la producción técnica hoy nos acompaña Álvaro Bulla. Amaya, aquí el equipo periodístico, fue el encargado de elegir las canciones del día de hoy con el propósito precisamente de que sea viernes y de que se sienta ese espacio también de cantar, ¿no? Ese era el objetivo, esas canciones que nos gustan cantar, y elegí la que usted precisamente nos recomendó el día de ayer, Juan Carlos, y hoy lo veo muy animado, sí.
1: Pero uno dice tarareando y él la está cantando, o sea, él se sabe la letra completa.
0: Es más, no me deja entrar tan rápido, precisamente por estar cantando. Juan Carlos, muy buenas tardes.
2: Hola, Sonia, buenas tardes. Eliana, un cordial saludo a todos nuestros oyentes. Y quiero saludar muy especialmente allá al otro lado de la cabina a nuestro amigo Edgar Huasca, y por supuesto a Álvaro, que está en el control técnico, que nos asisten en esa tarde. Y a todos nuestros oyentes, que llegó el viernes y el cuerpo lo sabe.
0: Eliana, ¿usted también canta esta canción?
1: Me encanta, me encanta. Buenas tardes para vos, Sonia, para Juan Carlos, para todos los oyentes que se van conectando con la agenda universitaria. Además, porque esto también le recuerda a uno como algunos comerciales de televisión en la infancia, algunas telenovelas y a las y los abuelos.
0: A mí me recuerda como a mi mamá, porque en las tardes yo llegaba del colegio y mientras ella me cuidaba, pues nos poníamos a escuchar toda esa música, pero tan ¿a usted bonita, qué le recuerda?
2: A mí me recuerda, sí, eso, las tardes de plancha, los sábados, era el día típico de la casa. Para en las tardes mi mamá la veía sentarse a planchar o parada planchando la ropa de toda la semana y uno jugando ahí alrededor.
0: ¿Cómo hacían las mamás en esa época? No, hasta las sábanas y las toallas las planchaban.
1: Los pantalones, todos.
2: Hasta los interiores, todo bien puesto.
0: Bien puestecitos. Abrimos con usted, ¿qué haría? De Diego Verdaguer, en esto que es la agenda universitaria.

0: Y vamos a conectarnos de una vez con la editorial de la Universidad Nacional de Colombia, porque ha abierto dos nuevas convocatorias dirigidas a fortalecer la producción de libros con impacto social y cultural. Una de ellas, o una de esas propuestas, busca hacer contenido para esos primeros lectores, mientras que la otra está enfocada en publicaciones desde y sobre los territorios. Esta segunda convocatoria, con el propósito de visibilizar los saberes, historias y realidades en las regiones de nuestro país. Se trata de una convocatoria que tiene postulaciones abiertas hasta el próximo 28 de agosto, pero los detalles los vamos a conocer con Robinson Rodríguez. Él es coordinador del ecosistema de producción de la editorial de la Universidad Nacional de Colombia. Robinson, muy buenas tardes, bienvenido a esta agenda universitaria.
1: Muy buenos días a todos y a todas, muchas gracias por esta invitación y por la oportunidad de poder hablar un poco más de las convocatorias que hoy está ofertando la Editorial UNAL.
0: Bueno, el propósito de una de estas convocatorias es volver a hacer contenidos para niños, algo que por lo que la Universidad Nacional de Colombia viene apostando hace ya bastante tiempo. En este escenario, ¿qué temáticas están buscando? ¿Libros para que rangos etarios y un poco cómo concluir o llegar a entender por qué es tan clave para la academia este tipo de libros?
1: Una pregunta muy importante. La Universidad Nacional de Colombia viene trabajando en algunas colecciones que podemos definir para primeros lectores o divulgación científica académica para niños y jóvenes, entre las cuales ya se encuentra en la colección de la Facultad de Ciencias mi primer libro. Tenemos mi primer libro de volcanes, mi primer libro de rocas, entre otros. También la colección Columbé, que trabajamos desde el nivel nacional, y otras publicaciones como una novela gráfica de la Divina Comedia junto con la Embajada de Italia. El propósito justamente de ello es abarcar esta población que hace parte también de la generación de nuevos lectores. Evidentemente estoy hablando de niñas y niñas, y que pueden tener un primer contacto con el conocimiento. Cuando uno habla de acceso al conocimiento, tiene que también tener en cuenta todos los grupos etarios, y por lo regular, cuando se habla de investigación universitaria especializada, suele desatenderse justamente esta población. Como parte de los esfuerzos que ya tienen lugar en la Universidad Nacional, y como evidencia de que a veces dentro de la investigación investigativa de la universidad o especializada o en estos contextos suele desatenderse la población de niños y niñas y jóvenes, esta convocatoria justamente busca motivar a nuestros docentes a pensar en estos lectores. Inicialmente hemos definido algunos temas orientadores que pueden ser de interés, que sabemos que hacen parte del ejercicio docente, investigativo y extensión de nuestra comunidad. Temas alrededor de la ciencia para la infancia, narrativas ilustradas, tecnología e innovación, bienestar de vida, historia y cultura, por nombrar algunos. Lo que buscamos es abarcar varios formatos de producción editorial, entre los cuales puede estar un libro ilustrado, un libro álbum, novela gráfica, un ensayo ilustrado y distintas formas de divulgación de la ciencia que permita acercar a los jóvenes, niños y niñas a estos ambientes o ámbitos del conocimiento. Y por qué no justamente fomentar una nueva interacción con esto que a veces parece alejado de ellos, ¿no? La universidad, una universidad abierta para públicos jóvenes e infantiles.
2: También nos llama mucho la atención, Robinson, que claramente pues la mayoría del enfoque de estas producciones es un enfoque pedagógico y también un enfoque narrativo. Usted ya nos mencionaba dos colecciones para niñas y niños, pero ¿qué puede llamar la atención de esta población a la hora de, no sé, quizás ir a la tienda y pedir un libro, que se los compren pues claramente sus acudientes, sus padres, pero ¿qué han identificado ustedes a la hora pues de esa atención que puede capturar un tipo de libro así para la primera infancia o bueno, la infancia en general?
3: ¿Por qué tendrían que irse a nuestra editorial? ¿Qué tendremos de gancho para que ellos no pasen de largo y miren a la derecha o a la izquierda y digan, oh, ¿y esto? Venga, tenemos acá la Nacional, qué chévere.
1: Claro que sí. Estas propuestas exigen un ejercicio editorial muy interesante. La propuesta de valor no solo tiene que ver con la experticia de nuestros docentes, del trabajo investigativo de la universidad, sino por un trabajo artístico e intelectual en términos editoriales para que haya un producto editorial atractivo, interesante, tanto en términos gráficos, en términos de exposición del material, de accesibilidad en términos de la forma en que está diagramado y expuesto el contenido. Sin ir muy lejos, nuestras colecciones de mi primer libro son de nuestras colecciones más vendidas en Feria del Libro. Nuestros tirajes duran muy poco y justamente es porque son materiales preparados, que son atractivos, que permiten justamente estas nuevas audiencias o los padres acercarse de una manera mucho más cercana, valga esta redundancia, pero cuando digo cercana es más íntima, menos distante en términos de lo que podemos denominar como ciencia. Elementos gráficos que vienen acompañados también de una preparación editorial que atiende justamente las necesidades de divulgación en este marco y que justamente resulta atractivo para estas, pues para los padres que finalmente son los que terminan comprando, pero son los niños quienes se acercan a los libros y los solicitan. Y junto a ello, no menos importante, o quizás hablando de compra, lo más importante son precios accesibles y competitivos. Como ustedes bien saben, la literatura infantil, por lo regular, tiene costos elevados por lo ya expuesto, ¿no? Son libros que tienen que tener una gran cantidad de material gráfico, de un diseño especializado, y por lo mismo no siempre son accesibles, y la universidad piensa en su comunidad, y en ese sentido, pues, además de un excelente producto editorial, está ofertando libros que son accesibles para el público general y que permiten a todas las audiencias acercarse al conocimiento producido en nuestra universidad.
0: Pues además porque tiene la calidad del sello de la Universidad Nacional de Colombia y de esas mismas preguntas que pueden hacerse en niños e investigadores. Robinson, pasemos a la otra convocatoria. Esta tiene que ver un poco más con las regiones, con conectarnos a través de los libros y poder saber qué está pasando en otras zonas del país. ¿Cuáles son las convocatorias, o mejor, cuáles son los temas que están convocando para esta oportunidad?
1: En lo que respecta a la convocatoria desde y sobre los territorios, que como ya se había mencionado, está dirigida a conocer un poco qué es lo que está pasando en términos investigativos o las reflexiones que de otros lugares se hace sobre nuestras regiones, tenemos algunos temas, al igual que en la otra convocatoria, orientadoras que puedan animar justamente a nuestros investigadores y docentes a formar parte de esta convocatoria. Entre ellos, temas relacionados con la memoria social, patrimonio cultural, identidades locales, procesos de investigación participativa, a veces muy comunes en los territorios, historia local y regional, patrimonio ambiental y biocultural, que hace parte mucho de nuestras sedes de presencia nacional y que muchas veces queda restringido a los espacios de circulación propios de sede, pero que desde nivel nacional queremos potenciar porque finalmente son elementos de estudio que son de interés general y que a veces por temas de circulación no alcanzan a los públicos deseados.
2: También hablemos un poco sobre cómo se pretende a través de este tipo de convocatoria de los territorios resguardar un poco sobre esa memoria social y también sobre el patrimonio cultural, puntos importantes justamente para la comunidad.
1: Sí, justamente parte de este esfuerzo, además de fortalecer la presencia del nivel nacional en todas las sedes, pensar en un escenario en que la universidad está presente en los territorios y en las comunidades que los circundan, tiene que ver con la preservación de conocimiento y la garantía de su circulación a través de soportes como pueden ser, en este caso, libros. El esfuerzo de recoger estas investigaciones, que no solo son resultados de investigaciones, también hay ejercicios de extensión, de formación u otras actividades que se desarrollan en el marco de las misionalidades de la universidad y poder trabajarlos a través de un proyecto editorial permite guardar para la posteridad mucho de esto que a veces queda en anaqueles, que queda en los archivos de los profes. Entre otras cosas, esto es una oportunidad para divulgar, para tener procesos de difusión del conocimiento ya producido, y que finalmente a través de un soporte como es el libro pueda llegar a otras audiencias y finalmente entre ellas no solo en formato impreso, también en formato digital, en acceso abierto, de manera tal que cada vez más nuestras comunidades puedan acercarse al conocimiento, puedan referenciarlo y encuentren justamente a través de estas iniciativas una oportunidad para poder publicarlo y hacerse visible.
3: Volviendo al tema del libro, es importante aclarar que, o acotar, que en esta feria encontramos de esos libros infantiles, pues la mezcla, la hibridación entre el texto, entre la letra, entre lo físico que es el papel y lo que ello significa en nuestra corporalidad. Y también el acceso ampliado a la información y a llegar a esos otros mundos digitales a través de acceso a 3D. Qué interesante esa modalidad. Y además cuéntenos al respecto, por favor, ¿cómo estamos en acceso a esos libros de acceso abierto? ¿Cómo se ha ampliado? ¿Cómo han llegado muchas más audiencias a nuestros libros?
1: Excelente pregunta, es muy interesante porque cuando uno habla de acceso, por lo regular atiende a la pregunta sobre las plataformas digitales, ¿no? Que es muy común en el ámbito de la reflexión sobre el acceso abierto. Pero cuando pensamos en territorio, tenemos que pensar que las infraestructuras tecnológicas no siempre son las que garantizan el acceso. Y ahí es cuando el formato impreso toma relevancia. En ese sentido, en el marco de esta definición de hibridación, es importante porque el acceso es en doble vía, ¿no? Y dependiendo de las comunidades de contexto, las comunidades y las oportunidades que tienen. En ese orden de ideas, la editorial ha venido trabajando en una estrategia híbrida dependiendo de las necesidades de quienes escriben y quienes necesitan leer estos libros. Y junto con ello, pues evidentemente los libros de acceso abierto hacen parte fundamental. Sin ir muy lejos, el 40% de nuestro catálogo actual de los últimos 4 años son libros de acceso abierto que están disponibles en el portal de Libros UNAL y en el repositorio de la Universidad Nacional de Colombia. En lo que respecta a este año, hemos publicado 118 libros en acceso abierto que permiten justamente a nuestra comunidad acceder al conocimiento que ha pasado por un proceso editorial de manera gratuita. Pero al mismo tiempo, en términos de lo impreso, también tenemos estrategias de distribución institucional, es decir, de gratuidad en términos de libros que pueden ser de venta, pero que tienen justamente redundancia en territorios. En ese orden de ideas, pues se viene trabajando en estos componentes que pueden facilitar justamente el acceso igualitario a los contenidos, a las investigaciones y a todo el esfuerzo investigativo que despliega la Universidad Nacional de Colombia. Hay un tema más sobre el que me gustaría profundizar. Hablamos de realidad aumentada. Desde la editorial se viene trabajando justamente en esto. Los libros de mi primer libro tenían algunas cualidades que pues por ahora son gestos, pero que poco a poco se vuelven elementos técnicos cada vez más robustos. El libro de mi primer libro de rocas venía acompañado de una selección de rocas propias de las descripciones que venían en el libro, lo cual fue bastante popular y muy bien recibido, pero al mismo tiempo algunos de ellos vienen con realidad aumentada, con QRs, que permitían justamente a los niños y niñas acercarse de una manera mucho más didáctica, propia, más bien de estas nuevas generaciones que ya pues están alfabetizadas digitalmente desde temprana edad. Al mismo tiempo, también tenemos formatos impresos innovadores, como libros pop-up, que pues, nos acercan un poco a nuevas dimensiones que desde la materialidad podemos expresar como una realidad un poco más allá del formato códice y plano que es común en los libros.
0: Bueno, Robinson, esto sin duda pues suma a todo el trabajo y a lo que llevamos cada año a la Feria Internacional del Libro de Bogotá por parte de la editorial de la Universidad Nacional de Colombia. Hablemos acerca de lo que será el calendario. Hasta el próximo 28 de agosto se estarán recibiendo las propuestas. De ahí en adelante, ¿qué va a pasar con cada una de las convocatorias?
1: Perfecto, muchas gracias. Una vez finalizada la recepción de propuestas, los proyectos editoriales, que es finalmente lo que van a presentar nuestros docentes, empezarán un proceso de evaluación, una evaluación por un comité seleccionador mixto que mirará elementos relacionados de pertinencia, pero también de viabilidad editorial que nos permitan a nosotros proyectar un calendario editorial que, por una parte, nos viabilice la publicación de varios de estos libros en la próxima Feria del Libro y, por otra parte, mantener una producción en el primer semestre del próximo año en el marco de esta convocatoria. Este proceso de evaluación culminará el 26 de septiembre. Estaremos publicando resultados finales el 5 de octubre entre el 26 y el 5, pues habrá ocasión de observaciones, de hacer comentarios o correcciones si llega a ser el caso. Y una vez finalizado esta fecha, los proyectos seleccionados, que entre ambas convocatorias serán 25 proyectos, comenzarán el proceso de cuidado editorial para su publicación, como ya he indicado, ya sea con miras a su publicación o presentación en la Feria del Libro o en el marco de las actividades del primer semestre del próximo año.
0: Editorial.unal.edu.co es la página donde van a poder encontrar los términos, las condiciones y todo esto que nos acaba de contar Robinson en términos de fechas. Dos convocatorias. Primero, la convocatoria nacional para libros desde y sobre el territorio, y la segunda, convocatoria nacional para libros de divulgación académica para niñas y niños. Una iniciativa, reiteramos, de la Editorial de la Universidad Nacional de Colombia. Robinson, pues muchos éxitos con esta convocatoria. Ojalá en la próxima edición de la Feria Internacional del Libro de Bogotá podamos seguir hablando acerca de lo que representa compartir todo este conocimiento para el país.
1: Muchas gracias a ustedes por la oportunidad y nada, extenderles la invitación a todos nuestros docentes. Nosotros estamos muy entusiasmados con estas dos convocatorias y ya tenemos altas expectativas sobre los proyectos que vamos a recibir y evaluar. Muchas gracias.

0: Qué difícil hacer esta agenda universitaria con las ganas de cantar cada una de estas canciones.
1: Y no tarareando. No tarareando, sino que nos conocemos al pie de la letra cada una de estas interpretaciones. Además, porque, pues no, esta llega como desde 1970, 1980 más o menos.
2: Así es, así es.
1: Entonces, y que uno se la sepa todavía, creo que tenemos muy buena memoria respecto a esto, porque me gusta, resulta que es una de las canciones que más me recuerda a mi abuela paterna, porque ella me cuidaba en las tardes justamente cuando ya llegaba del colegio, y siempre tenía como un CD, ¿no? Tenía como...
2: el casete.
1: No, este sí ya era
0: un CD. Es que ella es mucho más joven que nosotros.
1: No, entonces, sí recuerdo que lo ponían ahí en el equipo y sonaba y como que... Uno va recordando y recordando y siempre creo que va a ser una de las canciones icónicas, primero de Nino Bravo, artista español, y también pues como que esos recuerdos de la infancia.
0: Y entonces, que siempre va a dar gusto también cantarla.
1: No, claro, y es que el mensaje también, un beso es. Y una flor, o sea...
2: Usted lo dice por lo del beso.
1: Tiene muchas interpretaciones.
0: Y por la flor.
1: Bonita, claro. Y por además ese amor que representa toda la letra.
0: Me atrevo a decir que es una de las canciones más pedidas en las noches de karaoke, por ejemplo. Y pues también en los domingos, compartiendo con las tías, con las abuelas, pues es inevitable los recuerdos.
2: Y el hecho de una partida, de una alejada, pues uno se lleva esos bellos momentos con ese ser amado, qué bonito. Son los que nos van a acompañar siempre.
0: Bueno, vamos con nuestro siguiente tema, Juan Carlos, y tiene que ver precisamente con los libros.
2: Ya llegamos
0: nos,
2: allá,
0: nos seguimos por la misma línea, pero en este caso tiene que ver un poco con el cuidado, con la prevención.
2: Así
0: además
2: es.
0: Porque muchos de esos textos pues pasan a la historia y se convierten en joyas.
2: Así es, y para que eso suceda y para seguir teniendo esos libros en buen estado y poderles extraer el máximo jugo posible de todo lo que tienen por darnos cada vez que lo releemos, pues aquí en la Biblioteca Central, en el sótano, llegamos a conocer a dos damas que son las que hacen esta restauración de los libros, son las únicas que lo hacen en la universidad, luego de pasados 20 o 30 años de sus primeras capacitaciones al respecto, y esto nos contaron también de darnos unos consejos que ustedes oyentes, por favor, implementenlos. Primero, no tomar bebidas o alimentos cerca a los libros, aunque es agradable estar un titico y ir conversando con alguien más, ir hablando sobre el texto y irlo leyendo, tener cuidado de que no vaya a caer comida sobre los textos.
0: Pero dejemos que
2: sí, sean
0: que
2: ellos nos cuenten mejor. Mejor.
0: Que nos cuente.
2: Bueno, oyente, buenas tardes, un cordial saludo. Hoy sí que toqué fondo. Me encuentro en el sótano, dos pisos abajo, en la Biblioteca Central Gabriel García Márquez. Inicialmente, estamos rodeados de bastante luz natural, muy interesante. Esto es algo donde uno puede mirar hacia el exterior y distraerse, mientras vuelve a traer la mirada sobre lo que tienen en la mesa. Ana Isabel Sánchez Ríos, un cordial saludo y bienvenida a los micrófonos de Radio Unal.
3: Gracias. Buenas tardes. En este momento me encuentro arreglando libros de las bibliotecas y deshacemos los primeros auxilios a los libros.
2: Y ahora hablamos con Marta Vera. Pues con Marta Vera... Ana Isabel se encargan de hacer los primeros auxilios a los libros. Esto se llama conservación de material bibliográfico en la Biblioteca Central Gabriel García Márquez. Esa es la palabra técnica. Después de que ha pasado por varias manos, pues el libro se va deteriorando, se va decayendo, se va llenando de mugre por el camino. Y pues estas dos damas que están acá son las que se encargan todos los días de limpiar, ordenar, depurar. Y ya nos van a decir ellas de qué se trata esto. Bueno, Sumes, ¿hace cuánto está haciendo esto de los primeros auxilios para los libros de la Biblioteca Central?
3: Bueno, hace como unos 7 años.
2: ¿Y antes a qué se dedicaba?
3: Yo estaba en la sala de la biblioteca como administrativa. Uh-huh. Y atendíamos usuarios, ubicábamos material, pues dábamos las atenciones a los estudiantes. Yo ya sabía esto porque de hecho cuando entré a la universidad, yo entré por el taller de encuadernación.
2: Eso iba yo, eso hace unos más de 30 años había taller de encuadernación aquí en la Universidad Nacional de Colombia, o sea que usted es pionera, usted es de esa escuela. Marta, ¿hace cuánto hace usted esta labor aquí en el sótano de la Universidad Nacional, de la Biblioteca Central?
4: También más o menos como 7 años.
2: ¿Y antes qué hacía? ¿También era referencista?
4: Estábamos con los estudiantes, estábamos, no en atención, bueno, sí es una parte de atención al usuario, porque estamos atendiendo a los usuarios. Entonces, sí, estábamos en los pisos.
2: ¿Y se aburrió de atender al público?
4: No, es que uno se aburra, lo que pasa es que como los libritos necesitan quien les...
2: De cariño.
4: Exactamente, entonces empíricamente, porque yo sí no estudié ni hice lo que hizo Isabelita, uh-huh. Entonces aprendí, y entonces por eso fue que me mandaron a...
2: Aquí ayudarle, a acompañar a Isabel. Bueno, Isabel, ¿cómo así que usted aprendió esto? ¿Desde dónde lo aprendió y cuál es la técnica?
3: Bueno, en el SENA se hace todo lo que es artes gráficas y el terminado. Uh-huh. Entonces aquí, cuando yo llegué a la universidad, entré por el taller de la universidad, allá duré 5 años. Durante esos 5 años recibí bastante, a nosotros nos dictaban bastantes talleres de la Biblioteca Nacional y con gente de España, con gente de Italia, para recuperar el material bibliográfico antiguo. Ellos dictan mucho taller para libros antiguos. Entonces aprendimos muchas cosas allá y pues yo también he querido mucho los libritos porque no me gusta verlos dañaditos.
2: Qué interesante. De un amor de entregar los libros a los estudiantes, y usted continuó su amor, como nos lo acaba de decir, ahora me voy a cuidarlos para que puedan seguir vivos.
4: Exactamente. Tengo que tenerles cariño a los libritos para poder hacer esto, porque no todo el mundo se le mide hacer lo que nosotros estamos haciendo.
2: ¿Qué está haciendo su merced, por ejemplo?
4: En este momento se estoy cortando esto, que es lo que se le coloca al lomo.
2: ¿Y eso se llama cómo? ¿Eso es como una tela?
4: Esta es una tela que se le coloca al lomo para refuerzo, para que el libro no se descuaderne tan rápido. Por ejemplo, los libritos los llevan a fotocopiar, sí. Los abren mucho, entonces los... Exactamente. Entonces nosotros hacemos esto para que el librito aguante más.
2: ¿Y después de esta etapa qué sigue? O sea, yo veo aquí que el libro está refilado por las tres caras. El lomo lo recubrieron y parece nuevo totalmente, y ahora le está usted colocando esta malla.
4: Sí, señor. Después de eso, armamos los libritos. Tenemos un material que se llama percalina, y con la percalina forramos los libritos y los encuadernamos, ya los armamos.
2: Qué bien.
3: Después de esto se les corta el cartón, se les hace el cartón, la tapa y la guarda son las que adhieren a la percalina y ya queda el libro forrado.
2: La percalina es ese que parece como cuerino, la tapa que uno conoce en los libros antiguos.
3: Esa es la percalina. También hay libros en tela, pero los de nosotros sí son en percalina porque es material para que los pelados lo utilicen.
2: Y sean más resistentes.
3: A la manipulación del libro.
2: Ya que le damos acá a Isabel, ¿cuáles son los materiales con los que usted trabaja diariamente?
3: Bueno, trabajamos con cartulina, con colbón, hilo, porque hay libros que hay que coser, tela, hipercalina y el refil, porque si el librito no está refilado, pues no se va a ver bonito.
2: Ustedes también hacen el refil. Veo ya que tienen una máquina de refilado de libros pequeña, no como las que se ven por ahí afuera en las litografías, pero maniobrable aquí para ustedes y pues con el cuidado suficiente que ustedes deben tener.
3: Sí, señor.
2: ¿Qué otras cosas tienen? Veo que tienen un taladro, ¿y eso para qué es? Un taladro de banco, se llama eso.
3: Sí, pero ese es para abrir los huecos al libro para poderlo coser.
2: Pero qué maravilla, ¿y a usted le gusta esto que hace?
4: A mí sí me gusta, yo aprendí de unas compañeras porque me gustaba hacer esto. Igual cuando uno ve un librito dañado, uno dice, ay Dios, no, ¿qué puedo hacer yo por
2: claro,
4: este librito?
2: Y más si tiene información valiosa. Claro, todos tienen información valiosa, sino que uno dice, no lo dañen más, déjenmelo,
4: sí,
2: yo lo arreglo.
4: Exactamente, entonces así fue que yo aprendí.
2: ¿Y desde qué horas hasta qué hora trabaja usted todos los días?
4: De 1 a 10 de la noche estamos nosotros aquí porque tenemos horario de la tarde.
2: Y además de ustedes dos, ¿quién más está?
4: Solamente las dos.
2: Las dos nomás se dedican a cuidar, conservar, refilar, coser y colocar la percalina a los libros. Para tantos libros, ¿cuántos libros están haciendo más o menos en promedio día a día en la restauración?
3: No,
2: Isabel,
3: imagínese que el libro hay que restaurarlo. Por ejemplo, hay que arreglar las punticas. Si los libros están deshojados, hay que coserlos. Entonces no podemos dar, como decir, no, yo hago tantos libros en un tiempo récord. Porque los libros son de arreglo, no son que sean libros nuevos y que lleguemos y empastemos y ya. Son libros que ya están manipulados mucho.
2: No es que salga el proceso de arreglo, de recuperación en un día, no. Esto requiere varios días, varios procesos.
3: Hay que borrarlos también. Un libro que no lo rayan, que los chicos no deberían de rayarlos. Pero bueno, los que son en lápiz se pueden salvar. Pero los que ya tienen, por ejemplo, marcadores o con esfero, entonces ya esos libros quedan marcados, ya no se les puede arreglar nada.
2: Si por ejemplo nos estuviéramos tomando un tinto, como la tacita que tiene Marta aquí al lado acompañando su labor, y de repente se nos riega, ¿eso cómo se arregla ya?
4: Pues ahí sí es gravísimo, porque ya queda manchado y ya no tiene arreglo.
2: ¿Y los libros que tenemos en la casa que les pasa eso? No se puede.
4: ¿Agua? Sí se puede.
2: Ah, claro, porque el tinto tiene una coloración negra, es una tinta, mientras que el agua no.
4: Exactamente, si es agua sí se le puede colocar papel periódico, hoja por hoja. Toca saber colocar el papel periódico.
2: Y no el papel periódico del periódico del día, ¿no?
4: Sino el papel periódico que es amarillito, sí. Ese se le coloca.
2: Que no tiene letras, que no está impreso.
4: Que no tiene letras, exactamente. Se le coloca mucho peso para poder salvar el librito. Pero cuando son líquidos así, esto, apagar el libro.
2: ¿Cuál es el libro más difícil que ha tenido que restaurar, Isabel? ¿Le ha tocado alguno?
3: Libros grandes, tamaño grande, porque acá no tenemos ni las prensas, ni el material de tamaño grande. Entonces son libros que son difíciles de...
2: Aquí estamos en una mesa de, digamos, de casa, de comedor de casa, no, por supuesto, no, más grandecita, sí. Esto es como para 8 personas.
3: Sí, este tallercito no lo adecuaron porque estábamos trabajando en un sitio relativamente mucho más pequeño. Y pues todos los chicos venían, pero resulta que nuestro material lo arreglábamos y estaba como a la deriva, que cualquier persona lo podía coger. Entonces este libro tiene que entregarse con un listado al jefe para ver qué se le hizo. Registramos el movimiento del libro.
2: Todo eso debe quedar consignado, las intervenciones, si se le empastó, si fue solamente cocido.
3: Sí, si el libro fue mojado.
2: ¿Y cuáles son los accidentes más comunes que llegan aquí a sus manos?
3: Bueno, que los chicos se les dañe la pasta del libro, la manipulación del libro, hojas dañadas de los libros también. O sea, que un chico va a meter algo a la maleta y de pronto mete mal y daña la hojita. Por ejemplo, hay una niña traía un libro, pero era personal de ella, que con el tomelito del agua que cargan se le regó en la maleta. Entonces se mojó, pero ese era como un diccionario grandísimo. Y le dijimos cómo salvarlo un poquito. Pero aún así, el peligro más grande de un libro es que sea mojado. Pero hay libros de la calidad del papel muy bueno que la verdad el libro se salva. Pero hay libros donde el esmaltado es un libro muy delicado que más que todo son los de medicina. La calidad del papel, ese es el libro que cuando se moja, se pega. Entonces el libro si no se le hizo rápido el secado en el momento, ya se dañó.
2: Qué interesante. Marta, pues finalmente cuéntele a nuestros oyentes que la están escuchando en este momento en Medellín, en Bogotá por supuesto y a nivel global por la red de Radio Una. ¿Qué cuidado debemos tener con nuestros libros? Bueno, claro que si llegan a sus manos, sabemos que están en muy buenas manos, pero la idea es que no lleguen.
4: Exactamente, que cuando estén consultando un libro, no consuman alimentos, porque es que eso es muy malísimo que están comiendo y los libritos son los que sufren. Que no rayen los libritos ni con lápiz, ni mucho menos con esfero.
2: Bueno, estamos hablando de los libros de la biblioteca pública, porque de los de su casa los puede rayar y tomar una punta y toda esa vaina. ¿No les gusta?
4: No, eso es un mal que se le hace a los libritos. No, así sean personales, no los rayen. Eso es lo que pienso, de que toca cuidar bien los libritos, de que si van a salir y ve que está lloviendo, métalos en las bolsitas plásticas para que no se mojen, no se dañen los libritos.
3: Bueno, los libros tienen piojos. Los piojos de los libros son blanquitos, ellos se comen el libro. Y unas larvitas que son de pescaditos, que es por humedad, también se comen el libro y se lo comen por el centro. O sea, un libro debe tener una calidad de humedad donde no le dé tanto el sol, o sea, tiene que estar en un medio ambiente muy bueno y sano para el libro.
2: Bueno, nos hemos levantado aquí detrás de esta mesa que les había hablado hace un momento y estamos aquí en la estantería de madera, porque Isabel nos está mostrando los libros y cuál es la percalina, y además de estar forrados finalmente percalinas, hay algunos que tienen las carátulas de los libros, es decir, de su estado original se pudo recuperar la carátula y es la que viene y se coloca afuera en la parte exterior de la percalina del libro, de la tapa, para identificar pues qué libro es. Los que no se puede recuperar, pues simplemente pues se coloca la percalina y se graba de otra manera. ¿Cómo es eso?
3: Bueno, hay libros que vienen con su pasta perfecta. Entonces, cuando la pasta está perfecta y el libro está deshojado, lo cosemos, lo refilamos y le colocamos su pasta original. Queda nuevo otra vez. Pero cuando el libro trae sus pastas muy dañadas, nos toca ahí sí hacerle la pasta fina, que es la de percalina. Y encima le colocamos el empaste que se pueda recuperar. Si no se puede, ya toca percalina solito. Bueno, pero aquí casi no hay ninguno para mostrarte. Que esté solito.
2: Está solo la percalina. Veamos a ver por acá. Aquí estamos ayudando a Isabel a buscar uno de esos libros. Ah, mira, aquí está Isabel, vea.
3: Y a los libros se cosen, se les recupera sus puntas y si la hoja toca enmendarla, nos toca hacerle toda la parte de recuperación del libro.
2: Qué interesante, qué interesante. ¿Uno en la casa podría hacer alguna de estas labores que ustedes hacen en la recuperación de libros?
3: Sí, claro.
2: Por lo menos la prevención, que no coma encima los libros.
3: No comer, no tomar encima los libros ninguna clase de líquidos, porque si así sea agua, dañamos el libro. El daño también que le hagan a los libros es la cinta, porque al tratar de quitar la cinta aislante que le pegan a un libro cuando se rompió, es difícil.
2: La que viene en la miscelánea, esa no sirve.
3: La que viene en la miscelánea, no se debe colocar cintas. El material que se arregla es solamente en las bibliotecas de la Universidad Nacional. Y que los chicos se les pase un accidente, entonces ellos vienen, dejan el libro acá y nosotros los arreglamos.
2: Pues muchas gracias. Estaremos visitándolas nuevamente para hablar de otras cositas que tengan usted aquí en su taller.
3: Sí, bienvenidos. Y claro que sí, les colaboramos en aprender a cuidar los libros.
2: Bueno, pues aquí desde el sótano de la Biblioteca Central Gabriel García Márquez, con Ana Isabel Sánchez Ríos y con Marta Vera, viendo cómo se hace el proceso de recuperación de los libros, y esto se llama Primeros Auxilios de los Libros. Y seguimos conociendo la universidad desde adentro, hoy desde la Biblioteca Central, el sótano. Tiene que venir a conocer eso, está muy bonito. hasta una próxima oportunidad.

0: animando.
1: Saludamos a quienes van llegando a la sintonía de Radio UNAL, también a quienes siguen conectados con la agenda universitaria. Eliana, y es hora de conectarnos con una de nuestras sedes.
2: Sí, vamos a ir a la sede Manizales y vamos a hablar de la Facultad de Ciencias Humanas y Sociales, porque ya tiene abiertas sus inscripciones para los programas académicos, así que hoy vamos a ir conociendo esos detalles de estas ofertas de pregrado. Vamos a saludar a esta hora al profesor Guillermo Dabraccio, es decano de la Facultad de Ciencias Humanas y Sociales, ahí en la sede Manizales de la UNAL. Profesor, bienvenido a Radio UNAL.

0: Filología e Idioma Inglés y ya nuestro programa insignia que es Gestión Cultural y Comunicativa.
1: Profesor, detallemos cada uno de ellos un poco cómo se ha transformado y cuál es hoy el propósito, pensando en que la Universidad Nacional de Colombia siempre está a la vanguardia en cada una de las áreas del conocimiento.
0: Ok, perfecto. En Filología e Idioma Inglés, nuestra apuesta es enfocarnos en la interculturalidad, el multilingüismo, como licenciatura, formación de maestros en un mundo digital, porque ya formar profesores en inglés en el mundo digital es distinto a lo que era hace 20 años. Entonces, es un compartir un escenario con elementos tecnológicos que nos pueden facilitar la vida y también nos pueden complementar los escenarios de enseñanza y aprendizaje. Y por otra parte, pensar que no solamente es filología e idioma inglés, está incorporado dentro de un departamento de lenguas extranjeras, donde también nos ofreceremos francés, alemán, italiano, japonés, entre otros. Y acto seguido, gestión cultural y comunicativa, que es una carrera que lleva 25 años, que inició en el mundo como una oferta de posgrado, especialización y maestría, especialmente en 5 países: España, Francia, Argentina, México y Brasil. Y en Colombia aparece como un pregrado. ¿Sí? Dejen en cuenta que en Colombia también aparece como especialización en las universidades, algunas universidades privadas de Bogotá, pero como pregrado nosotros somos los pioneros, tanto en Colombia como en América Latina. En ese orden de ideas, 25 años cumplimos. Este año tendríamos la tercera acreditación en el mes de septiembre con visita a pares académicos del CNA. Y es una carrera que se enfoca a cumplir con la mediación entre los artistas y los gobiernos locales, municipales, nacionales y también, ¿por qué no?, internacionales, si pensamos en la UNESCO. Entonces, en ese orden de ideas, la mediación de un gestor cultural implica no solamente el acceso a los recursos, a la gestión de recursos, sino también a la proyección de la planeación cultural, al diseño de las políticas culturales, al enfoque que tiene que ver con todo el pensar la cultura como una construcción colectiva de significaciones socialmente compartidas. Y por otra parte, ciencia política, que es una disciplina de las ciencias sociales que para nosotros es importante presentarla acá en la región, dado que hay escasez de programas en todo el occidente, centro y occidente de Colombia. Entonces, estamos ubicados en el centro, pero estamos apenas conectados a 2 horas, casi 3 horas del occidente colombiano. Entonces, estaríamos centro-occidente y también tenemos influencia con el occidente-sur. Entonces, ahí nuestro área de influencia es, paradas menos, Caldas, Quindío, Risaralda, Tolima, el norte de Tolima, el Huila, y históricamente también hemos recibido decenas de estudiantes de Nariño y Putumayo. Entonces, ciencia política se enfoca a resolver y a indagar en problemáticas de la gobernabilidad, la gobernanza, las políticas públicas, el buen gobierno, las relaciones internacionales, y pensar las relaciones ética, filosofía, política, las relaciones del poder y el buen gobierno en general.
2: Profesor, ¿a qué le estamos apuntando en la región, por supuesto, en esta gran construcción de identidades y de nación desde nuestros territorios, para que la Universidad Nacional implementara este nuevo proyecto que fue aprobado pues recientemente, apenas hace 7, 8 meses, y que, pues bueno, desde la Nacional se presenta y se vislumbra un desarrollo de la región en estos temas? ¿Cómo están nuestras ciudadanías allí aceptando estas nuevas propuestas académicas de la Nacho?
0: Ok, bueno, hay que aclarar que históricamente la sede de Manizales es una fortaleza en las ingenierías, los campos de conocimiento e investigación en ingenierías. Las 7 ingenierías que están presentes acá en Manizales han sido objeto de orgullo y de representación muy fuerte en espacios de investigación, extensión, proyección a la comunidad, relación con el empresariado y sobre todo este impacto local y regional. Y después las ingenierías aparecen

0: las ciencias exactas y de la administración, que se separan posteriormente como ciencias naturales exactas, matemáticas, estadística, y por otra parte, administración de empresas con sistemas informáticos. Entonces, cuando aparecemos nosotros como cuarta facultad, estamos cubriendo un espacio de cierto, si se puede decir, deuda histórica con las ciencias sociales humanas en la región. Nosotros tenemos al lado una universidad pública, colega y hermana, que es la Universidad de Caldas, es la universidad que ha liderado las ciencias sociales en la región, pero con una oferta también insuficiente. De hecho, muchos colegas, amigos de allá, directivos, nos dicen que no dan abasto con tanta demanda de ciencias sociales y que es bueno que nosotros complementemos la oferta y seamos un eje articulador entre la Universidad de Caldas y la Universidad Nacional Sede Manizales para ofrecer diversos programas. Ellos tienen, por ejemplo, sociología, antropología, historia, trabajo social, literatura, ¿sí? Y también lenguas extranjeras. Y nosotros tenemos filología, que es nuestro campo diferenciador, e idioma inglés. Tenemos ciencia política, que no tienen ellos, y tenemos gestión cultural, que tampoco tienen ellos. Es decir, no competimos con la universidad hermana pública, sino que complementamos la oferta. Y nuestros grupos de investigación en ciencias sociales de la Nacional C. de Manizales con la de Caldas nos articulamos. Eso es muy importante decirlo porque llegamos a una región que nos pide a gritos la presencia de la Nacional y en los procesos de difusión de las carreras hemos encontrado una gran receptividad y una acogida y una alegría por nuestra llegada. Esperamos también que se refleje en la matrícula de los jóvenes. Esperamos 125 estudiantes para el mes de enero.
1: Bien, profesor, pues recordemos entonces los canales de comunicación, esos medios donde las personas interesadas, quienes nos están escuchando, pues pueden participar y contarle a otras que precisamente la Universidad Nacional de Colombia, allí en la sede de Manizales, también tiene las puertas abiertas.
0: Resulta que tenemos un canal de WhatsApp permanente las 24 horas para la difusión, 301-494-0102, repito. 301-49-40-102.
2: Y también estar atentas y atentos a las redes oficiales de la sede Manizales para que puedan consultar esta información sobre esos programas académicos que aún tienen inscripciones abiertas en la Facultad de Ciencias Humanas y Sociales.
0: Quería decir algo más.
2: Claro.
0: Tengan en cuenta que nosotros apostamos por población PAET, por lo tanto los jóvenes PAET de regiones apartadas y zonas rurales van a tener ciertos beneficios en la cobertura, en el apoyo de residencias universitarias, alimentación, cobertura en matrículas, rozando matrícula cero prácticamente, con matrículas muy bajas, apoyo permanente y nuestro cuidado, porque nosotros queremos cuidar a nuestros estudiantes, queremos arroparlos y sobre todo queremos que lleguen a un escenario en el cual van a crecer y van a ser mejores ciudadanos para un proyecto de región, como lo cubre la Universidad Nacional de Colombia, proyecto de región y proyecto de nación. Gracias, Ariana.
2: Y la construcción, por supuesto, en esta comunidad UNAL. Profesor, gracias a usted por acompañarnos y por dejarnos conocer esta oferta académica que hay ahí en la sede Manizales.
0: Gracias a ti, Eliana, y a todo este equipo de Radio Universidad Nacional. Un abrazo.

0: Vamos llegando al final de esta agenda universitaria. Nos saltamos una canción, la tercera la elegí yo para quienes nos han estado acompañando toda esta hora, y era de Piero, ¿no? Llegaste, una canción que quiero decirles, como por los sonidos desde muy pequeña me conectó, también de la época de los 70, como mencionaba Eliana hace ya unos minutos, y pues es una de esas canciones que siempre me va a dar gusto cantar. Es un gusto también poder ver a Piero aún en algunas de sus presentaciones, y sobre todo porque también fue en su momento alguien que le apostó a que los niños también a través de la música se conectaran, y me parece un gran artista.
1: Y sabes que, Sonia, también Señor. Hay que aclarar, gracias a nuestro compañero Álvaro, muy amablemente, por esa objeción ahí. Mira, uno siempre dice música de plancha, como tratando despectivamente, para algunos, otros no, simplemente es un recuerdo, como lo mencionábamos al inicio, pero esta realmente es balada romántica, de esa música romántica que de verdad nos llega al corazón y que no dicen tanto como las cosas de hoy en día. No digo más.
0: Y distamos un poco en esta canción de cierre que nos la deja precisamente nuestro compañero Álvaro Bulla Amaya, y es Palmira Señorial, pero es que esto también se canta, ¿no? O sea, sí. No solo la balada romántica, sino...
2: Se canta, se vive y se goza.
1: Y se goza, se baila.
0: No solo en diciembre, por supuesto. Vea ya,
1: Juan Carlos. Para todos los tiempos.
0: Una última invitación, porque hasta el próximo 2 de agosto estarán abiertas las inscripciones para el curso Soporte Vital Básico y Avanzado del Adulto. Es una actividad dirigida a estudiantes de últimos semestres de pregrado en enfermería o cualquier carrera del área de la salud, e incluso profesionales de la salud interesados en el entrenamiento. Este es un curso que está proyectado en 40 horas, 20 horas de componente virtual y 20 horas de componente presencial. La fecha de inicio será el 3 de agosto, y si usted quiere mayor información, lo invitamos a seguir las redes oficiales FAC Enfermería UNAL. FAC Enfermería UNAL. Señores, señorita, nos vamos por la tarde de hoy, invitando a nuestros oyentes, por supuesto, que la próxima semana sigan conectados con la agenda universitaria. Ya va a poder usted cantar con gusto. Juan Carlos, feliz tarde y feliz fin de semana.
1: Yo me voy ya para el grupo de todos los viernes aquí cerca de la universidad. Donde se encuentran varias personas a cantar, a bailar, el grupo de baile aquí cerca en un barrio.
0: Y usted que toca la guitarra,
1: con
0: ¿no?
1: nuestros vecinos.
0: Con los vecinos de la zona. Sí, Eliana, feliz fin de semana.
2: Feliz fin de semana para todos los compañeros y también para nuestros oyentes que estuvieron sintonizando durante estos 5 días la agenda universitaria.
0: Síganos en redes sociales y sigan sintonía de Radio UNAL.

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0: Muy buenas tardes, sean bienvenidos a La Carta, este espacio en vivo de Radio Unal Medellín 100.4 FM, en un día muy soleado y escuchando No Surprises de Radiohead, del álbum OK Computer de los 90s. Es curioso porque en algún momento, y ya voy a presentar a los invitados que tenemos el día de hoy, hicimos un programa para días soleados y ese día llovió. Y hoy tenemos canciones para llorar en un día súper soleado, viernes. Fin de mes, que seguramente hoy le pagaron a mucha gente, pero bueno, al que no le hayan pagado,
1: a mí,
0: puede llorar. Ahí escuchamos una voz de la casa. Hoy tenemos dos invitados de lujo, amigos de Radio Unal, realizadores del programa Sonidos Tentativos, que suena hoy a las 6 de la tarde, para que no se lo pierdan, Juan David Alzate y Lina Góez, ¿cómo están?
2: Hola, Reonel, ¿qué más? Bien, bien, mucho calor. Lo que estabas diciendo me recuerda como a Midsommar.
1: Okay. Ya. Una película de terror, sí, pero sí. Con harto color.
2: No hay color para la tristeza.
0: Imagínate. O sea, uno se puede deprimir o llorar por música
1: al mediodía.
0: En la noche, al mediodía, en la mañana, recién levantarse, al acostarse, en cualquier momento, en una hamaca.
2: Si esperamos a que llueva y sea un día gris en Medellín, no vamos a entristecer nunca.
0: Ahorita Juan David mencionaba que él no llora por canciones.
1: Qué entonces, insensible.
0: Entonces yo invitamos al que no era.
1: Sí, hombre. No,
0: casualmente, mira, Lina, que uno de los paradigmas de este programa y de pensar en que, por ejemplo, yo estuviera aquí hablando en la tarde, yo hace rato no salía al aire, y que, por ejemplo, Juan David viniera, menos mal viniste tú. Era que es muy loco porque cuando asumen que uno llora por música, se asume que es un tema netamente femenino. De hecho, es una visión toda rayada con que las mujeres lloran por música y los hombres no lloramos. Pero resulta que entonces Juan David termina fortaleciendo ese estereotipo.
2: Pero yo voy a decir algo. Lo que pasa es que la tristeza no siempre es llanto. Entonces yo creo que Juan sí es sensible a la música, pero no llora. Pero sí es sensible.
1: Pero yo todavía estoy haciendo la tarea, además porque fui muy poco indisciplinado y no hice la tarea de buscar música y me cogieron aquí a quemar ropa entrando a
0: este programa a todo es así, fugaz, rápido.
1: Música, y yo ahí, no, se me vino a la mente, más bien es el tema de la tristeza en la música, que es diferente a que la canción me genere tristeza.
0: Ah, bueno, pero aplica
2: válido.
0: También, aplica, es muy válido. ¿Cierto? De hecho. Le recordamos a los oyentes que si quieren interactuar con nosotros, tenemos en la línea 321-797-3566, el WhatsApp oficial de Radio Unal Medellín. Ahí nos pueden dejar saludos, opinar acerca del programa, dejar su canción recomendada o simplemente contarnos cualquier cosa que los ponga tristes y las vamos a estar leyendo. También por Instagram nos llegaron unas recomendaciones musicales y yo creo que podemos empezar con una de ellas. No sé si les parece y nos vamos con las canciones.
1: Yo quiero ver la gente que la pone triste.
0: Vámonos entonces con No Llora de El Cuarteto de Nos, una banda uruguaya que lleva mucho tiempo tocando, pero que en Colombia puntualmente tuvo una explosión impresionante hace más o menos unos 7 años.

0: Bueno, y regresamos a la carta luego de escuchar No Llora, de la banda uruguaya Cuarteto de Nos, una canción que le gusta mucho a Violeta, la hija de nuestra invitada Lina, que está por aquí y que casualmente tiene un dato o conoce más, mejor que yo, esta canción que está sonando de fondo, que es Blanca Mujer de Rovira Corroso.
1: Sí, y personifica, es que tiene mucho sentido el nombre, y es la muerte, ¿cierto? Es una persona que está anhelando precisamente la muerte, okay, que habla desde la soledad, entonces sí, es bastante...
0: O sea que Blanca Mujer es como una sensible metáfora de la muerte, sí, realmente, claro. No es una mujer como
1: no,
0: tal.
1: No, es la muerte.
0: Ok, yo les contaba a los muchachos en estos días que hay una canción que se llama The Funeral, de una banda que se llama Black Horses, que coincidencialmente fue la primera canción que yo escuché en mi reproductor del celular después del entierro de mi mamá. Uh-huh. Y yo dije, ok, gracias Deezer por hacerme llorar. Y luego se muere mi hermano a los 2 años y pasa lo mismo. Pongo Deezer y la primera canción que me vuelve a sonar es The Funeral de Black Horses. Y yo dije, pero este Deezer me está escuchando para dañarme la existencia. Ahí la estamos escuchando, okay, de fondo casualmente.
2: Ok.
1: O para arreglarla, pues es que es muy válido también llorar y sentir la tristeza.
2: Entonces, es que yo creo que hay situaciones, o sea, más allá de la canción, lo que diga o algo, es el momento en la vida que te pone esa canción ahí, claro, en ese lugar, ¿cierto?
1: Lo que toca.
2: Ajá.
1: Sí, hay que tocar.
2: Es una cosa muy particular que me pasa a mí, es que yo creo que yo no tengo una conexión muy directa entre los hechos de mi vida con una con canciones en particular.
0: Okay, okay.
2: Y yo creo que por eso para mí es un poco complejo como la asociación de hacerme sentir algo, okay, ¿cierto? Porque lo que dice Lina es cierto, yo sí escucho, me sensibilizo pues en alguna medida, pero no sé por qué mi relación con la música no es así.
0: Ah, ok. Y no haces el ejercicio que hacemos muchos, y me incluyo, ese ejercicio como masoquista de quiero escuchar música que me vuelva
1: yo
0: nada.
1: Sí, sí.
0: Sí, sí, no, yo también lo hago.
1: O sea, es como, quiero llorar, voy a poner esa canción, porque necesito soltar. Y además...
0: Tú no lo haces.
1: Lo que decía Juan, no tiene esa relación, no relaciona los momentos con la música, en cambio yo sí, porque es que para mí los momentos, a mí me gusta como que tenga...
2: Es como una banda sonora.
1: Tenga banda sonora.
0: Uno es dramático.
1: Sí, sí.
0: Entonces es meterle dramatismo a la vida. Hoy estoy down, metámosle dramatismo musical, entonces sí, es como construir una película ahí en la cabeza.
1: Ajá. Sí.
0: Muy loco eso. Muchachos, ¿ustedes están alguna recomendación para el día de hoy? ¿Ustedes tienen alguna canción?
2: Es que, bueno, yo ahorita, en medio de la consulta inmediata, se me ocurrió una canción que históricamente ha tenido como una asociación a los momentos depresivos, y es una canción que tiene una tradición popular de ser la canción húngara del suicidio.
0: Ah, ok, ¿cierto?
2: Y es una canción que viene pues de una tradición, pues digamos que no es creada por alguien en el sentido estricto, sino que es popular, ¿cierto? Y esa canción pues es interpretada posteriormente por varias personas, entre esas Yamanda Galás.
0: Ah, ok.
2: Yo sé que es una artista que es un poco extraña pues para ciertas escuchas, pero pues ella como que se mueve en un amplio espectro también de sensaciones y emociones, y entre esas pues está esta canción húngara del suicidio.
0: ¿Cómo se llama?
2: Gloomy Sunday.
0: Ok, vamos a escuchar antes Gloomy Sunday de Yamanda Galás. Uh-huh. Una canción que no pone a llorar a Juan, pero sí le genera algunas cosas.
2: Exacto, sí.

0: Bueno, yo me deprimí con Diamanda Galás, pero Miriam Hernández me tiene ya hundido.
1: Sabes que es muy loco porque dicen que estas cantantes básicamente eran una banda de metal, pero en balada.
2: Sí, sí,
1: que
2: sí.
1: Las letras
2: sí.
1: Son así muy
2: no,
1: metaleras.
2: Y la pinta.
1: Exacto. Ajá. Y cuando suben la voz, pues en los altos, sí, eso es una cosa así ultra.
0: No, y la teatralidad.
1: Exacto, sí.
2: A mí me gusta cuando hacen eso. Sí, o sea, claro. No me voy a sentar a escuchar a esa señora llorar de esta forma, pero me parece interesante lo que hace.
1: Miren que no es gratuito que Cristian Castro, que cantaba música de este tipo, terminó siendo todo metalero.
0: Sí, sí.
1: Sí, sí. O sea, como que ellos son
2: okay,
1: muy
2: cercanos. Aunque ya es una tía loca, güey.
1: Una tía metalera. Pero como que ellos son muy sensibles a... Pues como que la gente que canta estos tiene una sensibilidad ahí cercana al metal, uh-huh, al gótico y al doom, y no sé. Muy loco. Esta recomendación nos la pidió Néstor, nuestro operador de cabina.
0: ¡Ah, qué maravilla!
1: Sí, sí, es bacano. Lo bueno es
0: que
1: este
0: hay que hacer un ciclo de como de plancha, ¿no?
1: Sí, ese viene más adelante. Vamos a estarle avisando a los oyentes cuándo va a ser ese listado o ese programa especial de canciones de plancha. Mm. Y lo bueno de este programa, Juan, ya que lo mencionas, es eso, que aquí suena de todo.
0: Y por ahí hay un proyecto que está
2: me pido
0: por ahí.
2: La cinta rosa.
0: Es, hay un proyecto por ahí rondando entre realizadores, entre Estalina, Luis Gómez de FMFM.
1: Okay.
0: Que hagan una selecta de planchas.
2: Pero sí, es que lo interesante de la propuesta es que es una de metal y una de plancha.
0: Ah, ok.
1: Ah, ok.
2: Y que sea, por ejemplo, Ozzy Osbourne y el mexicano, el Divo, ¿cómo es que se llama?
1: Juan Gabriel.
2: Juan Gabriel, o sea, sí, el igualito.
1: Súper, qué bacano. Esos experimentos son muy interesantes. Bienvenidos, obviamente.
0: Bien, le recordamos
1: a los oyentes que estamos en A la Carta, un programa que hacemos todos los viernes de 3 a 4 de la tarde en vivo, en el que normalmente invitamos a los oyentes a que participen dejándonos sus canciones dependiendo de la temática. Hoy estamos con canciones para llorar y tenemos como invitada a dos personas que ya de pronto las personas que conocen la emisora pues relacionan sus voces, Juan David Alzate y Lina Góez de Sonidos Tentativos, y Juan Alzate, que también hace Enfoque todos los lunes a las 6 de la tarde. Bueno, ya escuchamos un poquito de Miriam Hernández, y qué les parece si nos vamos entonces con más música, Juan. ¿Qué tenemos por ahí? Lina tenía un recomendado, ¿cierto?
2: Sí.
1: Vámonos
2: sí.
1: Con la tuya.
2: La mía es Animal Instinct de The Cranberries.
1: Excelente canción.
2: Y cayó, la primera vez que vi el video, cayó la lágrima en el escritorio.
1: Wow.
2: Con el video, o sea.
1: Ese video es muy bonito.
2: Mucho.
1: Sí. Es una mamá buscando que los hijos
2: estén estables.
1: Exactamente. Sí. Vámonos con Animal Instinct y volvemos.
2: Vale.

0: tema.
1: Hola, nos volvimos al aire. Nos cogen hablando mal de la canción. Como ya le dijimos a los oyentes, estamos en A la Carta y aquí, pues el programa lo armamos entre todos, oyentes y realizadores e invitados a la emisora. Y esta canción la pidió Caterine, nuestra periodista.
0: Estamos escuchando a Nickelback con Never Gonna Be Alone. Con sí, esto, la compañera entra.
1: Parece que esa la pone a llorar a ella. De hecho, Nickelback, todo el mundo la maltrata. Mucha gente maltrata a Nickelback al punto de decirle el maná canadiense.
0: El maná canadiense.
1: Exactamente.
2: Nickelback. Con razón, es la cara de
1: Es que es muy meloso, la verdad. Porque una cosa es que una canción lo pueda poner a llorar a uno, lo pueda poner sensible. Y otra cosa es que sea melosa. Y creo que en el
0: pero
1: caso
0: a la compañera
1: Nickelback
0: no le parece. Ah, no, o le parece lo suficientemente melosa como para que llore con ella, ¿cierto?
1: Seguramente, seguramente. ¿Ha escuchado entonces cómo se llama? Never Gonna Be Alone de Nickelback. Los canadienses de Nickelback. Muchachos, hablemos un poquito de ese tema de llorar. ¿A ustedes les da pena que los vean llorar en público?
2: Depende. Por ejemplo, no, mentira, ¿cuál depende? A mí ya no me da pena. Antes sí, pero yo creo que el proceso de madurar incluye como dejar también en la sensibilidad. Sin embargo, por ejemplo, cuando uno está viendo, no sé, una película, que yo también lloro viendo películas, a veces uno se hace
0: con
2: como
0: animalitos que sufren.
2: Ah, sí, hombre. Sí. Entonces, yo a veces hago como fuercita, como que, ay, va a llorar tan rápido, como no, espera un momentico, y empiezo a hacer una fuerza. Sin embargo, termino llorando por más fuerza que hago. pero sí, cuando me emociona mucho algo, lloro. Sí. Y la pena yo creo que ya se acabó.
1: Sí, ya en cine, por ejemplo, con una sala llena, no hay problema.
2: Ah, pero es que como está oscurito.
1: No, pero se acaba la película, prenden las luces.
0: Todo el mundo con los ojos rojos.
1: Ah, y uno sí, ahí llorando sí, en la silla.
2: A uno le dará un poquito de risa.
1: Yo lloré cuando se acabó Bohemian Rhapsody de Queen. Ah. Entonces yo soy muy llorón. Y al final, en los créditos, suena posiblemente la canción más dura para mí de Queen, que es The Show Must Go On, como el show debe continuar. Y no, pues eso es como una despedida. De hecho, esa canción fue grabada en el lecho de muerte ya de Freddie Mercury, tomando whisky a lo que pudiera porque la garganta ya no le daba, llevaron casi que todo para que él pudiera hacer la voz. Y de hecho Brian May decía, no, es que él ya hizo esa canción con lo último que le quedaba. Entonces es muy loco, claro, uno relaciona todo eso y termina de ver la película en la que él ya uno sabe que muere, pues ya había muerto, pues murió en el 93, 91, no me acuerdo, pero sí, yo soy muy llorón. Y okay, me quedé llorando ahí en la silla mientras todo el mundo recogía sus baldes de crispeta vacíos. Y Luisa me mira como, ¿cuándo va a terminar de llorar? Y yo, no, pues cuando sea necesario.
2: Okay.
1: Sí, llorar.
2: Yo he llorado en obras de teatro. Okay. También he llorado. No, o sea, ya en mi casa, mis amigos saben que soy llorona. Entonces, ya qué pena ni qué pena. Ya antes me miran, ya va a llorar.
1: Se achantó a llorar.
0: No. Yo recuerdo, por ejemplo, llorabas con la música, recordé, fue la despedida de Ozzy.
1: Esa es dura.
0: Me pareció muy emotiva.
1: Sí.
2: Lloraste.
0: Pero yo no sé qué tanto, así como que me cayó la gotica, pero sí recuerdo que me puso como que
2: le abuelo.
0: Sí, como que me tocó, ¿cierto? Y esa sensación es muy rara cuando yo veo conciertos o cosas, ¿cierto? Que
1: o sea,
0: se conmueve.
1: Es muy rara en voz.
0: No, pues sí, no es que me pase cada vez que hago un concierto, no. Okay. Pero hay conciertos que uno lo conmueven lo suficiente.
1: Ah, ok. Interesante. No, yo con la música soy muy llorón. Mi mamá me encontró alguna vez cuando tenía como 16 años, me encontró llorando con Héroe de Leyenda de
0: Héroes del Silencio.
1: Sí. Yo, más sálgase, déjeme llorar. Porque me decía como, ¿usted por qué llora por eso?
0: Bueno, y aquí
2: por
0: está vivo.
2: Ah, tenemos a Violeta que quiere hacer una intervención.
3: Por acá, pero a mí no es que me dé pena llorar frente a la gente, sino que me da pereza que me pregunten por qué.
0: Pura, exacto,
1: es muy
0: incómodo.
1: Sí,
0: me sumo
3: a... me estresa bastante, entonces mejor me voy a otro lado, pero no es tanto la pena, sino ya, me
0: voy,
3: no me
0: voy para el baño un momentico.
1: Sí, ya vengo. Sí, pero es que es muy incómodo realmente, o sea, ¿por qué preguntar por qué?
0: Pero esa incomodidad está muy relacionada también con cierta condena al llanto. ¿Cierto? Okay. A que te haga ver una persona débil, a nosotros como hombres, modelos 80s que nos criaron que no, un hombre no llora, que yo no sé qué. Uh-huh. Entonces también uno en alguna medida pues se mide y se contiene para ese tipo de cosas.
1: Total.
0: Pero pues lo que dice Lina, ¿cierto? Y ya estas nuevas generaciones no me importa, ¿cierto?
2: Como además,
1: lo importante es que no te cuestionen. Pues no me importa llorar.
0: Te van a cuestionar sí o sí, pero pues más bien uno se hace, pues, hace oídos sordos
1: y se retira, sí.
2: Además, porque cuando no fluye el llanto, entonces, ¿por dónde se escapa eso? Y a mí eso me parece siempre muy interesante, porque siento que en este momento, cuando nosotros dejamos salir una emoción a través del llanto y se reprime, ¿en qué se convierte luego?
1: Claro. ¿De qué otra forma estalla?
2: Sí.
1: Puede ser hasta peligroso, ¿no?
2: O rabia, porque siempre van como muy de la mano.
1: Claro que sí. Vámonos con música y vámonos con una de las recomendaciones de los oyentes. SMN Santa María nos dice en Instagram: yo quiero escuchar Killing Me Softly. Asumo que es la versión de los Fugees con la señorita Lauren Hill.
2: Yo en la escuela sí la escuchaba y sí, pues no me lloraba, no era tristeza, pero como una emoción, porque uno también llora emoción.
1: Esa canción es emotiva. Vámonos con Killing Me Softly y regresamos aquí a la

0: Bueno, escuchamos Killing Me Softly de Lauryn Hill con los Fugees, una canción que creo que tiene una gran virtud y es que le gusta a todo tipo de público.
1: Sí.
0: Uno puede ser muy metalero, muy rockero, muy rapero, sí, muy lo que sea, y Killing Me Softly como que le gusta a todo el planeta. No conozco a alguien que diga ¡ah!
1: O que no se la sepa, exacto, está mintiendo.
0: O que diga, quítame la canción.
1: Está mintiendo.
0: La verdad. Y escuchamos a la voz, José José, el mexicano. Ya murió José José hace mucho tiempo, ¿cierto?
1: Ay, no lo sé.
0: No, yo creo que sí. Bueno.
1: No sé.
0: Dejémoslo en la incertidumbre. Si murió o no murió es un dilema. Lo escuchamos.
2: Qué triste.
0: Con la canción El Triste, casualmente, hablando de canciones para llorar. Dicen que este tipo es una de las mejores voces de la historia de la música latinoamericana. Y tenía, obviamente, la virtud de poner a llorar a mucha gente y por eso lo tenemos aquí en la carta. La verdad no recuerdo quién nos pidió esta canción porque aquí se vuelve esto un mercado persa de pedir canciones. Entonces, antes de empezar el programa, todo el mundo, yo quiero, y aparte las de los oyentes. Entonces, ¿qué opinan ustedes de esta música? ¿Ustedes escuchan música así triste para planchar, como la denominan, en la casa? ¿O es más un recuerdo de los papás o de
1: los mamás? Es un recuerdo, sí. Por ejemplo, a mí me sucede que yo me sé muchas canciones. Entonces, claro, yo no las busco en la casa, pero cuando paso por algún lugar y suenan, yo las canto.
2: Claro, montar en bus es importante.
1: Yo me sé muchas canciones de cuenta de montar en bus.
0: Claro. Las absorbieron en algún momento de la vida.
2: Claro, claro.
1: Además, porque a mí me gusta conocer lo que dice la canción. Entonces, si iba en el bus, sin querer queriendo, como ya construía la historia, entonces ya la historia hacía que yo la memorizara. Uh-huh. Entonces me sigo un mundo de canciones que no me gustan.
2: Bueno, lo otro es la radio en las casas, puede ser.
0: Y es que por eso se denominó música para planchar, ¿cierto? Que es por eso, o no sé si yo estoy equivocado. Era porque era la emisora que las mamás de uno escuchaban mientras planchaban la ropa.
2: Exacto, sí.
0: Exacto. Por eso se llama música para planchar.
2: Además el horario, ¿cierto? Claro. 3, 4 de la tarde, o sea, media tarde, también media mañana.
0: Claro.
2: Cuando emisoras dedicadas solo a eso también, ¿cierto? Sí, pues la voz de Colombia, lo que soy, Bésame, ¿cierto?
0: Exactamente, sí. También Radio Tiempo hoy en día es más moderno, ajá, pues para otros públicos, pero sí.
1: Pero ¿qué tal este italiano? Yo sí, esa me la cantaba. Mi historia entre tus dedos.
0: Ah, Gianluca Grignani. Sí.
1: Exacto.
0: Eso fue un one hit wonder de los 90s que mucha gente se dedicó entre ellos. Mucha gente se dedicó a esa canción.
1: Y La Cinta Rosa. A mí me gusta mucho esa canción.
0: Esa sí no la conozco. ¿Cómo la conoces?
1: ¿Cómo que no? Persiguiendo una libélula. No, no.
0: No, no.
2: Ah, sí, sí.
1: No sé quién es. No.
0: No. Ay,
1: bueno, yo sé que los oyentes. Esa.
0: Ah, sí.
1: Esa canción.
0: No, es que Lina me la estuviera cantando mal, pero no había llegado a esa parte.
2: Esa parte del coro.
0: La escuchaba en algún momento.
1: Esa canción, donde suene, es como súbale.
0: Ah, ok.
1: Súbale y la canto.
0: De una las pedían.
1: Sí, esa me gusta.
0: Bueno, vámonos con otra solicitud de los oyentes. Esteban Torres nos pide Té para Tres de Soda Stereo.
1: Qué belleza. Además porque tiene que ver con la muerte de su papá.
0: Sí. Exactamente. Mucha gente la relaciona con un tema romántico y realmente es un tema romántico, pero en torno a eso. Mírala ahí.
1: Esa es otra versión. A mí me gusta la
2: de Gianluca.
1: Sí, ajá. Gianluca.
0: Es que no sabe que la había tenido dos canciones.
1: He fallado.
2: O sea, es un músico que había sacado más música,
0: sí,
2: aparte
0: yo
2: de la canción.
1: One Hit Wonder.
0: Sacó una y montó un taller. Y se dedicó a hacer otras cosas en la vida. Vámonos entonces con Té para Tres de Soda Stereo.
2: Qué bonita.
0: Solicitud de Esteban Torres.
2: Busquen en eso es en Netflix o no recuerdo en dónde. Bueno, en alguna parte está el documental de Cerati,
1: belleza.
2: Muy lindo porque realmente es la mamá, ¿cierto?
1: Y con uno de sus hijos. Sí. Muy lindo.
2: Muy bonito.
0: Recomendación de Juan David Alzate entonces para los oyentes de A la Carta. Vamos con Soda y regresamos luego para seguir escuchando.

0: Recuerdo que allá en Luca Grignani se hizo muy famoso en el festival este Eurovisión, que de hecho creo que siempre se ha hecho en Italia o en España, y ya después de eso montó un carro de obleas y... chao, no más Gianluca Grignani en el mundo.
1: Oblea Gianluca.
0: Oblea es el Gianluca. Ahí estamos escuchando Te Busco, de Celia Cruz. Qué bonita canción.
2: Es preciosa.
0: Esa canción es muy bonita.
1: De hecho, ¿saben la historia de por qué la canción Te Busco?
2: Sí.
1: No. ¿Cómo es que es?
2: Yo tengo un vago recuerdo y es como la historia de una señora que buscaba a su esposo. Y la historia son cosas... Ya no tengo la claridad, pero sí es como una historia de una señora que perdió a su esposo.
1: Okay.
2: Y fue como un desaparecido, algo así. Okay. Entonces, por ahí se puede buscar. Yo en algún momento lo hice y es muy particular porque a mí la canción me llamó mucho la atención, fue por un comercial.
0: No menciones el negocio.
2: No lo voy a mencionar, pero muy lindo como finalizaba. Por ejemplo, ese comercial me puse emotiva. Cómo finalizaba y se cruzaban como dos objetos al finalizar de una manera tan linda, una bailarina y pues lo que distingue la marca del comercial. ¡Ah! Ese cierre de ese comercial, qué belleza.
0: Qué buena la mención de Lina, porque ese comercial, y yo no le dije a Lina que no mencionara la marca, no porque no podamos mencionarla, sino porque ¿para qué? Pero resulta que ese comercial ganó premio de publicidad a nivel Latinoamérica como el mejor comercial de ese año en toda Latinoamérica, y fue un comercial brutal con esa canción de fondo, que más allá de que uno tenga sus diferencias con la empresa que generó el comercial, la sacaron del estadio. La sacaron del estadio, comercial muy bonito.
2: A mí me sacaron la lágrima.
0: Mejor dicho, digámoslo, Bancolombia.
2: Pero muy lindo.
0: Sí, hay un comercial de Bancolombia con esta canción que está muy bien hecho. Y lo digo porque, más allá de que ustedes están en sus ahorros allá, vaya, busquen el video. Es que en serio está en YouTube y van a ver la calidad de comercial que se... O sea, el creativo de ese comercial posiblemente ya tenga una isla en las Bahamas de cuenta de comercial.
2: Sí. Okay. El nuevo, yo creo que es que el nuevo pum es llorar.
0: Sí.
2: Él no ha muerto.
0: Okay. Pues de hecho el emo tiene mucho que ver con eso, ¿no? El género musical.
1: Pero es por el hardcore. Pues el emo nace del hardcore, ¿cierto?
0: Exactamente.
1: Pues con Fugazi y bandas de ese orden, porque también las letras del emo pues apuntan a eso, ¿cierto?
0: A eso,
1: el emotional hardcore.
0: Emotional hardcore, exactamente.
1: Es.
0: Pues sí, o sea, si ya hay un género que de una otra forma te está diciendo, nosotros nos movemos por esta línea y la intención es que seamos sensibles.
1: Exacto.
0: Pues eso también habla de lo que dice Lina. Es que el nuevo punk es llorar y está bien. Y el emo no es de finales de los 90s como todo el mundo cree. El emo es una cosa que 80s. Está desde los 80s con un montón de bandas grandísimas que, bueno, aquí se hicieron más populares algunas otras por MTV, que MTV ya, MTV es para llorar. Ya tienes puro realities de quinceañeras.
1: Sí, horrible.
0: Si uno quiere llorar, si quieren llorar, sintonicen MTV Latino, si es que todavía existe. Creo que todavía existe.
1: No sé.
2: Ah, Violeta dice que sí existe, pero ella está diciendo
1: la actualización.
2: Que sí, ella nos actualiza.
0: Bueno, mejor dicho, no van en TV, tampoco están perdiendo de mucho. Vámonos con otra canción que nos piden los oyentes. Esta se llama Heaven Help, de Lenny Kravitz.
1: Ok.
0: Lenny pone a llorar a muchas muchachas, o ponía.
2: Mira.
0: Don Lenny. Desde las Bahamas, casualmente, desde Nassau, Bahamas, el señor Lenny Kravitz.

0: Seguimos en A la Carta, aquí en la emisora de la Universidad Nacional de Colombia, Radio UNAL. ¿Y qué fue lo que escuchamos ahorita? Se me olvidó. ¿Qué estábamos escuchando?
1: Estábamos escuchando...
2: Ah, Lenny Kravitz.
1: Lenny Kravitz.
2: Sí, estábamos hablando de la nalga de Lenny Kravitz.
1: Porque sí,
2: Lenny
1: Kravitz. Y claro, se le van a uno las luces. Sí,
2: porque Lenny Kravitz en un video que llama Gain, del álbum Five, muestra la nalga. Se le mostró la nalga a todo el planeta Tierra. Entonces eso generó mucha sensación entre un montón de gente.
0: Y estamos escuchando de fondo One Ok Rock con la canción Pierce.
2: Exactamente. La canción en piano, por ahí vimos una versión en vivo. Seguramente sí, esto para llorar genera... De hecho, eso me recuerda mucho la canción de una película muy mala que se llama Rápido y Furioso. Que esa canción se volvió exitosa porque fue el momento en que se despiden Toretto y el muchacho que murió, Paul Walker. Ajá.
1: Ah, pero sí. Usted sabe mucho para decir que están, que no, es muy maluca.
2: Es que yo tengo un problema con Rápido y Furioso, y es que como me vi las tres primeras que eran buenas, ya después fui incapaz de no seguirme las viendo, claro. No porque me las quisiera, sino porque a mí no me gusta dejar las cosas empezadas. Entonces yo dije, pues ya tocó vernoslas hasta que estos manes mueran. Y cuando me murió uno, no es que yo se lo haya deseado, pero me murió uno a una canción que era un pianito. Y eso se volvió... Eso fue, de hecho, fue número uno a nivel mundial. Ajá. Y todo el mundo lloraba con eso. De hecho, yo recuerdo que yo me la vi en cine, le gasté boleta y todo el mundo salió llorando en la sala de cine con esa canción.
0: Okay. Menos vos.
2: No, yo no lloré. Yo no lloré porque aparte de la última escena, el man ni siquiera era él, era un holograma.
1: Sí, pero sí yo me enteré de esa noticia.
2: Sí,
1: yo
2: que lo reemplazaron con inteligencia artificial, como a Cerati en su gira a Argentina.
1: Ya.
0: Qué insensible.
2: Ustedes llorarían viendo a Cerati siendo un holograma.
1: No lo sé, porque es que a veces es lo que evoca, porque exacto. Es como la música, ya la persona puede que no esté y estés escuchando una canción de una persona que ya murió, pero es lo que te evoca esa situación, entonces sí, puede total. Que sí suceda.
2: No, porque de hecho sé que sí he pasado, en algunos conciertos de Soda Stereo, pues de Charlie Alberti y Zeta Bosio, con el holograma de Gustavo, hay gente que ha salido llorando.
0: Sí, es que... Es
2: porque
0: que,
2: les genera la sensación exacto. De que él está ahí.
0: Bueno, esa es otra, o también un recuerdo.
2: Un recuerdo, exacto, de algún momento de la vida. Bueno, el programa lastimosamente se nos va acabando esta hora, se pasa muy rápido. De entrada, pues los invitamos a que sigan en sintonía Radio UNAL para que escuchen los programas que tenemos el resto de la tarde.
0: Quedaron canciones por fuera de oyentes. Sí, qué pena.
2: Digamos que las de los oyentes las pudimos poner, pero quedaron muchas solicitudes de personal de Radio UNAL que quería escuchar. La invitación es que vayan para la casa y la escuchen ahorita. Escuchen después de esto La Plataforma, un programa en el que invitamos artistas nuevos, emergentes de Colombia. Tenemos la Galería del Pop con Ricardo Velázquez. Luego tenemos Sonidos Tentativos con Juan David Alzate y Lina, que nos acompañan hoy acá. Tenemos hoy en Latitudes Sonoras a las 7 un especial con Camilo Martínez de la 45, que estuvo por aquí acompañándonos. Y Legado Púrpura y un montón de programas más que pueden seguir escuchando toda la noche. Muchas gracias, muchachos, por venir. Lo vamos a dejar con música, ¿cierto?
1: Sí, muchas gracias por invitarnos. Esta canción la pide Violeta. Se llama Sex Tape y es de Deftones.
2: Excelente. Qué buena canción.
0: Sí,
2: los dejamos con Deftones, una gran banda, y nos escuchamos en 8 días. Recuerden seguirnos en nuestras redes @RadioUNALMED y ahí pueden estar enterados de todo lo que se viene en la programación de Radio UNAL, y nos saludan por ahí.
1: Chao.
2: Chao.
0: Chao.
1: Iba a decir

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0: Bienvenidos a la plataforma. Comienza una vez más este espacio en el que disponemos los oídos para escuchar los nuevos ritmos y los artistas emergentes que aparecen a lo largo y ancho de nuestro país. Vamos a comenzar con un trabajo muy interesante que también tiene un vínculo profundo con la contemporaneidad. Ya quiero que sea ella, Carolina Castilla, quien nos explique y a quien la saludo desde Medellín. Carolina está en Bogotá y nos está presentando el capítulo 2 de un ejercicio muy interesante que se llama Love My Robot. Bienvenida, Carolina, y cuéntenos un poco de cómo es este ejercicio que tiene mucho de inteligencia artificial, que se hace muchas preguntas al respecto, que se vincula con la música y que además se divide en dos capítulos.
1: Vale, muchísimas gracias por la invitación. Sí, pues este es el segundo álbum que se lanza por Love My Robot. El primero fue en el 2022. Este segundo álbum tiene 3 capítulos, ya lanzamos 2. Este segundo capítulo trata temas de inteligencia artificial y ética. Nosotros tratamos de educar al mundo común sobre inteligencia artificial a través del arte. La música que hacemos o la música que hago no la hago con inteligencia artificial, pero algunos videoclips sí. A mí me gusta aclarar eso por lo que hay tanto debate. Gracias a eso hemos podido girar por el mundo y educar a la gente de verdad, hablando de arte, involucrando otros artistas. Y sí, hablamos de inteligencia artificial y conciencia.
0: Yo quisiera que profundizáramos precisamente en eso. La música nos ha acompañado en el amor, nos ha hecho muchas preguntas, nos ha cuestionado la política. Me parece muy interesante que usted, como además productora de música electrónica, pues se haya haya dirigido sus esfuerzos musicales hacia las preguntas en torno a la inteligencia artificial, y no solamente eso, sino como también a cuestionar a sus oyentes y a proponerles una nueva manera de vivir esa inteligencia artificial. Cuéntenos de eso.
1: Sí, pues yo tuve la oportunidad de venir a vivir a Silicon Valley y pude aprender a programar Machine Learning, y cuando estaba programando Machine Learning me di cuenta que yo podía darle un prompt, un comando a la inteligencia artificial y yo decirle que lo que yo estaba haciendo era correcto, y el AI va a pensar que es correcto porque es el prompt fundamento que yo hice, y yo podría estar haciendo un error. Entonces yo pensé que muchas personas podrían estar equivocándose al el momento de enseñarle al AI cómo comportarse. De hecho, hoy vi como un AI autónomo hackeó una empresa, pero pues dicen que es un AI autónomo, pero para que un AI sea autónomo siempre tuvo que haber un humano antes programando ese AI que fue capaz de crearle el AI autónomo. Entonces yo quiero que la gente se enfoque no que el AI como que el futuro del AI, sino es que estamos haciendo los humanos para prevenir que el AI se nos salga de las manos. Entonces, como la inteligencia artificial es tan difícil y es como un ladrillo de entender, entonces yo dije, hagamos conceptos. Un concepto es una canción, otro concepto otra canción. Le damos a los artistas estas canciones con estos conceptos y ellos nos entregan arte, poemas, historias, cuentos, cualquier arte, pintura, cualquier cosa relacionada con ese concepto, y nosotros lo promocionamos así, ayudamos al ecosistema, enseñamos a la gente sobre inteligencia artificial de conceptos ladrilludos y vamos un poquitico trayendo la voz de, ok, cómo nos estamos relacionando con el AI y qué es lo que viene.
0: Bueno, usted decía al principio que plantea este ejercicio a partir de 2 capítulos que ya ha presentado y me habla de un tercer capítulo. ¿Cómo va a orientar esa información en esos 3 capítulos? Y digamos que me interesa también pensar esto en términos musicales, en cómo se vincula con el corazón musical de cada uno de estos temas que desarrolla.
1: Pues, por ejemplo, bueno, entonces es el capítulo 2 que se lanzó la semana pasada sobre cuando el AI y la biodiversidad se unen. Es como cuando a uno le implantan un chip que ya piensa por uno. O sea, lo que yo quiero es como que en este capítulo la gente piense, bueno, ¿qué va a pasar con la biología del humano? ¿A dónde se va a transformar? Hay una canción que habla de cómo personalizamos el AI. Y ya el tercer capítulo vamos a hablar como de todo lo que no está escrito, como qué es lo que seriamente puede pasar. Estos tres lanzamientos, cada uno estoy tratando que sea de 5 canciones, salen en todas las plataformas, también en vinilo como en acetato para DJs. Eso, entonces es algo muy bonito. En cada uno de los álbumes he colaborado con varios artistas, algunos han hecho remixes y salen algunos inéditos en esos vinilos, no para plataformas. Y no, muy contenta con este lanzamiento, ha tenido un muy buen recibimiento, lo voy a lanzar acá en California el viernes en un gran concierto, abriéndole un gran artista internacional y no, pues que se venga lo mejor. Ya he girado este año también en varias partes, entonces está bien.
0: Me llama la atención también que usted habla de que mientras está creando todo este universo sonoro, pues estaba pasando por un momento personal complejo. Me parece interesante como ver cómo ese momento personal la lleva a la creatividad y a concebir un ejercicio tan divergente, tan interesante, tan complejo.
1: Pues la verdad es que yo había hecho música pequeña y había hecho un álbum y me habían robado el computador en Bogotá con el álbum hecho. Entonces yo dije, no, yo voy a trabajar para la industria de la música, pero de manager. Y así estuve como 20 años. La pandemia, mi mamá me mostró una carta de hace 20 años. Mi mamá tenía COVID, estaba muy enferma. La carta decía, mamá, hago música y soy feliz. 20 años atrás había. Yo había totalmente olvidado que había hecho un álbum. Entonces en ese mismo tiempo vinieron los incendios y COVID, entonces yo dije, no, pues sí, yo le escribí a mi mamá hace 20 años que yo era feliz haciendo música, me voy a comprar un estudio. Y entonces salió el primer álbum, pudo ser un TEDx, una charla importante de educación, y ahora para el segundo, atravesé el divorcio. Entonces digamos que la música ayudó a sanarme y a poder transformarme de esa vida de casada a ya divorciada. Y pues yo creo que fue... Y hasta fue un pacto con mi esposo, yo pues como le dije, ya, creo que no vamos a estar juntos, pero quiero terminar el disco en paz, y él me dijo, listo, terminé el disco, nos separamos amigablemente y todo ha sido muy bonito, una transformación muy, muy bonita.
0: ¿Cómo lo recibe el público? Porque me parece que es una apuesta que no solamente se le apunta a la música, sino que a otras expresiones artísticas y que tiene características muy especiales. Entonces, ¿cómo es esa comunicación con el público a la hora de presentar su música y en particular este trabajo?
1: La verdad, yo he tenido varias experiencias. Primero, como era manager, siempre veía cómo a mis artistas los trataban los fans y trataba como de entender esa relación. Ahora ha sido increíble porque, o sea, en mi vida yo, por ejemplo, me iba a imaginar que iba a llevar 40 camisetas a un show y que las iba a vender todas. Entonces, digamos que eso en el pensamiento donde yo vivo de Silicon Valley prueba algo, porque 20 likes en una foto no dice nada. Me han llamado para tocar en Tokio, Nueva Delhi, el Festival de Cine Cartagena, el Festival de Cine Bogotá, acá en eventos muy importantes. Entonces yo creo que eso es como el recibimiento y el feedback. Yo no soy de esas personas que le mete mucho dinero como al social media, al Instagram y a los followers. Si por ejemplo a mí me invitan a India y me dicen le pagamos medio tiquete, yo prefiero, en vez de pagar followers para Instagram y todas esas grandes millones de marketing, yo prefiero irme allá con ese poquito que pude haber metido en Instagram. Ahí conozco gente y creo que esa estrategia me ha ayudado.
0: Es una estrategia muy interesante porque es una estrategia muy analógica en un universo al que usted se está enfrentando que es supremamente artificial.
1: Correcto, y de mucho growth hacking y de números y de bots haciendo números. Yo digamos claro. Que cuando la gente me da el Instagram, ay, no tienes más de 5,000 followers. Yo es que yo no he metido un peso ahí, pero yo sí me voy a donde medio alguien me dice que le gusta lo que hago y trato de armar algo.
0: Yo todavía conozco a la gente en la vida real, digo yo.
1: Correcto.
0: Bueno, vamos a hablar un poquito de Personalize AI, porque es como la canción que vamos a escuchar hoy en la plataforma. Antes, no sé, entonces, si quiere compartir sus redes, ya me dice que no es muy de redes, pero de pronto a nuestros oyentes les llama la atención.
1: Como hago inteligencia artificial, me muevo mucho por LinkedIn, también toco mucho como DJ, mantengo el SoundCloud full of nuevos sets todas las semanas, el YouTube estoy subiendo un videoclip casi cada 25 días, ¿no? Y en Instagram, en todas partes estoy, es solo que yo no le invierto a bots ni a marketing para growth, cada like y cada view ha sido porque se ha crecido solito.
0: ¿Y cómo te encuentran?
1: Yo, pues, Love My Robot o Caro Castilla, ve pequeña, por Love My Robot estoy en todas partes. Y sobre Personalized AI, es una canción muy importante para el disco porque durante todos estos años después de la pandemia y que yo empecé a hacer journaling, como a escribir diarios y lo que me pasaba. Y pues en algunos casos algunas personas ponen cosas personales en el AI, yo soy de las que no lo hago, pero en algunos momentos sí puse estas cosas y el AI me empezó como a aconsejar, pero yo siempre he estado muy en el entendimiento de que el AI está programado para hacerlo sentir bien a uno y que no todo lo que el AI dice es verdad, uno tiene que comprobar. Entonces yo estoy acostumbrada a que lo que me dice ChatGPT hoy lo pregunto en Claude, en el otro, en Gemini, y saco mis propias conclusiones. Entonces para mí en ese momento que el AI como que me estaba dando un poco de luz como para entenderme a mí misma, yo empecé a escribir esa canción como que yo empecé a ver una luz en el cielo, como el cielo azul después de mucha tristeza, fui estafada en Colombia, etcétera. Entonces yo puse en esa canción que la AI me guarda mi espalda, porque yo pensaba que si a mí se me había olvidado algo, yo lo había puesto en el journal, en el diario, y yo me iba a acordar de qué era lo que pasaba. Entonces yo le di esa canción a Benny Bajo. Benny vi que es un artista que ha trabajado con muchos artistas colombianos, lo vi en Cartagena en el Festival de Cine, y le dije, oye, hazme un remix. Y entonces cuando él vio que en las letras de la canción yo puse My AI, mi inteligencia artificial me guarda la espalda, él puso como en sus propios coros, no estés loca, eso no es. Entonces Love My Robot es una plataforma neutral que habla de AI y no se interpone en el pensamiento de otras personas. Entonces mi coro en la canción dice mi AI me ayuda y él le pone no, olvídese de eso. Entonces es un ejercicio muy interesante de perspectivas y que por lo menos pone a todo el mundo en la conversación.
0: Súper interesante. Entonces, bueno, si quieren hablar sobre AI, acérquense a Love My Robot. Está presentando Carolina Castilla su capítulo segundo, que viene un tercero, así que prepárense para hablar mucho sobre ciudades inteligentes, computación cuántica, humanos sintéticos, ChatGPT, y bueno, escuchemos este Personalize AI. Muchísimas gracias, Carolina, por acercarse a los micrófonos de Radio UNAL.
1: Gracias a ti.
0: Vamos con esta primera canción aquí en la plataforma.

0: Venezuela. Continuamos aquí en La Plataforma, este espacio donde conocemos nuevas músicas que emergen en nuestro país. Y vamos a irnos para la costa caribe colombiana con una propuesta que no es la que ustedes probablemente se están imaginando. Vamos a hablar de un ejercicio que se llama Epidemia, una apuesta musical que está de cumpleaños, está cumpliendo 20 años y que pues se ha dado a la tarea de hacer un ejercicio que a medio camino entre el rapcore y con influencias muy caribes, pues nos está presentando una propuesta muy interesante en nuestro medio. Vamos a hablar sobre esto y mucho más con Jinx, uno de los miembros fundadores de Epidemia. Bienvenido a esta conversación, y pues yo quisiera que comenzáramos hablando de cómo nace Epidemia en un escenario que pareciera poco probable para la música a la que ustedes le apostaron.
1: Bueno, primero que nada, Isabel, pues nada, agradecerte por la oportunidad y el espacio, abrirnos las puertas de su casa. Honrados de estar acá, como siempre, Medellín y Bogotá han sido ciudades que pues nos ha recibido de muy buena manera. Entonces pues estamos muy muy muy satisfechos con lo que hemos conseguido. Me presento, mi nombre es Jinx, soy el vocalista de Epidemia Rapcore, una banda de nu metal, del, digamos que el estandarte del nu metal en el Caribe colombiano.
0: Sí, cuéntanos entonces cómo es que aparece este género entre ustedes y cómo funcionan lo que ustedes llaman influencias del Caribe. O sea, es decir, no dejan de ser caribeños, pero le están apostando a un género que no suena muy a Caribe.
1: Bueno, en realidad te puedo decir que cuando Epidemia empezó por allá a finales del 2006, era en esencia una banda de punk rock de gente a la que le gustaba mucho el nu metal. Entonces, pues, digamos que hubo un evento que fue una de estas fiestas de la música que hace la Alianza Francesa. Digamos que fue una presentación que no nos satisfació nada. En realidad quedamos muy, muy, muy inconformes y pues decidimos empezar a experimentar primero con los géneros que nos gustan y segundo pues con lo que más marca nuestra identidad, que es ser barranquillero. Entonces empezamos como a mezclar un poco de chandé, un poco de jalao, un poco de cumbia, todos estos ritmos autóctonos dentro de una base de nu metal y hip hop, que pues es digamos que una de las ramas del metal más versátiles que te permite pues realizar más este tipo de experimentos. Y a lo largo del tiempo hemos llegado a este sonido que es Epidemia Rapcore, en el que de pronto, si en una canción no encuentras tambores de cumbia, de pronto el bajo tiene un tumbadito salsero, de pronto la percusión tiene mucha influencia de percusiones caribeñas, de pronto el flow de la voz es muy similar a lo que podría ser el yo, la niña Emilia. Son cosas en las que nos inspiramos, pues sin dejar atrás la esencia del nu metal, que es como que lo que le da la fuerza y contundencia al mensaje. Y pues al combinar todas esas cosas, un mensaje contundente con el sabor del folclore de nuestra tierra, porque es que esto no es algo solo de la costa caribe, porque nuestra tierra es muy rica culturalmente. Y pues de la misma manera en que aquí hay cumbia, podemos coger un poco de joropo e incluirla en una de las canciones nuevas, podemos coger incluir un runcho o cualquier cosa. O sea, el nu metal y lo bueno de estos géneros caribeños es que se dejan trabajar mucho.
0: Se puede fusionar, se puede ahí jugar como con los sonidos también, sin perder la esencia, supongo.
1: Correcto, correcto. Entonces, pues ahí nace Epidemia Rapcore.
0: Ahorita hablamos de las letras, pero yo quisiera que habláramos un poco de algo que ustedes destacan, y es la fuerza de la calle. ¿Cómo se comunican ustedes o cómo encuentran esa fuerza en la calle en medio del Caribe para nutrir un ejercicio sonoro que está a medio camino entre el rap, el rock, el metal y las músicas colombianas?
1: Si tuvieras que, esa canción tiene una anécdota interesante, porque es una de las canciones, digamos que es el single más, uno de los singles más viejos que tenemos, y esa fue una canción que hicimos en una hora. Construimos esa canción y pues hablaba, era mucho sobre eso, sobre lo que se necesita para sobrevivir en la calle, no solo en la calle, sino en el mundo actual, cómo uno a veces tiene que ser resiliente con todos los problemas y los inconvenientes que nos pone la vida, que pues si bien unos son grandes y otros son pequeños, todos son dramas, cada vida tiene su drama, y pues la fuerza de la calle es todo eso que te atosiga en la vida, que te sigue disparando. La vida te dispara, la vida nunca te va a dejar de disparar, pero la fuerza de la calle es lo que te impulsa a levantarte, a levantar los puños y a seguir luchando y a seguir hacia adelante.
0: Y con eso yo creo que es valioso como adentrarnos en esas líricas que a ustedes les llama la atención. Ya nos hablas de La Fuerza de la Calle, que es una canción que está hablando de precisamente cómo salir adelante en medio de toda la tragedia que significa a veces la vida, pero también esas temáticas sociales están presentes en su música, todo el asunto emocional y la resistencia también en medio de tantas dificultades. Cuéntenos de esas letras y de los asuntos que los inspiran.
1: Bueno, en las letras nacen de experiencias personales, de vivencias personales. Yo, desde que tengo 17 años, lucho contra la ansiedad y la depresión. Eso es una lucha diaria que llevo. Y pues en realidad todas esas letras fueron una forma como de buscar un poco de desahogo, de lograr como especie de una catarsis que me permitiera pues continuar con mi vida, continuar con mi camino, ahogar las voces. Y pues creo que hay muchísima gente, más de la que pensé, que se identifica muchísimo con la temática, pues porque, como te digo, todos tenemos demonios internos con los que luchamos. Unos son como la ansiedad y la depresión, otros pueden ser otras cosas, otros pueden ser baja autoestima, otro puede ser que no sientes que tienes el apoyo que crees que deberías tener. Entonces, pues estas letras son como un faro que las personas pueden tener dentro de toda esa oscuridad mental, que lo que hace es bloquearte y cerrarte los caminos. Entonces, canciones como Mostrando y Probando te hacen demostrar que, te hacen pensar que no hay nada que te pueda detener en tu vida más que tú mismo. Tú te pones tus propios límites.
0: Me gustaría que antes de que entráramos en materia con la canción Demuestro Mi Fe, que es la que vamos a escuchar, nos contaras un poco de cómo se pueden poner en contacto nuestros oyentes con ustedes, con su música, con sus conciertos eventuales.
1: Bueno, nos pueden seguir en nuestras redes, arroba Epidemia Rapcore, en todo el espectro digital. Es RAPCORE, Rapcore, Epidemia Rapcore. Ahí nos pueden seguir, pueden estar pendientes. Vamos a tener eventos aquí en Barranquilla. Estaremos por allá en Medellín, si no estoy mal, creo que es el 17 de octubre. Estaremos por allá haciendo bullita en Medallo. Ahí en nuestras redes pueden estar pendientes. También estamos, como te digo, estamos celebrando los 20 años, entonces pues se vienen cosas muy interesantes, vienen canciones nuevas, estamos trabajando en un álbum haciendo unas fusiones bien interesantes con reggae y con salsita, y se vienen cosas bien, bien, bien buenas.
0: Y bueno, vamos con Demuestro Mi Fe, la canción que usted nos trae para esta plataforma. Cuéntenos de dónde nace esta canción y cómo se conecta con su público.
1: Esta canción es una lucha interna que siempre he llevado contra esas voces del derrotismo que, pues, debido a la ansiedad y a la depresión, están casi siempre en mi cabeza repitiéndose una y otra vez. Demuestro Mi Fe es una canción que retrata la lucha que llevo diariamente contra esas voces. Entonces, pues, es como mi voz contra la voz de los demonios que llevo por dentro, tratando de callarlos y demostrarles que mi voluntad es más fuerte. Pues si Dios me hizo su guerrero para darme todas estas batallas fuertes, tengo que representar y siempre salir victorioso.
0: Bueno, y seguramente hay maneras de conectarse con otros que están viviendo algo parecido a lo que usted experimenta.
1: Sí, claro que sí, claro que sí. A todos los oyentes, a todos tus oyentes, amigos, familiares, a las personas que pues tienen la fortuna de recibir este mensaje, les digo que no están solos. No hay lucha que no tenga fin. Y créame que pues por más difícil que sea, siempre hay una luz al final del camino, siempre hay algo que nos va a dar la voluntad de seguir adelante. Si sienten que no tienen nada, recurran a Epidemia Rapcore, que para eso es que estamos haciendo esta música, para tratar de levantar tantos espíritus como sea posible, de abrir tantas mentes como nos permita Dios. Y pues nada, esto es una carga de energía positiva que están a punto de recibir. El video está disponible en YouTube por si lo quieren ver, y pues nada, ahí en nuestras redes sociales pueden estar pendientes. Viene merch, vienen nuevos toques, vamos a estar viajandito por ahí, estaremos visitando varias ciudades del país. Entonces pues esténse pendientes, que Epidemia Rapcore va a dar bastante de qué hablar.
0: Bueno, por lo pronto, mientras llegan a visitarnos, vamos con Demuestro Mi Fe, la canción que trae Epidemia a nuestra plataforma.

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1: Nos vamos acercando al final de la plataforma, este espacio de Radio UNAL, en el que podemos acercarnos a los sonidos emergentes de nuestro país. Este segmento estará dedicado a Independiente 81, agrupación bogotana que nos presenta Ani, una canción dotada de mucha emoción y que pues le significa el primer lanzamiento de un EP que está en construcción. Hablaremos con Daniel Rath, bajista de la agrupación, quien nos contará sobre esta canción y mucho más. Bienvenido, Daniel, a nuestro programa y quisiera que comenzáramos hablando sobre el sonido de Independiente 81, qué influencias tiene y cómo se va construyendo.
2: Hola María, muchas gracias por la invitación. Un saludo desde Bogotá. Bueno, realmente Independiente 81 nace incluso antes que yo. Los años 90, ya terminando, empezando los 2000. Yo particularmente me uno hace unos 3 años. Y bueno, pues somos muy, muy inspirados por pues, todo este punk rock de los 90, California, bandas de toda la vida como Green Day, NoFX, Black Wagon, pues, toda esa escena, digamos, que tomamos inspiración. Muchas otras también.
1: Es una escena además que tiene como una sonoridad particular, pero además que centra buena parte de su apuesta en las líricas. ¿Cómo es en el caso de ustedes?
2: Sí, pues las líricas normalmente las escribe Lucas, digamos que él es el liricista, pero digamos que nosotros nos centramos en cosas cotidianas al escribirnos. Nos interesa mucho como el día a día y pues las cosas que de alguna manera, sin importar de dónde provengan las personas, podemos conectar.
1: Ustedes están articulando un nuevo EP que se llama Valor Absoluto. Me parece interesante que hablemos de él antes de centrarnos en la canción, porque Ani, la canción que escucharemos, es como la primera de otros lanzamientos que están planeando alrededor de este EP Valor Absoluto.
2: Pues Ani por ahora es la primera de una tanda de sencillos que queremos lanzar. Por ahora, bueno, el EP todavía no tiene fecha, pero pues la idea es lo más pronto dejarlo que se construya a su tiempo. Y pues sí, ¿no? Elegimos Ani como primer sencillo pues de este EP, pues porque es una canción que significa mucho para nosotros y pues queremos como empezar con esta nota, digamos, este lanzamiento del EP, digamos.
1: Ok, dicen ustedes en sus palabras que Ani es una canción catártica que mira de frente al dolor. Me llama también la atención porque es una historia contada en femenino por una agrupación masculina. Cuéntenos un poco de cómo se va construyendo esa historia y por qué significa tanto para ustedes.
2: Bueno, pues digamos que lamentablemente, como te decía ahorita, nosotros no, cantamos de cosas cotidianas y lamentablemente pues todos estos temas, digamos, de abuso, de violencia a la mujer, pues son cosas que, repito, lamentablemente se dan en todas, digamos, todas las sociedades, pero especialmente en sociedades con raíces tan, tan machistas como las tenemos acá en Colombia. Y pues esto se basa en una historia de una persona muy cercana a uno de los integrantes de la banda. Y pues digamos que nos llama por eso mismo, por lo que es tan cotidiano que a veces no se dimensiona, no se, como que no se le da el valor a lo que es. Y pues precisamente porque, digamos, esta escena de alguna u otra manera, para bien o para mal, está dominada por voces masculinas, pues digamos que sin tener la intención de, digamos inicialmente, sin tener la intención de ser algún tipo de voz o de...
1: Como querer reemplazar la voz de las mujeres, sí, sin
2: exacto,
1: querer
2: sin
1: eso.
2: Querer reemplazar pero con, digamos, todas nuestras ganas de verdad compartir las historias que merecen.
1: Es que ustedes también hablan de que es la canción es una búsqueda de paz emocional y que también tocan el tema de violencia de género. Hablemos como de la emoción que está puesta en esta canción y cómo se comunican ustedes tanto con hombres como mujeres al evocar pues como todo el mensaje y la situación que están recreando en esta canción, Ani.
2: Sí, pues digamos que pensaría que el hecho, digamos, de narrar en femenino con una voz masculina, de alguna manera se está haciendo como un puente entre los géneros y digamos que se puede como reconciliar esa falta de apoyo, digamos, histórica que hay entre pues, lo que sería como la masculinidad y la feminidad. Digamos que todo esto sin querer, ¿no?
1: Ustedes hablan de, bueno, esta canción está ligada a un video que también se tomaron el tiempo en construir. Cuéntenos un poco de cómo fue ese ejercicio también para que los oyentes se aproximen luego de escuchar la canción aquí, pues se aproximen al video.

0: de quien lo esté viendo. Pero sí, la verdad, recomendadísimo. A mí me gustó mucho y poco más.
1: Vale, vamos entonces con Annie, la canción que trae Independiente 81 al cierre de esta plataforma. Daniel, me gustaría que nos recordaras las redes sociales que tienen, cómo se vinculan con sus oyentes y con los nuestros también.
0: Bueno, por nuestra red principal es Instagram, nos pueden encontrar como Indie81 o Independiente81 y estamos en todas las plataformas musicales como Independiente81 y ahí pues en la que quieran ya está nuestro single afuera. También está en YouTube ya nuestro video musical, el mismo nombre que el single, Annie, Anny, y...

0: Bien, nos vamos acercando al final de esta plataforma en la que descubrimos nuevos talentos musicales en nuestro país. Vamos a ir en este segmento final de la mano de Amada hacia el indie alternativo y una experiencia escénica que lo acompaña. Amada, bienvenida a la plataforma.
1: Maísa, muchísimas gracias. Qué alegría estar aquí.
0: Bueno, esta propuesta suya está permeada por muchas cosas. Está permeada por lo escénico, por lo performativo, pero también por la música, por supuesto, a la música alternativa, podríamos decirlo. Y todo esto además se acompasa en un contexto de resistencia, de lo femenino y, bueno, de otro montón de cosas que ya hablaremos a profundidad. ¿Cómo surge la idea de hacer una propuesta musical que contiene tantos elementos y no solamente se defiende, digamos, con la música?
1: Listo, pues yo creo que nace mucho mi exploración en la universidad. Yo estudié canto en la Universidad de Antioquia y allí entonces también pude explorar la expresión corporal, pude trabajar como mi cuerpo y todo lo que se venía viendo en escena desde una materia que se llamaba conjunto, pero lo que hacíamos era crear shows en conjunto con un concepto. Uh-huh. Entonces éramos varios cantantes y en la escena bailábamos, hacíamos performance, un poco como más dramático, y a mí de verdad que se me creció algo por dentro en ese instante y yo dije, es que siempre es lo que he soñado realmente, no solo estar en escena desde la música, que es un lenguaje hermoso y que está para mí desde pequeñita, sino que a mí me gusta que sea una cosa más 360, donde uh-huh. toda la experiencia sea la que te está hablando, que sea más una experiencia estética, como completa.
0: Y aparte esto cambia totalmente la conexión con el público, ¿cómo es en el caso de la propuesta de Amada?
1: Me encanta mi público porque es público sobre todo muy artístico, que ya sea están trabajando en otras ramas del arte o que siempre se han interesado por el arte. Entonces, desde ahí podemos crear también juntos, y eso es lo que voy descubriendo, creamos juntos un universo de Amada también, donde claramente yo estoy ahí y yo soy la que guía en esto, como en este juego que armamos, pero el público también va respondiendo desde su propia visión, desde sus propias fantasías, porque Amada sí o sí siempre ha traído como una mística desde las letras, mucho me gusta lo espiritual también, el interior, preguntarnos acerca de nosotros mismos y mantener como ese mundo interior que se nutre de la fantasía, del imaginario. Uh-huh. Entonces el público también es un público muy hermoso, muy alternativo, justamente que lo que le gusta es tener esa confusión, ¿cierto? Uh-huh. De que está la música, la bailo, la canto, pero me permito soñar.
0: Usted también propone un ejercicio con una mirada feminista y de clase. Uh-huh. Y desde ahí hay una propuesta de resistencia desde la ternura. Me gustaría que habláramos de como esa militancia de alguna manera que usted está exponiendo en su propuesta artística, pero que también está atravesada por lo amoroso, por lo femenino y por la ternura.
1: Bueno, sí. Eso pues claramente nace de mi historia, ¿cierto? De lo que he vivido. Yo nací en Moravia, mi familia creció allí, se enraizó allí, todavía hay muchos familiares que viven en este lugar y para mí es muy importante nombrarlo porque claro, Moravia ha sido un lugar muy violento, muy marginado también, uh-huh. claramente viene de la pobreza.
0: Pero también un lugar muy redimido por el arte.
1: Exacto, uh-huh. exacto. Realmente Moravia es como un pequeño tesoro en medio, digámoslo así, de los escombros y literalmente la basura, ¿cierto? Uh-huh. Y esa transformación, siento que en todos nosotros se ha ido manifestando. Conozco, por ejemplo, otra artista que se llama Juliana, que ella es Quinta Esencia y es ilustradora increíble también de Moravia. Y siento que, claro, a través de eso, seguramente las historias de mi familia, ¿cierto? Saber de dónde vienen, lo que han vivido y cómo eso va trascendiendo en nuestras vidas, porque entonces yo ya tuve unas oportunidades muy diferentes sin tener que lucharlo tanto, pero gracias a mi familia y a esa comunidad en Moravia, claro, me doy cuenta de que es el momento de ofrecer una cosa distinta, de que las generaciones anteriores a mí han tenido que militar desde justamente pararse firme y desde la violencia también, porque tocó, también les tocó, y eso hay que reconocerlo. Y yo siento que todo eso se queda obviamente en mi cuerpo también, ¿cierto? Desde mis ancestros. Pero ¿cómo me libero yo y cómo hago yo también para transformar esto y seguir militando? Porque siento que es necesario, pero con otro enfoque, que también siento que es importante hablar del feminismo, o bueno, en este momento los feminismos.
0: Y lo femenino también.
1: Y lo femenino, que realmente me parece que, sobre todo ahora, con tantas cosas que están apareciendo en redes sociales, que preferiría a veces simplemente ignorar, pero no puedo, ¿cierto? Porque también es nuestra realidad. Como lo femenino se sigue leyendo como algo débil, ¿cierto? Como lo femenino y la ternura y el cuidado sigue pareciendo algo débil, cuando realmente es lo que en comunidades nos mantiene unidos, no, y no digo femenino de mujer, sino que como parte del ser, ¿cierto? Como esa parte que cuida, que nutre y que sostiene, también necesario como mantener viva esa como esa llama realmente para estar como unidos.
0: Dentro de esto de lo femenino, usted también menciona algo que me parece importante destacar, y es el autocuidado como un gesto íntimo de resistencia. O sea, no solamente está la ternura, sino también el cuidarse y el cuidarnos como comunidad. Supongo usted que viene de una comunidad tan con lazos tan fuertes. Cuéntenos de esto.
1: Sí, llegó un punto en el que me di cuenta de que cuando yo no estoy bien, no tengo qué ofrecer a mi comunidad, ¿cierto? En realidad, cuando yo no estoy bien, mi comunidad me da la mano a mí, ¿cierto? Entonces, también siento que son ciclos y siempre es un dar y recibir, ¿cierto? Como dentro de ese balance universal. Entonces, está bien, aprendo a recibir y amo a mi familia y a mi comunidad por sostenerme, pero entonces yo también quiero estar ahí ofreciéndome, y ahí es cuando me doy cuenta después como de un momento triste, una tristeza profunda que atravesé, dije, listo, ya me di cuenta que en ese momento estaba vacía, ¿cierto? Y me llené del amor que venía del exterior. Ahora que soy amada, ¿cómo puedo yo nutrirme de ese mismo amor que tengo por mí, para entonces brindárselo a mi hermana, a mi madre, a mi padre, a mi amiga, a mi colega, a mi equipo de amada, a mi vecino,
0: a mi público?
1: A mi público, totalmente. Siento que es como que cuando ya el amor está en uno, en una, ya es una fuente inagotable.
0: Habla usted también, ahora sí, metámonos más en terrenos musicales antes de presentar la canción que trae usted para la plataforma, de un encuentro de músicas y sonoridades que dan como resultado una atmósfera para los sueños, para la noche. Aquí hay también algo de electrónica, pero también de canto popular. Cuéntenos de cómo va construyendo esa atmósfera a partir de los sonidos que usted propone.
1: Bueno, yo lo he ido creando muy de la mano de la exploración y la experimentación, porque también de eso se trata, siento yo, que lo alternativo o la fusión que ahora estamos abriendo como tercer espacio en la música, ¿cierto? No donde yo me defino a través de un género o de una rama, sino que lo que me define es algo más conceptual, ¿cierto? O más desde mi mensaje, listo. Y me empiezo a dar cuenta de que lo femenino claramente está muy asociado a lo inconsciente, a lo que está más en la sombra, porque en la historia hemos mantenido eso más en la sombra, ¿cierto? De la mente, del inconsciente. Entonces, en la oniria también encuentro esa conexión con esa parte que todos tenemos femenina, y me encanta como ir a tocar en esas partes, porque son las partes sombrías que a veces pueden dar miedo, que a veces trae cosas muy dolorosas o cosas que no queremos ver en nosotras mismas, en nosotros mismos, pero que son tan necesarias, y ahí es donde siento que es la verdadera militancia del amor. Yo entro ahí, me miro a mí mismo y veo que hay que transformar desde ese cuidado y ese amor que me tengo a mí. Y entonces eso es lo que me gusta, como de esa atmósfera que la he encontrado mucho desde los sintetizadores realmente. Y ahora estoy trabajando más la producción musical porque ahí puedo encontrar un sonido, digamos, lo más auténtico. Donde puedo yo hacer mis mezclas de guitarras distorsionadas, pero batería de bambuco, por ejemplo. Donde puedo utilizar muchos efectos de voces e ir encontrando esa sensación de ensueño de ángeles oscuros tal vez, pero ángeles que vienen a anunciarme que hay algo que transformar en mí. Desde la producción ahora lo estoy encontrando.
0: Claro, muy interesante. Bueno, es una muy buena antesala para darle la mano a Explore, que es la canción que usted trae aquí en la plataforma. Antes de entrar en materia con la canción, me gustaría que nos dijera sus redes y cómo nuestros oyentes también se pueden vincular con su música y su propuesta.
1: Claro que sí. Bueno, en redes, sobre todo Instagram, Amada000-, en TikTok también estoy como Amada000, en YouTube, en Spotify me pueden escuchar también, y ahí simplemente aparezco como Amada.
0: Okay.
1: También en iTunes, en Apple Music, bueno.
0: Bueno, estás muy presente en las redes. Vamos con Explore. ¿De qué va esta canción? ¿Cómo aparece esta canción en tu vida y cómo la recreas?
1: Wow, Explode es la canción más impresionante hasta el momento, porque ha sido aceptar todo lo que he venido hablándote, como aceptar que tengo ese sueño tan grande de que nos conectemos, de conectarme con un público que también esté interesado en descubrirse a sí mismo y en compartirlo, ¿sabes? Como en ser vulnerable desde ahí y expandirnos como ya juntos. Entonces es una canción que pasa como por muchos estados diferentes, también muy de ensueño, y termina como en un disfrute, en un baile, como ya cuando estamos juntos. Y hay una parte, casi todas en inglés, quiero decir, porque al principio me daba mucha pena, no me sentía tan segura de hablar mi verdad.
0: ¿En español?
1: Y por eso, y la hice en inglés en general. Y al final, ya sí hablo en español, ahorita la escuchamos, pero es como esa entrega misma a la experiencia humana.
0: Bien, entonces ahora también nuestros oyentes habrán de entregarse a esa experiencia que usted les propone con Explore. Esto fue La Plataforma. Nos despedimos con esta canción que nos trae Amada, nuestra invitada final en esta plataforma. Los esperamos la próxima semana, 4 de la tarde, con más música que está emergiendo en nuestro país.
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1: Y acabamos de escuchar Blinding Lights de The Weeknd, canción que fue lanzada en 2019 como parte del álbum After Hours y que cuenta con más de 5.380 millones de reproducciones en Spotify, siendo así la más escuchada en esta plataforma. Además, fue el sencillo que consolidó el regreso del sonido synth pop a las listas de éxitos. De esta manera iniciamos la Galería del Pop. Recuerden que les habla Ricardo Velázquez a través de los 100.4 FM en Medellín y los 98.5 FM en Bogotá de Radio UNAL, la emisora de la Universidad Nacional de Colombia. Hoy haremos un recorrido por las 15 canciones pop más escuchadas en la historia de Spotify. Un listado que reúne algunos de los mayores éxitos de la era del streaming y que refleja cómo la plataforma ha cambiado la forma de consumir música. Iniciaremos este primer bloque con la canción que ocupa el segundo lugar en esta lista y es Shape of You de Ed Sheeran, publicada en 2017 como parte del álbum Divide, y supera los 4.880 millones de reproducciones. Es la canción más escuchada del artista británico y una de las más exitosas de la última década. Luego, en la tercera posición se ubica Sweeter Weather de The Neighborhood, que se lanzó en 2013 y hace parte del álbum I Love You, y acumula más de 4.550 millones de reproducciones. Aunque fue un éxito desde su estreno, años después volvió a ganar popularidad gracias a TikTok. Luego escucharemos Starboy de The Weeknd junto a Daft Punk. Esta canción es la cuarta más escuchada, con más de 4.490 millones de reproducciones en la plataforma, y también fue una de las últimas colaboraciones del dúo francés antes de anunciar su separación. Y cerraremos este primer bloque con As It Was de Harry Styles, lanzada en 2022 como el primer sencillo del álbum Harry's House. Esta canción ocupa el quinto lugar con más de 4.370 millones de reproducciones y es el sencillo más escuchado de la carrera como solista del artista británico.

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1: Y regresamos a la Galería del Pop. Recuerden que les habla Ricardo Velázquez a través de los 100.4 FM en Medellín y los 98.5 FM en Bogotá de Radio UNAL, la emisora de la Universidad Nacional de Colombia. También nos pueden escuchar en www.radio.unal.edu.co. Y seguimos con este listado de las canciones pop más reproducidas en Spotify. En la sexta posición aparece Someone You Love de Lewis Capaldi de 2018 y que supera los 4.230 millones de reproducciones. Fue el sencillo que llevó al cantante escocés al reconocimiento internacional. La séptima canción es Sunflower de Post Malone y Swae lanzada en 2018 para la banda sonora de la película Spider-Man Into the Spider-Verse. Acumula más de 4.210 millones de reproducciones y es una de las canciones de una película más exitosas en la plataforma. En el octavo lugar escucharemos One Dance de Drake, Wizkid y Kyla, canción de 2016 y que supera los 4.180 millones de reproducciones. Fue la primera canción en alcanzar los 1.000 millones de reproducciones en Spotify. Para la novena posición tendremos Perfect de Ed Sheeran, lanzada en 2017, también dentro del álbum Divide. Este sencillo suma más de 3.930 millones de reproducciones. Y cerraremos este bloque con Stay de Kid Laroi y Justin Bieber, publicada en 2021 y que supera los 3.880 millones de reproducciones. Fue una de las canciones más exitosas de ese año a nivel mundial.

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1: Y regresamos a la Galería del Pop a través de los 100.4 FM en Medellín y los 98.5 FM en Bogotá de Radio UNAL, la emisora de la Universidad Nacional de Colombia. Seguimos con este recorrido por las canciones pop más escuchadas en la historia de Spotify. En el puesto 11 aparece Believer de Imagine Dragons, publicada en 2017 y que registra más de 3.820 millones de reproducciones. Es uno de los sencillos más exitosos de la agrupación estadounidense. La siguiente es Heat Waves de Glass Animals, de 2020, y que supera los 3.730 millones de reproducciones. La canción tardó más de un año en llegar al número 1 del Billboard Hot 100, uno de los ascensos más largos registrados en esa lista. Continuaremos con Lovely de Billie Eilish y Khalid, publicada en 2018 para la banda sonora de la segunda temporada de la serie 13 Reasons Why. Este sencillo acumula más de 3.720 millones de reproducciones y es una de las colaboraciones más exitosas de ambos artistas. Y en este listado también tenemos a Coldplay con su sencillo Yellow, lanzado en el año 2000 como parte del álbum Parachutes y que supera los 3.710 millones de reproducciones en la plataforma. Esta canción marcó el salto internacional de la banda británica y sigue siendo una de las canciones más representativas de su repertorio. Y cerraremos este ranking de 15 canciones con The Night We Met de Lord Huron, publicada en 2015 y que también supera los 3.710 millones de reproducciones. Su aparición en la serie 13 Reasons Why impulsó un crecimiento masivo en reproducciones varios años después de su lanzamiento.

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1: Y de esta manera llegamos al final de la Galería del Pop. Les habló Ricardo Velázquez a través de los 100.4 FM en Medellín y los 98.5 FM en Bogotá de Radio UNAL, la emisora de la Universidad Nacional de Colombia. Recuerden que también nos pueden escuchar en www.radio.unal.edu.co en la sección Programas. Hasta pronto. 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
1: Una en París, 3 de agosto, Radio Francia Internacional emite durante los próximos 30 minutos, en los seis primeros, este resumen de actualidad internacional y de las Américas. Dominical seguirá todo el deporte con Carlos Pizarro, Fabián Eli en controles, al micrófono Marcos García Herrera, noticias. Al menos 18 palestinos muertos en Gaza a lo largo del domingo en distintos ataques israelíes, pese al anuncio de Donald Trump el jueves de un acuerdo para el desarme de Hamas y la retirada israelí de ese enclave. Un ministro del Gabinete de Seguridad israelí subraya que ningún acuerdo ha sido acordado para detener los ataques. Estima también que Israel, Eli Cohen, debería tomar el control total del Gaza. A la otra guerra más al este, el presidente de Estados Unidos suspende los bombardeos previstos contra Irán.
2: Donald Trump suspendió una nueva ola de bombardeos contra Irán a cambio de que un acuerdo sea concluido rápidamente para detener las ambiciones nucleares iraníes y reabrir el estrecho de Hormuz. Una táctica de negociación ya ensayada sin éxito desde el inicio de la guerra. Según medios estadounidenses, el príncipe heredero saudita Ben Salman exhortó al presidente de Estados Unidos a desactivar la situación y abstenerse de lanzar la ofensiva ante la amenaza de Irán de bombardear la infraestructura petrolera saudita en caso de nuevos ataques de Estados Unidos.
1: Ubaldo Bravo, tras ese anuncio de Trump en Teherán, el portavoz de la influyente Comisión de Seguridad Nacional asegura que existen esfuerzos en curso para reanimar el protocolo de acuerdo firmado en junio y el portavoz de la Cancillería iraní añade: Esmail Berahi en los medios iraníes afirma a su vez esta noche que Irán está a punto de acordar con el Sultanato de Omán, país mediador en la otra orilla sur, un acuerdo, un mecanismo sobre el tránsito del Estrecho de Hormuz, la vía central de esas aguas internacionales. Habrá nuevas conversaciones este lunes, confirma Donald Trump a esta hora a bordo del avión presidencial dominical. En Singapur el barril del crudo cae a la vez un 6%. Aquí en Europa, en Hungría, sequía y calor.
3: A legkritikusabb öt nap előtt állunk. Holnap a paksi erőmű már egyáltalán nem fog termelni.
1: Nos esperan 5 días críticos, advierte el primer ministro Peter Magyar en Budapest al confirmar la inédita interrupción de la única central nuclear del país que suministra el 40% de la producción eléctrica anual al Hungría. Además, esa situación plantea también dudas críticas en Bulgaria, Serbia, Rumanía.
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5: ¿Quién es la mayor liderança de la democracia del mundo? Então, con vocês, a palabra do nosso presidente Luiz Inácio Lula da Silva.
1: De regreso al poder en 2023, el presidente Luis Ignacio Lula da Silva fue proclamado este domingo durante la convención del Partido de los Trabajadores, candidato a la próxima presidencial del 4 de octubre, su séptima postulación a los 80 años de edad. Pero Lula afirmó ante esa asamblea que se siente muy entero, que a los 80 se encuentra mucho mejor y preparado que cuando ganó a los 57 su primera presidencial en 2003.
6: Queridos compañeros, yo estoy inteirazo. Por eso, hoy, con 80 años, pelo fato de haberme preparado, yo estoy infinitamente mejor do que cuando tenía 57 años que yo tomé posse de mi primer mandato. Porque yo quiero vencer a vejez. Yo no quiero andar arrastrando las pernas.
1: Quiero vencer a la vejez y no quiero andar arrastrando las piernas, declaró durante 70 minutos en su intervención en Sao Paulo, despejando los rumores sobre su estado de salud. Una intervención que cerró con este mensaje acerca de su rival más directo, Flavio Bolsonaro, hijo del expresidente en detención domiciliaria.
6: No tenemos el derecho de permitir que la extrema derecha vuelva a gobernar este país. Un beso en el corazón, gente. Conten conmigo.
1: Cuenten conmigo, hay que impedir que la extrema derecha vuelva a gobernar este país. Su intención de voto de cara a una segunda vuelta el 25 de octubre es 48%, 5 puntos más que Bolsonaro Jr. Desde la prisión de Brooklyn, el expresidente de Venezuela, Nicolás Maduro, saluda en las redes todo camino de diálogo en su país ante esa primera reunión presencial anunciada la semana entrante entre el gobierno interino y un sector de la oposición respaldado por Washington en ausencia de la líder opositora y Nobel de la Paz, María Corina Machado. Caracas y Santo Domingo que acuerdan restablecer plenamente sus relaciones diplomáticas. 13 muertos en Perú al estrellarse ayer una avioneta que sobrevolaba las milenarias líneas de Nazca. La Fiscalía ha tomado ya cartas en el asunto en el sitio arqueológico, primero con la identificación de los fragmentos del siniestrado Cessna Caravan.
7: Las piezas más importantes, los componentes, los accesorios más importantes de la aeronave. Esta es una primera medida judicial. Lo que más interesa con la investigación, ¿por qué impactó? ¿Por qué perdió altura? No sabemos.
1: Carlos Cordero, de la Comisión de Investigación de Accidentes Aéreos. 12 incendios monumentales en el estado de Washington, en el noroeste de Estados Unidos, fuerzan la evacuación de decenas de miles de personas, consumidas ya 80.000 hectáreas.
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9: Saludos y bienvenidos a una nueva entrega del Deportivo de RFI. Acabamos de arrancar el mes de agosto y la actualidad del deporte no se frena, a pesar de que más de media Europa está disfrutando de sus vacaciones estivales y la mayor parte de las competencias deportivas estén frenadas a la espera de sus respectivas pretemporadas. En la emisión de hoy nos encargaremos de descubrir un poco más a la estrella emergente del ciclismo, Isaac del Toro, gracias a una de las personas que ayudó al ciclista mexicano a introducirse en el profesionalismo. Pero al margen de esta entrevista, que ya les descubre muchos secretos de Del Toro, trataremos el planeta fútbol luego de la presentación de Zinedine Zidane como nuevo seleccionador de Francia y de la negativa de muchos estamentos deportivos a apoyar la comercialización de la Copa del Mundo a través de una filial de la FIFA ideada, como no, por su presidente Gianni Infantino. Hoy es lunes 3 de agosto, Fabián Illy está a los mandos del control técnico de sonido. Sean todos bienvenidos, entramos en materia. Saludos desde París. Justo en el arranque de la pasada semana, cuando apenas resonaban los ecos del pasado mundial, el planeta fútbol se sacudía tras una propuesta en la que el presidente de la FIFA, Gianni Infantino, sugería la creación de una filial que comercializase los derechos de todos los mundiales de fútbol en sus diferentes categorías. Una idea que explotó a medida que la noticia corría como la pólvora y que fue rechazada de inmediato por entidades como la UEFA, es la Confederación Europea de Fútbol, la CONCACAF, la Confederación Centro y Norteamericana de Fútbol, o la AFC, la Confederación Asiática de Fútbol. Por cierto, que la Federación Sudamericana se mantuvo neutral y nunca quiso mojarse al respecto. Tan solo dos días después del anuncio de esa idea, ya se habían pronunciado diferentes ministros de deportes y organizaciones ligadas al fútbol que mostraban un fuerte rechazo. Incluso uno de los mayores consejeros de Infantino dimitía de su cargo como consecuencia de esta propuesta. Infantino se vio tan acorralado que el sábado tuvo que retroceder retirando el proyecto que contemplaba la venta del 20% de los derechos comerciales de la Copa del Mundo. En fin, una polémica más a las tantas ocurridas en los últimos meses que puede erosionar la imagen de un Gianni Infantino que buscará ser reelegido el 27 de marzo del próximo año. Y siguiendo con el fútbol, el pasado martes se presentaba en la sede de la Federación Francesa de Fútbol aquí en París a la persona que va a sustituir a Didier Deschamps en el banco de la selección, un viejo conocido, una de las figuras insignia de los futbolistas galos, Madame et Monsieur, comienza la era como seleccionador de Zinedine Zidane.
10: Aujourd'hui pour moi c'est juste une continuité, quelque part un rêve.
11: Hoy es un día de continuación y un sueño. He tenido proposiciones estos 4 o 5 años que paré para fichar por un club y he rechazado todas por la selección francesa. Entrenar a la selección francesa es lo único que quería hacer tras mi paso por el Real Madrid. Lo único que quería hacer era entrenar a la selección francesa.
9: Era el sueño de Zinedine Zidane que se acaba de convertir en realidad. Ahora solo falta esperar en qué dista su trabajo del ofrecido por Deschamps, el nuevo seleccionador de fútbol de Francia, dejó una pista asegurando que su trabajo al frente de los Bleus estará inspirado en su paso por el Real Madrid y por el fútbol español. Esto sí que es una declaración de intenciones.
10: Ça ressemblera a ce que j'ai fait pendant toutes ces années au Real Madrid.
11: Mi estilo se parecerá a lo que he hecho todos estos años con el Real Madrid. Para mí es una continuación. Lo que me motiva es el juego. Llevaba el número 10 y lo que me motiva es salir a marcar goles, aunque claro que es necesario un equilibrio en el equipo. Es importante, pero lo que me motiva es jugar bien. Viví 25 años en España, ya sabéis lo que eso significa.
9: Por cierto, un tema que intrigó bastante en esta presentación y que no se ha sabido hasta hace pocas horas, el salario de Sissou, que estaría por encima del techo recientemente fijado por el Parlamento francés para los empleados federativos. Según anunciaron varios medios nacionales, Zidane cobrará un salario fijo de 3,6 millones de euros por temporada hasta el 2030. No obstante, esa cantidad podría elevarse hasta 5,4 millones anuales si cumple los objetivos deportivos fijados en su contrato gracias a un sistema de primas por resultados. Hace tan solo una semana finalizaba la última edición del Tour de Francia y aún dura la resaca emocional que dejaba la quinta victoria de Tadej Pogačar, como también la fiebre que desató este año por dos nuevos fenómenos del ciclismo mundial, el francés Paul Seixas y sobre todo el mexicano Isaac del Toro, que en su primera participación en la Gran Bucle se subía al tercer cajón del podio. En el programa de hoy, como premio a nuestros oyentes, vamos a ofrecerles una entrevista que realizamos a uno de los empresarios que apostó hace años por impulsar el ciclismo profesional en México y tratar de descubrir a talentos, como fue el caso de Isaac del Toro. Se llama Alejandro Canassi y pertenece al grupo AR Monex, la empresa que impulsa el talento de los nuevos ciclistas mexicanos. Así se descubrió a Isaac del Toro.
12: Nosotros somos un grupo de empresarios que nos juntamos con los hermanos Alejandro y Luis Rodríguez en México hace más de 6 años y juntos empezamos, los empresarios empezamos a impulsar un equipo que se llama AR Pro Cycling, hoy en día se llama AR Monex, y empezamos a reclutar jóvenes dentro de México, solo mexicanos, con el objetivo de llevarlos a donde está Isaac hoy, básicamente, ese es el objetivo final. Entonces es un equipo que ya tiene más de 10 años de historia, pero los últimos 6 son donde realmente ha despegado. Entonces Isaac llegó al equipo de Remonex a los 15 años y realmente él se desarrolló. Ya, bueno, él ya traía un desarrollo, porque para que llegue al equipo de nosotros tiene que ser un talento especial, ¿no?
13: Claro, es lo que te iba a preguntar, ¿cómo descubristeis a Isaac y el potencial de Isaac?
12: Nosotros hacemos jornadas de reclutamiento por todo México, hacemos pruebas donde tenemos un método probado que obviamente de niveles de watts, de lactato, de oxigenación que producen estos jóvenes, ¿no? Y los tomamos a los 14, 15 años y con la idea de que de ahí podamos detectar estos talentos, subirlos al equipo. De ahí lo que hacemos es que creamos esta base en San Marino donde mandamos cada año entre 12 y 24 ciclistas, dependiendo del presupuesto que tengamos, mandamos a los jóvenes a competir por toda Italia. Entonces ahora mismo tenemos a muchísimos jóvenes compitiendo todos los fines de semana en carreras en Italia, alrededor de Italia, básicamente porque ahí hay muchas carreras. Y Isaac ahí empezó a dar resultados y finalmente este equipo, Monex, la mayoría de los jóvenes forman la selección para ir al Tour del Avenir. Isaac gana el Tour del Avenir viniendo de nuestro equipo, pero representando a México, ¿no?
13: Yo imagino que dentro de la dificultad de buscar nuevos talentos, Isaac ha sido un gran trampolín para vosotros, un imán para la gente que viene detrás, ¿no?
12: Correcto, Isaac es nuestro mayor exponente, se volvió una inspiración para los jóvenes y de hecho Isaac todavía vive en San Marino. Entonces muchos jóvenes del equipo AR Monex que vienen, tenemos a Tacho Moreno, que es uno de ellos, entrenan a veces con Isaac, lo logran entrenar con él y son una inspiración. Y bueno, nuestro segundo en la categoría de hombres, el segundo exponente es Said Cisneros, que ya está corriendo para el Saudal Quickstep Sub-21.
13: Lo de Isaac es algo excepcional, ¿no? Como puede caer un esloveno, como Pogačar, como un mexicano, es para vosotros un regalo del cielo también, porque esto va a crear una afición al ciclismo que antes no existía en México.
12: Totalmente, es un fuera de serie y nosotros realmente el objetivo del equipo como empresarios cuando lo empezamos a apoyar era crear héroes mexicanos que pudieran ser un gran ejemplo para México, ¿no? Crear héroes, está dentro de nuestra misión desde el primer día. Y logramos nuestro objetivo con Isaac fue para nosotros, ha sido la satisfacción más grande, porque para eso creamos el equipo. No podíamos creer que después de 20 y tantos años, casi 30 años, no teníamos a un mexicano en el Tour, no digamos un top 5 como es Isaac hoy en día, pero ni siquiera había un mexicano en todo el World Tour. Entonces nuestro objetivo era posicionar a alguien en el World Tour, y nos encontramos con Isaac, que es un crack, un fuera de serie, una de esas personas, de esos talentos que vienen generacionales, muy pocos. Uh-huh. Y pues lo que está haciendo en el Tour es impresionante, ¿no? Tiene, digo, o sea, ahí está, ahí viene Seixas, ahí viene pues los grandes. Entonces no estoy diciendo que él va a ser otro Pogacar, pero pues ya está posicionado en un lugar importante, ¿no?
13: El éxito absoluto en su primera participación en el Tour de Francia.
12: Totalmente, debutar en el Tour y podio, pocos, ¿no? Y bueno, también lo que hizo en el Giro hace el año pasado, que por una pues un accidente de
13: un desacuerdo con Carapaz, vamos a decirlo así.
12: Lo que sea, pero se le fue el Giro, pero ya había ahí dado una señal importantísima. Entonces, pues ojalá y tengamos a Isaac para rato.
13: Tú, que me imagino conoces bien, ¿cómo es Isaac? En las distancias cortas, en la intimidad, porque se le ve un chico tímido delante de la prensa, delante de tanto público, siempre ha sido muy comedido, pero ¿cómo es él?
12: Mira, es una persona que viene de orígenes, no te diría, no es pobre, o sea, pero una persona humilde de Ensenada, del norte de México, de Ensenada, Baja California, y es una persona que creció con muchas carencias deportivas, o sea, nunca recibió los suficientes apoyos a pesar de ser un supertalento. Realmente, cuando llegó con nosotros al equipo, fue cuando por fin se le dio a él un trampolín y una importancia para el tamaño de talento que tenía. El gobierno en México no apoya mucho el deporte como en países europeos, entonces él no tenía apoyo. Entonces hoy en día es alguien que es temeroso de saber quién es de las personas que deja cerca, ¿no? De las personas que deja acercarse. No es alguien que se abra y por otro lado también es muy humilde deportivamente, o sea, en la victoria y en la derrota, si tú lo has visto, él se comporta muy ecuánime, o sea, no se comporta como un caballero. Entonces yo te diría que es una persona, y eso es lo que lo ha llevado hasta acá, porque tiene mucha cabeza.
13: ¿Es agradecido también?
12: Totalmente, es una persona agradecida, sabe quién la ayudó, pero finalmente el 80% o 90% de lo porque está aquí es por él, ¿no? Por sus ganas.
13: Muy bien, muchísimas gracias por todos estos datos. Felicidades por haber creado esa semillita y por seguir empujando a la gente desde cero para que salgan más ciclistas como Isaac, ¿por qué no? Y los veamos en el pelotón internacional. Muchísimas gracias.
12: Claro, muchas gracias. Y ahí vienen, como te decía, atrás de Isaac vienen otras generaciones.
13: Pues ahí que quede el dato y que lo escuchen todos nuestros oyentes. Muchísimas gracias, mucha suerte.
12: A ti, muchas gracias.
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9: Vamos echando el cierre con nuestra página polideportiva, en la que destaca el ciclismo. Luego de que el belga Wout van Aert, ausente en el Tour de Francia por una lesión en el codo derecho, conquistaba la Vuelta a Dinamarca. Un día antes, el belga Remco Evenepoel, segundo en la general del reciente Tour, conquistaba la Clásica de San Sebastián por cuarta ocasión en su carrera, convirtiéndose en el líder en solitario del palmarés de esa histórica prueba en el País Vasco. Por cierto, el ecuatoriano Richard Carapaz entró segundo a meta con el mismo tiempo que Evenepoel. Y en damas, la ciclista neerlandesa Lorena Wevers, ganadora de la primera etapa del Tour de Francia femenino, se impuso también ayer domingo en la segunda prueba finalizada en Ginebra, al superar al sprint a la italiana Elisa Bálsamo y otra representante de Países Bajos, Marian Vos. Wevers refuerza así su maillot amarillo de líder de la general en una jornada en la que el resto de grandes favoritas para luchar por el maillot amarillo acabaron en el pelotón con el mismo tiempo que la ganadora del día. Y por último, México se mantiene firme en la cima del medallero, superando las 100 preseas de oro en los Juegos Centroamericanos y del Caribe Santo Domingo 2026, tras una jornada de victorias en natación, buceo y nuevos títulos en triatlón y bicicleta de montaña. A 6 días de que finalice el certamen, los mexicanos acumulan 102 títulos y un parcial de 227 preseas. Colombia sigue en el segundo lugar con 52 títulos, seguido por Cuba con 24. Con esta nota ponemos el punto final a la edición de este Deportivo Estival. Volvemos la próxima semana con más temas. Hasta entonces, traten de ser felices en la medida de lo posible. Un saludo. Adiós.

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1: Bienvenidos a todos a este espacio de Radio Francia Internacional y France 24, en el que les invitamos a sumergirnos en la poesía del agua, porque en estos días se ha presentado en París la nueva obra del poeta y artista chileno Teodoro El Saca, que no solo nos invita a viajar y a soñar, sino también a reflexionar sobre la escasez del agua y la contaminación de nuestros ríos y mares. Voces del agua, bitácora de 115 navegaciones poéticas, una obra trilingüe en español, francés e inglés. Hoy hace escala en París, Teodoro El Saca. Muchísimas gracias por estar con nosotros.
2: Muchísimas gracias, Aida. Es una inmensa alegría para mí compartir contigo este instante.
1: Y que viene además muy bien acompañado por la escritora y traductora francesa, Elodie Ardoin, que ha hecho la versión francesa de estos poemas. Bienvenida.
3: Muy buenos días, muchas gracias.
1: Bueno, Teodoro El Saca es un poeta, ensayista y artista visual chileno con una trayectoria marcada por la creación literaria y artística en muchos formatos, incluyendo poesía, caligramas, ensayo, pintura, y ha recibido reconocimientos como el premio Mihai Eminescu por su prosa en Rumanía y el Premio Poetas de Otros Mundos del Fondo Poético Internacional de España. Su obra es muy amplia, ¿eh? Tiene más de 20 libros publicados. Aquí tenemos, por ejemplo, Travesía del Relámpago, Amatoria de Amore, Tribu de la Palabra y muchos más, Aprender a Morir. Bueno, no los podemos citar todos. Teodoro, antes de dedicarse a la literatura y a la poesía y al arte, estudió ingeniería civil química. Pero su destino cambia completamente cuando conoce a una persona. ¿En qué momento decide cambiar de rumbo?
2: Así es, mira, con 17 años entré a esta ingeniería y en un momento me dicen que se va a dar un taller de literatura y el taller de literatura lo daba mi profesor de física y matemáticas, que era nada menos que Nicanor Parra. A partir de ese momento, finalizaba las clases y yo terminaba en unos cafés cercanos a la universidad por la Avenida República y siempre estábamos entonces conversando de los grandes maestros. Aparecía desde André Gide o Charles Baudelaire, pasando por Edgar Allan Poe o William Shakespeare. Y él un día me dice, textual, Teodoro, llegué a Londres y me encontré con Shakespeare. Y por eso él comienza a traducir el Rey Lear. Y entonces toda esta experiencia enorme fue tan poderosa en la vida del Teodoro joven, que me sigo siendo joven al interior, que bueno, finalmente me cambié de universidad, de carrera, y entré entonces a la historia del arte, a la estética, al diseño, a la pintura, pero eso ya lo traía, pero el taller despertó, y luego mi amistad con Nicanor fue toda la vida. Yo volví todos los años, el día de su cumpleaños, a celebrarlo hasta... Él murió con 103 años. Lo acompañé hasta el final.
1: O sea, fue un cambio, ese encuentro fue un punto de inflexión. Bueno, explíquenos cómo nace este proyecto, Voces del Agua, que tiene mucho que ver con sus viajes, pero también con su apellido y con un encuentro en el Café de Flor de París. Cuéntenos.
2: Sí, mira, tuve esta reunión a mediados de los años 80 con el grupo de amigos egiptólogos para organizar una travesía por la depresión norte del Sahara. Ellos decían Sahara. Y uno de ellos me pregunta por el origen de mi apellido. Yo sabía que el Saca, que también dicen Saca, que está vinculado con Saqqa de Saqqara, con las pirámides al sur del Cairo, tenía este vínculo, esta relación con el agua. Pero él me dice, es mucho más que solo el agua, me dice, es el que da de beber, donde no hay agua, donde es el oro y en la vida misma. Y esto me marcó profundamente y luego comencé a estudiar especialmente en el Beaubourg, en el Pompidou, los mapas hidrográficos de la Amazonía y de otras regiones del planeta. Y hay un retrato que me hace el año 84 en París, en el Pompidou, nuestro premio nacional José Balmes, catalán. Y que deja un testimonio de más de 40 años de mi estudio sobre el agua. Pero es increíble porque además yo nací junto a un gran curso del agua. La casa familiar estaba junto a un acantilado al sur de Santiago, donde baja desde la cordillera más grande del planeta, desde los Andes, desde esta cumbre andina, baja un torrente gigante que es el Maipo, hacia el mar, y entonces nací viendo y escuchando el agua, y tal vez eso marcó profundamente
1: claro,
2: mi vida.
1: Era como una evidencia hacer sí. Este libro. Bueno, es un libro que es trilingüe, español, francés e inglés. Elodie, la versión francesa la ha hecho usted. ¿Cómo es ese proceso? Porque no se puede traducir literalmente la poesía. Tiene que entenderse la melodía. O sea, ¿cómo es ese proceso?
3: Sí, es un proceso complejo y tuve suerte en esa aventura porque mi melodía con el mar comienza en un lugar del Canal de la Mancha, ¿no? De la Mancha, y porque vengo de un linaje de marineros, padre, todos los hombres de mi familia son navegantes y mi familia es originaria de un pueblo pesquero del norte de Bretaña, en el que el mar lo es absolutamente todo. Obviamente no hablan español ahí, pero sí saben el idioma del mar. Y en ese encontrar esa melodía para mí de cómo encontrar las voces del agua en francés, yo tuve que dialogar mucho con esos marineros de mi familia para encontrar la palabra justa, la melodía justa, el matiz de alguna bruma, de alguna ola, la forma de cómo empieza la tormenta y compartir las aventuras de los corsarios, de los piratas, de los fareros, de los que pueblan los poemas de Teodoro.
1: El libro empieza con la traducción de agua en 100 idiomas.
2: Así es.
1: ¿En qué idioma suena mejor agua,
2: Teodoro? Mira, yo me enamoré de la palabra bay, que es Rapa Nui, tal vez porque también viví un tiempo en esta zona, la Île de Pâques, polinésica, que hace la punta más oriental, ¿no es cierto? Y también el mar, que es Baikava. El agua realmente otorga la vida y, bueno, también la puede quitar.
1: ¿Y para Elodie?
3: Y para mí, en Concal, en ese pueblo pesquero, se habla un idioma que se llama el galó. Entonces, en mi memoria afectiva, el agua en galó es liau y el mar es amé. Entonces, a mí suena bonito así.
1: Uno de sus poemas, porque eso me ha parecido muy curioso, Círculo Polar, fue enviado a la Luna el año pasado. Cuéntenos, ¿qué significa para usted que uno de sus poemas, de sus creaciones, esté en el espacio gracias al proyecto Polaris de la NASA?
2: Mira, bueno, siempre he sentido la poesía conectada con el cosmos, con el universo. Y el libro particularmente está entre idiomas por eso mismo, por la universalidad. La humanidad lleva varias décadas buscando otro planeta donde poder colonizar, pero justamente no se ha logrado absolutamente nada porque no se encuentra el agua como la tenemos acá. Entonces ahora, bueno, en la noche mirar la luna y saber que mi poema está ahí es fantástico. Y además no está solo, está junto a música de grandes maestros como Erik Satie o Claude Debussy o dibujos de Leonardo da Vinci. Esta cápsula que he dado ahí casi tiene dos sentidos: para que sea leída por otras culturas del futuro o tal vez por nosotros mismos, si tal vez esto revienta y unos pocos humanos logran llegar a la luna y encuentran
1: esta cápsula
2: para desentrañar,
1: de
2: claro, que es nuestra cultura, ¿no?
1: Muchísimas gracias, Elodie, Ardoin, muchísimas gracias, Teodoro, Elsaca, y les deseamos todo lo mejor con este libro,
2: bueno.
1: Voces del Agua, que ha sido publicado por Ediciones Iberoamericana. Muchísimas gracias.
2: Sí, bueno, quiero volver a darte las gracias y contarte muy breve que el libro ha seguido su propia navegación. Algunos ejemplares andan por Francia, pero otros han llegado incluso a la India, donde uno de sus dos idiomas oficiales es el inglés. Entonces sigue navegando, ¿no?
1: Pues gracias. Bueno, entonces le deseamos buen viaje al libro. Y muchísimas gracias a todos ustedes por habernos acompañado. Ya saben que también nos pueden seguir por internet en rfimundo.com y en france24.com. Hasta pronto, amigos.

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2: A continuación, el coro y la décima estrofa del Himno Nacional de Colombia. 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

0: 6:01 de la mañana, bienvenidas y bienvenidos a Análisis UNAL. Les saludamos en este lunes 3 de agosto para conocer todo ese panorama informativo de Colombia y el mundo. Les estaremos acompañando hasta las 8 de la mañana, conociendo la revista de medios, las actividades que se realizan en nuestra Universidad Nacional de Colombia, las noticias de las regiones de nuestro país y, por supuesto, todo lo relacionado con Colombia. Así que vamos saludando a quienes se conectan en nuestras frecuencias 98.5 FM en Bogotá, 100.4 FM en Medellín y a quienes nos siguen en la señal web radio.unal.edu.co. Les acompañamos Sonia Ramírez, Jairo Currea y Eliana Escandón. En el equipo de producción está en Bogotá Álvaro Ulla Amaya y en Medellín está Ronald Villa. Además, tenemos ese contacto a través de nuestras redes sociales con nuestros oyentes. Sonia Ramírez, buenos días.
1: Feliz inicio de semana para usted, Eliana, para Jairo, para quienes nos escuchan y para quienes quieran, por supuesto, escribirnos esos canales de comunicación @radiounal, @radiounalmed, espacios donde esperamos sus comentarios y sus preguntas también para nuestros analistas.
0: Y tenemos un tema del día. Hoy vamos a estar hablando de política, es lunes de política. Jairo Currea también, buenos días.
2: Eliana, muy buenos días para ti, para Sonia y para todos los que se integran en esta semana a Análisis UNAL. Pues bien, vamos a hablar de la migración en Europa a propósito de lo que ha venido sucediendo en Ceuta y Melilla, aunque no vamos a detener solo en eso, vamos a analizar el tema migratorio en los últimos tiempos y a mirar qué está pasando con esta situación en Europa. Sobre eso conversaremos a partir de las 7:15 de la mañana.
0: Un panorama general entonces de esa migración, pues que puntualmente se está extendiendo en esta región del mundo. Además, tres noticias, tres hechos informativos estaremos ampliando más adelante, Sonia.
1: Vamos en Colombia a estar hablando acerca del caracol marino invasor, una especie que, pues, si bien está en los mares del mundo hace tiempo, pues en Colombia ya se ha marcado su existencia y porque pasó desapercibido por casi 30 años. Entonces vamos a entender un poco por qué es una amenaza, si lo es o no con las especies nativas y sobre todo las consecuencias de su presencia en el ecosistema colombiano.
0: Jairo, también la noticia del día.
2: La noticia del día en Europa, en América, tiene que ver con la
0: candidatura
2: la elección nuevamente como reelección. Candidato para un posible cuarto periodo, si resulta electo, de Luis Ignacio Lula da Silva.
0: Y que hay también bastantes críticas respecto a esta noticia que traemos entonces de América del Sur, conectadas y conectados, que más adelante estaremos ampliando esta información. Y en Asia estaremos hablando de Singapur, porque en este país está preocupando la cifra de suicidios en los adultos mayores. Y es que hay cierta combinación de factores, está la jubilación, el deterioro de la salud, la reducción del círculo social y también la reticencia a pedir ayuda. Así que estaremos conversando más adelante, en unos 20 minutos aproximadamente, sobre esos hechos informativos del día. Por lo pronto vamos a conocer los titulares principales que se están registrando en el mundo. Jairo, adelante.
2: Pues comenzamos en esta ronda de titulares hablando de Honduras y concretamente del presidente o el expresidente Juan Orlando Hernández, que declarará ante la justicia de su país, acusado por la Fiscalía de Fraude y Lavado de Activos. Decenas de casas y empresas y vehículos han sido incautadas por el Estado en este proceso, y esto se produce una semana después de que haya regresado al país precisamente para afrontar los cargos que allí tiene. Juan Orlando Hernández habría participado en el desvío de más de 3 millones de dólares para campañas políticas. Su defensa busca recuperar 130 casas, empresas, cuentas bancarias y vehículos incautados por la justicia hondureña. El representante de la Oficina Administradora de Bienes Incautadores señala que el sistema de justicia estadounidense lo declaró inocente de sus cargos. Él puede venir a su país y tratar de defenderse legalmente como cualquier hondureño tiene derecho a hacerlo, es lo que han sostenido. Y un fiscal que investigó el caso de corrupción que involucró a Hernández se escandaliza por la postura de algunos funcionarios y medios de comunicación y dice que manejan como si él fuera inocente, que fue absuelto en Estados Unidos, y todos sabemos que no fue así, que lo que se hizo fue que se aplicó un indulto, a lo cual no lo declaró inocente, sino que simplemente fue un perdón que se le concedió por parte del presidente Trump.
1: Pasamos a noticias en nuestro país. El presidente electo, Velardo de la Espriella, quien se posesionará el próximo 7 de agosto, designó a la investigadora y académica Claudia Benavides como nueva ministra de Ciencia, Tecnología e Innovación. Ella es ingeniera industrial egresada de la Universidad Nacional de Colombia, sede Manizales. Además, es magíster en creatividad e innovación en las organizaciones de la Universidad Autónoma de Manizales y doctora en competitividad empresarial y territorial, innovación y sostenibilidad de la Universidad de Deusto en España. La nueva ministra cuenta con más de 25 años de experiencia en investigación, innovación y desarrollo empresarial. Actualmente dirige Incubar Manizales, una incubadora y aceleradora de empresas de base tecnológica, y ha sido docente universitaria, además de consultora internacional. Su nombramiento se une al de María Noemí Arboleda, quien es ingeniera electricista de la Universidad Nacional de Colombia y quien cuenta con una especialización y maestría en ingeniería de transmisión y distribución eléctrica de la Universidad Pontificia Bolivariana. Dos cargos entonces de personas que han hecho parte de la comunidad de la Universidad Nacional de Colombia.
0: Y vamos a conocer una actualización de la situación en Ceuta, territorio de España en África. Según informaron las autoridades, casi la totalidad de las decenas de miles de migrantes que entraron en este enclave en el norte de África ya se habían marchado el sábado, mientras algunos países de la Unión Europea reforzaban sus controles fronterizos ante la repentina afluencia. Según declaró a la prensa Juan Jesús Vivas, presidente regional del enclave, se calcula que unos 60.000 migrantes entraron en Ceuta en tan solo unos días, procedentes del vecino país, de Marruecos. Pero el sábado el ministro del Interior español afirmó que casi todos se habían marchado. ¿Qué deja esta situación entonces? Pues la Unión Europea anunció que celebrará una reunión este martes después de que 22 integrantes del bloque publicaran una carta abierta conjunta en la que solicitaban una reunión de ministros del Interior con carácter de urgencia para acordar una respuesta rápida y coordinada y para evitar nuevos cruces incontrolados. Además, hay palabras del Papa León XIV, abro comillas, sigo con preocupación la alarmante situación en Ceuta y pido a Dios por intercesión de Nuestra Señora de África que se puedan encontrar soluciones de paz, estabilidad y justicia. Cierro comillas, este es el llamado entonces que hace el pontífice dirigiéndose claramente o directamente en español, mejor, a los fieles reunidos en la Plaza de San Pedro con motivo de la cita semanal del rezo del Ángelus.
2: Y nos vamos para el conflicto diplomático que hay entre Brasil y Argentina, porque el presidente Javier Milei redobló sus ataques directos, ya de forma más concreta, contra Luis Ignacio Lula da Silva, agravando esta crisis diplomática. En esta ocasión se dirigió directamente al presidente Lula y lo volvió a tildar de ladrón, corrupto y presidiario, y afirmó que agresivo es que alguien robe. Dijo que es mucho más leve decirle ladrón a ladrón que el propio acto de robar. También acusó al presidente brasileño de haber invertido $1,000 millones en la campaña presidencial argentina de 2023 y afirmó que sus críticas a Lula son en defensa del pueblo brasileño y que el arresto de Bolsonaro fue dirigido a distancia por Lula. Estos ataques se producen cuando el embajador de Brasil en Argentina, Julio Vitelli, estaba a punto de regresar a Buenos Aires, y justo cuando las presiones diplomáticas parecían aliviarse, el presidente argentino endurece el tono de sus declaraciones el sábado pasado durante el lanzamiento de la campaña de Flavio Bolsonaro a la presidencia en Sao Paulo. La noche del domingo reforzó las acusaciones y los calificativos dirigidos a Lula. Eso lo hizo en una entrevista que se transmitió en la noche del domingo. Y una semana después, Milei no solo intensifica los ataques, sino que además menciona al presidente Lula por su nombre. Si en el lanzamiento de la candidatura de su aliado regional, Milei se refirió a Lula como ladrón y presidiario sin mencionarlo, pues ahora la alusión se ha convertido en un insulto con nombre y apellido.
1: Y a las 6:10 de la mañana vamos también a hacer una actualización de lo que está pasando en Oriente Medio, un nuevo episodio donde hay versiones encontradas. La razón: el presidente de los Estados Unidos, Donald Trump, tiene previsto el inicio de una nueva ronda de conversaciones en Irán en la tarde de este lunes, tras hablar de la supuesta suspensión de un ataque contra la República Islámica al comprometerse a la reapertura del estrecho de Hormuz. Lo que vamos a hacer es a hablar con ellos en forma de una negociación, comienza mañana por la tarde, fueron las declaraciones del mandatario mandatario estadounidense el día de ayer en una base militar próxima a Washington. Sin embargo, hoy Irán ha asegurado que actualmente no mantiene negociaciones con Estados Unidos y afirmó que las cuestiones relacionadas con Washington serán analizadas y decididas en función de los acontecimientos futuros después de que el presidente Donald Trump pues afirmara que esas conversaciones se reanudarían el día de hoy. La persona encargada de las declaraciones fue el portavoz del Ministerio Iraní de Exteriores, Ismail Bigai, durante una rueda de prensa, quien dijo lo siguiente: actualmente no tenemos negociaciones con Estados Unidos, fueron claros y contundentes. Mientras tanto, el ministro interino de Defensa de Irán, Majid Ivan al-Reza, subrayó la necesidad de crear un mecanismo de seguridad conjunto entre los países islámicos y afirmó que la presencia de fuerzas extrarregionales es un factor de inseguridad, todo esto en un contexto de ataques contra bases de Estados Unidos en los países de Oriente Medio.
0: Y tenemos noticias desde el continente africano. Un terremoto de magnitud 5.5 sacudió las cercanías de la ciudad egipcia de Suez la madrugada de este lunes, provocando que las autoridades activaran los planes de respuesta ante emergencias. No se reportaron hasta el momento víctimas ni daños significativos, pero las autoridades pusieron a los servicios de emergencia en alerta máxima como medida de precaución. El epicentro se localizó a unos 40 kilómetros al norte de Suez y los temblores se sintieron en una amplia zona, incluyendo la capital, El Cairo, y hasta El Arish, cerca de la frontera de Egipto con la Franja de Gaza. La media luna roja egipcia aconsejó a los residentes que evitaran los edificios antiguos y con problemas estructurales. Muchos se encuentran en los barrios obreros densamente poblados en la capital, y esto hasta que se pueda evaluar los posibles riesgos en esta ciudad. Pues las autoridades continuaron vigilando la situación al tiempo que instaban al público a mantener la calma y seguir las indicaciones oficiales de seguridad en Egipto.
2: Y en Cuba se sufrió ayer domingo un nuevo apagón nacional en su red eléctrica, según la empresa estatal de energía. En una publicación en redes sociales, la estatal Unión Eléctrica de Cuba dijo que hubo una desconexión total del sistema eléctrico nacional, y esto pues sumió al país, incluida la capital, en la oscuridad. Cuando las luces se apagaron repentinamente en toda la capital, los residentes que estaban en las calles para buscar algo de alivio por el calor del verano se lamentaban por una nueva caída de la red eléctrica que ha sido persistente en la isla debido al envejecimiento de sus plantas y a un embargo energético de Estados Unidos que detuvo las entregas regulares de combustible necesario para abastecer las centrales eléctricas. Este es el último de una serie de colapsos totales de la red eléctrica apenas 24 horas antes de... 5 de las 15 provincias se habían quedado a oscuras. Desde que comenzó el año, la isla de 9.4 millones de habitantes lleva ya 6 apagones generalizados. Desde finales de 2024 ya los cortes masivos suman 11, y La Habana acusa a Washington de ser responsable de la situación crítica del sistema eléctrico, mientras que Estados Unidos considera que la crisis energética se debe a una mala gestión económica interna.
1: Y volvemos a Europa. Los incendios forestales en Grecia siguen fuera de control y avanzan hacia Atenas. El fuego, que completa 5 días activo en la región de Ática, ha obligado a nuevas evacuaciones en varias localidades ubicadas a unos 30 kilómetros de la capital, mientras cerca de 500 bomberos trabajan para contener las llamas. Las autoridades pues han asegurado que mantienen una especial atención en el frente cercano al pueblo costero de Neapéramos y otras localidades cuyos habitantes fueron evacuados ante el avance del incendio. Hasta ahora, el fuego ha consumido al menos 11.000 hectáreas y ha obligado a evacuar a miles de personas.
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0: La primera recomendación en esta revista de medios viene del portal laligacontraelsilencio.com y se titula El negocio de la adicción en la triple frontera amazónica, una nota de Juanita Vélez y Bram Ebus. Es un artículo que expone la crisis de adicción a drogas y salud mental que está impactando esta triple frontera entre Colombia, Perú y Brasil. En comunidades indígenas como Nazaret, el consumo de bazuco, marihuana y gasolina se relaciona con altas tasas de suicidio juvenil. El choque cultural y la falta de oportunidades están empujando a los jóvenes hacia el consumo e ingresos por economías ilícitas. Muchos indígenas son reclutados para trabajar en la siembra y procesamiento de cocaína en poblados peruanos como Bellavista, y la mano de obra pues suele pagarse con pasta a base de coca, alimentando directamente las ollas y el consumo en las comunidades. El río Amazonas también se ha convertido en una ruta clave para el transporte de cocaína hacia los mercados de Europa. El grupo criminal brasileño Comando Vermelho controla la producción, logística y redes de microtráfico en la región, y para blanquear capitales, este comando invierte en minería ilegal de oro y en el comercio ilegal de peces como el pirarucú. El avance del microtráfico también ha provocado un aumento notable de habitantes de calle e indigencia en ciudades como Leticia, y la respuesta del sistema de salud pública para tratar la adicción en estas poblaciones vulnerables es precaria e insuficiente. La IPS Nuevo Amazonas en Leticia pues enfrenta denuncias de exusuarios por maltratos físicos, psicológicos y aislamientos, y también ha sido cuestionada por la adjudicación y parcial ejecución de multimillonarios contratos estatales de salud mental. Como alternativa, sin apoyo estatal, operan fundaciones religiosas como Rescatados por su Sangre mediante la teoterapia. En Brasil, las reglas del Comando Vermelho imponen que la única forma aceptada para salir del grupo criminal es unirse de verdad a una iglesia. Y para autofinanciarse, los jóvenes en rehabilitación venden maní en las calles y se exponen nuevamente a entornos con drogas. En la nota pues se revela cómo el narcotráfico, la precariedad institucional y el estigma social acorralan a la juventud indígena en la Amazonía. El negocio de la adicción en la triple frontera amazónica en el portal ligacontraelsilencio.com.
1: Y la segunda recomendación, más que un artículo, es un proyecto Transmedia, es una página web, Raíces Invisibles, que convierte una investigación científica de la Universidad Nacional de Colombia en una experiencia interactiva para acercar al público a la Amazonía y a las prácticas de conservación de las comunidades indígenas. Y es que es particular porque en lugar de presentar los resultados en una tesis tradicional, este portal reúne diferentes formatos narrativos que permiten conocer el territorio desde sus paisajes, sus sonidos, historias y los protagonistas. Este proyecto es una investigación de la administradora ambiental Jessica Juliet Hernández Escobar, quien documenta cómo la protección de las tortugas, la restauración del bosque y la transmisión de los saberes ancestrales son estrategias fundamentales para conservar tanto el ecosistema como la memoria biocultural de las comunidades. Cuando usted ingrese a esta página va a encontrar varias cosas, entre ellas un cortometraje documental, una plataforma web interactiva, seis mapas sonoros construidos con la comunidad y un mural fotográfico elaborado por niños, niñas y adolescentes del resguardo a partir de talleres de dibujo de fotografía análoga. Uno de los aspectos también más innovadores que tiene esta publicación o esta página web son los habitantes del resguardo, pues participaron activamente en la construcción del proyecto, ya que decidieron que contar historias y sonidos que preservar pues era clave para darle vida a esta plataforma de divulgación científica que reconoce por supuesto su trabajo, su protagonismo, y que muestra cómo la selva es un lugar donde el gran significado es proteger los conocimientos y la memoria que le dan vida. Si usted quiere también ingresar a esta plataforma es raicesinvisibles.com.
2: La tercera recomendación del día llega del portal brecha.com.uy y el artículo La apuesta de Estados Unidos a la IA para competir con China, revolución militar. Estados Unidos protagoniza una revolución militar con inteligencia artificial en tierra, mar, aire y espacio, así como en drones, apostando a la ventaja que le da respecto a China para contrarrestar su desventaja en capacidad industrial. Y es que la inteligencia artificial se introdujo en 2017 en las Fuerzas Armadas de Estados Unidos por el coronel de inteligencia de Marines Drew Cooker y su equipo, todos excombatientes de las guerras posteriores al 11 de septiembre de 2001. Así lo reveló la periodista de Bloomberg en su momento, Katrina Manson. ella tuvo un amplio acceso a los más altos mandos presidenciales de Estados Unidos sobre aspectos reservados de esta transformación tecnológica de la estrategia militar para el libro que publicó finalizando el 2025, Proyecto Maven, un coronel, su equipo y el alba de la guerra de la inteligencia artificial. Pues Kukor, el general, obtuvo la colaboración de gigantes tecnológicos de Silicon Valley como Microsoft, Amazon y Google por fuera del aparato de suministros del Pentágono y de las tradicionales empresas fabricantes de armamentos. Su objetivo era hacer visible el campo de batalla utilizando grandes modelos de lenguaje entrenados con millones de datos provenientes de satélites, sensores, radares y directamente del terreno para ubicar bancos, procesarlos y destruirlos con rapidez, acortando exponencialmente la cadena de matar y aniquilar. Pues esta tecnología se fue perfeccionando en operaciones militares y de combate de las fuerzas especiales en Somalia, Afganistán, Siria, Yemen y en la colaboración con Israel y Ucrania. Así que Estados Unidos, además, le ha mostrado a China todo lo que no puede hacer Pekín en la actual correlación de fuerzas, ni reincorporar a Taiwán a la soberanía china, ni organizar un bloqueo petrolero como el que sufre Cuba, ni atacar a los navíos que llevan armas a su isla rebelde, entre comillas, ni ocupar militarmente islas que rodean sus costas. Pues el ejército chino no ha estado involucrado en combate en la última década, lo que ha limitado su experimentación con inteligencia artificial aplicada a la guerra. Así que si quiere conocer más detalles de este artículo, les invitamos a que ingresen al portal brecha.com.uy y busquen este documento, La apuesta de Estados Unidos a la IA para competir con China, revolución militar. Son las tres recomendaciones del día en nuestra revista de medios, que puede consultar también en nuestro perfil de X @análisisunal.

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1: Seis y 22 de la mañana, conocemos las noticias de nuestra Universidad Nacional de Colombia. ¿Qué pasa hoy en la UNAL? Estaremos conversando sobre algunas actividades y convocatorias en la sede de Bogotá y en la sede de Palmira.
2: Y en la sede de Bogotá, la Vicedecanatura de Investigación y Extensión de la Facultad de Ciencias Humanas está invitando al curso de preparación para exámenes internacionales TOEFL y el IELTS Grupo 1. Este curso se diseña en formato virtual para fortalecer las competencias comunicativas en inglés de estudiantes universitarios y profesionales que buscan acreditar un nivel avanzado del idioma y alcanzar sus metas académicas o laborales en contextos internacionales. El programa ofrece a los estudiantes una formación práctica intensiva centrada en el desarrollo de habilidades claves que evalúan ambos exámenes y van a poder tener preparación integral para estos dos exámenes con enfoque en las cuatro habilidades lingüísticas: comprensión auditiva, lectura, escritura y expresión oral, acceso a simulacros y materiales de práctica, estrategias efectivas para responder a preguntas de alta complejidad, acompañamiento personalizado para alcanzar su puntaje o meta. Es un curso que se dictará los sábados de 8 de la mañana a 1 de la tarde y el periodo de inscripción empieza el 8 de agosto y termina el 26 de septiembre. Cualquier inquietud o información adicional pueden contactarse escribiendo al correo electrónico proecfch-boj@unal.edu.co o a través de la línea de WhatsApp 316-433-3960.
3: Y ya están abiertas las inscripciones para ser parte del tercer Congreso Internacional de Medicina Aeroespacial, desde la medicina del viajero hasta el turismo espacial. El objetivo de este encuentro es de responder a preguntas como, por ejemplo, cómo responde el cuerpo humano a las diferentes condiciones de vuelo, los viajes de larga duración o incluso el turismo espacial. Se trata de un espacio académico que reunirá a expertos para analizar los avances, desafíos y oportunidades de una disciplina que cobra cada vez mayor relevancia en un mundo más conectado. Se trata de son dos jornadas, los días 28 y 29 de agosto, aquí en la Universidad Nacional de Colombia, insisto, con el propósito de actualizar los conocimientos sobre medicina aeronáutica, medicina del viajero y los nuevos escenarios que plantea la exploración y el turismo espacial. Toda la información acerca de este tercer Congreso Internacional de Medicina Aeroespacial está disponible en la página web medicina.bogota.unal.edu.com. Allí va a encontrar usted lo que será la agenda de los dos días, 28 y 29 de agosto.
1: Y tenemos invitaciones desde la dirección académica de la sede Palmira porque hay programas para fortalecer las habilidades y vivir nuevas experiencias a través de la formación en lengua extranjera. En esta oportunidad, la convocatoria está abierta para los siguientes idiomas: inglés, portugués, francés, alemán y mandarín. Así que para las y los interesados se debe tener en cuenta las siguientes fechas. La prueba de clasificación de inglés será el próximo 21 de agosto y el 31 de agosto inicia la formación para portugués, francés, alemán y mandarín. La publicación de las personas o el grupo seleccionado se estará dando el próximo 19 de agosto. Así que un nuevo idioma abre la puerta a nuevas oportunidades. Así lo señala la sede Palmira de la Universidad Nacional de Colombia. Si usted quiere conocer mayor información, les invitamos a ingresar en el perfil de Instagram Palmira DIR Académica. Palmira DIR Académica. Una invitación que llega desde la dirección académica de la sede Palmira de la UNAL.
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2: Y hablamos del archipiélago de San Andrés, Providencia y Santa Catalina, porque se conoce que los arrecifes del archipiélago de San Andrés pues atraviesan una de las mayores crisis de su historia. Calentamiento global, las enfermedades de los corales y las presiones de origen humano pues deterioran este ecosistema que es fundamental para la reserva de biosfera Seaflower. Frente a este panorama hay iniciativas como la siembra y trasplante de corales que representan alguna esperanza, aunque los desafíos son enormes, y pues allí hay investigaciones también sobre las tortugas marinas que abren una nueva perspectiva para atender la recuperación de estos ecosistemas. Y una de esas investigaciones La lidera la bióloga Carla Barrientos y revela que ese territorio alberga algunas de las últimas poblaciones reproductivas de tortugas marinas del Caribe colombiano, específicamente de las especies verde, cabezona y carey. La situación de esta tortuga cabezona es sumamente crítica, pues en la zona continental de Colombia se registran menos de 5 nidos al año, mientras que en un solo cayo de Sea Flower se pueden encontrar cerca de una veintena de ejemplares, y a su vez la tortuga carey conserva allí poblaciones estables de hembras anidantes. Estas especies actúan como un indicador clave de la salud de los arrecifes coralinos y pastos marinos, pero enfrentan severas amenazas agravadas por el cambio climático, como la erosión costera que destruye nidos y las altas temperaturas de la arena que causan la feminización de las crías e impiden el desarrollo de los embriones, sumadas a la pesca incidental, la degradación de hábitats y el consumo ilegal. Debido a la pérdida de una hembra adulta, se pueden erradicar la posibilidad de cientos de futuras crías, y la investigadora enfatiza que la conservación de la especie requiere actualizar el Plan Nacional de Tortugas Marinas, que está desactualizado desde hace unos 20 años, establecer una política territorial clara y articular corredores migratorios mediante la cooperación entre los países del Gran Caribe, involucrando activamente a las comunidades locales y raizales junto con las autoridades y las instituciones.
3: Recorriendo Colombia, vamos a Santander, porque comerciantes y habitantes del sector de Pescadero han anunciado un plantón para el día de hoy en la vía Bucaramanga-Bogotá en protesta por las pérdidas económicas que deja la restricción del paso de vehículos de carga pesada allí en el sector. Esta emergencia comenzó hace más de 20 días cuando la creciente del río Chicamocha provocó la pérdida parcial de la banca en el kilómetro 53 de la carretera. Desde entonces el tránsito de tractomulas permanece suspendido, y lo que han dicho los comerciantes es que las ventas en restaurantes, hoteles, estaciones de servicio y tiendas ha caído incluso un 90%. Los manifestantes aseguran que los negocios trabajan a pérdida y rechazan el anuncio que dio el Instituto Nacional de Vías Invías, y que estima que en cerca de 10 meses la recuperación total del tramo afectado. Por eso exigen una solución inmediata, como la instalación de un puente militar o un restablecimiento del paso para vehículos de carga, cosa que permita disminuir el impacto económico que, según los comerciales, comerciantes están teniendo allí en el territorio.
1: Y siguiendo con las noticias en las regiones de Colombia, hay información de economía en el Valle del Cauca con la posible afectación de los nuevos aranceles de Estados Unidos. Pues hablando primero del caso de las exportaciones hacia Ecuador, este mercado es el segundo en importancia para la región, y al cierre del primer trimestre ya se veía un impacto, dado que las ventas a este destino bajaron 15.2% frente al igual de 2025. Desde el mes de junio de 2026 fueron eliminados esos aranceles, pero ahora las compañías se enfrentan a otro reto, dado que entraron en vigencia otros impuestos por parte del gobierno de Estados Unidos que también golpean al departamento. Eso teniendo en cuenta que es el primer mercado para el sector de empresarios del Valle del Cauca. Entre enero y abril de 2026, Estados Unidos participó con el 25.1% de las exportaciones totales del departamento, y a esa fecha sumaron 233 millones de dólares, lo que evidencia la importancia de este destino. Estados Unidos impuso un arancel de 12.5% para los países que no aplicaron prohibiciones a la importación de bienes producidos con trabajo forzoso. Esto entró en vigencia el 24 de julio. Eso significa entonces que el producto nacional les costará más a los importadores estadounidenses y podrían preferir comprarlo en otros países. Las decisiones de Estados Unidos no cobija a todos los productos. Hay excepciones como el café, el petróleo, oro, banano, aguacate y ciertos azúcares dentro de cuota, pero sí resultarían afectados las flores, confecciones, confitería, chocolates, alimentos procesados, cosméticos, entre otros, según el análisis que ha hecho la Cámara Colombo-Americana. Así que también hay otro informe que llega desde la Cámara de Comercio de Cali, donde muestra que la relación comercial con Estados Unidos involucra a 373 empresas del Valle del Cauca, que en conjunto generan más de 43 mil empleos. Además, consideran que el impacto potencial del arancel no se limita al valor exportado, también puede incidir sobre decisiones de contratación, inversión y expansión empresarial en el departamento del Valle del Cauca.
3: Tenemos más noticias en nuestro país. El documental colombiano Curupira ya está en la cartelera nacional. La producción es dirigida por Santiago Vargas Henao y Jairo Estrada. Llegó a las salas de cine desde el pasado 30 de julio con una propuesta que rescata la riqueza cultural y ambiental de la Amazonía colombiana. Esta película toma como eje la figura de Curupira, el mítico guardián del bosque presente en la tradición oral amazónica. A través de este personaje, el documental muestra cómo los saberes ancestrales ancestrales siguen vivos en las comunidades indígenas y desempeñan un papel clave en la producción del territorio y la conservación de la memoria cultural. Esta producción entonces busca abrir una reflexión sobre la importancia de reconocer los conocimientos tradicionales como una forma de entender y cuidar la Amazonía, esto en medio de los desafíos que enfrenta este ecosistema por el cambio climático y la pérdida de biodiversidad.

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1: Más noticias del mundo aquí en Análisis UNAL. Hay fuertes incendios forestales que ayer devastaron gran parte de la ciudad de Spokane en el estado de Washington, en el noroeste de los Estados Unidos, donde miles de personas estaban bajo órdenes de evacuación. Se les ordenó a miles de personas evacuar en la noche del sábado al domingo a medida que se producían tres incendios por separado dentro y alrededor de la ciudad. El Servicio Nacional de Meteorología había advertido sobre condiciones meteorológicas de incendios extremadamente críticas en el área debido a los fuertes vientos y a una sequía excepcional. Las autoridades de Spokane, de unos 230 mil habitantes, emitieron la alerta de evacuación de más alto nivel para sectores del norte de la ciudad, afectando a miles de personas dentro de los límites de la misma, según el mapa de evacuación del gobierno. Los tres incendios activos en la ciudad y sus alrededores habían arrasado el domingo en la mañana unas 2.200 hectáreas en total, según la cadena de televisión CNN. Y videos publicados en línea y por medios locales el domingo mostraban decenas de viviendas reducidas a cenizas con fuertes columnas de humo cubriendo la ciudad.
2: Tenemos noticias en África, en Etiopía puntualmente, porque en este país se vive hoy otra campaña nacional de siembra de plántulas de árboles en un día, con la cifra de 800 millones de posturas, marcando uno de los mayores esfuerzos coordinados de restauración ambiental del mundo. Pues la ministra del Servicio de Comunicación del Gobierno declaró que la convocatoria inició oficialmente como parte de la restauración de paisajes degradados, el fortalecimiento de la resiliencia climática y el avance de la agenda de sostenibilidad ambiental a largo plazo de este país africano. Además, esta ministra resaltó que la siembra a gran escala responde al desafío urgente de la degradación de la tierra y el agotamiento ambiental. La razón general por la que se está llevando la iniciativa Legado Verde al campo es que se ha secado, agotado y degradado la tierra. Así lo reconoció la alta funcionaria de Etiopía. Recordó además que la campaña de este 3 de agosto forma parte del objetivo más amplio de Etiopía de plantar 8 mil millones de plántulas durante la actual temporada de lluvias, que es entre junio y septiembre, subrayando que la propuesta tiene sus raíces en la acción nacional colectiva. La iniciativa del Legado Verde se convirtió en un pilar central de la estrategia ambiental y climática de Etiopía, que combina la reforestación, la rehabilitación de cuencas hidrográficas, la conservación de la biodiversidad y la agricultura sostenible. La campaña de siembra de 800 millones de plántulas de árboles en un día moviliza a millones de personas, instituciones públicas, comunidades y socios de desarrollo en todas las regiones del país, reforzando la posición de Addis Abeba como un destacado defensor africano de la restauración climática y ecológica de gran escala.
3: Ahora regresamos al continente porque vamos a hablar acerca de lo que está pasando en Perú. Resulta que el gobierno de este país, las autoridades investigan las causas del accidente de una avioneta turística que dejó 13 personas muertas cerca de las líneas de Nazca. Antes de perder el contacto, según se ha sabido en las últimas horas con la torre de control, el piloto reportó una falla mecánica durante el vuelo, según confirmó el ministro de Comercio Exterior y Turismo, Rogers Valencia. Entre las víctimas se encuentran 11 turistas europeos, 7 italianos, 2 españoles y 2 alemanas. También fallecieron el piloto Américo Salazar y la copiloto Irenka Guanilo del Carpio. La aeronave había despegado del aeropuerto de Pisco para realizar un recorrido turístico sobre las famosas líneas de Nazca cuando se precipitó cerca del aeródromo María Reiche. Las autoridades analizan entonces las comunicaciones con la torre de control y los restos de la aeronave para establecer las causas del siniestro. El gobierno peruano también evalúa una suspensión temporal de las operaciones del aeropuerto de Nazca mientras avanza la investigación y se brinda apoyo a las familias de las víctimas y a las embajadas de sus países de origen.

0: Y en otras noticias de América, Venezuela y República Dominicana acordaron un proceso de normalización gradual de sus relaciones diplomáticas y consulares luego de una ruptura de 2 años por cuestionamientos de Santo Domingo a la reelección del ahora depuesto mandatario venezolano Nicolás Maduro. Esto es resultado de un diálogo sostenido y los países acordaron iniciar un proceso de normalización gradual de sus relaciones diplomáticas y consulares sustentado en una hoja de ruta que será desarrollada de común acuerdo, es lo que indicó ayer el Ministerio de Relaciones Exteriores de Venezuela en un comunicado conjunto replicado también desde la Cancillería de República Dominicana. La implementación de la hoja de ruta comprenderá en una primera etapa la adopción de las medidas necesarias para restablecer los servicios consulares y luego el avance hacia la normalización de las relaciones diplomáticas conforme al cronograma que ambas partes se convengan, dice el comunicado. Y algunos servicios consulares y conexiones aéreas fueron reanudados en el mes de febrero. Ambos gobiernos reafirman su voluntad de conducir este proceso mediante el diálogo, el respeto mutuo y el apego a los principios del derecho internacional, y dice que Venezuela ordenó la retirada de su personal diplomático de República Dominicana y otros 6 países en julio de 2024 ante las injerencistas acciones y declaraciones de sus gobiernos tras la reelección de Maduro.
1: También tenemos noticias que llegan desde África y vamos a hablar de los ciudadanos de 50 países, incluidos 30 de África, que deberán abonar depósitos de garantía de hasta $20,000 estadounidenses al solicitar ciertos visados de negocios y turismo. Esto a partir de un programa permanente de fianza para visados anunciado por el gobierno de Estados Unidos. Pues las autoridades afirman que la medida busca frenar la permanencia ilegal en el país tras la expiración de la visa, pero los críticos advierten que podría disuadir a los viajeros, entre comillas, legítimos. El Departamento de Estado de Estados Unidos ha hecho permanente un programa de fianza para la obtención de visados que exige a ciertos solicitantes de 50 países depositar una garantía de hasta $20,000 de Estados Unidos. Pues la norma entraría en vigor este 3 de agosto de 2026 y se aplica a los solicitantes de visas B1 de negocios y B2 de turismo. Los funcionarios consulares pueden exigir una

0: 50 países que abarca el programa se encuentran en el continente africano, entre ellos está Uganda, Etiopía, Mozambique y Zimbabue. Esta medida implica que los solicitantes elegibles de esos países podrían tener que proporcionar una garantía financiera reembolsable antes de obtener visas para negocios o turismo, dependiendo de la evaluación de los funcionarios consulares de Estados Unidos.
1: Noticias importantes también, titulares en el mundo. El ejército de Israel intensificó sus ataques el día de ayer en la franja de Gaza. De acuerdo con las autoridades palestinas, al menos 18 personas murieron y decenas más resultaron heridas. Los bombardeos alcanzaron la ciudad de Gaza y zonas cercanas a Jan Yunis. Entre las víctimas hay familias completas, incluidos dos niños. También se informó de la muerte de una mujer embarazada, su esposo y su hija de 3 años tras un ataque contra su vivienda. Estos ataques ocurren pocos días después de que el presidente de Estados Unidos, Donald Trump, anunciara un acuerdo para desarmar a Hamas y un posible cese a las operaciones militares. Sin embargo, funcionarios del gobierno israelí han expresado dudas sobre que Hamas cumpla con ese compromiso. En otro lado, en otro de los bombardeos que se reportaron el día de ayer allí en la franja de Gaza, murió Kamal Abu Mellik, identificado por Hamas como uno de sus líderes, junto con su esposa. Por su parte, Hamas, por supuesto, respondió acusando al gobierno de Israel de intensificar la ofensiva para frenar el avance del alto al fuego y dificultar las negociaciones hacia una nueva etapa de la tregua. Mientras tanto, la situación humanitaria allí en la franja de Gaza continúa siendo crítica.
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0: 6:43 de la mañana, vamos con los hechos informativos del día. ¿Qué noticia en Colombia, Sonia?
1: Vamos a estar hablando con el grupo de investigadores que confirmó la presencia del primer caracol marino invasor registrado en el Caribe colombiano.
0: Y en Asia, en Singapur, hay preocupación por la cifra de suicidios en los adultos mayores.
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0: En Asia, según las últimas estadísticas sobre suicidios publicadas por la Organización Samaritanos de Singapur, 3/4 partes de estos suicidios registrados en 2024 entre personas mayores de 60 años fueron cometidos por hombres, y también en todos los demás grupos de edad, los hombres se representaron casi 2/3 de las 441 muertes por suicidio registradas ese año. Los datos provisionales de 2025 muestran una proporción similar. Según los expertos, la vulnerabilidad psicológica de los hombres de la tercera edad suele estar relacionada con una combinación de factores. Estamos hablando de la jubilación, el deterioro de la salud y la reducción del círculo social. Así que la jubilación no es solo la pérdida del trabajo. Para muchos hombres mayores también puede suponer la pérdida de su rol dentro de la familia. Para muchos adultos mayores, envejecer también implica lidiar con enfermedades crónicas, dolor y una movilidad reducida. Más allá de los desafíos físicos, los expertos señalan que perder la independencia puede mermar el sentido de propósito y el control sobre la propia vida. Así que vamos a conversar sobre esta noticia con el profesor Alejandro Godoy, es consultor geopolítico y es experto en los temas de Asia. Profesor, bienvenido a Radio Nacional, buenos días.
1: Eliana, muy buenos días. Un saludo también a la mesa de trabajo. Como siempre, un placer acompañarles.
0: Profesor, creo que entre esas primeras preguntas debemos hacer referencia a cómo puede funcionar ese sistema de pensiones para la población en Singapur y si de pronto se puede hacer una comparación o si es válido hacer una comparación sobre el funcionamiento que tiene, entre comillas, pensionarse en nuestro país, en Colombia.
1: Así es. Es muy interesante porque el sistema de protección de Singapur se basa en unas siglas que es el ZPF, en Central Provident Fondo de Ahorro Obligatorio, donde empleados y empleadores aportan a cuentas individuales destinadas a vivienda. La pregunta interesante en este caso del que hablamos, de Singapur, si es una

0: o no una pensión universal. Por ejemplo, en Singapur no existe una pensión universal garantizada como derecho irrestricto financiado por el Estado sin previo aporte. Es lo que llamaríamos aquí un modelo meritocrático de ahorro personal. Sin embargo, para mitigar la pobreza extrema, el Estado creó subsidios focalizados para adultos mayores de bajos ingresos y apoyos para viviendas. ¿Qué pasa cuando lo relacionamos con la noticia del suicidio y demás? Resulta que, por supuesto, en todo el mundo y especialmente en Asia se ha dado una aceleración muy grande de las poblaciones de una edad avanzada y se ha visto también el gran reto del apoyo a cuidadores, es decir, los pagos que se destinan a los ahorros médicos familiares para costear el cuidado de adultos mayores dependientes. Y vemos lamentablemente un lado oscuro que es el socioemocional. ¿Por qué? Porque aunque vemos a Singapur como una gran potencia tecnológica, financiera, tiene un costo de vida supremamente alto y una cultura también hipercompetitiva centrada en la productividad que genera angustia en quienes se jubilan. Así es, porque lo que sucede psicológicamente es que al perder su estatus laboral y su independencia económica, muchos hombres mayores caen precisamente como anunciabas en la noticia, en aislamiento y depresión. Ya comparándolo con nuestro caso, es decir, con Colombia en este caso específico, pues en Singapur hablábamos, como comentábamos rápidamente, de una capitalización individual estricta. Frente a nuestro país, ya sabemos que en el gobierno que está terminando, del presidente Petro, se estableció una reforma con una ley que es la 2381, que es lo que llamamos nosotros el sistema mixto por pilares, es decir, combina el reparto público, es decir, en Colpensiones, y hay también un ahorro privado. Por ejemplo, hablábamos, otra comparación interesante es el tema de la pensión universal, ya hablábamos que en Singapur no lo hay, y en Colombia tenemos lo que llamamos el pilar solidario, es decir, una renta básica no contributiva para pobreza extrema. Y en cuanto a los cuidados, ya comentábamos anteriormente, como si bien es un reto gigante para Singapur tener esos subsidios para los cuidadores de las personas de la tercera edad, en nuestro país ya con la nueva reglamentación se reconoce el trabajo de cuidado mediante beneficios pensionales y demás. La gran pregunta acá es, digamos, en el caso de Singapur y comparándolo con Colombia, si es justo que el acceso a una vejez digna dependa únicamente de la capacidad individual de ahorro, como vemos en Singapur, o como se ve en nuestros países latinoamericanos, en el caso específico que hablamos de Colombia, o debe ser un derecho humano garantizado plenamente por el Estado, ¿no? Eso es, digamos, lo que más nos aleja frente a Singapur, porque es netamente el ahorro que se lleva y el Estado realmente, si el empleado no fue juicioso en las tasas que hizo de ahorro, pues específicamente no va a tener una pensión y eso lleva también, por supuesto, como lo vemos en la noticia, a que se dé un caso muy fuerte de soledad, aislamiento social, problemas de salud física, que no pueden ser dados por el Estado, por supuesto, y no se tienen los dineros, termina siendo un círculo vicioso, y por ende es el grupo poblacional en Singapur donde vemos más específicamente hoy por hoy el mayor grado de suicidios.
1: Profesor, también, ¿qué tan inmerso podrían estar los roles de género tradicionales en Singapur? Y se lo pregunto porque en varios informes señalaban que muchos hombres se dedicaron casi por completo a lo que es, pues, este trabajo remunerado, y también esa era la identidad que les ofrecía, pues, estar dentro de la sociedad.
0: Así es, por ende, como tienen un rol tan marcado en este contexto, vemos que cuando ya no forman parte del estamento productivo dentro de la nación, por supuesto vamos a encontrar unas altas tasas de depresión y otros trastornos mentales que se convierten, como sabemos, en uno de los factores de riesgo más importantes. Y como precisamente ese rol masculino es tan fuerte, en muchos casos no se diagnostica o no se trata adecuadamente en personas mayores, en hombres. Y cuando también quedan viudos, el fallecimiento de amigos, es decir, de su primer anillo de confianza, de su círculo continuo, por supuesto, encuentran también lamentablemente, una pérdida del sentido de propósito que puede contribuir al deterioro del bienestar emocional, por supuesto. Y el rol de género también es tan marcado porque como específicamente, aunque Singapur tiene un alto nivel de desarrollo, como ya lo comentábamos anteriormente, como lo sabemos, Algunos adultos mayores han enfrentado inseguridad financiera, especialmente quienes tienen pocos ahorros o apoyo familiar, ¿no? Entonces esto lógicamente va a generarles también un estrés muy fuerte, sentimientos de ser una carga para su familia y prefieren lamentablemente suicidarse.
1: Profesor, en Singapur también, ¿cómo se proyectan o cómo proyectan mejor desde el gobierno la vida después de una jornada laboral que ha sido tan extensa? Es decir, pues de más de 50 años en este sector, ya sea formal e informal. ¿Cómo ayudan las entidades para que las y los adultos mayores no lleven una vida tan monótona?
0: Sí, esto se ha visto fortalecido sobre todo desde el 2022, es decir, en los últimos 4 años hablamos como resultado de la pandemia que en todo el mundo fue tan fuerte, pero sobre todo en las comunidades de una edad avanzada. Y como respuesta, el gobierno de Singapur ha fortalecido diversas estrategias de prevención. Ahí podríamos, digamos, nombrar algunas que son de las más relevantes, como programas comunitarios para reducir el aislamiento, centros de envejecimiento activo, visitas y seguimiento a adultos mayores vulnerables, sobre todo el tema del acceso a servicios de salud mental, que como comentaba anteriormente es uno de los casos más fuertes y que lleva a la población de esta edad, y sobre todo al suicidio. Y específicamente pues se busca una política pública donde se dé una coordinación entre servicios sanitarios y sociales para identificar personas en riesgo. Evidentemente, el Estado en Singapur lo que ha establecido y veía en unas mediciones económicas va a destinar para el 2030, ha implementado cerca de 200 mil millones de dólares, es decir, entre el periodo 2025 a 2030, se convierte en una política quinquenal para tratar de ayudar a estos grupos poblacionales a que sean productivos, así es, después de tener una vida tan larga en el tema laboral. Pues vean que hay más allá unas oportunidades y que no se acaba la existencia.
1: Profesor, en porcentajes también hablemos sobre qué tan envejecida puede estar la población en Singapur y si quizás eso está fortaleciendo los programas de cuidadores justamente para esta población. No sé si eso también se va ligando un poco con esos sistemas educativos o el sistema educativo que tiene este país asiático.
0: Así es, eso es complejo también, porque ya se ha visto que por ejemplo, en un grupo poblacional que también ya se dice que en 20, 30 años va a ser de gran reto, que son los adultos entre los 30 y los 39 años, actualmente es el 50% de la población. Sin embargo, hoy por hoy, la población de más de 65 años en Singapur representa, según los últimos conteos del 2024, que es el último dato que se tiene a mano, alrededor del 12 a 13% de la población. Por ende, termina siendo un grave reto porque evidentemente por eso nombraba al grupo poblacional que está ahí viene creciendo también muy fuertemente y que eso nos habla de una población envejecida. Ya hablaba de cerca de 200 mil millones de dólares en unos programas de ayuda de aquí al 2030, pero específicamente también estas contiendas y estas tendencias, como se ha visto en todos los países de Asia, que se ha reducido en un grado tan fuerte las tasas de natalidad, pues conllevan específicamente a que sean unos retos estatales muy fuertes y que se quiera destinar alrededor del 5% del Producto Interno Bruto para el tema de ver cómo se puede salvaguardar también y dar unos subsidios a la población más joven para que se animen a tener hijos, ¿no? Que es el gran reto, no solamente de Singapur ni de los países de Asia, también lo vemos en otros continentes.
1: Es el análisis del profesor Alejandro Godoy, consultor geopolítico y experto en temas de Asia. Hoy hablábamos sobre Singapur porque para el gobierno de este país está preocupando la cifra de suicidios en los adultos mayores. Profesor, gracias por acompañarnos en Radio UNAL.
0: Muchísimas gracias, un feliz día.
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3: Una nueva ronda de noticias con información que llega desde Europa y numerosos gobiernos de Europa Central y Oriental están tomando medidas para conservar la electricidad y evitar una crisis energética por los bajos niveles de agua en el río Danubio. Ya han obligado a las plantas de energía a considerar un posible cierre. La sequía persistente y las sucesivas olas de calor extremas pues privan de agua a uno de los ríos más grandes de Europa, empujando los niveles del Danubio en la capital de Hungría, en Budapest, alrededor de 10 centímetros, 4 pulgadas. Ese fue el registro hoy muy por debajo del mínimo histórico anterior de 33 centímetros o 13 pulgadas establecido en 2018. No se espera que los niveles de agua aumenten en el Danubio en los próximos días o incluso semanas. No se pronostican lluvias significativas y a medida que una renovada ola de calor extrema se resiente sobre la región con máximas temperaturas que superan los 38 grados centígrados, el uso de electricidad y el agua está aumentando. Los niveles históricos bajos del Danubio han llevado a la única central nuclear de Hungría, la planta de 4 reactores construida por los soviéticos en Paks, al borde de la descarga eléctrica por completo por primera vez en sus 44 años de servicio. Esta planta usa agua del Danubio para enfriar sus reactores. El lunes estaba produciendo solo 240 megavatios de energía en lugar de los 2.000 habituales debido a las sucesivas retines de potencia de los 4 reactores.

0: Otras noticias: en Asia, un terremoto de magnitud 4.8 sacudió hoy el condado de Gaoxian en la ciudad de Jibin, en la provincia de Sichuan, en el suroeste de China. Hasta el momento no se han registrado víctimas, derrumbes o interrupciones en los servicios básicos. Así lo están informando las autoridades locales, porque este suceso aconteció a las 12 de la madrugada hora local. Tras el sismo, la Administración de Terremotos de China activó una respuesta de emergencia de nivel 4 y envió un equipo de campo a la zona afectada para ayudar a las autoridades a llevar a cabo las operaciones de respuesta de emergencia en casos de desastre. De acuerdo con medios oficiales del país asiático, se mantiene el monitoreo en el área ante posibles réplicas, y la Administración de Terremotos ordenó al Centro de Redes Sismológicas de China y a la Oficina Sismológica de Sichuan coordinar las tareas de respuesta. Sichuan, con unos 83 millones de habitantes, se encuentra en una zona de frecuente actividad sísmica y fue escenario en el año 2008 de un catastrófico terremoto de magnitud 8 que dejó más de 90.000 muertos y también personas desaparecidas. Son algunas de las noticias internacionales que se registran en este momento en el mundo. Y con estas informaciones nos vamos a la pausa en Análisis Unal.
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0: 7 de la mañana en punto, es hora de hablar de las noticias en nuestro país. Un equipo de investigadores confirmó la presencia del primer caracol marino invasor registrado en el Caribe colombiano. Se trata del Ewaletes tulipa, una especie que fue identificada por la bióloga marina María Adriana Gracia junto con el investigador Alex David Paternina. Aunque el molusco habría estado presente en el país durante hace cerca de 30 años, solo ahora fue identificado. Biológico y también molecular. Los investigadores encontraron ejemplares en playas de Atlántico, así como en Isla Arena, Bolívar y El Rodadero en Santa Marta. Creen que el caracol pudo llegar al Caribe colombiano adherido a embarcaciones que cruzaron el Canal de Panamá o transportado en el agua de lastre de los buques. También plantean que residuos flotantes como madera o basura pudieron facilitar su dispersión. Vamos a conversar acerca de este tema y las implicaciones que tiene para las aguas colombianas y a esta hora de la mañana saludo a María Adriana Gracia Clavijo. Ella es bióloga marina colombiana, docente de la Universidad del Atlántico y egresada de posgrado de la Universidad Nacional de Colombia. María Adriana, muy buenos días y gracias por estar esta mañana aquí con nosotros.
1: Hola, muy buenos días, Sonia. Pues un saludo para ti y para toda la audiencia. Muchas gracias por la invitación y pues es un gusto poder acompañarlos en este espacio.
0: Queremos iniciar hablando acerca de cómo ha sido ese proceso de investigación que ha permitido identificar esta especie como ese nuevo caracol invasor marino en nuestro país, María Adriana.
1: Bueno, este ha sido un proceso de tiempo. Nosotros estamos haciendo pues un inventario, una línea base de conocimiento de las especies que tenemos localmente aquí en el departamento del Atlántico, y en ese sentido pues encontramos especies que son tanto propias de la fauna nativa como fauna que no es nativa de la región. Entonces, esto no solamente ha pasado con moluscos, pero nos hemos encontrado con ese tema de las especies exóticas, las especies invasoras, pero para dar un nombre, pues hay que verificar, hay que tener una información que sea, pues, completa, ¿cierto? Por eso no solamente nos basamos con la morfología, también incluimos, pues, el tema molecular, para realmente poder decir que es una especie que no es nativa de nuestra región.
0: Entiendo que aún no se podría hablar de un impacto exacto de esa especie en los ecosistemas colombianos. Sin embargo, si ustedes han hecho como una advertencia alrededor de su expansión, conversemos acerca de eso y de cómo podría o no afectar la biodiversidad marina nativa del Caribe.
1: Claro, es que en este punto pues podemos dar esa información, qué especie tenemos, la hemos encontrado en una cantidad de sustratos, no solamente artificiales, sino naturales, o sea, la especie está muy bien establecida, no es un único registro, ya la hemos encontrado a lo largo de los años en diversidad de puntos, en diversidad de sustratos, pero ya establecer el impacto es una tarea pues un poquito más compleja en el medio marino, pues esa observación, ese estudio ecológico todavía no lo hemos llevado a cabo. Sin embargo, pues sabemos que una especie que no es nativa de la región causa un impacto, ¿cierto? Cuando llega, ella afecta a la fauna local. En este caso, esta es una especie que es sésil, o sea, vive adherida a un sustrato, es un caracol que necesita un sustrato para poderse adherir, para vivir allí todo su ciclo de vida. Entonces, el primer impacto pues es el desplazamiento de las especies nativas, porque está compitiendo precisamente por ese espacio que ocupan otras especies. Entonces, ya empieza a conocerse. No con una cuantificación del impacto, pero sí sabemos que la especie genera, ¿cierto? Como las especies que han llegado aquí al país, otras especies llegan y generan un impacto porque empiezan a competir con la fauna nativa, la fauna local, que ya está establecida en ese tipo de ambientes, de sustratos, y entonces se da una interacción que puede ser de tipo negativo.
0: Ustedes han planteado dos hipótesis sobre la llegada de la especie, sin embargo, pues ya usted también nos menciona que no es la primera vez. De hecho, según el documento que nos compartió usted, María Adriana, pues incluso en 1988 en Rodadero, en Santa Marta, pues hay algún registro. Sobre ese seguir trasladando o moviendo esta especie y sobre por qué ustedes consideran que es invasora, ¿qué nos puede decir?
1: Esta especie pues es una especie que, digamos, conocer ese mecanismo en el medio marino, ¿cierto? Se han sugerido pues ciertas actividades que son siempre vinculadas a actividades humanas como las principales causas de las invasiones. Una de ellas, pues, es el uso del casco de las embarcaciones, ¿cierto? Lo que se conoce, pues, como bioincrustación. Entonces, ellas se adhieren allí, se transportan, ese es el mecanismo de movilización, y pues sabemos que hay un tráfico marítimo importante, tenemos el canal de Panamá aquí al lado. Entonces, esto ha permitido precisamente que muchas especies, esta no es la única, se han podido mover, en este caso es una especie del Pacífico, se mueve, en este caso, hacia el Caribe. Y se sugiere que tiene que ver con embarcaciones, ya sea por ese casco, esa incrustación, o por el agua de lastre, que también pues, las embarcaciones grandes utilizan agua de lastre, y esa agua de lastre puede tener larvas o organismos que son movidos de un lugar a otro y pues generan un impacto. Aquí la encontramos, digamos que el registro más antiguo que tenemos fue en el Rodadero, 1998 es la fecha. Inicialmente se registró para Venezuela la especie, entonces aquí la encontramos, ese primer registro lo tenemos del 98 y ya con observaciones que hemos tenido con fotografías más recientes, desde el 2016 tenemos evidencia, o sea, la especie ya está en diversos puntos del Caribe colombiano, en Magdalena, Atlántico, Bolívar, entonces creemos que la especie pues está muy bien establecida y ha colonizado muy bien pues los diferentes sustratos.
0: Gracias por la corrección en la fecha. Sin embargo, y también quisiera aquí adherir a esto que usted acaba de mencionar, un poco el rol de las entidades estatales. ¿Qué viene a pasar o cómo debe actuar un poco el Ministerio de Ambiente frente a esta especie? ¿Cómo deben o no, digamos, en términos de documentación, qué deben hacer para declararla como una especie exótica invasora?
1: Pues nosotros desde la academia lo que hacemos es ofrecer esa información técnica, científica, muy rigurosa, ¿cierto? Para que los tomadores de decisión, porque en ese caso es esto le corresponde pues a las entidades que toman decisión, precisamente haya una acción sobre las especies. En el documento aparece, ¿cierto? Como una de las especies introducidas de gasterópodos, de gastrópodos, de caracoles. Pero ya es la segunda, ya tenemos otro registro de otra especie que precisamente este año también registramos. Entonces, no es la única especie que tenemos de caracoles invasores en el Caribe colombiano y le corresponde pues a las entidades ya con esta información pues tomar acción precisamente para generar un manejo. Ese proceso pues no es tan rápido, ¿cierto? De pronto conocemos ya el caso del pez del pez león, de los hipopótamos, son procesos que son un poquito largos, pero ya hay una información técnica, ya hay una advertencia sobre la presencia de la especie. La idea es seguir investigando para tener pues información más robusta, sobre todo la parte ecológica, las interacciones que hay allí. En ese sentido, pues hay un tema también de financiación, que es lo que nos falta siempre para la investigación, apoyar un poquito más el tema de la investigación marina. Y son las entidades tipo ministerio, ¿cierto? Las que toman pues acción con base en toda esta evidencia que nosotros como academia podemos ofrecer.
0: También quisiera preguntarle por esa evidencia que se pueden tener desde otros países, no sé, quizás Brasil o otras zonas del Caribe donde ya también hayan estudios acerca de esta especie.
1: Sí, ya hay, digamos, una evidencia. Por ejemplo, en Venezuela se hizo un estudio bastante completo de términos reproductivos de la especie. Se conoce precisamente esa alta capacidad reproductiva que tiene la especie a lo largo de todo el año. Entonces, todo esto, todo lo que se hace en conjunto, porque, digamos, son estudios a nivel regional, información que ya existe para la región. Entonces, eso fortalece precisamente esa información que se necesita para tomar acción sobre la especie. En Brasil, pues, se tiene una comunidad muy activa en la parte marina trabajando. Venezuela ha hecho unos grandes también aportes a la malacología, que es el área, pues, que estudia estos animales. Aquí estamos, pues, en ese tema de conocer, ¿cierto? Entonces, estamos haciendo son los inventarios que tenemos, qué especies son propias, qué especies no. Entonces, estamos en ese proceso todavía, porque en Venezuela la registraron mucho antes que aquí en Colombia, ¿cierto? Inicios de los 90. O sea, ya hay una información, digamos, previa, importante, que nos permite robustecer el conocimiento de la especie a nivel del Atlántico, porque ella pues no es nativa del Atlántico, viene del Pacífico Oriental.
0: María Adriana, esto pues es radio, quisiera un poco que le contáramos a los oyentes cómo se ve ese caracol y qué tan fácil es identificar, por ejemplo, para los nativos que están allí en las aguas colombianas.
1: Este caracolito no es, digamos, no es muy fácil de pronto, pues se ve, porque de hecho lo vemos cada vez que vamos a campo, lo encontramos, es bastante abundante, frecuente verlo, pero pues es un caracol que no es el típico caracol que nosotros conocemos, ¿cierto? De pronto hemos visto otros caracoles que tienen una estructura esquelética mucho más desarrollada, mucho más robusta. Este es un tubo enrollado sobre su mismo eje. Entonces él se adhiere allí a los sustratos y a veces no es fácil verlo, es porque en ese sustrato no solamente vive él, viven esponjas, viven corales, viven otra cantidad, algas, ¿cierto? Otra cantidad de organismos. Entonces, digamos, se camufla muy bien allí con toda esa diversidad de organismos, pero pues ya cuando uno lo ha visto, ¿cierto? Cuando ya lo tenemos pues identificado, ya uno lo visualiza mucho más fácil, pero es, digamos, su forma es más un animal de un tubo enrollado. Lo que pasa es que tenemos otras especies de caracoles nativos de ese mismo, de esa misma familia, pero él destaca tal vez por su tamaño, es bastante grande con relación a los demás y es bastante frecuente verlo. Entonces, pues siempre hay que tener cuidado porque no todos los caracoles pues tienen, ¿cierto? No tienen esta problemática, pero una vez uno lo observa, lo identifica, tal vez por su talla, creo yo que es de lo que más destaca, y su coloración, aunque como decía, puede camuflarse muy bien, pero ya una vez uno lo identifica, pues lo puede ver, lo hemos visto bastante frecuente, realmente en el medio acuático.
0: Pues muy interesante. Y finalmente también quisiera preguntarle acerca de si el hallazgo de este caracol pues abre la puerta a que ustedes como investigadores encuentren o vayan detrás de quizás otras especies invasoras que puedan estar pasando desapercibidas pues en las aguas colombianas, en el Caribe colombiano.
1: Pues te comento que este año ha sido un año, digamos, muy bueno en ese sentido, digamos, de encontrar malo, en el sentido de que encontrar especies no nativas, ¿cierto? No lo queremos, pero hemos podido registrar este año, por ejemplo, un poliqueto que no era conocido para el Caribe, ni siquiera para el Caribe colombiano, para el Caribe hicimos ese registro este año. Tenemos ahora, recién tenemos otra publicación que está en este momento ya a punto de salir sobre una ostra. Esa pues es parte también, digamos, negativa, ¿cierto? Encontrar ostras que son un recurso, sobre todo las ostras han sido recurso pesquero. Tenemos una ostra que no es nativa, viene del Indo-Pacífico, también está por aquí desde hace cierto tiempo. Tenemos entonces los dos caracoles, el otro caracol que lo registramos este año también, un caracol porcelana, muy bonito él. Naria turdus. Entonces, digamos, en ese sentido, las noticias no son tan alentadoras porque digamos, en un solo año ya tenemos un importante registro de una cantidad de especies. Seguramente hay muchas más. El tema es que se requiere pues un monitoreo, una observación constante, que es lo que tal vez hemos hecho durante los últimos 10 años, ir mucho al mar a mirar, a observar. Y ese monitoreo nos ha permitido precisamente detectar especies que antes pues no veíamos, ¿cierto? O que no están en ese listado de especies nativas de Colombia. Entonces, el panorama con las especies no nativas pues no es tan alentador. Hemos encontrado pues ya un número importante de especies y seguramente seguiremos encontrando más.
0: Se ha confirmado entonces en Colombia, en nuestro país, la presencia del primer caracol marino invasor registrado en las aguas del Caribe, una investigación que ha realizado Alex David Paternina en compañía de quien aquí ustedes han estado escuchando, que es María Adriana Gracia Clavijo. Ella es bióloga marina colombiana, docente de la Universidad del Atlántico y egresada de posgrado de la Universidad Nacional de Colombia. Gracias a María Adriana por acompañarnos estos minutos, por contarnos un poco de qué se trata esta investigación y de lo importante que es para nuestros ecosistemas.
1: Bueno, muchísimas gracias, Sonia. Muchas gracias por permitir pues tener estos espacios de comunicación para todo el mundo, que estos son temas de interés nacional. Muchas gracias.
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0: Y como lo habíamos anunciado en este tema del día, vamos a hablar de la migración en Europa, a propósito de lo que ha sucedido con Ceuta, sobre todo también con Melilla, pero más fuertemente con Ceuta, donde pues ya se habla en los medios de comunicación de cerca de 72 personas fallecidas precisamente por intentar ingresar a Ceuta. Recordemos que una gran cantidad de migrantes trataron de entrar irregularmente a la ciudad española, a Ceuta, fueron unos 60.000 según cifras oficiales, continuaron regresando a territorio marroquí después de todo lo que sucedió a lo largo del fin de semana. Decenas de miles volvieron por su propio pie. La policía y las tropas españolas patrullaban las calles de Ceuta, mientras algunos pocos grupos de migrantes siguen deambulando por esta ciudad de 83.000 habitantes. Las cifras oficiales frente al número de fallecidos tienen una contraparte que aumenta el total de muertos, en algunos casos casi el doble. Según la Asociación de Guardias Civiles Españoles, el total de fallecidos durante la entrada masiva a través del espigón fronterizo de Ceuta supera el centenar. En tanto, la Asociación Marroquí de Derechos Humanos informó de casi 130 víctimas y decenas de desaparecidos. Esto es lo que ha motivado pues que abordemos este tema del día, pero también queremos mirar qué ha pasado con la migración en Europa a lo largo de estos últimos años. Según información que aparece en Internet, durante el siglo XXI ha pasado de flujos laborales estables a olas masivas de refugiados y cambios estructurales que alcanzaron los 64,2 millones de residentes nacidos en el extranjero en 2026. Es un dinamismo demográfico que ha transformado la economía de la Unión Europea e impulsado el endurecimiento de sus políticas fronterizas, cosa que también seguramente estaremos hablando con nuestros invitados. Y ya está con nosotros el profesor Mauricio Reyes, de la Facultad de Derecho, Ciencias Políticas y Sociales de la Universidad Nacional de Colombia. Profesor Mauricio, bienvenido, buenos días.
1: Muy buenos días, Javier, y muy buenos días a toda nuestra audiencia.
0: Muchas gracias por acompañarnos en esta mañana. Está también desde España el profesor Alfredo Abad, miembro del Comité Consultivo de la Comisión de las Iglesias para las Migraciones en Europa. Don Alfredo, bienvenido, muy buenos días.
2: Muy buenos días, muchas gracias por la invitación.
0: A usted gracias por estar acá, y nos acompaña también desde Chile el profesor Guillermo Holzman, analista internacional, es magíster en ciencia política, docente de la Facultad de Ciencias Económicas y Administrativas de la Universidad de Valparaíso en Chile, y le consultamos siempre sobre todos estos temas también relacionados con la Unión Europea. Profesor Holzman, bienvenido, buenos días.
3: Jairo, muy buenos días, un agrado saludar y compartir panel con mis colegas.
0: Gracias también por acompañarnos. Profesor Mauricio, ¿alguna introducción a este tema que usted quiere hacer? Porque pues ha sido complicado el tema de la migración europea en los últimos años, y sobre todo con este último suceso en Ceuta. Ya vamos a ir con el profesor Mauricio. Don Alfredo, comencemos hablando con usted sobre este tema, porque ¿qué pudo haber motivado lo que sucedió recientemente en Ceuta y también en menor proporción en Melilla? Porque se hablaba de una norma que parecía que no castigaba, es lo que estoy entendiendo, pero usted me corregirá, a las personas que atravesaban a nado, que ofrecía como cierta flexibilidad para recibir a las personas que atravesaban nadando, y decían que tal vez esto había podido disparar ese tema en Ceuta. ¿Cómo ve usted el trasfondo de esta información que, repito, fue la que dio pie a que abordáramos este tema?
2: Bueno, la cuestión ha sido más compleja porque hay múltiples factores que lo incrementan. Respecto a la normativa, lo que dice el Tribunal Supremo es sobre las devoluciones en caliente. Es decir, usted no puede recibir una persona y, porque haya cruzado la valla, devolverla a su país con un golpe en la espalda o donde sea y devolverla en caliente. La devolución en caliente es lo que niega el Tribunal Supremo, se produzca por costa o se produzca por valla o por territorio. ¿Por qué? Con razón, puesto que lo que viola la devolución en caliente es el principio de no devolución, porque hay que examinar el caso, que es lo que corresponde en derecho de extranjería, en derecho europeo y en protección internacional. Uno de los factores, ciertamente, ha sido una interpretación intencionada de la ley de manera incorrecta, porque el que no haya devolución en caliente no quiere decir que no haya devolución. Y segundo, también una movilización a través de redes sociales recomendando el cruzar la valla con falsa información y engañando a los marroquíes.
0: Es decir, las mafias, como lo dijo el presidente del gobierno español, Pedro Sánchez, sí están seriamente comprometidas en este tema, puntualmente en este caso de Ceuta.
2: Estoy de acuerdo en que la información ha circulado. Es extraño que sea por parte de las mafias, porque las mafias no se movilizan si no es con un interés económico. Desde las organizaciones no gubernamentales como CEAR, por ejemplo, ponen de duda que una mafia que cobra 3.000 euros por cruzarte en patera te recomiende echarte al mar en un flotador. Es como algo incongruente. Pero tanto el gobierno marroquí como el gobierno español sí que están señalando a las mafias. Y sí que esa difusión de interés en redes sociales es curiosa y merece ser investigada.
0: Y también, pues claro, habría que preguntarse si todas esas personas que intentaron cruzar a nado, que no fueron pocas, pues tenían los 3.000 euros para pagar por pasar, ¿no? Que eso también es un asunto cuestionable. Ahora sí está con nosotros el profesor Mauricio Reyes. Profesor Mauricio, buenos días.
4: Muy buenos días, Jaime. Muy buenos días a toda nuestra audiencia.
0: Cuénteme usted qué opina de visto desde acá.
4: Bueno, hay varias visiones sobre el conflicto y yo creo que de estas dos narrativas que giran alrededor de esta situación, pues hay que analizar de dónde provienen. Una podría ser desde una lógica que algunos llamarían colonialista, en el que Marruecos, digamos, siempre ha estado invadido por España en estas dos ciudades, pero la otra también es una narrativa histórica, en el que hay que ver que Ceuta y Melilla son españolas mucho antes incluso de que se constituyera el Estado marroquí. Entonces, dependiendo mucho de qué narrativa se esté analizando este tema, pues las soluciones son completamente diferentes. Y también hay unos antecedentes aquí muy claros. Tengamos en cuenta, Ceuta y Melilla son españolas, primero porque están cerca de España, al frente de España, no es un tema de un enclave lejano de colonial. Entonces, ahí hay, digamos, un nexo histórico claro de Ceuta y Melilla con España y una historia muy contundente en donde España ha hecho presencia ahí al frente de sus propias costas. Pero también está el otro tema, y es la constitución del Estado marroquí en 1956. Y hay una serie de tensiones que aparecen a partir de 1956 con el abandono del Sahara Occidental español y la invasión de Marruecos a ese Sahara español, que a través de un mecanismo, la invasión de marroquíes. Entonces, con ese antecedente hoy en día, pues algunos dicen, esto realmente no es un movimiento migratorio espontáneo, sino es una táctica más otra vez del rey de Marruecos para reconstruir esa invasión que ya lo habíamos sentido nosotros en 1976, cuando el Sahara Occidental dejó de ser español y en un momento de debilidad de un gobierno, estaba en ese momento la muerte de Franco, y hoy en día pues es otro momento de debilidad, la debilidad del gobierno de Pedro Sánchez, que algunos dicen está siendo aprovechada por los marroquíes. Entonces, en esa tensión, por supuesto, hay esas dos formas de verlo. Y bueno, ya está, por supuesto, la narrativa de un paso migratorio, de un paso de migrantes desesperados. Pero entonces algunos dirían, bueno, ¿y el control del parte de Marruecos qué? Entonces, bueno, son las dos, tres visiones, podríamos incluso decirlo. Y ahí está además algo que seguramente nuestros analistas de España determinarán, y es lo que algunos llaman una inminente tensión entre Marruecos y España, que tarde o temprano va a terminar en un conflicto en ese estrecho de Gibraltar.
0: Muy bien. Don Alfredo, expliquemos un poquito cómo es el paso allí, porque se habla que se echaron a nadar, pero allí lo que se ve también es una frontera terrestre, hay una gran valla que divide a Ceuta y a Melilla de Marruecos. Pero allí también hay una conexión marítima. Tratemos de dibujarles cómo es el paso ahí para para que los migrantes hubieran hecho lo que intentaron hacer.
2: También proporcionalmente a la situación de Marruecos y Melilla respecto a Europa. Por ejemplo, Ceuta y Melilla no son espacios Schengen. Es decir, no están habilitados entrando en Ceuta o Melilla ni siquiera para llegar a España. Con lo cual, también es una acción limitada si no tienes acceso al centro de internamiento. Y ellos conocen esas dinámicas. Ellos saben que la puerta de Europa no es cruzar por el mar, es llegar al CETI, al centro de internamiento, y entonces ser atendido, y entonces puedes entrar en... Puedes tener la posibilidad de que se estudie tu caso y llegar a España. Las vallas no son enormes, no es uno, son más grandes en Melilla, en territorio, y por el mar está conectado si uno consigue estar como unas, se habla de 4, pero puede llegar hasta 8 horas de natación, y a veces en las condiciones de noche, en tiempos de verano. Pero hay que ver el contexto de que cada día pasan a Melilla más de 6.000 marroquíes que vuelven por la noche después de haber realizado su comercio y su relación con Melilla. Y esto es una migración circular frecuente. Es decir, el contexto es también de una zona a la que de repente mucha gente que ni siquiera sabía dónde iba, porque muchos de los que vuelven 24 horas después de haber entrado en Europa, se supone, y con el esfuerzo que representa, muchos de los que vuelven decían que es que no sabían dónde iban, es que los llevó la inercia de las personas que querían entrar en España. Entonces, la situación también, como ha dicho el profesor, es por la relajación del control marroquí. Marruecos no admite los diálogos de España con Argelia. Y en el contexto actual geopolítico, España necesita el gas argelino y, aunque no es lo suficientemente valiente nuestro gobierno sobre el Sáhara, necesita tener una posición sobre el Sáhara, y Marruecos esto no lo va a tolerar. Pero Marruecos no. Marruecos está por delante de España en algunos aspectos del comercio que ha desarrollado en el Mediterráneo. Por ejemplo, en el comercio marítimo, Tánger recibe muchísimo más volumen de negocio que Algeciras, aunque es verdad que Algeciras está mejor situada. Es decir, que Europa o España necesita Marruecos, pero Marruecos necesita Europa.
0: Muy bien, es una parte, digamos, del entramado geopolítico también que tiene de fondo este tema que suscitó en Ceuta y Melilla, profesor Reyes.
4: Y también hay que tener en cuenta que se habla de un gran Marruecos que va mucho más allá de las actuales fronteras. Entonces, cuando entran estas tensiones, siempre entra la sospecha de si el rey de Marruecos no está pretendiendo es expandirse y ir a ese gran Marruecos, ¿no? ¿Es un incidente o es el gran Marruecos en acción lo que estamos viendo?
0: ¿O hay un plan más grande detrás?
4: Esas son, digamos, como las teorías de los dos lados así tensionantes.
0: Muy bien. Vamos a ver cómo se ve el tema también desde Chile, profesor Holzman, en su análisis. Usted conoce bien los temas de Europa y los ha estudiado. ¿Cómo se ve el tema desde allá, más allá de estos dos aspectos, geopolítico también, pero el tema de las mafias, pero también el tema social?
3: Ya ver, gracias, Jairo. Efectivamente, y complementando, digamos, lo que dice mi contertulio, la acción que lleva a esta ola de migrantes irregulares o ilegales ingresando a Ceuta no es casualidad, sino que debe entenderse como un acto premeditado que busca justamente dar forma a un riesgo híbrido donde la cantidad de migrantes que están dispuestos y han sido incentivados para lanzarse al mar y cruzar hacia Ceuta, en definitiva coloca en un cuestionamiento no solamente la capacidad y voluntad de la monarquía marroquí para hacer el control de sus fronteras en términos de salida, sino que también la capacidad española para poder contener todo ello. Si bien es cierto, se está evitando un conflicto diplomático asociado a lo que es los objetivos estratégicos, los intereses estratégicos de Marruecos, que se han ido consolidando en los últimos 10 años de manera bastante consistente en lo económico, en lo financiero y también en lo geopolítico. No cabe duda de que esto llama a una alerta no solamente a España, sino que al resto de Europa. Y en segundo lugar están los intereses económicos, como bien se mencionaba, de crimen organizado y todo lo que es el tráfico de personas dentro de Europa, teniendo presente de que recién está instalándose un nuevo pacto europeo de migración y asilo, tomando todo lo que ha sido la enseñanza de los conflictos en Ucrania, lo que pasó anteriormente, digamos, en la propia Siria, con todos los refugiados que llegan a Europa. Entonces, la primera conclusión es que lo que ha pasado hoy día entre Marruecos y España a través de esta migración masiva no es casualidad, sino que responde a intereses que es necesario dilucidar adecuadamente. Lo segundo, que eso se produce en virtud de un fallo del Tribunal Supremo Español que deja en una zona gris, ¿no?, todo lo que es el límite marítimo o todo lo que es la frontera marítima, que es lo que permite justamente que esto se produzca a través, digamos, que los migrantes lleguen a Ceuta a través del mar. Y lo tercero, de que esto coloca a Pedro Sánchez en España en una situación compleja, no solamente por la capacidad de cuidar la frontera o haber anticipado todo ello, sino que también lo coloca en un conflicto evidente con el resto de los países de la Unión Europea, que ven en ello un riesgo, y si es que no una amenaza, como el caso de Italia, evidente que requiere una acción concreta de cuestionamiento a la forma en que Pedro Sánchez lleva la política exterior española y los compromisos de España con la Unión Europea, pero también deja en evidencia de que hay un conflicto en ciernes donde esto es una primera etapa y que debe ser claramente controlada.
0: Bueno, muy bien. Ahora que usted menciona el tema de la Unión Europea, profesor Holtzman, quería preguntarle, don Alfredo, por la reacción también que ha tenido este asunto al interior de la Unión, porque desde Giorgia Meloni, pues que ha planteado que esto es una amenaza a la seguridad en Europa, pues también ha habido una solicitud de reunión urgente de parte de Alemania, Italia y las demás naciones del bloque para, pues, mirar este tema. Pero esto tendría que ver con el comportamiento de la migración en los últimos años, porque pues esto es como un caso, una coyuntura, porque ha sido un sube y baja. A veces hay flujos muy grandes, a veces pasan mucho tiempo en que no hay grandes tráficos de migrantes o no pasan muchos migrantes. ¿Cómo ve usted el tema a nivel de seguridad de la Unión Europea y qué se está hablando hoy en España de eso?
2: Para mí la cuestión, ahora mismo en Europa lo que hay, como se ha mencionado, el Pacto Europeo de Asilo y Migración, es un endurecimiento con la ampliación de la posibilidad de detener personas y recluirlas en lugares extraterritoriales. Sin embargo, lo que han demostrado estas políticas, que están en la base de la externalización de fronteras, es decir, poner el control de nuestras fronteras más allá, esos endurecimientos, es una gestión limítrofe de la migración. Es decir, no es una solución el problema. El problema necesita una gestión importante y también en el marco. A España llegan 200.000 personas cada día al aeropuerto de Barajas, 200.000 al día. O sea, 50.000 es una barbaridad, por supuesto, y en más en las condiciones en las que han llegado, pero no es nada para gestionar en España y en Europa. Italia, la señora Meloni, ya le dijo el presidente, Italia recibe desde 2001 a 2026, 2021 a 2026, 500.000 inmigrantes, mientras que España recibe la mitad, menos de la mitad. Y aún así las fronteras de Balcanes y de Grecia son superiores en recepción de personas. Es decir, hay que dejar de polarizar sobre la cuestión de la migración, porque representa, para lo que representa una amenaza, cómo se está tratando la migración, es para la unión de la Unión Europea, para la unidad de la Unión Europea. La unidad de la Unión Europea no está más desarrollada
5: por la manera de gestionar el problema migratorio y la falta de los estados de cesión en el programa migratorio. Hemos llegado a la crisis de Ucrania y hemos acogido cientos de miles de personas sin dificultad, pero hay que poner los recursos para entender que la movilidad humana es un derecho y que no podemos rebajar las garantías de la protección internacional. Todas las ideas que están en los proyectos conspiranoicos de la ultraderecha, que se ha cebado la ultraderecha europea con España, en realidad están en la base de una tremenda hipocresía. Número uno, porque necesitamos un movimiento migratorio, todos los países, y se ha visto la bondad de gestionar bien eso. Y número dos, porque ahora mismo esos mismos hipócritas que denuncian como invasión desde del lado de la ultraderecha lo que ha ocurrido, son los que se están lucrando en las empresas que financian la seguridad migratoria, porque controlan las vallas, porque controlan los centros de internamiento. Es decir, hay una cierta complejidad y la amenaza es la rebaja de garantías a los derechos humanos.
0: Así es, profesor Mauricio, desde el derecho internacional, ¿qué pasa con esto? Porque si bien sí hay que, digamos, respetar la libre movilidad de las personas y, digamos, darle las garantías, pues una llegada masiva de personas a un país siempre resulta algo complejo. ¿Qué se dice desde el derecho internacional sobre eso?
4: Ten en cuenta, Jairo, que la libre movilidad no existe en el derecho internacional. En el derecho internacional lo que existe es el derecho a regresar al propio país. O sea, usted tiene como colombiano derecho a regresar a su país. A ningún otro país tiene obligación nadie de recibir, ningún otro país tiene nadie obligación de recibirlo, sino al propio país. Entonces, esa es la complejidad, porque lo que sí existe en el derecho internacional es un principio de no devolución, que es una norma que se llama jus cogens. Incluso los países que no la han firmado están obligados a cumplirla, que es una norma de que usted no puede regresar a una persona al país donde tiene riesgo, que puede ser su propio país. Esa es la obligación que tienen los países. Es el artículo 33 de la Convención de 1951 sobre los refugiados. Pero la libre movilidad no existe en el derecho internacional. Existe una protección internacional que garantiza que usted no sea devuelto a un país donde su integridad personal o su vida está en peligro. Ese es el artículo 33 de la Convención del 51. Y en los tratados de derechos humanos, la obligación que tiene su propio país de recibirlo por ser nacional de ese estado.
0: Muy bien. Profesor Holzman, en ese orden de ideas, ¿qué podemos decir frente a este tema? El endurecimiento de las medidas en varios países de Europa y en el bloque en general, pues... ¿Es algo que está enmarcado entonces dentro del derecho internacional?
3: Sí, está enmarcado dentro del derecho internacional, más allá de que incluso Naciones Unidas, y más lo que decía, y complementar lo que decía Alfredo, de que en Naciones Unidas se considera la migración como un derecho humano, cosa que debe ser aceptada por cada uno de los países, no todos los países de Naciones Unidas que lo han incorporado dentro de su legislación. Eso es un tema. Como sea, el tema de la migración tiene un trasfondo político, primero que nada, en términos de que las migraciones han ido modificando los comportamientos electorales dentro de varios países europeos, y eso ha llevado a que la Unión Europea empiece a tener un control mucho más estricto en términos de las condiciones para poder dejar entrar a Europa, y con ello el espacio Schengen, digamos, a los extranjeros que están allí. Y luego el elemento político ideológico es un primer tema que hoy día está en la discusión. El segundo es económico, en términos del aporte muchas veces que los migrantes realizan en cada uno de los países, no solamente por desarrollar actividades que los connacionales no desean ya realizar, pero también tiene un efecto tanto financiero, las inversiones, y en un trabajo calificado que muchos países no poseen y que requieren, y donde los migrantes pasan a ser una fuerza de trabajo muy valorada y muy importante para poder mantener los indicadores de crecimiento y desarrollo de cada una de las naciones. Y luego viene el tema geopolítico, probablemente tal, donde la migración es utilizada como una herramienta política o geopolítica para poder expandir la influencia de un país sobre otro, ya sea por razones históricas, por intereses nacionales o por perspectivas de riesgo que se tienen en la vecindad o que son reivindicativas en torno a cuestiones que se consideran fundamentales, que sería probablemente uno de los casos más relevantes dentro de la migración que se ha producido desde Marruecos a Ceuta últimamente, y donde todo parece ser un experimento donde las redes sociales, a raíz de un fallo judicial, finalmente instalan un relato dentro de la juventud marroquí particularmente, a quienes son incentivados a través de redes sociales a poder realizar algo que de no existir ese incentivo no hubiesen hecho, lo cual genera que las redes sociales son capaces de generar comportamiento dentro de los seres humanos en forma masiva, como ha sido demostrado.

0: que, o sea, la población de países de Europa que ha nacido en el extranjero, el porcentaje. Hablan de que en Liechtenstein el 67.3% de la población nació en el extranjero. Es un país de 160 kilómetros cuadrados entre Suiza y Austria. Esto en cifras de Eurostat de 2020. Luxemburgo el 48.2%, Suiza el 29.2%. En el otro lado hay países como Polonia, que solo es el 2.2%, Bulgaria el 2.7% o Eslovaquia el 3.6%. Y solo disminuyó en Croacia, Estonia y Letonia. Don Alfredo, este fenómeno asociado con lo que decíamos antes de temas de seguridad para Europa y para los europeos, pues tiene alguna relevancia. ¿Se está analizando esto también dentro de esas medidas que se han endurecido en Europa frente a la migración?
1: Totalmente de acuerdo con lo que señalas, Jairo. No se han tenido suficientemente en cuenta, puesto que la diversidad y la riqueza de cómo han crecido y se han desarrollado nuestros países en Europa tiene mucho que ver con la interacción y con el movimiento de personas. Ahora, por ejemplo, no se está teniendo en cuenta, se está mirando 50.000 como la cifra de personajes que has estado en Ceuta, pero estamos hablando de niños, estamos hablando de mujeres, estamos hablando de muchas personas de Mali o de Nigeria que huyen por causa de la persecución y de la guerra, que han entrado al mismo tiempo. Y eso no se puede considerar en bloque. No se puede considerar en bloque las situaciones que se han producido en guerra en Ucrania como movimiento de personas mezclándolo en la condición de refugiado con la situación de los migrantes por razones económicas o de los que aspiran a un futuro mejor, ¿no? Entonces, la grandeza y la riqueza de todos nuestros países está hecha en el intercambio. Y no es tan peligroso, y ese es el problema de la narrativa, el intercambio de personas como lo es el intercambio financiero. El 67% de la bolsa española está en manos de capitales extranjeros, y así ocurre en cada país, y eso no es una preocupación, eso no es una señal de alarma. Tenemos que tener en cuenta que los análisis sean reposados, atiendan a la complejidad de los fenómenos, y en realidad la riqueza europea está hecha de esa diversidad. Pero hay una dominante de políticas derechistas y de ultraderecha que está haciendo una narrativa para ver la migración como una amenaza y no es correcto.
0: Muy bien, profesor Mauricio.
2: Sí, pero también hay que tener en cuenta que el éxito en una migración, incluso nos sucede a nosotros con el tema venezolano, el éxito de que eso funcione bien también es parte de que esté regularizado, de que las reglas de estén claras. España ha sido uno de los países más exitosos en eso y de hecho parte del reproche hoy en día que tiene otros países en esta crisis es ese proceso de regularización. Pero también viene una pregunta que es muy poco políticamente correcta y es si los países siguen teniendo la potestad, digamos, de determinar qué culturas y qué países son las que se adecúan más a su forma de, digamos, de ser. Y con ello, pues incluso pasa en el caso canadiense muy recurrentemente, o si los países están obligados a recibir a cualquiera que quiera llegar a ellos. Entonces, es un tema todavía que es complejo. Los países tienen por soberanía la potestad de decidir quién entra y quién no entra a sus fronteras. Pero entonces viene ya es una discusión teórica, moral incluso, y a veces y por supuesto política, de qué culturas o qué personas o qué edades o qué quiénes sí y quiénes no. Y ahí es parte de todas las discusiones muy apasionadas que se dan dentro de esa pasión política, cultural y ética y moral que se dan.
0: Muy bien, pues llegamos al final de este tema del día aquí en Análisis UNAL. Le quiero agradecer a don Alfredo Abad, miembro del Comité Consultivo de la Comisión de las Iglesias para las Migraciones en Europa. Don Alfredo, gracias por habernos atendido y habernos ayudado a entender un poco mejor este tema desde su perspectiva allí en Europa. Que tenga una excelente semana.
1: Muchas gracias a vosotros, Jairo, por la difusión de estos temas y por el nivel de los contertulios. Muchas gracias a todos.
0: Muy amable al doctor Alfredo Abad, miembro del Comité de las Iglesias para las Migraciones en Europa. Profesor Holzman, gracias también por habernos acompañado en esta mañana.
3: No, gracias a usted y que tengan excelente semana. Gracias, Mauricio.
0: Igualmente, gracias, profesor Holzman. Profesor Mauricio, muy amable.
2: No, gracias, Jairo. Gracias por la invitación.
0: Muchas gracias.

0: ¿Qué pasa hoy en la UNAL? Tenemos algunas invitaciones desde la sede de Bogotá y también a nuestra agenda universitaria. Jairo.
1: Tenemos otra invitación de la Vicedecanatura de Investigación y Extensión de la Facultad de Ciencias Humanas y es el Diplomado en Gestión Editorial y Corrección de Estilo Grupo 1, que es un programa teórico práctico en modalidad virtual que ofrece a los participantes una comprensión integral del proceso editorial de una publicación, tanto impresa como digital, y desarrolla competencias para la corrección de estilo profesional, combinando el componente editorial, que aborda las etapas del proceso de edición de textos, desde la planeación hasta la publicación, incluyendo aspectos financieros y legales como los derechos de autor, y el componente lingüístico, que proporciona herramientas normativas y estilísticas aplicables a la práctica cotidiana de la corrección de textos. Van a adquirir también nociones de diseño y diagramación editorial orientadas al trabajo de correctores de estilo y editores. Va a ser los sábados de 8 de la mañana a 12 del mediodía y de 2 de la tarde a 6 de la tarde. El periodo de inscripción empezó el 30 de julio, va a terminar el próximo 8 de agosto, y se va a dictar del 8 de agosto al 28 de noviembre este diplomado. Cualquier inquietud o información adicional en el correo proecfsh-bog@unal.edu.co o a través de la línea de WhatsApp 316-433-3960.
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1: Hablando de deportes y recordando a una leyenda del fútbol italiano, Franco Baresi, quien falleció a los 66 años, el que fuera capitán del gran Club Milán de los años 80 y 90 y con el que conquistó 3 Copas de Europa y 6 títulos del Scudetto. En sus redes sociales, el club catalán, el Barcelona de España, también lamentó el fallecimiento del exdefensa, quien definió como una leyenda del fútbol italiano. Ya ha habido una serie de reacciones en torno al fallecimiento de Franco Baresi. Una nota del 7 en la Gaceta de lo Sport para su debut, 719 partidos en clubes entre 1978 y 1997, cuando se retiró con 37 años, y el 7 parecía ser el número fetiche de Baresi, pero fue con el 6 a la espalda como Franco Baresi atravesó sus años milaneses. El Lombardo honró tanto su número que su club lo retiró después y ningún otro jugador rosonero pueda volver a llevarlo. El Milán llora la pérdida de Franco Baresi, quien permanecerá para siempre, al igual que su camiseta con el número 6, como una parte inseparable del ADN y de la historia del club, escribieron en las redes sociales del club, del que fuera, entre otros cargos, vicepresidente también. El club no precisó las causas de la muerte de Baresi, que se sometió a una extirpación de un nódulo pulmonar en agosto del año pasado, lo que lo habría debilitado. Además de su uniforme rosonero, Baresi lució el azul de la selección italiana 81 ocasiones, pero tras un título mundial en el banquillo en 1982, pues no formó parte del viaje a México en 1986, después de un desacuerdo con el seleccionador. Los penales en las semifinales del Mundial de 1990 y luego en el 94 destruyeron sus esperanzas de un nuevo título mundial. Falleció entonces el viernes pasado Franco Baresi, leyenda del fútbol italiano.
0: Y vamos a hablar de la participación de Colombia en los Juegos Centroamericanos y del Caribe que se están desarrollando en República Dominicana porque se afianza en el segundo lugar del tablero general. Pues la más reciente medalla dorada la obtuvo el nadador caleño Juan Manuel Morales en los 400 metros de natación carreras, coronándose campeón centroamericano por encima del mexicano Paulo Strelke y el venezolano Adán Uriel Rosal. Pues la delegación colombiana se consolida firmemente en la segunda posición del medallero general, sumando un acumulado de 162 medallas totales, 55 de oro, 65 de plata y 42 de bronce. La delegación, compuesta por 475 atletas en 34 disciplinas deportivas, encara la recta final de las competencias en República Dominicana, que culminará en el próximo 8 de agosto con un objetivo, y es quedar en esos tres primeros lugares del medallero general.

0: en Análisis UNAL, esto le puede servir.
1: Una información que le puede servir a quienes nos escuchan a través de los 100.4. Está todo listo para el tercer festival fotográfico. La imagen, después de las imágenes que cuenta con la participación de varias entidades, entre ellas la Biblioteca Pública Piloto, este festival se realizará en el mes de agosto, particularmente del 18 al 22 del mes. Y pues se trata de una invitación a reconocer las huellas de lo visual y a descubrir aquello que permanece incluso después de las imágenes, que es importante y porque es clave, porque a través de la página web bibliotecapiloto.gov.co usted va a poder encontrar toda la programación acerca de las diferentes actividades que se realizarán en el marco de este tercer festival fotográfico de Medellín. bibliotecapiloto.gov.co.

0: Vamos cerrando esta jornada informativa, no sin antes reiterarles que pueden ingresar a podcastradio.unal.edu.com. 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
1: 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Por lo pronto, continúen con toda la programación de Radio UNAL.
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6: Un saludo para todos los oyentes de Revista Música con sonidos. Este es un espacio de difusión de todo el movimiento artístico y cultural, no solamente de nuestro territorio Colombia, sino de otras manifestaciones artísticas que llegan a contarnos su propuesta artística y nos permiten entender e interpretar lo que está pasando. Hoy estamos con un invitado muy especial, se llama F. Mac. Él es haitiano, él es residente en México. Vamos a estar conversando con él. Estamos también con Carlos Martínez, que desde su lugar de las artes plásticas y visuales también va a estar en ese espacio de entrevista para documentar y visibilizar este movimiento artístico y cultural. Y vamos a iniciar con un primer bloque hablando de lo que significa el lugar de Haití, recordando lo que fue para nuestra emancipación como territorio, un lugar que motivó, que inspiró la independencia, que casi que ni le perdonaron la independencia y de esa independencia todavía se la están cobrando, pero que en términos de la reflexión de lo que significa esa fuerza, que es una característica importante y determinante en la puesta de escena FMAC, está allí presente y la reflexión hay que hacerla, hay que compartirla en este espacio. FMAC, bienvenido aquí a este espacio de revista Música con Sonidos y vamos a empezar esta conversación con lo que significa la fuerza que está presente, está impresa allí en tu propuesta. Adelante, FMAC, bienvenido.
7: Hola, pues primero me da mucho gusto que estoy aquí con ustedes hoy mismo y sí, estoy totalmente emocionado y también curioso de esa conversación porque generalmente creo que es la primera vez que estoy teniendo una conversación así porque siempre era una con un tema que yo sentía todavía que no estoy listo, ¿sabes? De mezclar entre yo como propuesta artística y también como haitiano y todo lo que represente de ser un haitiano, que sea históricamente, que sea ahora mismo.
6: Así es, esa conexión y esa evocación de lo que significa ese polo para una gran Iberoamérica que estuvo tan inspirada en esas pugnas permanentes de opresión y que claro, no estamos libres de eso, pero que eso va marcando un camino, va abriendo unas posibilidades de existir en diversidad, de existir en equidad, de existir como proyecto humano. Entonces, FMAC, profundicemos más en ese tema de ese elemento de la fuerza en tu propuesta artística, porque esa fuerza es evidente, está allí presente en tu puesta en escena.
7: Pues mira, lo que puedo decir es que no fue algo pensado, nada más que creo que es algo que la vida me dio, porque por donde nací, la razón por qué tenía que explorar otro territorio que sea como personal y artísticamente. Entonces creo que ese viaje que todavía sigue me ha dejado cosas y personalmente y artísticamente. Entonces creo que genuinamente cuando estoy en el escenario siento que no tengo nada más que ofrecer que genuinamente lo que la vida me ha dejado. Eso sale en mi voz, eso sale en cómo me presento, las ropas que yo traigo. Entonces creo que no es una respuesta que yo tengo, creo que lo que yo puedo decir es que es algo que mi viaje me ha dejado, me ha dado.
6: Que ahí está presente. Y entonces, ¿cuáles son claro, tu formación y todo lo que bebes y todo lo que te permea en tu territorio sucede en Haití antes de hacer tu viaje, que después hablaremos de tu travesía a otro lugar? ¿Quién hay ahí que te entrega el canto? ¿Quiénes te entregan ese canto? ¿Quiénes te entregan ese arte? ¿Qué pasa en ese contexto desde niño que vas recibiendo y vas luego configurando en una obra? ¿Cómo sucede eso?
7: Pues mira, yo creo que yo crecí en un entorno un poquito especial. ¿Por qué te digo? Porque yo nací en un lugar que se llama Cité Soleil, en su época que era el lugar más pobre, más inseguro, más todo que podía tener del país, ¿no? Y en ese lugar lo que tenía era mi talento y un hermano que veía ese potencial que me canalizaba desde chiquito, desde niño, hacia un sueño imposible, un sueño que, pues, para tener ese sueño es como estás loco, ¿no? Pero él siempre me ha dado eso y después mezclado con todo naturalmente que me estaba dando el país. Como un niño creciendo, no eliges lo que estás escuchando, nada más están aquí, ¿no? Entonces, al final de cuentas, tenía gustos muy particular porque muy temprano me ha llamado la atención la música americana, afroamericana. Entonces, la música internacional, que no era lo que teníamos en Haití. Entonces, creo que por eso crecí en esa complejidad de gusto musical. Entonces, ese viaje siempre me ha llevado, ¿no? Entonces, cuando yo entré en la universidad, empezó a valorar, a conocer la música haitiana como tal cual, que es la música vodú, y me ha cambiado toda la vida, ¿no? Entonces, y creo que es la música, ahora que estoy haciendo una música como funk, soul, más orientada al América como norte, pero tengo esa música haitiana que es el vodú, siento como que compa es lo que tenemos, y la música tradicional haitiana que es vodú, siento que genuinamente tengo una conexión con esa música. Entonces, creo que esos gustos, esas cosas que me ha dejado, está determinando ese camino que voy ahora. No sé si me explico.
6: Correctamente, perfectamente, con toda esa claridad. Ahí hay un territorio, un lugar donde creces, donde empiezas a recibir con unas realidades y un contexto que, como hicimos en la presentación, ha sido un lugar al que ha tenido esa fuerza de libertad, pero que se la ha puesto más difícil y se la siguen poniendo complicada, pero que la música se resiste, el arte se resiste, y eso está contenido en un cuerpo, sí, claro, que viaja y que recibe. Vamos, FMAC, a dejar aquí este primer bloque para escuchar música. Vamos a escuchar un primer tema que es Hit It, ¿sí? Vamos a escuchar ese tema y de nuevo te quiero dar a ti la palabra. ¿Cómo le vamos a presentar a nuestros oyentes de Radio Unal y de Revista Música este primer tema, este primer bloque?
7: Pues esa canción es mi primer canción que yo hice para tocar en un festival, y como mi influencia, como mucho, muy presente, que es James Brown y Prince. Entonces, pues ellos son actualmente, digamos, que representan mucho, además de los influencias que he tenido, que estoy teniendo, pero James Brown y Prince son dos artistas que están muy presentes en mi concepto. Y creo que es una música con quien que yo conecto mucho con el público cuando estoy en el escenario, y esa canción pues viene de ahí, literalmente.
6: Y estás dando la introducción para el segundo bloque que va a estar liderando Carlos sobre esos vínculos. Vamos con este primer tema, ya regresamos para conversar. Estamos en Revista Música con Sonidos, conversando con FMAC desde Haití y enlazado con el territorio mexicano, que es su lugar de residencia actual. Ya regresamos entonces.
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2: Seguimos en Revista Música con Sonidos. Este es un espacio de difusión del movimiento artístico y cultural, no solamente de nuestro territorio colombiano, sino de otros territorios que llegan como con ese poder de las corrientes que nos gusta a nosotros llamarlas las corrientes no mainstream, las corrientes alternas, que llegan a enriquecer, a recordarnos, a visibilizar, a recordarnos los lazos, todo lo que nos unen, nos evocan historias. Y estamos con FMAC conversando sobre, en ese primer bloque, sobre la fuerza, esa intuición de fuerza que marca ese proceso de configuración de su propuesta artística. Escuchamos Jiret y él nombró dos amigos muy importantes, nombró a Prince y a James Brown, y yo quiero darle la palabra a Carlos Martínez porque su pregunta tiene que ver exactamente con eso que FMAC nombró. Carlos, adelante.
3: Gracias, Sara. FMAC, es un verdadero placer para mí poder estar conversando con vos en este momento. Ahorita Sara decía estos dos amigos, James Brown y Prince, y resulta que como ella y yo pues tuvimos la oportunidad de verte en el escenario y de ver cómo es tu propuesta pues en vivo, estuvimos como desmenuzando, como degustando, como viendo a ver qué es todo lo que hay ahí, y porque nos conmovió mucho. Entonces hay una palabra que yo intuyo pues que está ahí como la fuerza que se ve, pero también es la amistad, que inclusive ahora que nos estás hablando de este recorrido que empieza en Haití y que va viajando, y que a medida que vas viajando es como si te estuvieras haciendo de uno y otro amigo, y con ellos participas en la creación de tu vida, de tu propuesta, de tu carrera. Entonces a mí me llamó mucho la atención porque si bien yo vi a James Brown y a Prince, ¿cierto? Está en tu ropa, están las canciones, están en toda la propuesta. Yo no vi que estuvieras en ningún momento intentando ser como ellos, sino que los vi más bien acompañándote, ¿cierto? Vos con ellos, cantando con ellos. Esa es una interpretación mía, pero me gustó. A mí me gustó
2: la interpretación. A mí
3: también. Entonces... entonces, ese tema de la amistad, y me preguntaba, pues, en un viaje que llevas, ¿cuántos más amigos hay? Y me refiero, aunque si bien tocas con grandes músicos, con músicos muy especiales, muy, muy, muy tesos, si hay otros músicos que te acompañen como lo hacen James Brown y Prince, ¿y cómo es esa relación? ¿Cómo sostenes esa relación con ellos?
4: Wow, es increíble pregunta. Me encanta, gracias Carlos, es increíble. Yo, desde Haití, hay un artista haitiano que valoro mucho porque creo que él está como en el world music, se llama Errol Josué. Uh-huh. Pero en Haití lo pronunciamos como Errol Josué. Uh-huh. Como en francés.
2: En francés.
4: Es un artista que corta todas las tradiciones, todas las cosas de un artista masculino haitiano. Todo lo que trae de ser un hombre haitiano. Ese artista hace una ruptura visualmente, pero él canta vodú. Justo él es el director del Museo Etnología Haitiano. Es una artista que tienen que buscar, a ver, es muy interesante de como propuesta. Cuando yo veía a él, y también es un artista también, que dice, yo te veo y yo te voy a dar un espacio para que crezcas, ¿no? Y después de él, las referencias que yo tenía en Estados Unidos, muchas experiencias, ¿no? Pero creo que hay algo naturalmente, Carlos, que no, la verdad no sé cómo explicarlo. Siempre, genuinamente, yo dejo que las voces de los demás hablen en mí, pero usando mi voz, ¿sabes? Y porque naturalmente, como humano, persona, además de FMAC, yo soy una persona en mi vida personal que mi relación con mi entorno trato de estar en armonía como humano. Entonces, creo que eso me naturalmente ha dejado que no importa que yo aprenda de ti, que yo aprenda de James Brown, que yo aprenda de cualquier artista, cuando es el momento de dejar que ellos hablen en mí, naturalmente, te estoy tratando de contestar, claro. No es como que tengo una respuesta, ¿no? Uh-huh. Tal vez lo que pasó es que yo dejo que ellos hablen, pero por dejarlos hablar, genuinamente, terminando como dar una... ellos terminando hablando a través de mí, pero con mi propia voz, ¿no? Esto creo que siento, porque sí, uh-huh. Sí, la verdad, sí. Es la respuesta que yo podía dar, sí.
3: Sí, sí, sí.
2: Así es.
3: Y es que de hecho eso me impresionó mucho, porque cuando dices que ellos a través de ti y tu voz, es que uno los escucha a ellos, pero también te escucha mucho a vos, ¿sí?
2: Y que eso, como decía Carlos, uh-huh. cuando preparábamos este espacio, evoca el tema de la singularidad. O sea, es uh-huh. la singularidad sin desconocer al otro en el reconocimiento de lo propio, uh-huh. pero ahí uh-huh. está. Y ahí hay una apuesta de estar juntos, uh-huh. de estar juntos en ese sí, respeto,
4: sí,
2: en esas...
4: En el camino, sí. Uh-huh. Y hay muchos, y hay bastante artista, ¿eh? Vocalmente traigo nombres como que no son famosos, que algunas personas pueden conocer también, pero creo que cuando encontré a James Brown, encontré a ese artista que daba sin pensar, a ese artista que daba con toda su vulnerabilidad, que ahora en esa temporada que estamos viviendo, que no está mal, no está mal, nada más es concepto, son elecciones. La mayoría de los artistas son bien calculadas, son bien, es un producto preparada, como que está bien, pero yo me relaciono con la vulnerabilidad. Obviamente una vulnerabilidad limpio, bien preparada, respetuoso hacia la gente que están recibiendo eso, ¿no? Entonces siento que artistas como James Brown, cuando yo vi esa persona que estaba sudando, pero todo hacía parte, que estaba gritando, que estaba usando cosas que estaban real. Cuando él estaba cantando, tú te sentías relacionado. Encontrabas a Prince, Michael Jackson también lo tenía también, ¿no? Pero siento que yo personalmente hay una otra manera que conecto con Prince, que también en otra generación, otra propuesta, pero esa misma vulnerabilidad también que tenía en su manera de vestir, en su propuesta musical, que en ese periodo, que por eso muchos consideran a esos artistas como genios que eran antes de sus tiempos, ¿no? Creo que por eso conecto con ellos. Porque hay algo que siempre que tengo en mi cabeza, cada vez que yo voy en un lugar por la primera vez, un festival o algo, sí tengo mucha ansiedad, mucho miedo, porque considero todas de escenario como si fuera la primera vez. Yo dije a los músicos, vamos a subir, vamos a tocar, nada más. No vamos a forzar que nadie conecte con nosotros. Dejar que genuinamente que ellos conectan. Y siempre es lo que pasa. Yo subo, yo empiezo a cantar y ojalá que conectas. Si no conectas, no pasa nada, ¿no? Entonces creo que siempre es lo que me han inspirado esos artistas, ¿sabes? Y pues sí.
3: Uh-huh. Maravilloso.
2: Qué linda pregunta. Gracias, Carlos. Gracias también por este diálogo que está sucediendo aquí. Y qué lindo eso, porque en el tema de la fuerza pues sale también la serenidad de con tranquilidad ser y dejar que suceda. Vamos con dos temas, con dos obras. Vamos con Mama y con Salud. Y de nuevo le quiero dar la palabra a FMAC para que nos presente estas dos obras que vamos a escuchar en Mama y en Salud para los oyentes de Revista Música y de Radio UNAL.
4: Pues Mama es una canción que yo compuso para de una conversación que tuve con mi mamá. Mamá, justo en la respuesta que yo le dio a mi mamá. En Salud, literalmente es salut en francés, que quiere decir como hola. Esa canción habla de una salutación que ha cambiado muchas cosas, ¿no? Solo un hola que ha cambiado. Era una relación complicada, sentimental, y que toda esa historia empezó de un hola. Pero pero ese hola era en francés, ¿sabes?
2: Claro.
4: Entonces, y sí, es lo que habla esa canción.
2: Vamos con Mama y Salud en francés, pronunciada desde un español colombiano. Estamos con FMAC, estamos con Carlos Martínez en esta conversación, después de haber tenido el privilegio de escuchar a FMAC y a su agrupación en vivo y sentir esa fuerza, esos amigos, esa presencia allí en el escenario, como nos ha profundizado en sus reflexiones. Vamos con música y ya regresamos con un tercer bloque.

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0: That was it.
1: Quiero que eso era la toma.
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3: Seguimos en Revista Música con Sonidos. Este es un espacio de visibilización del movimiento artístico y cultural con énfasis en música, nutrido desde la perspectiva de las artes plásticas y visuales. Hablamos con creadores, con intérpretes, productores, gestores, entendiendo todo ese encadenamiento y dándole un lugar al enfoque del arte desde los derechos artísticos y culturales. El propósito de este espacio es activar la curiosidad y ampliar las preferencias para conectar y consolidar esos lazos y posibilitar todo lo que el arte tiene para nosotros desde distintos lugares, desde distintos territorios. Vamos, EFMAG, en este bloque con México. Esa travesía a México, EFMAG ya tiene todo un pedacito de México ahí, lo podemos sentir en su acento, lo podemos sentir en los temas que vamos a escuchar para cerrar este espacio. Entonces, ¿qué pasa en ese encuentro de esos dos movimientos, un movimiento de Haití, un movimiento mexicano? ¿Qué pasa en esa danza de Haití-México a través de EFMAG?
4: Pues, Sara, creo que cuando llegué aquí en México, México me ha recibido con mucho calidez, con mucho amor. Y ese mismo amor me dio chance también de vivir, explorar lo que el país tiene de su belleza. Y pues aprovechando eso también, por ejemplo, ahora hasta que me están vendiendo como el haitiano mexicano, ¿no? Pues está bien, porque también creo que eres todo lo que experimentaste, porque el momento que tú saliste de Colombia y fuiste a Francia y tienes experiencia y tienes que acomodarte para vivir con los franceses, ya no eres el colombiano, la colombiana, porque ya tienes que como resetear y tienes un nuevo formato para que puedas vivir con esas nuevas personas. Y ahora, si dejas Francia para regresas a Colombia, ya van a ver que eres diferente. Entonces, porque ya traes toda esa experiencia, esa nueva persona que tú eres. Entonces, ya te volviste otra persona, no una colombiana, ni siquiera una francesa, pero te volvés una francesa y colombiana. Y si tú vas en México y experimentas otro tiempo en México, tienes que otra acomodación que no es la misma que Colombia, la misma que Francia. Y cuando llegas ahí, ya te volvés la colombiana, francesa, mexicana, porque creo que es la parte de nosotros como humanos. Entonces, por ahora, yo tengo México y Haití, y eso también está reflejando en mi música también, ¿sabes? Uh-huh. Y creo que, y estoy totalmente feliz, o evidentemente complejo, porque te vuelves una persona muy compleja, porque la perspectiva de ver el mundo, de entender el mundo, eso ha cambiado totalmente, ¿no? Uh-huh. No subes en el escenario lo mismo, no hablas lo mismo, tu cerebro no funciona lo mismo porque de repente te sale algo en español mientras que quieres decir algo en criollo, mientras que quieres decir algo en español. Y el español no es un español colombiano ni español argentino, pero es un español mexicano, ¿no? Entonces, eso lo estoy llevando en toda mi vida, en mi arte, en mi escenario, en la manera como conecto con la gente.
3: Qué maravilla eso, y ahí está presente y lo podemos sentir. Vamos a cerrar aquí ya el espacio para escuchar dos temas más. Vamos a escuchar A Huevo y Hola, ¿qué tal? Ahí está esa mexicanidad solamente pues sí. en el título. Y sí. EFMAG, en tus palabras, ¿qué hay en estos dos temas para cerrar?
4: Primero, A Huevo es una canción que habla de mi primer perspectiva cuando casi llegué en México. Lo que entendí en ese momento que era México. A mí me gusta mucho comer, me gusta mucho la comida. En esa canción vas a ver cómo Yo digo lo que me gusta de algunas comidas de México y también lo que yo entendí o lo que yo estoy entendiendo, lo que es ser un mexicano, ¿no? Eso habla de a huevo y a huevo es una palabra que los mexicanos usan todos los días y en el día bastante, ¿no? Y lo usan para expresar bastante cosas, ¿no? Y también de hola, ¿qué tal? Pues es una manera de saludar, ¿sabes? Es como, hola, ¿qué tal? ¿No? Entonces, eso quiere decir muchas cosas. Es la primera manera de conectar con alguien. No importa que vas a seguir conociendo a esa persona o no importa que nada más que esa persona está de paso. Hola, ¿qué tal? ¿Sabes? Entonces, esa canción justo habla de eso, de conexión. Las dos canciones, si hay algo que tienen es conexión entre el humano.
3: Así es, FMAC, muchas gracias. Esperamos volverte a tener. Jorge, gracias por
4: Gracias.
3: tu...

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2: Por la raíz del pelo, algún dios me atrapó. Sus vatios azules me hicieron chispotear como una profeta del desierto. El ahorcado de Silvia Plath. ¿Cómo estás, Hugo?
3: Muy bien, Lina. ¿Cómo te ha ido?
2: Muy bien, muy emocionada de acompañarlos en este capítulo más de Letras al Oído. Y hoy tenemos a la gran y maravillosa, triste, Silvia Plath.
3: Silvia Plath, al filo de la palabra. Morir es un arte como cualquier otra cosa, decía ella, ¿no? Cierto, una nadadora hacia adentro tremenda, excepcional.
2: Una escritora que nació en 1932 en Boston, Estados Unidos, y que durante su vida se dedicó a escribir por medio de la tristeza, del dolor, del sufrimiento también, porque era una mujer que era muy explícita en sus poemas con el sufrimiento.
3: Sí, una poeta confesional que llaman, así autobiográfica. Sí. En algunos de sus textos, La campana de cristal, por ejemplo, y otras, una novela semi-biográfica, ¿no? Decía cosas o monólogos tan tremendos como esto, monólogo a las 3 a.m., mejor que se desgarre cada fibra, que la ira fluya desatada, la sangre empapando, vívida, el sofá, la alfombra, el suelo, mientras el calendario con forma de serpiente me asegura que estás a un millón de verdes condados de aquí. Mejor eso que quedarme aquí sentada, muda, convulsionándome así bajo las espuelas de los astros, con la mirada perdida, echando pestes, maldiciendo todas y cada una de las veces que nos despedimos. Que los trenes partieron arrancando a esta loca, estúpida, magnánima, de su único reino. Una cosa maravillosa, ¿no? Una nadadora hacia adentro, como hablábamos, y una de las pioneras de la poesía confesional. De una muerte muy trágica, como todas aquellas que estamos hablando, de las poetas malditos. Sí. Y al margen, que yo no sé sí, por qué sí. Les daba por morir de esa forma.
2: De una manera, pues, súper trágica además, muy dramáticas, ¿no?
3: Sí, ella ya venía con problemas psiquiátricos. Sí. De ansiedad ya muchísimo tiempo.
2: Hugo, hay un poema que me gusta mucho de ella que dice así: el silencio me deprimía. No era realmente el silencio, era mi propio silencio. Sabía perfectamente que los coches hacían ruido y la gente que iba dentro de ellos y la que estaba detrás de las ventanas iluminadas de los edificios hacían ruido. Y el ruido hacía ruido. Pero yo no oía nada. Y yo soy la flecha, el rocío que vuela, suicida, unida a esta fuerza que me impulsa hacia el rojo, encarnado, el caldero del alba. Ariel. Pues acá es, esto es evidentemente que está
3: muy... Sí, es de su libro, Ariel, un poema hermosísimo. Ahí va nadando hacia adentro y autodestructivamente hermoso.
2: Sí. Sí, no, y aparte pues la manera en la que habla sobre el suicidio, sobre que no lo habla como desde una perspectiva de la arrogancia, sino como de que realmente es una mujer muy triste.
3: Sí, como me gusta que los escritores hablen, pues ellos, ¿cierto? Uno simplemente puede tener interpretaciones, pero mira, quizá cuando nos encontramos deseando todo es porque estamos peligrosamente cerca de no desear nada. Una cosa maravillosa.
2: Bueno, queremos invitar a todos nuestros oyentes de este podcast maravilloso que nos sigan escuchando en la programación habitual de Radio UNAL. Los jueves cada 15 días se está publicando cada episodio. Recuerden seguirnos en nuestras redes sociales, @bibliotecasunalmed y @medellinunal. Nos vemos en un próximo capítulo.
4: Esta canción está inspirada en un caso horrible de true crime que resultó ser falso y eso le valió una demanda a Slipknot. En 1999 se lanzó el álbum homónimo de Slipknot. En la primera edición que se vendió estaban incluidas las canciones Frailim Nursery y Purity, una siendo intro de la otra. Purity la había escrito el cantante Corey Taylor, inspirado en una historia que leyó en el sitio web crimescene.com, aunque luego cambió un poco su versión. A ver, el asunto es que él leyó en ese sitio web la historia de Purity Knight, una chica de 20 años que había sido secuestrada y enterrada viva. Todo el caso había sido documentado en esa web y a Corey le impactaron los detalles, pero él no se había dado cuenta, porque en la página no se aclaraba por ningún lado, que todos los casos que aparecían ahí eran falsos. La web era un ARG, es decir, un juego de realidad alternativa. Su creador montaba casos policiales inventados pero muy elaborados, con la descripción, las evidencias, los archivos investigativos, entrevistas, todo muy CSI, y las personas podían enviar mails tratando de resolver los casos con las pistas entregadas. Entonces Corey Taylor escribió la canción con la historia de una chica que había sido enterrada viva. Cuando se lanzó el álbum, la canción y la historia que la inspiraron llegaron a oídos del creador o creadora, la verdad es que no pude encontrar quién específicamente está detrás de crimescene.com. Y como toda la historia de Purity Knight era de su autoría, y además la intro, Frailim Nursery, sampleaba un audio sacado de ese sitio web, demandó a Slipknot por infringir sus derechos de autor. Entonces Corey Taylor tuvo que declarar ante un juez y explicar de dónde había surgido la idea para la canción Purity. El asunto es que como no querían sacar todo el álbum del mercado, lanzaron una reedición pero quitaron Frailim Nursery y Purity. Fue entonces cuando Corey empezó a aclarar que del sitio web en realidad solo habían sacado el nombre de la víctima, Purity, y que el resto lo habían escrito inspirados en películas como Boxing Helena o The Collector. En todo caso, no se sabe cómo se resolvió el asunto, pero se resolvió. Quienes especulan dicen que como en el sitio web no se aclaraba por ningún lado que la historia era falsa, entonces no se podía alegar copyright. Taylor cantó victoria diciendo que recuperaron lo que les pertenecía. En la edición de aniversario de los 10 años del lanzamiento del álbum Slipknot, Purity volvió a incluirse, pero Frailim Nursery, que utilizaba un sample de ese sitio web, se descartó por completo, aunque versiones no oficiales se pueden encontrar en YouTube. Yo soy Zanahoria Mecánica para Radio UNAL Medellín. Encuentra más historias de la música en mis redes sociales. Me encuentras en Instagram, TikTok y YouTube como @zanahoriamecánica.
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8: Un saludo cordial. Dedicamos nuestro programa de hoy a Yesid Alzate y sus duetos. El tenor Yesid Alzate Gutiérrez, intérprete de música colombiana, nació en Salamina, departamento de Caldas, en agosto de 1937 y falleció en Envigado en septiembre de 2017. Pero se formó y vivió muchos años en el Valle de Aburrá, sobre todo en Envigado y Medellín. Hoy queremos oírlo cantar en compañía de quienes estuvieron con él en los duetos Hernando y Yesid, Voces de Ayer y El Cítara. Inicialmente, Hernando y Yesid. Yesid estudió en el Instituto de Bellas Artes de Medellín, donde conoció al músico y cantor Hernando Osa Álvarez en 1959. Se entendieron, pero empezaron a cantar apenas en 1964, con Yesid como segunda voz y Hernando la primera voz, con su acento de tenor suave y melódico. Según nos relata una crónica del periódico El Mundo del 11 de julio del año 2010, titulada La caricatura de hecha historia popular, Elkin Obregón, música, letra y caricaturas, el dueto fue descubierto por el caricaturista Elkin Obregón, quien a su vez fue el fundador del efímero sello discográfico Discos Aburrá, en una noche de tertulia en casa de la famosa Chava Rubio, cuando departía en compañía del anfitrión, Liberto Zapata Cuenca, el músico Jesús Zapata Willis y Hernando y Yesid. Fue tal el impacto del dueto en esa noche de bohemia que el maestro Elkin Obregón decide grabar sus primeras interpretaciones: Collar de Lágrimas, Melgar, Sin que tú me hicieses nada y Virginia. Como dicen, así se hizo conocer el icónico dueto Hernando y Yesid, una colaboración que creó un legado musical imborrable. La voz de Yesid flotaba como una segunda voz perfecta, completando la melodía que Hernando tejía con destreza. Juntos grabaron más de 70 piezas musicales, inmortalizando su armonía en diversos formatos a lo largo de los años. Iniciamos el momento musical dedicado a Yesid Alzate y sus diferentes duetos, escuchando Los Libros, una danza de Félix Ramírez y Ricardo Nieto, y Honda Pena, de Carlos Vieco y Roberto Muñoz, ambas interpretaciones por Hernando y Yesid.

Hernando Osa Álvarez durante años integró el dueto con Yesid, interpretando obras. Además de su faceta como cantante, también se desempeñó como contrabajista de la Orquesta Sinfónica Antioquia, consolidando una carrera artística ligada tanto a la música vocal como instrumental. Recordemos que Yesid tomó otro camino cuando se unió a la compañía de zarzuelas de Faustino García y emprendió una gira por América Latina, estableciendo su hogar en Venezuela. El dueto entró en un receso, pero la pasión de Hernando no flaqueó. El lazo de Hernando y Yesid era irrompible. Yesid, a pesar de sus incursiones en otros proyectos, permaneció fiel al dueto durante 53 años. En el interludio, Hernando se unió a otros artistas para formar duetos, explorando nuevas melodías con Teresita Rendón, Héctor Ríos y más. Continuamos con el espacio musical de este programa dedicado a Yesid Alzate y sus distintos duetos, escuchando el pasillo Collar de Lágrimas de Carlos Vieco Ortiz y Federico Rivas Frade, interpreta Hernando y Yesid. También por Hernando y Yesid, el pasillo de Carlos Vieco Ortiz y Carlos Londoño, Ofrenda.

Cuando empezaron a cantar, pronto Hernando y Yesid grabaron 3 LP en Codiscos y luego en Sonolux, con temas colombianos y muchos latinoamericanos en diferentes ritmos. Tuvieron el respaldo musical de un grupo donde se destacaba la tuba, que le daba a la grabación un sabor añejo. El maestro Jesús Zapata les hizo los arreglos. Como dicen, con su amplio repertorio, Hernando y Yesid, fue un dúo musical que encendió los corazones de Colombia y más allá. Se les recuerda por temas como Collar de Lágrimas, Los Libros, Cuando te falte amor, Honda Pena, Tu Risa, Opio y Ajenjo, Ofrenda, Eterno Amor, No Vuelvo a Amar y tantas otras. Por largos años el dueto alegró la vida de los colombianos, llevó innumerables serenatas y se presentó en cuanto escenario musical nacional e internacional se les presentaba a su calidad musical. Escuchamos a continuación El Pasillo de Eusebio Ochoa, Tan Bella Eres Mujer, y El Bambuco del Chino Tres Palacios, Pálidas Manos, ambas interpretaciones por Hernando y Yesita.

Dueto Voces del Ayer, otro de los duetos de este programa dedicado a Yesid Alzate. Ya en el año 2000, cuando el accionar del dueto Hernando y Yesid no era muy frecuente, Yesid decidió integrar el dueto mixto, Voces del Ayer, con la soprano Gilma Osa Álvarez, hermana de Hernando, y por varios años sostuvo estas dos agrupaciones musicales con mucho éxito. Gilma Osa Álvarez, oriunda de Envigado, es una reconocida soprano, coloratura y gestora cultural antioqueña. Es ampliamente valorada en la escena musical colombiana por interpretar repertorios clásicos y tradicionales junto a su hermano. Además, hizo parte del dueto Gilma y Marta, con Marta Sosa, que logró gran reconocimiento. Uno de sus quehaceres es la organización de la tertulia Antigua Calleja, donde con su esposo Luis Guillermo Aguilar presentan mensualmente artistas de la llamada música vieja. Escuchemos dos temas de su álbum del 2001: El Pasillo, El Día de la Fuga, de Alfonso Garavito, interpretado por el dueto Voces del Ayer, y El Bambuco de Pelón Santamarta y Francisco Diago, Grato Silencio, dueto Voces del Ayer.

Como ha podido escucharse, la soprano coloratura destaca por su voz sumamente ágil y ligera, capaz de realizar adornos vocales rápidos y notas muy agudas. Escuchemos ahora dos canciones del volumen 3 publicado en 2007 que, como dice Luis Guillermo Aguilar, fue gracias al éxito de sus dosis anteriores entre el público amante de las canciones de antaño, de la música popular latinoamericana, hispanoamericana mejor, bien hecha, donde las letras eran verdaderos poemas y en donde la música era compuesta con gusto, por músicos empíricos o de academias. Así pues, acá se traen dos canciones de música de la montaña, de las cuales la más reciente, de finales del siglo XX, es un bambuco inspirado en el éxodo de los colombianos, por la crisis económica y los problemas de la lucha armada. Del dueto Voces del Ayer escucharemos el torbellino de Jorge Áñez, No hay como mi morena, y el bambuco de Luis Fernando Montoya, De aquí no me voy.

Pasamos al dueto Sitara. También en 2006, Yezid formó con Fernando Arbeláez el dueto Sitara. Grabaron un álbum titulado Vuelven los Bambucos, con 14 temas. Fernando Arbeláez Naranjo nació en Medellín, donde falleció en 2025. Cultor profundo de la música andina colombiana y de otros géneros musicales que interpretó con gusto y maestría en su requinto, guitarra y tiple, y haciéndole la segunda voz o acompañando instrumentalmente a reconocidas figuras de la canción. Fernando dejó una huella invaluable en producciones junto a Luis Eduardo Arbeláez, dueto Hermanos Arbeláez, Jorge Luis Guardia, dueto Voces de América, Yezid Alzate, dueto Sitara, las hermanas Neira y en la serie Música para despertar los sentidos de Discos Fuentes. También estuvo con Héctor García, Hernando Tobón, Héctor Ríos, por citar algunos, que tuvieron la fortuna de contar con su excelente voz y deliciosa y fluida ejecución instrumental. Además acompañó en presentaciones y grabaciones a figuras de la canción como Ligia Mayo, las hermanas Neira, el dueto Voces del Ayer, entre muchos otros. Escuchemos el bambuco de José A. Muñoz, Como te buscaba, y de Manuel de Jesús Salazar y Eduardo Salcedo Espina, Tonada de Arrieros. En ambas interpretaciones, el dueto Sitara.

Fernando Arbeláez fue inspirador y cofundador del Centro Cultural Acantar, donde se escuchaba música en vivo entre los años 89 y 93. Este proyecto cultural fue liderado por Blanca Velázquez, Fernando Arbeláez y Luis Guillermo Aguilar, el esposo de Gilma Osa. De esta experiencia musical quedó además un importante y excelente trabajo discográfico, con el elenco permanente de Acantar, el dueto Voces de América, Pampa y Cielo del Grupo Estelar. Además, fue un acucioso investigador de la música popular. Publicó varios interesantes trabajos litográficos, compuso hermosas canciones y dejó numerosas grabaciones en variados formatos instrumentales. Pero recordemos que el dueto Citará grabó también en 2006 otro álbum, Su Majestad el Despecho, con 18 canciones de música popularísima. Del dueto Citará, para cerrar, escucharemos una ranchera de Cuco Sánchez, Arrieros Somos, y el vals de Alberto Valdivieso y Alfonso Dugand, Borracho por Amor, ambas interpretaciones del dueto Citará. Agradecemos al escritor, investigador, profesor Asdrúbal Valencia Giraldo, quien nos comparte este guión dedicado a Yesid Alzate y sus duetos. Aprovechamos para extender un saludo muy especial a la audiencia y quienes nos han acompañado durante casi 5 años de labor en torno a lo que hemos denominado músicas de la montaña, desde la crónica, la recuperación y difusión de datos, el diálogo con los sonidos contemporáneos y los sonidos tradicionales. Este ha sido un último programa de contenido.

Extendemos de nuevo un especial saludo a quienes conformamos este equipo: Alejandro Arias, el profesor Asdrúbal Valencia, Renato Vélez y quien les habla, Andrés Acosta. Agradecemos a Néstor López su trabajo técnico en los controles. Hasta una nueva oportunidad.

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6: Bienvenidos a Colombia Sonora. Hoy nuestro espacio estará dedicado a Curupira, agrupación pionera de las llamadas nuevas músicas colombianas. Lo que propone Curupira es un viaje sonoro por las músicas tradicionales campesinas de Colombia que se fusionan con la música indostani, el jazz y el rock de manera experimental. Desde el año 2000, estos músicos multiinstrumentistas, viajeros e investigadores han conectado culturas y son conscientes de sus orígenes urbanos, pero relacionados con las tradiciones musicales de su país. Escucharemos hoy en Colombia Sonora La Gaita Fantástica, cuarto álbum de estudio de la agrupación colombiana Curupira.

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0: Hoy en Colombia Sonora estuvimos escuchando a Curupira, agrupación pionera de las nuevas músicas colombianas. Escuchamos La Gaita Fantástica, cuarto álbum de estudio de esta agrupación que fusiona el world music. Escuchamos el cuarto álbum de estudio de esta agrupación lanzado en 2015 y que celebra precisamente 15 años de trayectoria de la banda. Mi nombre es María Isabel Galvis. Nos escucharemos pronto en una nueva Colombia Sonora.
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Oyentes de Radio UNAL, reciban una cordial bienvenida a Travesías por las Músicas Colombianas, programa que llega a ustedes en las emisoras de la Universidad Nacional de Colombia con la producción del equipo técnico de Radio UNAL y la realización y presentación de Sofía Elena Sánchez Messier. Escuchamos Después que me olvidé de ti, un pasillo de Héctor Ochoa interpretado por la cantante bogotana Carolina Muñoz. El martes 21 de julio de 2026 en Medellín, a los 91 años de edad, apenas 3 días antes de cumplir 92, falleció Héctor Ochoa Cárdenas, uno de los compositores más queridos de la música andina colombiana, y por esta razón rendimos tributo al maestro. Quizás su mayor logro fue haber escrito una composición en la que millones de colombianos encontraron reflejada su propia historia, El Camino de la Vida. No pertenece únicamente a su autor, pertenece a las familias de Colombia que la han convertido en un himno de la memoria, el amor y la gratitud. El Camino de la Vida es un vals que nació de una profunda reflexión sobre el paso del tiempo, el valor de la familia, y fue concebido en 1983 y estrenado el 19 de noviembre del mismo año en el recinto Quirama, Carmen de Viboral, departamento de Antioquia, e interpretado por primera vez por el dueto Arboleda y Valencia. Desde aquella noche, el público quedó profundamente conmovido y la obra comenzó un recorrido que la convertiría en un clásico de la música colombiana. El impacto fue extraordinario y en 1991 fue elegida por votación popular como la canción más bella de Colombia. Luego, en 1999, una consulta nacional promovida por Sonolux y una cadena radial la consagró como la canción colombiana del siglo. Héctor Ochoa contó en varias entrevistas que la inspiración surgió al observar cómo transcurrían las distintas etapas de la existencia: la infancia protegida por los padres, la juventud, el primer amor, la formación de un hogar, el nacimiento y crecimiento de los hijos y finalmente la llegada de la vejez. De las numerosas grabaciones que existen de El Camino de la Vida, escogimos una versión reciente por Feeling Andino, integrado por Juan Consuegra en la voz e Iván Borda en la guitarra.

Héctor Ochoa Cárdenas nació en Medellín el 24 de julio de 1934 en el seno de una familia profundamente vinculada con la música. Fue hijo del compositor y profesor Eusebio Ochoa, integrante de la recordada lira antioqueña y autor de obras de música andina y religiosa. Desde muy joven, Héctor estuvo rodeado por las sonoridades de la guitarra y por el ambiente musical de Medellín de a mediados del siglo XX. Su acercamiento a la guitarra comenzó de manera casi intuitiva. La influencia de agrupaciones y tríos de la época despertó en él un profundo interés por las cuerdas pulsadas. A los 15 años, cuando todavía era joven, fundó el Trío de Oro, agrupación con la que comenzó a presentarse en escenarios y radioteatros de Medellín. Esa experiencia sería fundamental para su posterior desarrollo como intérprete y compositor. Sin embargo, su trayectoria no estuvo dedicada exclusivamente a la música. Durante una buena parte de su vida trabajó en el sector bancario, mientras mantenía muy fuerte vínculo con la composición. Continuemos con un segmento de composiciones creadas por Héctor Ochoa. Aprendiendo a vivir, pasillo que interpreta Sandra Esmeralda Rivera. En segundo lugar, Conversemos, bolero que nos ofrece el grupo Nueva Gente. Y en tercer lugar, el dueto Sombra y Luz. Continúa con el vals, pase lo que pase.

Seguimos en Travesías por las Músicas Colombianas que se emiten las emisoras de la Universidad Nacional de Colombia, Radio UNAL, con un homenaje póstumo al compositor antioqueño Héctor Ochoa, quien falleció en julio de 2026 en Medellín, su ciudad natal. Una buena parte de su obra compositiva estuvo profundamente ligada a Antioquia, sus paisajes, sus costumbres, su gente y los sentimientos propios de la vida cotidiana. En sus canciones aparecen el amor por la tierra, la familia, la nostalgia, la amistad, el paso del tiempo y el orgullo por las raíces. De allí surgieron obras como Santa Fe de Antioquia, un pasillo que interpreta Luis Carlos Lescano. En segundo lugar, el bambuco muy antioqueño que nos ofrece el trío Vino Blanco. Oriana Medina continúa con el pasillo Ayer y Hoy, interpretado en bandola andina y voz. Y en cuarto lugar escucharemos a Beatriz Arellano, quien cierra ese segmento con Una serenata para ti.

Héctor Ochoa estuvo casado con María Estela Lalinde, a quien cariñosamente llamaba Estela. Ella fue mucho más que su compañera de vida. Fue una de las principales musas inspiradoras y tuvo un papel muy importante en su proceso creativo. Héctor Ochoa conoció a María Estela en 1961, justamente el año en que el tenor Víctor Hugo Ayala grabó Bendito Nuestro Amor, una de las primeras composiciones que le dio reconocimiento a Héctor Ochoa. El vals Tú lo mejor de todo fue compuesta para Estela cuando la pareja cumplió 25 años de matrimonio. Este vals lo escucharemos enseguida, interpretado por el trío Vino Blanco. La relación de Estela y Héctor quedó reflejada en varias composiciones de Ochoa, como El amor no acaba, que interpreta en segundo lugar el grupo Pluma. Y luego escucharemos al grupo Nueva Gente, que nos ofrece Eternamente mi mujer y Bendito nuestro amor, composiciones de Héctor Ochoa.

Héctor Ochoa Cárdenas falleció el 21 de julio de 2026 en Antioquia, a los 91 años de edad, y la noticia produjo numerosas manifestaciones de reconocimiento hacia su trayectoria. Su partida no solamente representa la desaparición física de un compositor, significa también la despedida de uno de los creadores que consiguió hacer de la música un vehículo para narrar la vida cotidiana, la familia, la tierra, el amor y la identidad colombiana. Héctor Ochoa quedó inscrito en la historia de la música colombiana no únicamente como el autor de El Camino de la Vida, sino como un compositor que supo expresar, mediante melodías sencillas y profundamente emotivas, sentimientos que hacen parte de varias generaciones. Vamos a despedir este homenaje a Héctor Ochoa Cárdenas con una de las obras que relata su visión acerca de la mujer. Se trata del bambuco Orgullosamente Mujer, que a diferencia de muchas canciones románticas de su época, presenta a la mujer no solamente desde la perspectiva amorosa, sino también desde la dignidad, la autonomía y la igualdad. La primera parte de este bambuco construye una imagen femenina asociada con la ternura, la sensibilidad y la capacidad de amar. Pero luego el discurso adquiere una dimensión más reivindicativa. La mujer afirma que ya no es una esclava ni una reina, que conoce muy bien su papel y que no acepta ser considerada inferior al hombre. Orgullosamente Mujer, bambuco de Héctor Ochoa, en la voz de Los Ángeles Jiménez, con el respaldo instrumental de Colombita Trío, conformado por Corita Rojas en la bandola, la cantante Los Ángeles Jiménez en el tiple, y esta realizadora de radio, su servidora, Sofía Elena Sánchez Messier, en la guitarra.

llegamos al final de Travesías por las Músicas Colombianas, que se origina desde la Ciudad Blanca, la Universidad Nacional de Colombia en Bogotá. Recuerden que esperamos sus comentarios en el correo electrónico tramusicol@unal.edu.co. Hoy los acompañamos el equipo de producción de Radio UNAL y Sofía Elena Sánchez Messier en la realización y presentación.

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0: 2 de la tarde en París de este lunes 3 de agosto. Bienvenidas y bienvenidos a un nuevo informativo de Radio Francia Internacional. En los controles, Vanessa Luazo, y estos son nuestros titulares.
1: Jessica Brumec.
0: En Oriente Medio, negociaciones en puerta, aunque entre signos de interrogación. Según Donald Trump, este lunes comienzan las negociaciones con Irán para poner un freno a la guerra, aunque el país persa desmiente y asegura que actualmente solo conversa con Omán, con el objetivo de gestionar el estratégico Estrecho de Hormuz. 4 días después de la entrada masiva de unas 60.000 personas a Ceuta, el gobierno español reconoce la cooperación con Marruecos para el retorno de los migrantes. Esto en medio de una crisis diplomática con algunos vecinos europeos que sugieren la expulsión de España del espacio Schengen en la antesala de una reunión entre ministros del bloque este martes. En Honduras, Juan Orlando Hernández se sienta hoy en el banquillo de los acusados a días de haber regresado a su país, indultado por Donald Trump. La fiscalía acusa al expresidente de presunto lavado de activos y fraude. Iremos a Honduras con nuestra corresponsal. Hasta aquí los titulares, comenzamos. Lo decíamos en titulares, en Medio Oriente hoy comienzan las negociaciones con versiones cruzadas. Donald Trump anunció que se reanuda el diálogo con Teherán luego de que Estados Unidos haya suspendido sus ataques en suelo persa en la última semana. Irán, sin embargo, afirma que con quien está negociando es con Omán. Esto para coordinar una vía intermedia de doble sentido a través del Estrecho de Hormuz. ¿Qué se sabe de este diálogo Irán-Omán? Los detalles con Yago Martín.
2: El ministro de Asuntos Exteriores iraní solo ha explicado que estas negociaciones con Omán buscan asegurar el paso por el Estrecho de Hormuz, que recordemos lleva bloqueado desde el 28 de febrero, cuando comenzó la guerra en Oriente Medio con los bombardeos de Estados Unidos e Israel. Este diálogo entre Irán y Omán coincide con la explosión cerca de un petrolero a 37 kilómetros de la costa omaní. La Agencia Británica de Seguridad Marítima informó a través de X que no hubo víctimas, pero no precisó el origen del ataque. Las declaraciones del ministro de Asuntos Exteriores de Irán contradicen las que hizo este domingo el presidente de Estados Unidos, Donald Trump. Trump, que decidió cesar los ataques contra Teherán este sábado después de amenazar con un ataque masivo, dijo a los periodistas que estaba discutiendo la situación en el Estrecho de Hormuz y la desnuclearización de Irán. Estas afirmaciones tuvieron una reacción directa en el valor del crudo. El precio del barril de Brent, referencia al mercado mundial, descendió casi un 5% a los $83.81 el barril. La situación en Oriente Medio sigue siendo bastante volátil y hay que recalcar que el ministro de Asuntos Exteriores iraní aclaró que el acuerdo con Omán no implica la reapertura del Estrecho de Hormuz.
0: Gracias, Yago. Seguimos en la región. Israel aseguró este lunes haber transmitido sus preocupaciones a Washington sobre el plan de paz para Gaza, plan que parecía retomar su rumbo luego de que Hamas aceptase desarmarse y que Donald Trump se mostrara, de hecho, optimista con el avance. Aún se desconocen los detalles, pero mientras tanto el Estado hebreo vuelve a intensificar sus ofensivas en el enclave palestino con bombardeos que durante el fin de semana dejaron al menos 19 muertos. En el terreno, nuestra compañera Muriel Paradón contactó con Siad Medouk, profesor de francés de la Universidad Al-Aqsa de Gaza, quien relata el día a día en el enclave.
3: La situación sigue siendo trágica y dramática en la franja de Gaza. Siguen los bombardeos intensivos, pero además está la situación humanitaria, porque la ayuda sigue siendo limitada. No hay mucha comida, como frutas, verduras o carne. La gasolina no nos llega, ni los combustibles, ni los medicamentos. Hay mucha escasez. La segunda dificultad es la falta de agua potable. Estamos en verano, entonces con el calor, la cantidad es muy limitada. Yo personalmente tengo derecho a 20 litros cada 3 días. Los camiones cisterna que pasan por el barrio venden el agua muy cara. La situación es dramática, sin olvidar la falta de perspectiva, porque los palestinos esperan y se aferran a cualquier esperanza. Contamos con que esto mejore, que haya un cambio rápido para los palestinos de Gaza.
0: Escuchábamos a Siad Medouk, profesor de francés en la Universidad Al-Aqsa de Gaza, al micrófono de RFI. Pasamos ahora brevemente por otro frente de conflicto. Continúan los ataques cruzados entre Rusia y Ucrania. Kiev volvió a atacar con drones esta noche una bodega de Wildberries, el gigante ruso del comercio electrónico, esta vez en la región de Vladimir, al este de Moscú. Recordemos que en el último mes Ucrania ha alcanzado unos 20 sitios pertenecientes a esta empresa, conocida como el Amazon ruso, en varias regiones del país. Cuatro días después de la entrada masiva de unos 60.000 migrantes a Ceuta desde Marruecos, España dice que aún quedarían en la ciudad autónoma entre 3.000 y 5.000 personas que ingresaron de forma ilegal. Las cifras sobre los fallecidos aún no son definitivas ni tampoco conjuntas. El gobierno local de Ceuta sostiene que al menos 88 personas murieron intentando entrar por el mar y Marruecos afirma que 11 personas fallecieron. La presidenta de la Comisión Europea, Ursula von der Leyen, felicitó este lunes a los gobiernos español y marroquí por la gestión de la crisis, gestión que aseguró el ministro de Relaciones Exteriores español, José Manuel Álvarez, fue en un clima de cooperación.
4: Desde el primer momento, Marruecos ofreció su colaboración para intentar impedir ese flujo de personas y, sobre todo, para que retornaran inmediatamente, como está ocurriendo. La inmensa mayoría de aquellos que entraron ya están de vuelta en Marruecos y sigue ofreciendo esa colaboración para que hasta la última persona que haya entrado en Ceuta regrese a Marruecos. Es un hecho inédito. Una devolución también en cuestión de 48 horas de esas miles y miles de personas con total colaboración de Marruecos también es un hecho inédito. Cuando usted compara, por ejemplo, con Italia, que es el país que tiene el mayor número de entradas irregulares en Europa, Italia no es capaz de resolver esa situación.
0: Escuchábamos a José Manuel Álvarez, ministro de Relaciones Exteriores español, quien mencionaba también a Italia, que fue uno de los primeros países que le dio vuelta la cara a Madrid en esta crisis migratoria y propuso expulsar a España del Tratado Schengen, lo que supondría potencialmente la suspensión de la libre circulación de personas entre España y el resto de países de la Unión Europea, Islandia, Liechtenstein, Noruega y Suiza. Iniciativa italiana que algunas naciones del bloque consideran y que se pondrá sobre la mesa mañana martes, cuando ministros del Interior de la Unión Europea se reúnan para estudiar una respuesta coordinada a la crisis migratoria. Seguimos en Europa, en Francia. El peor incendio que ha vivido el país en medio siglo ya está controlado tras haber consumido más de 40.000 hectáreas de bosque de pinos, esto en el suroeste del país. Pero del otro lado, en el sureste, en el departamento de Var, sin embargo, los bomberos siguen al pie del cañón contra otro incendio forestal. En medio de este combate crece la preocupación por la salud de los bomberos en primera línea en la lucha contra el fuego, expuestos a humos tóxicos durante varios días. Rafael Morán.
5: En la región de las Landas, en la periferia de París y en el sureste de Francia, los bomberos luchan desde hace varias semanas en varios frentes para contener los incendios forestales, con consecuencias nocivas para su salud. Más de un centenar de ellos fueron atendidos por problemas respiratorios tras haber pasado varios días envueltos en el humo de los megaincendios. El bombero Laurent Guillotot es representante sindical de la organización CGT.
6: Primero inhalamos monóxido de carbono, un gas mortal. Luego hay otros compuestos según el tipo de plantas. Por ejemplo, el tojo emite cianuro cuando se quema. Y los investigadores también han identificado benceno, otro gas.
5: Y la exposición crónica a gases y metales pesados tiene efectos conocidos para la salud de los bomberos. En Francia, cuatro tipos de cáncer son catalogados como enfermedades laborales específicas de la profesión de bombero. Y aunque existen equipos de protección personales, no están adaptados para los incendios forestales.
6: El equipo respiratorio completo pesa entre 15 o 18 kilos. Imagínense, llevar esa carga, además de nuestro cuerpo y del esfuerzo, nos causaría desmayos o golpes de calor. Este equipo está destinado a misiones cortas. En los incendios forestales, solo usamos simples pasamontañas.
5: Los bomberos franceses piden, por ejemplo, que se les suministre pasamontañas filtrantes, cuyo costo oscila entre 60 y 80 euros por unidad.
0: Lo decíamos en titulares, en Honduras, el expresidente Juan Orlando Hernández declara este lunes ante la justicia, a una semana de haber vuelto a pisar el suelo de su país y tras haber recibido el indulto del presidente estadounidense Donald Trump en una causa por narcotráfico. Hernández está acusado por la Fiscalía Hondureña de fraude y lavado de activos y decenas de casas, empresas y vehículos han sido incautados por el Estado en este proceso. ¿Logrará la justicia hondureña procesarlo? Nuestra corresponsal Celia Pucet amplía.
7: En los pasillos de la Corte Suprema de Justicia, la abogada Angie Colindres corre de una reunión a otra. Se prepara para una audiencia típica, la primera declaración de su cliente, Juan Orlando Hernández, acusado de fraude y lavado de activos.
8: El expresidente, desde el día uno que salió, dijo: quiero regresar a mi país. voy a enfrentarme a la justicia. Confío en los sistemas de justicia de Honduras. Y efectivamente no existe justicia selectiva.
7: Juan Orlando Hernández habría participado en el desvío de más de 3 millones de dólares para campañas políticas. Su defensa busca recuperar 130 casas, empresas, cuentas bancarias y vehículos incautados por la justicia hondureña. Kelvin Oliva, representante de la Oficina Administradora de Bienes Incautados.
9: El sistema de justicia estadounidense lo declaró inocente de sus cargos. Él puede venir a su país y tratar de defenderse legalmente como cualquier hondureño tiene derecho a verlo.
7: Sin embargo, un fiscal que investigó el caso de corrupción que involucra a Juan Orlando Hernández se escandaliza de la postura de algunos funcionarios y medios de comunicación. Habla en condición de anonimato.
10: Manejan como que él es inocente, que fue absuelto en Estados Unidos y todos sabemos que no fue así. Que lo que se hizo fue que se le aplicó un indulto, lo cual no lo declara inocente, sino que simplemente fue un perdón que le concedió el presidente Trump.
7: El fiscal no tiene mucha esperanza de que el caso de fraude llegue a una condena.
10: La justicia hondureña no está preparada para poder juzgar a ningún político de alto perfil. De hecho, todos los casos de alto perfil que se presentaron con la misión de apoyo contra la impunidad y la corrupción están archivados en la Corte Suprema de Justicia. Mi opinión personal es de que él va a ser sobreseído en esa audiencia porque el hecho de enviarlo a un juicio oral y público significaría exponer toda la red de corrupción de la cual formaba parte.
7: A pesar de las promesas del gobierno pasado, nunca se concretó con la ONU la instalación de una Comisión Internacional contra la Corrupción y la Impunidad. Este juicio es una prueba de fuego para la justicia hondureña. Celia Pusé, Tegucigalpa, para Radio France Internacional.
0: Gracias, Celia, desde Honduras. Y el proceso comenzará a las 9 horas local. Se alargó la tercera etapa del Tour de Francia femenino. El pelotón recorre hoy la etapa entre Ginebra y Poligny con el primer gran cambio de escenario. Con 156,5 kilómetros, las ciclistas pasarán por el Col de la Fossil. Esto tras una nueva victoria de la neerlandesa Lorena Vieves, quien conserva el maillot amarillo. Otras noticias del mundo del ciclismo. El flamante ganador del Tour de Francia 2026, el esloveno Tadej Pogačar, recorrerá la Vuelta a España, según confirmó este lunes el equipo de Emirates al que pertenece, al hacer pública la nómina de ciclistas que disputarán la ronda española. Hasta aquí entonces la actualidad en Radio Francia Internacional. Los invitamos a seguirnos en nuestro sitio web rfimundo.com. Hasta la próxima.
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0: Tras varios días de silencio, el gobierno de Israel asegura esta mañana haber transmitido, sin dar más detalles, sus preocupaciones a Estados Unidos sobre la nueva etapa del plan para Gaza, que prevé el retiro del ejército hebreo y el desarme del movimiento islamista Hamás. ¿Cuál es el punto de vista del primer ministro Benjamín Netanyahu? Yago Martín se lo preguntó a un experto en Medio Oriente.
12: El grupo islamista palestino Hamás dijo que aceptaba esta propuesta siempre y cuando Israel abandone por completo la franja de Gaza, de la cual controla actualmente el 60%. Pero por el momento, este acuerdo no resuelve las peticiones de Tel Aviv y aseguró que este tema no fue tratado en la última reunión entre el presidente de Estados Unidos, Donald Trump, y su homólogo israelí Benjamin Netanyahu en la Casa Blanca. Gabriel Ventas-Gal, experto en terrorismo islámico y Oriente Medio, explica la posición de Israel.
13: Israel tiene una relación dual con Donald Trump. Por un lado es su gran aliado. Lo respeta por el hecho de que la principal potencia del mundo, según a ojos de Israel, apoya al Estado y de alguna manera es un aliado estratégico. Y por otro lado, los líderes de Israel saben perfectamente que lo que declara Donald Trump no tiene ningún sustento en la mayoría de las ocasiones. O sea, si un analista seguía por lo que declara Donald Trump, por lo que tuitea Donald Trump, puede llegar a confundirse. Por lo tanto, es aconsejable no tomárselo en serio. Y creo que el gobierno de Israel, ante la necesidad de decirle a Donald Trump que lo que está diciendo no tiene mucho criterio, es mejor no decir nada.
12: Para Ventas-Gal, otro motivo clave es la desconfianza de Israel hacia Hamás.
13: La naturaleza del Hamás es intentar preservar su base fáctica en el terreno. Y por lo tanto, es difícil creer que Hamás va a poder ejecutar lo que Donald Trump dijo que va a hacer. Es difícil considerar que jamás va a entregar las armas y que va a entregar el gobierno, porque sería renunciar a sus premisas teológicas más básicas. Por eso desconfío de que Hamás vaya a ejecutar lo que supuestamente anunció el presidente de Estados Unidos.
12: Con todo esto, el experto considera difícil que Israel acepte algún día renuncia al territorio gazatí.
13: Por el momento es muy difícil que Israel se retire de la totalidad de la Franja de Gaza. Lo que probablemente veamos son la continuación de operaciones militares de entrada y salida, en donde Israel, desde la ubicación que domina, entre a, por ejemplo, atacar a los líderes de Hamás y se retire sin una permanencia constante de las fuerzas israelíes en la totalidad de la Franja de Gaza. Es probable que sea eso lo que veamos en una especie de guerra de desgaste. Y me cuesta creer que tras el 7 de octubre y con este gobierno en Israel acepte la retirada total de la Franja de Gaza en base a un tuit de Donald Trump.
12: Ahora queda esperar 2 semanas las negociaciones en Egipto con los mediadores en el conflicto, donde se aclararán los detalles de este acuerdo.
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0: Y si la crisis ecológica actual tuviera que ver con nuestra relación con la naturaleza, esa es la tesis que defiende Philippe Descola, un antropólogo francés, gran conocedor de la Amazonía ecuatoriana, que en esta entrevista para RFI dice que lo que le pasa al planeta tiene mucho que ver con la visión occidental del medio ambiente. Entrevista a cargo de Rafael Morán.
14: ¿Cómo habitar la Tierra de forma más armoniosa? ¿Debe el mundo occidental reconectarse con la naturaleza para acabar con la crisis ecológica y climática? ¿Es la cosmovisión de los pueblos indígenas de Latinoamérica un modelo para salir de la crisis ambiental? A estas preguntas apremiantes en tiempos de cambio climático y de crisis de la biodiversidad, el antropólogo y filósofo francés y profesor emérito del Collège de France, el Colegio de Francia, Philippe Descola, propone varias respuestas que inspiran la ecología política. Philippe Descola es nuestro invitado hoy en Vida en el Planeta en Radio Francia Internacional. Buenos días.
15: Buenos días.
14: Su libro Más allá de naturaleza y cultura, en el que usted teoriza y compara las diferentes formas que tienen los seres humanos de relacionarse con el medio ambiente y los seres vivos, es una referencia. Y últimamente ha publicado 2 libros de entrevistas en los que afirma que para resolver la crisis ecológica, Occidente tendría que alejarse, salir un poco de esta visión que usted llama naturalista. Vamos a explicar qué significa esto, y que tendríamos que dejar de pensar, por ejemplo, que los seres humanos somos superiores o distintos al medio ambiente, a los animales, los seres vegetales. Philippe Descola, ¿es esta visión binaria entre, por una parte, los humanos y los no humanos, por otra parte, responsable de la triple crisis ecológica?
15: Es en gran parte responsable, sí. Mi proposición es que desde el siglo XVII, cuando se estableció la ontología que llamo naturalista, es decir, esa idea de que los humanos son excepcionales entre los elementos del mundo porque tienen facultades cognitivas y morales especiales. Esta idea vino enfatizándose a lo largo del siglo XVIII y XIX. Entonces, ¿qué pasó? Pasó que los no humanos convirtiéronse en cosas que podían ser el objeto de una mercantilización. Entonces fue eso una condición que creo es fundamental para la emergencia del capitalismo industrial en el siglo XIX, a principios del siglo XIX, y entonces no se puede separar, digamos, el concepto de una ontología naturalista de este movimiento de uso, que lo que se llamó después recursos naturales, que eran sencillamente ríos, el viento, o animales y plantas, que eran concebidos como meros objetos, cosas para explotar.
14: Philippe Descola, su último libro se titula Nous sommes les hôtes de la terre, en francés. Es un título ambiguo a la hora de traducirlo, porque la palabra hôte en francés tiene dos sentidos. En español se puede traducir como huésped, somos los seres humanos los huéspedes de la tierra, o los anfitriones de la tierra.
15: Ese es el sentido de huésped, que también existe en francés, ¿no? Hôte y anfitrión. Pero en este caso, ¿por qué huéspedes? Porque esa proposición sale de mi discusión de todos esos procesos recientes en los cuales medios de vida han sido convertidos en sujetos políticos a través del otorgo de una personería jurídica. Estamos como humanos acogidos en este medio de vida y somos huéspedes. Entonces es una buena manera de concebir que no somos los dueños y poseedores de la naturaleza, según la famosa fórmula de Descartes, sino que somos huéspedes, es decir, que es nuestra pertenencia a un medio de vida que fundamenta nuestra existencia social y no el hecho de apropiarse este mundo, este medio de vida.
14: Efectivamente, es una pequeña revolución jurídica que se está viviendo en muchos países, desde Nueva Zelanda, pasando por Colombia, Ecuador, incluso en Francia o España. Hay ríos, lagunas que están recibiendo una personalidad jurídica, se les otorga derechos jurídicos para defenderlos mejor. ¿Cómo analiza usted esta evolución en el mundo occidental, de que pasamos de un medio ambiente considerados como recurso económico que se puede explotar a finalmente un entorno natural que está siendo pues más valorado y con el que queremos ahora cohabitar más que explotarlo?
15: En Nueva Zelanda, en Colombia con el río Atrato, por ejemplo, y en otros ejemplos, en realidad el medio de vida llega a ser dueño de sí mismo, llega a ser un sujeto político. Es eso que encuentro interesante, un sujeto político obviamente representado por humanos, porque el río Atrato no habla en sí, sino que habla a través de los portavoces que se escogen para hacerlo hablar. Eso es una de las posibilidades. La otra posibilidad es el ejemplo que nos dan las comunidades indígenas en todo el mundo, y en particular en esa parte del mundo que conozco un poco mejor, que es América Latina, en donde esas comunidades, enfrentadas a la voracidad del capitalismo y en particular del capitalismo extractivista, idean nuevas formas de relacionarse en relación a un territorio que son basadas, están basadas en parte en la concepción tradicional del territorio, no como un pedazo de tierra de uso exclusivo, pero como un lugar en donde se mezclan diferentes formas de apropiación de humanos y de no humanos. Quiero enfatizar en este caso de que hay una diferencia entre reconocer una personalidad jurídica a un medio de vida y reconocer derechos a la naturaleza, como lo hizo Ecuador y también Bolivia después, en 2008 en Ecuador, 2009 en Bolivia, si me acuerdo bien. En el sentido de que reconocer derechos a la naturaleza es reconocer derechos a una abstracción, porque la naturaleza, aun si se la llama Pachamama, es una abstracción. Mientras que reconocer derechos a un medio de vida es reconocer derechos a un medio biofísico con sus ocupantes, ¿no? Que es más fácil de delimitar y de definir con precisión. Y entonces lo que he podido constatar es que tanto en Bolivia como en Ecuador, que conozco bastante bien por haber vivido varios años allá y regresar regularmente al país, no ha tenido consecuencias mayores, ¿no? En términos de protección del medio ambiente, ha habido algunos casos, obviamente, pero no ha habido cambios fundamentales para las poblaciones indígenas en relación al capitalismo extractivista.
14: Philippe de Escola, usted ha estudiado, entonces ha trabajado en Latinoamérica, pero también se interesa en las experiencias políticas que ocurren en Europa. Ha apoyado abiertamente las resistencias ecologistas en Francia, por ejemplo, estas llamadas zonas a defender, las ZAD, unos movimientos locales muy fuertes que han surgido últimamente contra proyectos, megaproyectos de desarrollo, aeropuertos, autopistas, por ejemplo. ¿Por qué representan estas resistencias, según usted, una posible respuesta precisamente a la crisis ecológica?
15: Me pareció muy interesante porque si uno compara esos procesos con lo que sucede con las poblaciones indígenas, los militantes de esas zonas a defender, de los todos esos territorios alternativos, no fueron educados en una comunidad indígena, y entonces todas esas ideas de relación estrecha, íntima, armoniosa con el medio ambiente no las recibieron así a través de la educación, sino que inventaron formas específicas de relacionarse con un territorio, primero para defenderlo contra megaproyectos destructivos y después para habitar este territorio en una forma no destructiva y a través de una profunda identificación con los no humanos del territorio. Todos esos jóvenes y menos jóvenes han descubierto por sí mismos formas distintas de habitar un territorio en donde rechazan la propiedad privada, rechazan la explotación, la destrucción del medio ambiente, y han desarrollado formas de trabajo en común, de producción no mercantil, de democracia participativa intensa, y me parece que es una forma de ejemplaridad y una buena noticia para el futuro.
14: Una última pregunta, porque nos quedan 2 minutos, Philippe de Escola. En varios países del mundo, dirigentes neoconservadores, climatoescépticos, que defienden el extractivismo, las energías fósiles, llegan al poder. En Estados Unidos, en Colombia, en Argentina, por ejemplo, Europa vive un retroceso en materia de normas de protección ambientales. A pesar de ello, usted se dice optimista. ¿Por qué?
15: A mí me gusta la fórmula clásica de Gramsci, ¿no? El optimismo de la voluntad y el pesimismo de la lucidez. Optimista en el sentido de que la violencia de este backlash, ¿no? Que usted mencionó, me parece una reacción a la toma de conciencia por parte de los representantes, los más obscurantistas, digamos, del capitalismo, de que hay una lucha y que esa lucha tal vez la están perdiendo. Por eso esa reacción, que parece excesiva en muchos aspectos, me parece que es un testimonio, una señal de que posiblemente las cosas se están cambiando, porque el enemigo despliega toda su fuerza para contrarrestar un movimiento que posiblemente sabe que no se va a parar.
14: Muchas gracias por esta entrevista, Philippe de Escola, y por esta palabra optimista para concluir esta entrevista.
15: Gracias por la invitación.

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16: Bienvenidos y bienvenidas a un nuevo episodio de nuestro programa Somos Bienestar UNAL, un espacio pensado para presentar nuestras iniciativas donde buscamos que nuestra comunidad universitaria pueda tener espacios de cuidado, dignidad y permanencia. Hoy vamos a tener un tema muy interesante que comienza con un taller, con un concierto, con un espacio como una obra de teatro. Y son espacios que terminan construyendo amistades, bienestar y sentido de pertenencia. Estamos hablando de la cultura. En nuestra Universidad Nacional de Colombia, en nuestra sede de Medellín, la sección Cultura abre espacios para crear, aprender, encontrarse y reconocer la diversidad que habita nuestro campus. Hoy tendremos invitados e invitadas muy especiales. Iniciaremos nuestra conversación con dos invitadas especiales, las comunicadoras sociales Lady Adriana Giraldo y Viviana Giraldo. Lady Adriana es la jefa de la sección de Cultura y Vivi es la coordinadora del programa de promoción de interculturalidad.
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16: Entonces, comenzando nuestra conversación, cuando nosotros hablamos de bienestar universitario, es muy normal que la comunidad piense que está haciendo referencia a salud, apoyos socioeconómicos, pero nosotros entendemos que la cultura también es uno de los pilares fundamentales que garantiza el bienestar universitario de nuestra comunidad. Adri, cuéntame, ¿qué representa hoy la sección de cultura dentro del sistema de bienestar universitario?
1: Bueno, profe, la sección de cultura realmente representa mucho dentro de ese sistema de bienestar, dado que nosotros ayudamos desde los múltiples programas que tenemos, desde los 4 programas que tenemos, a generar una vida saludable, ayudamos a generar una buena utilización del tiempo libre, ayudamos con las actividades que hacemos a generar redes entre los mismos estudiantes, que hace que su paso por la universidad sea mucho más tranquilo, sea mucho más alegre, y de esa manera puedan sentirse más cómodos y más tranquilos también, porque muchos de nuestros estudiantes no son de Medellín, sino que provienen de otras partes del país. Digamos que nuestros espacios, desde lo artístico y lo cultural, les permiten entonces una interacción, un acompañamiento, pero también una identificación con su territorio, así estén lejos, ¿cierto? En el caso de los grupos culturales que tenemos, que tienen esa característica de cultural, ¿cierto? En el caso de las distintas actividades que hacemos con los distintos programas. Y también para nosotros ha sido muy importante que los estudiantes puedan entender que así a la universidad se venga a estudiar, deben aprovechar este tipo de espacios, como los talleres, como los conciertos, bueno, como todo lo que hacemos desde la sección de cultura, para poder también tener un buen rendimiento académico, que no se trata solamente de estudiar, porque sabemos que la carga académica de la universidad es muy alta, sino también de disfrutar y aprovechar estos espacios que le aportan a su vida, al relacionamiento, a la salud mental, a la formación integral, y que eso precisamente les va a dar un plus incluso como egresados. Muchos de nuestros egresados valoran siempre enormemente a ver que hacen parte de nuestros grupos culturales, por ejemplo, que lo que les ha dado el plus, incluso a nivel profesional, ha sido hacer parte de esos grupos.
16: Adri, muchas gracias. Adri, teniendo en cuenta que el objetivo de la sección de cultura es estimular las aptitudes estéticas y artísticas de la comunidad universitaria, cuéntanos por qué hoy podemos afirmar que participar en un proceso cultural también es una forma de cuidar la salud, fortalecer el bienestar y permanecer en nuestra universidad.
1: Profe, sí, siempre se ha pensado que los temas asociados a salud mental están solamente como en el tema de la prevención o de las charlas que se pueden hacer desde salud, pero resulta que en los temas culturales, bueno, y no solo culturales, sino también deportivos, nosotros estamos dando una posibilidad de que la gente pueda expresarse. En el caso específico de lo cultural y de lo artístico, es esa posibilidad de expresión, ¿cierto? El arte genera esa sensibilidad y permite poder tramitar de distintas maneras las emociones, ¿cierto? Eso por un lado. Entonces, cuando uno canta o cuando uno toca un instrumento o cuando uno se preocupa por contar un cuento o bailar, ahí ya hay una expresión de la emoción que permite que esa persona pueda estar liviana y pueda estar libre, más fácilmente se pueda librar de algún tipo de enfermedad o incluso servir como parte de esa cura para esa enfermedad. Pero adicional a eso, como en nuestras actividades y en nuestros grupos se tejen redes, se tejen amistades, se convierten nuestros procesos casi que en familias, eso también le ayuda a los estudiantes y en general a todas las personas que participan en nuestros procesos artísticos y culturales a sentirse en un lugar seguro, a sentirse identificadas e identificados con temas culturales, con temas de interculturalidad, con temas regionales, con temas de expresiones diversas. Entonces, esos espacios se convierten en espacios de cuidado y se convierten en lugares seguros para los y las estudiantes. Entonces creo que ahí es donde radica principalmente la importancia de nuestro programa. Nosotros muchas veces decimos que la gente ve, por ejemplo, en el caso del grupo cultural o en el caso de las actividades que hacemos con el programa de interculturalidad, la presentación como tal. Y nosotros siempre hemos dicho que con el enfoque que hay de bienestar, la presentación es lo menos importante. La presentación es como la punta del iceberg, pero lo que realmente es importante es todo lo que se genera en el grupo. Y nuestros grupos, aunque obviamente nos presentamos mucho en diferentes eventos en todo el año, realmente lo que representan son como grupos de apoyo para los estudiantes, que se aprovechan del arte para poder mostrar. Pero realmente lo importante no es la presentación, lo importante es lo que se construye ahí.
16: Perfecto, muchas gracias. Bueno, entonces, como nos decía Adri, las presentaciones son como esa punta del iceberg de nuestra sección de cultura, pero atrás de eso hay una serie de programas que se articulan en torno de lo que es, pues, las actividades culturales. Quiero seguir la conversación con Viviana. Vivi, cuéntanos cómo se articulan los cuatro programas que tiene la sección de cultura y qué puede encontrar la comunidad universitaria en cada uno de ellos.
6: Bueno, nosotros tenemos cuatro programas que se complementan y que complementan lo que es la sección de cultura. Desde los cuatro programas tenemos la proyección, que sería el de expresión de talentos, tenemos la formación, que sería con los grupos artísticos, que es el programa de instrucción y promoción de la cultura, que también estarían los talleres artísticos. Tenemos el programa que posibilita una permanencia constante de las actividades artísticas y culturales en el campus o en la sede, porque son en los tres campus, que es actividad lúdico-cultural, y tenemos la red de apoyo, que es el programa de promoción de interculturalidad. Así lo veo, que es la forma en cómo se podrían complementar, cómo se pueden articular cada uno de los programas. ¿Qué podemos encontrar? Como les estaba mencionando, hay uno que posibilita que toda la sede tenga una programación artística permanente, es decir, que si llego al campus un miércoles voy a poder encontrar un Mil Años de la Música. Que si yo salgo de clase un jueves a las 4 de la tarde, voy a encontrar en el Ágora el Cuentacho, ¿sí? Que voy a encontrar el Facu de Rimas, que si no sé qué hacer un martes después de las 5 de la tarde de salir de un parcial, tengo cinema y me puedo quedar un rato con los amigos, comprar una pizza y sentarme a ver una película, ¿sí? Y así cada una de las actividades que se realizan en el campus. Promoción de la interculturalidad lo que nos permite es generar esa red de apoyo para los estudiantes que vienen de otros lugares. Como mencionaba Adri, que creo que me parece que es una de las cosas más importantes en temas de salud mental, es ese cuidado y compañía que uno encuentra acá en la universidad, y también encontrar a un par que se parece a mí y que entiende también lo que yo pienso y que entiende mi cultura, ¿sí? Entonces encontrar esa red de apoyo que evita que yo me sienta ajeno o ajena al lugar donde llegué. Tenemos el de expresión de talentos, que es el del programa de proyección, de mostrar, que me permite, no tengo que hacer parte de cultura para poder mostrar mi talento, sino que me puedo presentar a los diferentes festivales que se realizan. Y instrucción y promoción de la cultura, que es la formación. Ve, yo toda la vida en el colegio he querido aprender a tocar algo en orquesta, pero mis papás no pudieron o no tuvieron la posibilidad de meterme a un curso. Llegué a la Universidad Nacional y lo encuentro. Toda la vida he querido aprender a bailar salsa. Llego a la universidad y no solo me di cuenta que quería aprender a bailar salsa, sino que soy muy bueno en salsa y que ya yo soy más un estudiante de salsa que un estudiante de algún programa académico, ¿sí? Entonces, eso es lo que encontramos. Y los cuatro programas lo que permiten es que la sección no sea un desarrollo artístico, sino, como su nombre dice, es una sección cultural. Es la cultura de la Universidad Nacional, porque encontramos cada uno de los elementos que la hacen y la componen, lo que compone la cultura de la Universidad Nacional.
16: Vivi, muchas gracias.
5: Sí,
16: yo te confieso que cuando yo llegué a la Dirección de Bienestar, conocí muchos de las actividades que realizamos desde la sección de cultura. Entonces, que el Cuentacho, que Cinema Unal, una serie de actividades. Entonces, también queda esa inquietud para la comunidad universitaria, y tú nos vas a ayudar con la respuesta, de que muchos pensamos que estos espacios son únicamente para quienes ya tienen experiencia artística. Cuéntanos realmente quiénes pueden participar de estos espacios culturales y de formación cultural.
6: Bueno, nuestros espacios culturales, actividades, están dirigidas a toda la comunidad universitaria, tengan o no tengan experiencia artística, y también para los gustos. Entonces, si quieres aprender algo, está dirigido a toda la comunidad que quiera aprender algo desde cero. Ve, yo no sé pintar y hay un curso, unas manualidades o clases de óleo, de dibujo, de ilustración botánica. No tengo que tener un conocimiento para inscribirme al curso, ¿sí? Ve, yo quiero aprender a cantar y no tengo ni idea. Nunca he cantado, solo canto en el baño. Pero está el curso o el taller de técnica vocal y puedo ingresar, y está dirigido a estudiantes, a docentes, a administrativos, a la comunidad universitaria en general, sin tener un conocimiento. Además, como mencionaba anteriormente, no solo tenemos formación, también tenemos espacios que nos permiten estar. Entonces, yo no quiero aprender algo, pero yo quiero irme a sentar y a estar un rato en los espacios. Lo mismo está dirigido para toda la comunidad universitaria. Muchos de nuestros espacios tienen invitados, entonces también miramos cómo hacemos para tener los invitados, que las personas que vienen y acompañan a los invitados, o quien en muchos momentos tenemos eventos que son emotivos para los estudiantes y nos piden, ve, yo quiero que

0: hacemos en el Gerardo Molina, que hacemos en el hall de la biblioteca. Los conversatorios son abiertos, entonces la invitación es a toda la comunidad universitaria que pueda conocer la programación que tenemos en la sección cultura, porque es una programación muy diversa, que podemos encontrar de todo. O sea, podemos encontrar un taller de dibujo hasta un conversatorio con el Cabildo Indígena Universitario, con mayores y mayoras que vienen de territorio, que vienen de algún cabildo específico, de algún resguardo indígena. Podemos encontrar conciertos con artistas reconocidos de la universidad, podemos encontrar un festival de música muy grande. También para esos estudiantes o personas que tienen algún conocimiento y no hacen parte, también están dirigidas nuestras actividades. Pienso en el festival, en el picnic concierto, que solo uno de los integrantes de la banda tiene que ser de la comunidad universitaria. Entonces empezamos también a impactar a público que es de afuera de la universidad, ¿cierto? Aunque nuestras actividades, pues especialmente esa comunidad activa, la comunidad universitaria, la comunidad universitaria, pero viendo más allá de lo que hacemos, nosotros impactamos a un público externo también.
1: Bueno, Adri y Vivi, les agradecemos mucho por acompañarnos en este espacio. Definitivamente escucharlas motiva y también nos informa de todas las oportunidades que tiene nuestra comunidad universitaria desde la sección de cultura. Ahora vamos a continuar conversando con dos estudiantes que nos van a mostrar cómo es esa experiencia de vivir la cultura en nuestra universidad. Bueno, vamos a continuar nuestra conversación sobre cultura. Ahora nos acompañan dos estudiantes, el estudiante Santiago Aguilar. Él estudia Ingeniería Civil en la Facultad de Minas y hace parte del grupo artístico de cuentería de nuestra universidad. También nos acompaña Leonardo Echavarría. Leonardo es estudiante de Ingeniería Administrativa. Como estudiante, Leo hace parte del grupo de salsa, pero también tiene una historia muy interesante porque Leo es el director del grupo de hip hop de nuestra Universidad de Medellín. Bueno, muchachos, entonces cuéntenos ustedes cómo llegaron a la sección cultura de acá de nuestra universidad.
2: Bueno, yo cuando estaba buscando a qué universidad ingresar, desde ya me estaba perfilando buscando qué grupos culturales había en la UNALCE de Medellín, y ese fue un factor que me ayudó a terminar declinándome por la Universidad Nacional. Entonces yo venía ya a la fija, sabía que venía al grupo de hip hop porque ahí quería, digamos, no quería que estudiar me hiciera dejar mi proceso dancístico. Entonces encontré pues el lugar que me podía permitir seguir con las dos líneas y que no fueran excluyentes entre ellas.
1: Súper, Leo. ¿Y tu historia, Santi, cómo es?
3: En mi caso fue un poquito diferente. Yo cuando entré a la universidad, en mi primer semestre, conocí a dos amigos que estaban ya dentro del proyecto de formación de cuentería. Yo dije, ve, me parece muy interesante. Yo siempre había querido hacer eso cuando estaba en el colegio. Entonces, a mi segundo semestre directamente entré. Aunque los dos salieron, terminé encontrándome con muchos más amigos y muchas experiencias que me ayudaron como un poco a Leo a encontrar otra vocación. Algo que me complementa a mi proyecto de vida y algo que definitivamente me siento muy a gusto por todo lo que me ha generado.
1: Excelente. Qué bonita historia. Bueno, muchachos, estos espacios, esos talleres de arte, de cultura, imaginamos que se convierten en una red, en un grupo de amigos donde ustedes pues también interactúan con muchos otros estudiantes y funcionarios de nuestra universidad. Cuéntanos, ¿qué ha significado para ustedes en este proceso, tanto en lo personal como en lo académico, hacer parte de nuestros grupos culturales?
2: Leo. Bueno, a mí me ayudó mucho también haber entrado al grupo cultural de la universidad a ver la danza desde otra perspectiva, porque en muchos otros procesos en academias o estudios, uno va simplemente a bailar, uno recibe su formación y se va. Sin embargo, acá sí se construye verdaderamente una comunidad, un grupo de amigos y una red de apoyo. Muchas veces uno con los mismos compañeros de los grupos culturales se puede apoyar para cosas del estudio, para cosas personales, y también ayuda a uno a enfocarse mucho, ayuda a desarrollar el trabajo en equipo y también mucho la disciplina y estar como enfocado en cumplir todas las metas que nos propongamos.
1: Perfecto. Santi, en tu caso, ¿qué ha significado hacer parte de estos grupos?
3: En mi caso, eso ha significado un gran avance en mi proceso, porque yo antes tenía muchos problemas de seguridad. No me sentía seguro compartiendo con las personas o realmente comunicándome con ellas. El mismo taller me ha permitido acercarme más profundamente a mis compañeros y a las otras personas con las que me rodeo en la universidad. Y además, pues, gracias a esto también fue que logré ser el representante, gracias a que la comunidad me conocía y realmente lograba entender cómo transmitir mi mensaje hacia ellos. Me ayudó mucho a crecer personalmente y a dedicarme más a mis materias y enfocar cómo eso me puede ayudar a un proyecto de vida, a verlo desde el área de ingeniería civil, también cómo esa se direcciona, y realmente me hace sentir cada vez más feliz cómo la cuentería ha impactado a mi vida.
1: Chacho, muy bien, en serio, qué respuestas tan motivadoras. Hay una pregunta que me tiene inquieto, y es porque sé que ustedes dos son estudiantes de ingeniería, yo también soy ingeniero, yo soy ingeniero forestal, pues entonces me llama la atención cómo esas sensibilidades que hay detrás de un estudiante de ingeniería para para involucrarse en

0: asuntos del arte y de la cultura. Santi, contame eso, ¿qué tiene que ver ahí en tu vida?
1: Eso también lo he visto como por diferentes comentarios que he tenido con mi profesor directamente de cuentería. Él me ha dicho que es que eso hace parte como de un proceso que no solamente sucede en la nacional, sino en muchas otras universidades a nivel mundial. Y es que realmente cuando hay ingenierías y hay procesos artísticos, los estudiantes deciden tomarlo para hacer un proceso, como hemos dicho, complementario, para crecer de ambas dimensiones. Y por eso en algunos casos, aunque hayan también en esta, como en esta universidad, artes plásticas, realmente eso no lo toman porque es como seguir ya tanto arte, arte, arte, no les complementa a su proceso, sino que es solamente otro elemento adicional. Entonces es por eso que no es tan común ver estudiantes de artes, aunque estamos dentro de la universidad, ahí dentro de la universidad, que hagan parte de este proceso. Y los de ingeniería, que ni estamos tan cansados de números, de ecuaciones y tales, siempre necesitamos algo que nos lleve a esa parte humanística, que nos haga sentir completos.
0: Maravillosa esa respuesta, Santi. De verdad que sí. Bueno, vamos a continuar entonces con Leo con otra pregunta. Leo, vos tenés una historia muy interesante acá y es esa mezcla entre estudiante, pero también docente, tallerista. Sabemos que atrás de un proceso de formación, de un proceso pedagógico que va mucho más allá, pues, de un asunto de la técnica artística, también es necesario como construir habilidades para la vida y para relaciones entre quienes participan de estos espacios de formación. Leo, cuéntanos, desde esa experiencia como tallerista, ¿qué transformación has observado en los estudiantes que hacen parte de estos procesos que tú lideras?
2: Bueno, se puede ver esa transformación mediante como dos lentes diferentes. El primero es el lente netamente dancístico o artístico, porque es muy interesante ver cómo las personas se pueden acercar o vincular a los procesos con diferentes objetivos o visiones, porque están las personas que desde cero quieren aprender a bailar y quieren aprender a bailar para seguir avanzando y bailar cada vez mejor. Pero hay otras personas que bailan simplemente por su bienestar, por hacer actividad física, y también están los pelados que ya bailaban desde afuera y quieren es entrar a la universidad y seguir bailando en la universidad, estar en presentaciones, representar a la universidad, competir. Entonces es muy bueno ver cómo cada persona llega a la danza por una motivación diferente, pero la danza le sigue aportando a ellos desde lo que necesitan. Y es muy lindo ver el proceso de las personas que llegan desde cero y cada semestre van mejorando cada vez más. Hay muchos chicos que llegan sin saber absolutamente nada en su segundo o tercer semestre y ya para su octavo o noveno semestre ya están en el grupo de proyección representando a la universidad en otras ciudades y así. Y también está el lente pues como de su vida, de su ser integral como profesionales. Uno puede ver que muchas veces ellos llegan siendo personas de pronto un poco más introvertidas o inseguras y el baile les ayuda también a sacar esa seguridad de sí mismos y no solo para pararse en un escenario, sino que esa seguridad la llevan a su vida. Y también es lindo, como digamos, yo tuve el proceso primero siendo un miembro de un grupo cultural y después pasando a ser el profesor, es lindo ver cómo ellos también viven eso mismo que yo viví, de que ellos pueden llegar al ensayo con sus compañeros, uno los ve que salen del ensayo y se van a almorzar juntos o ellos pueden estudiar una materia juntos, entonces esa red de apoyo trasciende solamente el espacio de los ensayos, sino que se vuelve una red de apoyo para toda la universidad, incluso eso puede ser una red de contactos también, porque uno a veces está solo, bueno, yo soy de ingeniería administrativa, conozco 25 ingenieros administradores, pero entonces como estoy en un grupo cultural, ya conozco 3 ingenieros ambientales, conozco arquitectos, conozco ingenieros civiles, entonces también se vuelve una red de contactos que puede ser muy útil también para los estudiantes.
0: Bueno, muchachos, no les agradecemos mucho por acompañarnos en este espacio, les deseamos muchos éxitos en la carrera profesional y también pues agradecerles por ser un referente cultural de nuestra sede. Muchas gracias.
1: Muchas gracias.
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0: Momento de bienestar en cifras. Una cifra importante de compartir es que Adriana, nuestra jefa de la sección de cultura, lleva 17 años al frente de esta sección. Es un honor para nosotros, Adri. Muchas gracias por acompañarnos.
4: Muchas gracias.
0: Hablemos de cifras del año 2025 en la sección de cultura en nuestra sede.
4: Listo. Bueno, dentro de las cifras, nosotros tenemos las cifras agrupadas como por programas. Entonces voy a decir como las cifras globales. En total, realizamos 365 actividades actividades culturales que nos representaron aproximadamente 26.000 participaciones. Dentro del desglose de esas cifras, o sea, dentro de esas 365 actividades culturales, o sea, casi que cada una por día, tenemos 183 talleres artísticos con cerca de 3.000 personas inscritas, 115 actividades de actividad lúdico-cultural con aproximadamente 5.000 participantes, 20 grupos artísticos institucionales con alrededor de 200 integrantes. Esos grupos artísticos institucionales realizaron el año pasado 166 presentaciones dentro y fuera de la universidad. Tuvimos 22 actividades de expresión de talentos con un aproximado de 2.400 participantes y tuvimos 62 actividades del programa de interculturalidad con más de 2.000 participantes. Uno de los programas que en los últimos años se ha fortalecido más, el de promoción de la interculturalidad, y uno de los enfoques que tiene el proyecto de inversión que tiene Bienestar Universitario en estos momentos.
0: Perfecto, Adri. Realmente es sorprendente el impacto que tenemos a través de las actividades de nuestra sección de cultura. También felicitarte por todo el trabajo que realizas con tu equipo.
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0: Cuéntanos entonces qué se viene para este segundo semestre del año dentro de nuestras actividades.
4: Bueno, profe, el segundo semestre suele ser para nosotros también un semestre más movido. Tenemos la semana universitaria, donde la sección de cultura y bienestar universitario en términos generales tiene un papel protagónico e importante. Vamos a tener ahí, como siempre, toda una oferta cultural, artística, deportiva, para que podamos celebrar el cumpleaños de nuestra universidad. También vamos a tener el picnic concierto. Teníamos pensado hacerlo en el primer semestre, pero no lo logramos por lo apretado que se puso el semestre, entonces vamos a hacerlo en el segundo semestre, más o menos entre septiembre y octubre. Vamos a tener algo que para nosotros también es muy importante y que lo llevamos haciendo desde hace muchos años, y es la celebración del Inti Raymi, que es una celebración importante para los pueblos indígenas, para los pueblos originarios. Nuestra sede tiene muchos estudiantes indígenas y con ellos hacemos una programación. Sabemos pues que el Inti Raymi se celebra el 21 de junio, pero para nosotros y para los estudiantes ha sido importante tomarlo como el inicio del semestre. Entonces, cuando inicia el semestre, hacemos el Inti Raymi también como un tema de apertura energética. Obviamente, nuestra programación artística y cultural, que siempre es permanente, los talleres, las presentaciones de los grupos, el cuentacho, el Facu de Rima, los mil años de la música, el Cinema Unal, que son actividades que constantemente están, los talleres de lenguas nativas, los talleres de declamación poética, en fin, tenemos todas las actividades, también las de expresión de talentos, Festival de la Canción, también lo hacemos en el segundo semestre, y actividades que hacen parte de ese programa de interculturalidad, porque tenemos un enfoque distinto de decir, no podemos dejar la interculturalidad solamente como para días específicos, ¿cierto? Como el Día de la Mujer Indígena, ¿cierto? No, queremos durante todo el semestre mostrar esa diversidad que tiene la sede en diferentes aspectos. Entonces trabajamos constantemente también en la realización de este tipo de actividades, talleres, conversatorios, etcétera.
0: Muy bien, Adri. Muchísimas gracias por acompañarnos.
4: Muchas gracias, profe.
0: Como pudimos ver y escuchar hoy en el programa, la cultura también es cuidado. Cada espacio, cada taller, cada concierto es una oportunidad para encontrarnos, para crecer, para distraernos, para relajarnos. Hoy conocimos sobre nuestra sección Cultura, un espacio de bienestar universitario que también aporta al cuidado, a la dignidad, a la permanencia. Este fue nuestro programa Somos Bienestar UNAL. Nos vemos en el próximo programa.
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0: Bienvenidos, bienvenidas, bienvenides a esto que se llama Forma y Contraforma, Hablemos de Cultura. Hoy, un programa muy muy especial, vamos a hablar de LGBTIQ+, y OSIEC, siglas aliadas o siglas en pugna. Y como siempre, tenemos dos invitadas muy muy especiales, expertas, idóneas, que nos van a venir a compartir todo su conocimiento frente a este tema. ¿Cierto? Vamos a presentarlas. Alejandra Morales. Alejandra Morales Carmona es travesti, mujer rural, bonita, antirracista y profesional en gestión cultural de la Universidad de Antioquia. Cuenta con experiencia en investigación, formulación, gestión, coordinación, ejecución, acompañamiento, seguimiento y evaluación de proyectos socioculturales que buscan transformar realidades, fortalecer comunidades y promover la justicia social. Se ha consolidado como joven lideresa y defensora de derechos humanos. Actualmente se desempeña en la sección de Cultura de Bienestar Universitario de la Universidad Nacional de Colombia, sede Medellín. Y ahora vamos a presentar a Sara López Mejía, Sarihuella, trabajadora social, maestrando en educación y derechos humanos, investigadora lésbica y cofundadora de la colectiva lesbo transfeminista Aves Migrantes. Hola, Sari, ¿cómo estás?
1: Hola, Dani. Hola, Aleja.
0: Hola, Aleja, ¿cómo estás?
2: Muy bien, Dani.
0: Bueno, muchas gracias por aceptar esta invitación. ¿Listo? Voy a hacer un contexto rápido, ¿cierto? Porque de pronto muchas personas no conocen las siglas, ¿cierto? Entonces, bueno, las siglas LGBTIQ+, es el acrónimo formado con las iniciales de las palabras lesbiana, gay, bisexual, transgénero e intersexual. El símbolo más, la Q, es de queer, ¿cierto? Y el símbolo más representa a todas las demás identidades y orientaciones que forman parte de la diversidad, como asexuales, pansexuales, no binarias, etcétera, ¿cierto? Y ahora hablemos de las siglas OSIEC, que son las OSIEC, Orientación Sexual, Identidad de Género y Expresión de Género. Y con esta última definición de las siglas, vamos a hacer la primera pregunta para ustedes, Aleja, para ustedes, Sari. ¿Qué significa las siglas OSIEC? De cerca parece ser un concepto más inclusivo. ¿Lo es? ¿Por qué? ¿Quién quiere comenzar?
2: No sé, ¿quieres comenzar? Dale.
1: De una. Bueno, las siglas OSIEC, pues como Dani ya nos dijo, Orientación Sexual, Identidad y Expresión de Género. Entiendo que son unas siglas que se acuñan desde el Derecho Internacional de los Derechos Humanos, desde la ACNUR, y que posteriormente la acoge la CIDH, la Comisión Interamericana de Derechos Humanos, como, digamos, una sigla que permite agrupar, voy a ponerlo de esta manera, las experiencias de vida asociadas a la diversidad y la disidencia sexual y de género. Yo pienso, Sari, que esta sigla como término jurídico es muy útil porque permite, digamos, hablar de un colectivo o un sujeto político en el que confluyen muchas identidades. Sin embargo, para mí no es una sigla que representa las luchas identitarias y políticas. ¿Por qué? Porque yo pienso que desmontar el uso o minimizar el uso de la sigla LGBT y reemplazarlo por OSIEC, lo que hace es que de alguna manera no permite ver la gama de subjetividades políticas que confluyen en los movimientos de la disidencia sexual, ¿sí? Entonces, hablar de personas con orientaciones sexuales, identidades y expresiones de género diversas o no hegemónicas es un concepto que sirve, digamos, en términos de lo formal, pero que no representa y no habla y no deja entrever las diferencias y particularidades que tienen las luchas LGBT internamente. Entonces, yo lo pondría como por ahí. No sé cómo lo voy a leer.
2: Linda, me dejaste sin palabras. Bueno, para aportar un poco a lo que dice Sari, que da un contexto muy interesante de cómo llega la sigla, me voy a devolver a la definición como tal de las dos. Yo creo que también es importante contarle a las personas que la sigla LGBTIQ+ está dividida como en dos partes en este caso. Primero, las orientaciones sexuales, hablando de lesbianas, bisexuales, gays, y luego pues pasamos a las identidades de género. Es decir, tampoco están ubicadas como adrede. Adicionalmente, un dato para que investiguen, para que se queden ahí, la L no se pone de primera porque sí, hay un rol protagónico en este caso de las personas lesbianas y por eso pues entran a encabezar como el tema de la sigla. El tema de las OSIEC también tiene una variación que son OSIEC, CS, y es para hablar también de las características sexuales justamente. Entonces, orientaciones sexuales, identidades, expresiones de género y características sexuales. Ahorita bien, yo siento que una no discute con la otra, como lo dice Sari, obedecen a temas muy específicos. No se puede negar que la sigla LGTBIQ+ tiene toda una carga y un contexto histórico y político. Tiene que ver con las luchas de todas las personas que han estado, estamos y estarán justamente en la búsqueda y la garantía de derechos. Y ese término de OSIEC creo que surge de un tema más técnico. Entonces, en este caso, no sé, una que se mueve entre lo social comunitario, entre el activismo y también, al igual que Sari, en temas investigativos o de política pública, siento que finalmente acá la discusión no son las siglas, la discusión es el tema de las personas y los derechos. Entonces funciona súper bien usar el tema LGBTIQ+ en el contexto social, comunitario, las personas, cómo nos reconocemos, porque lo importante es que justamente quienes nos nombramos o nos reconocemos dentro de la sigla, nos sentamos representadas, representados, representades, pero digamos que en términos técnicos o jurídicos, pues empieza a operar mucho el tema de la sociedad. En este caso, yo no le daría más relevancia a la una o a la otra, la utilizaría en contextos muy específicos, sin desconocer todo el tema histórico, político, social y cultural que tiene la sigla LGBTIQ+.
1: De acuerdo.
0: Perfecto, muy bien. Ahí venía una pregunta, pero creo que ya está resuelta con lo que acabamos de conversar, y era, ¿qué pasa con las siglas LGBTIQ+? ¿Se deben dejar de usar paulatinamente o las OSIEC son una sigla de avanzada? Es decir, una terminología para personas que ya tengan un conocimiento previo, ¿cierto? Y, como decían ahorita, usar estas siglas en otros espacios más académicos o más de término jurídico o de ley, ¿cierto? ¿Qué piensan ustedes? Ya está claro. Tenemos LGBTIQ+ para rato por lo histórico, ¿cierto? Pero entonces, ¿qué sucede ahí? Pronunciamos un poquito más, ¿en qué espacios podríamos usar la sociedad?
2: ¿Qué? Da continuo.
1: Sí, va a ver.
2: Bueno, pues finalmente yo creo que también es algo que tenemos los sectores sociales LGBTIQ+, y es que así como hemos logrado reivindicar y transformar lo que antes era un insulto, ay, eres una travesti, sí, soy una travesti. Eres una machorra, sí, soy una machorra. ¿Cómo lo convertimos en temas políticos y que aportan justamente a la lucha? Porque hasta ahí llega el insulto. ¿Cómo también tenemos esa posibilidad y esa capacidad de jugar en inmiscuirnos justamente en lo que se necesite? Porque muchas personas, organizaciones o colectividades de los movimientos sociales LGBTIQ+, pues también vivimos del tema de las convocatorias públicas, del tema de la cooperación internacional y el tema de las ONGs. Entonces ahí entra un juego a conocer la terminología que está operando, cómo funciona, cómo se distribuye para tener más posibilidad de acceso. Aquí el tema de la sociedad, yo creo que también, como lo mencionaba Sara, en el tema de agrupar, pues logra, digamos, vislumbrar que todas las personas, independientemente si es lesbiana, trans, bisexual, no binaria, queer, pues todas tenemos una orientación sexual, una identidad de género, una expresión de género, unas características sexuales muy particulares. Entonces ahí, pues, literalmente es como al son que me toque en bailo. Yo sé perfectamente dónde pongo la sociedad y si me hablan de ellas no soy una persona ajena, pero también sé el tema de lo LGBT, que también ahí las dos entran en una riña, y es que pasa con las personas de las colectividades o las organizaciones que no se sienten representadas, representadas y representados dentro de ninguna de las dos, que yo creo que también han surgido desde ahí unos intereses de nombrar y de reconocer desde otras maneras, justamente buscando el tema de la representatividad.
1: De acuerdo, yo voy a seguir ahí, en ese punto que me gusta mucho, que pone Aleja, y es que Efectivamente, las luchas por el reconocimiento identitario, por los derechos, no pasan necesariamente por una manera fija y única de nombrarnos a lo largo de la historia, ¿sí? Entonces, digamos, hay que entender que hay una genealogía a los conceptos. Históricamente, primero se posiciona la sigla LGBT, pero antes de lo LGBT habían otras maneras. Movimiento de Liberación Homosexual, por ejemplo, se llamó en Colombia, ¿sí? Pero en otros lugares del mundo han hablado de las... ¡Ay, diosas! ¿Cómo se me va a olvidar?
0: Muxas.
1: Las mushes, pero no, no voy a hablar de eso. Voy a hablar de otro movimiento, qué pena, Dani.
0: Dale, dale.
1: Y son las multitudes queer, ¿cierto? Que es el término que conocemos antes de que la Q llegara al sintagma LGBT. Entonces, han hablado de... las disidencias sexuales, han hablado de las multitudes queer, han hablado de los movimientos de liberación homosexual. Hoy, acá en Medellín, entre muchos, digamos, lugares del activismo, hemos empezado a hablar de manadas lesbo-transbimaricas, ¿cierto? Donde decimos, hackeamos el concepto porque se queda corto para nombrar esto que nos pasa. Y lo hemos conversado como que pareciera que ser lesbiana, ser gay, ser bisexual, ser trans, ser no binaria, ser NB, pareciera como que es un asunto estático y que tiene casi que un decálogo, un derrotero que tú tienes que cumplir para y hablar, permitirse habitar la disidencia sexual, te permite incluso ser eso que muchas lesbianas han dicho que no son las lesbianas, en mi caso, ¿no? Entonces como que es importante entender que como esto es un... por esencia es un movimiento político y están disputas internas y externas, pues hay muchas maneras en que hemos encontrado para manifestar incluso esas diferencias entre nosotros, que no son meramente nominales. Es decir, no es meramente nominal decir LGBT o manada lesbo-transbimarica. Ahí hay una posición política. Entonces yo creo que hoy asistimos a eso, a un proceso de casi que de transformación, digamos, de los sentidos de la disidencia sexual, y eso nos va a permitir abrir caminos para nombrarnos distinto o para posicionar por qué sigue teniendo sentido hoy hablar de lo LGBT, ¿cierto?
2: Total, y es que ahí el movimiento pues tampoco viene siendo una masa homogénea. Finalmente está compuesto por personas, y las personas en sus diversidades pues tenemos multiplicidades o múltiples formas de nombrarnos, de reconocernos, y como es una lucha política, yo creo que también ahí es donde se forman, no sé, los subcolectivos, los submovimientos, donde cada quien va encontrando también la corriente que mejor le represente o mejor le parezca.
0: Pero sí, digamos en conclusión, qué bien que llegaran otras nuevas siglas, o sea, que están teniendo en cuenta esas nuevas formas de la lucha, del activismo, ¿cierto?, y de la identidad, ¿cierto?, de las diversidades sexuales y de género. Muy bien, muy claro. Muchas gracias.
2: Yo creo, con lo que dices, qué bueno que llegaron, hay que tenerlo mucho.
0: Me parece
2: súper complejo que así como llegaron también están quitando. Entonces, ¿qué pasa con los movimientos y las organizaciones que están diciendo que la T no puede ir dentro de la sigla? ¿Dónde quedamos las personas trans y cómo hacemos todo este desconocimiento histórico y político de lo que han aportado o hemos aportado las personas trans al movimiento? Que también es algo como sumamente fuerte, porque entonces es un avance en ciertas cosas, pero es un retroceso porque surgen estos movimientos que yo llamo antiderechos realmente. Yo no encuentro otra palabra para nombrarles, y es como deslegitiman otros cuerpos, otras cuerpas, otras identidades.
0: Sí, ¿y qué argumentos dan para sacar la T? Pues me parece que es muy, muy, muy complejo.
1: Claro, siendo además las travestis las iniciadoras del tropel de Stonewall, ¿cierto? Stonewall sabemos que fue un tropel, que fue una lucha de 3 días de darse con la policía, y que Silvia Rivera y Marsha P. Johnson, mujeres trans, migrantes, fueron además quienes encabezaron esa disputa. A mí, yo quiero detenerme ahí un poquito, porque eso que pone Aleja me parece muy interesante, y es cómo la avanzada de las derechas y de los movimientos antiderechos efectivamente quieren ir desmontando siglas, ¿cierto? Pero, por otro lado, hay unos movimientos más oportunistas que quieren agregar otras, ¿cierto? como una discusión que estuvo circundando muy fuerte el año pasado, y es si la pedofilia es una orientación sexual, ¿cierto? Y si puede o debería entrar dentro de la sigla LGBT, que fue una discusión que se posicionó el año pasado y que querían casi que decir que desear niños, niñas, las infancias es una orientación sexual. Entonces ahí también es entender que los movimientos LGBT siempre a lo largo de la historia han sido también escenarios de disputa para los proyectos políticos globales, tanto de la derecha como de la izquierda. Y ahí ha sido muy importante para nosotras entender que más allá de las derechas y de las izquierdas, nuestro derecho a evitar la diferencia tiene que ser respetado en cualquier proyecto, y que no es un movimiento que se pone aquí, se pone acá, se pone allá, según la necesidad del momento político. Y yo creo que ahí tenemos que tener mucha claridad, porque hoy no solo la lucha LGBT o del movimiento de la disidencia sexual en Colombia, sino en el mundo, necesita entender que la avanzada del fascismo va por nuestros derechos, pero también por la legitimidad de nuestras victorias. Y ahí tenemos que ser muy agudas y muy agudos, porque hay un oportunismo político que quiere usar la movilización LGBT de plataforma, y si no le ponemos ojo a eso, puede pasar, digamos, que nos reventemos internamente, que la disputa entre nosotros se vuelva, se profundice, ¿cierto? Y yo creo que ahí es muy importante reconocer que entre los movimientos LGBT hay diferencias, somos distintas, pero que hay un asunto que no podemos, digamos, entregarle a los movimientos antiderechos, y es la posibilidad de rompernos internamente, ¿sí? Yo creo que ahí tenemos que ser muy estratégicas para leer cómo disputamos y nos protegemos internamente de lo de afuera, pero cómo seguimos dándole lugar a nuestras diferencias a nivel interno.

0: Muy claro, muy claro. Y yo creo que llegamos a un punto importante sobre el tema de la lucha de hoy en Colombia, ¿cierto? Hablemos de la agenda, de las diversidades sexuales y de género. ¿Qué es lo que en este momento está imperando en el activismo de la población OSIEC o de la comunidad LTIQ+? ¿Cuál es la lucha hoy en Colombia?
1: Qué pregunta tan difícil y yo creo que me lleva incluso a muchas tusas. Y es como los derechos que ya hemos conquistado siempre se ven en riesgo, partiendo de las coyunturas políticas que tienen los países. En este momento, los derechos conquistados para las personas LGBTIQ+ en Colombia siento que están en un gran riesgo. Están en un gran riesgo porque si empezamos a hablar como del gobierno o de los gobiernos, el gobierno nacional saliente tuvo, digamos, unas directrices muy claras o unos intereses en apoyar los sectores o los movimientos sociales LGBTIQ+. Y aún así vemos que muchas de las metas no se cumplieron, que la violencia se agudizó, que siguen habiendo asesinatos a líderes, lideresas y lideresas LGBTIQ+, que no hay acceso a la educación, no hay acceso a la salud, no hay acceso al trabajo. Entonces ahorita estamos en un panorama sumamente complejo con el gobierno que entra, que de entrada dice que no está de acuerdo y sigue posicionando un concepto que me parece sumamente problemático y es la ideología de género, algo que no existe como tal. Entonces, ¿qué pasa? Yo creo que la lucha hoy en Colombia no solo es sostener los derechos que ya hemos conquistado, que de hecho no ha sido por voluntad, ha sido por guerras y peleas y fallos y tutelas y plantones y muchas muertes. Desgraciadamente, lastimosamente. Entonces, desde ahí, yo creo que en Colombia, para los movimientos y los sectores sociales LGBTIQ+, se viene una resistencia profunda. Nos tenemos que organizar sí o sí, como lo decía Sari, y a mí personalmente me preocupa mucho la ley integral trans. Me preocupa demasiado la ley integral trans, este proceso que creo que permitió tantas cosas, que más de 100 organizaciones, colectividades del país, nos uniéramos a construirla, porque he hecho parte de algunas etapas de la ley integral trans, estuve en la erradicación de la ley, y pues empiezo a ver cómo tiene como unos avances y unos retrocesos también, y cómo hoy es indispensable que Colombia tenga una ley integral trans. Es sumamente indispensable, porque si bien todas las personas de la sigla, del abecedario, como lo estábamos mencionando ahorita, tienen unas necesidades, aquí también hay que entrar a decir que finalmente las personas LGBTIQ+ no somos una masa gris homogénea. No hay por qué caer en esos estereotipos de que entonces todas somos iguales, pensamos iguales, vamos hacia el mismo lado. Tenemos unas necesidades totalmente distintas. Incluso ni siquiera por una identidad de género, una orientación sexual, lo podemos medir. No es lo mismo yo ser una travesti, pueblerina, empobrecida, víctima del conflicto armado, a quizá una travesti que viva en una ciudad como Medellín, como Bogotá, más acceso quizá a derechos u organizaciones que van en pro de proteger y garantizar estos derechos. Entonces empiezan a haber unas inequidades ahí, unas desigualdades. Y si nos vamos también a las personas racializadas, a las personas indígenas, empiezan ahí a haber una descompensación muy grande en la balanza porque no estamos a los mismos niveles. Entonces ahí la lucha en Colombia ahorita creo que va a ser sumamente compleja. Porque si una que tiene las herramientas, que ha trasegado esto, que lo ha caminado, que conoce gente tesa y se rodea de gente tesa de esos temas y tiene cómo defenderse, o las herramientas para, yo no me imagino las personas que no tienen la posibilidad de acceso. Yo llevo más de 3 años intentando que me den una cita con un endocrinólogo y no he podido, me siguen devolviendo a psiquiatría. Y hace mucho tiempo la identidad de género y la orientación sexual salió de las enfermedades mentales por la OMS. Entonces es algo que una dice como, ay no, si esto pasaba con alguien que estaba a favor, yo no me quiero imaginar lo que viene ahorita que están en contra.
2: Diosas, voy a decir. No, pues yo creo que Aleja nombra de manera muy clara como el listado de cosas. Yo diré dos mamertadas. Una es que yo creo, de acuerdo con lo que dice Aleja, que hoy la agenda política está puesta en dos lugares. Una, en las agendas identitarias, ¿cierto? En seguir defendiendo ley integral trans, eliminación de las terapias de conversión, ¿cierto? Nada que curar. Todo lo que tiene que ver con sostener el matrimonio igualitario, la adopción, ¿sí? Hay que sostener esa agenda que es identitaria, pero creo que hoy más que nunca los movimientos LGBT, de la disidencia sexual, las manadas lesbo, trans, bimaricas, necesitamos de manera casi que inevitable establecer alianzas con otros movimientos sociales. O sea, hoy no podemos seguir. Hoy es insostenible para cualquier movimiento social seguir guetizado, para cualquiera, ¿cierto? Hoy más que nunca hay un llamado a las luchas interseccionales, y Aleja ya lo nombró. Es que no solo somos lesbianas y travestis, también podemos ser campesinas, negras, indígenas, discas, ¿sí? Y todas esas realidades nos atraviesan, entonces no podemos quedarnos solo peleando por sostener el matrimonio igualitario. Necesitamos sostener la lucha por la educación pública gratuita, necesitamos sostener la reforma laboral, necesitamos sostener la redistribución de tierras, necesitamos sostener toda la institucionalidad de justicia transicional, necesitamos sostener en la protección de la vida de los líderes sociales, ¿sí? Entonces, como que yo creo que hoy estamos llamados a hacer las dos cosas, más que nunca. Sostener nuestras agendas internas y establecer las luchas interseccionales.
1: Con eso que dices, Ari, me acuerdo de una campaña súper linda que sacó el Fondo Lunaria, que se llamó Siempre hemos estado en primera línea. Y es que justamente desde ahí la reflexión es que no solo somos lesbianas, travestis, etcétera, etcétera, sino que hacemos otro montón de cosas. Yo me acuerdo, pues, cuando estaba en mi pueblo todo el tiempo, de tiempo completo, como estaba en la mesa de paz, en la mesa de víctimas, en la mesa de mujeres, en la mesa de adultas mayores, en el COMPUS, en el COPACO, como finalmente mi rol como travesti también trasciende a hacer otro montón de cosas, porque yo creo que independientemente de lo que pase, que tenga que ver con el tema de derechos humanos, todas nos vamos a parar. O sea, yo no puedo ver que estén golpeando a una mujer, que a alguien le estén negando sus derechos, porque independientemente de lo que sea, yo me voy a parar. Es que es un tema de derechos humanos, no es un tema de identidad de género, orientación sexual, de clase. Ahí es un tema ya donde entran como esas susceptibilidades y esa humanidad justamente a defender lo que nos ha costado tanto y siempre nos han tenido a las márgenes también, como le diría esa mujer trans que se ha hecho últimamente muy viral en las redes, que se llama Carla Antonelli, que hace parte del Estado en España. Entonces, desde ahí yo creo que también lo que dices, Ari, es fundamental porque también hemos tenido, aparte de esas luchas internas, como unas conductas que siempre nos llevan a trabajar de manera independiente, de manera desarticulada, y ya la experiencia nos ha dicho que no podemos estar desarticuladas, no podemos estar unas en contra de otras, porque finalmente somos nosotras contra nosotras y el mundo contra nosotras dos. Entonces ahí vamos perdiendo bastante rato.
2: De acuerdo.
0: Articulación, aliarse, ¿cierto? Ya que hablamos de esto, mencionemos fundaciones, organizaciones, proyectos donde las personas que nos estén escuchando, que nos estén viendo, puedan acceder a conocimiento, a educación, a talleres, a sentirse parte de, y más en este momento coyuntural, ¿cierto? Donde, como bien lo dijeron, no solamente están en riesgo los derechos de las diversidades sexuales y de género, sino todos los mencionados anteriormente por ustedes dos, ¿cierto? Entonces, aliarse. ¿A quién? ¿A dónde podemos llegar? ¿A quién podemos buscar?
1: ¿A dónde vamos? Yo voy donde es Ari.
2: Y ahí está. Bueno, pues parches. Acá hay algo que a mí me parece muy interesante. Voy a hablar de lo local, de manera puntual. Y es que en los últimos 5 años ha habido un auge de organización travesti, lésbica, NB en la ciudad, Entonces, digamos que podemos hablar de que están las mesas diversas en todas las comunas. Hay mesa diversa en la comuna 2, en la 3, en la 4, en la 5, en la 9, en la 12, en la 13.
1: En la 8, por
2: supuesto. En la 8, por supuesto, en la 15. Entonces, encontrarnos con las mesas diversas es un primer, digamos que en lo territorial, en el barrio, ubicar en mi barrio el movimiento lesbo transbimarica central, ¿cierto? ¿Dónde se mueve esta gente en el barrio? Bueno, también está, por supuesto, la Corporación Casa Diversa, que es una corporación de la que hago parte, en la que trabajo como investigadora. Casa Diversa es el primer sujeto de reparación colectiva reconocido por el Estado colombiano, víctima del conflicto armado urbano en Medellín. Desde Casa Diversa tenemos, especialmente, tenemos una sede en la Comuna 8. Bienvenidas, bienvenidos siempre por allá. Podemos hacer cosas en la sede. Todas a la 8. Bueno, espacios de formación, de acompañamiento, investigación. Muy pronto vamos a empezar a trabajar en la Escuela de Diversidades Humanas. Entonces, también ahí como echando la cuñita, pues, para que parchemos con casa. Hay otras organizaciones que me parece que son importantes mencionar. Creo que Caribe Afirmativo es una organización muy importante. En términos del acompañamiento jurídico, psicosocial, de la incidencia política, creo que es una organización muy importante. También lo es con todas las, digamos, diferencias, pues lo es Colombia Diversa. También es una organización comprometida con la producción de conocimiento, con el acompañamiento, con la representación, y creo que ahí hay referentes, ¿cierto?, en lo nacional. También creo que es muy importante reconocer los activismos no organizados, ¿cierto? Porque a veces pareciera que las organizaciones o son las únicas que hacen defensa de derechos humanos o son las únicas que tienen herramientas para. Y yo creo que reconocer los activismos no organizados también es, hace parte de una de esas dimensiones, de esa red de acción por la defensa de las vidas lesbo-transbimaricas. Y bueno, ahí pues como por poner unos ejemplos.
1: No, es que me dejaste sin ejemplo, reina. Yo quiero hacer como hincapié en el tema de las colectividades o de las mesas, que me parecen sumamente fundamentales e indispensables, toda vez que son como esa familia social, ese lugar seguro donde las personas LGBT de cualquier lugar del país o del mundo yo creo que pueden llegar. Yo vengo de un pueblo y a mí diferentes mesas diversas de la ciudad me han acogido. También tengo ahí unas parceras, unos parceros en la Red Popular Trans de Medellín, por supuesto. Siento que tienen un trabajo muy lindo, muy interesante. He trabajado mucho con el Fondo Lunaria, una ONG top, top, top, que no solo acompaña, sino que también financia las iniciativas de las colectividades y las organizaciones, y tiene un enfoque muy interesante, y es que solo es LGBT.
2: Uh-huh.
1: Es decir,
2: solo financia
1: y me parece fundamental porque es un trabajo sectorizado y focalizado a las necesidades. Ahorita el Fondo Lunaria tuvo una transición muy interesante, me tocó cuando se llamaba Fondo Lunaria Mujer, y luego se dieron unas discusiones, ¿qué pasa con las transmasculinidades? ¿Qué pasa con las personas NB? Fondo Lunaria ya no se llama Fondo Lunaria Mujer, se llama Fondo Lunaria y ya acoge o trae a esas personas pues a que hagan parte de sus beneficios. Otra organización que no es netamente LGBT, pero que también he tenido una cercanía con ellos y con ellas, es la colectiva Justicia Mujer. Me parece un referente interesante a nivel de ciudad. Somos Defensores, que tiene todo un trabajo alrededor de la protección de los derechos humanos de líderes y lideresas sociales en general, pero también pues están pensando una línea en el tema de lo LGBT. Y también hago ahí hincapié en el tema de las individualidades. Yo creo que no necesariamente para defender, para hacer activismo, para acompañar, Se necesita tener una colectividad, desde la individualidad, pues también se hace un montón y también es una decisión de cómo ese trabajo independiente pues aporta al escalón o a la cadena justamente en el tema de la divulgación, la protección de los derechos humanos. Y pues yo creo que no me perdonaría estar acá y no mencionar a la Universidad Nacional de Colombia, sede de Medellín. Ahorita la universidad anda en unos procesos sumamente interesantes alrededor de las diversidades, en este caso mencionaría humanas. No estoy queriendo decir que antes no se hicieran. Yo llegué a la universidad hace 2 años, pero en todo el recorrido histórico que he podido ver, más o menos de unos 10, unos 15 años atrás, siempre ha habido un interés por proteger, visibilizar y empezar a crear, no sé, unos derroteros, unas guías, unas lógicas de cómo hablar de las diversidades dentro de la universidad. Y aquí menciono diversidades en plural, lo uso mucho para lo LGBTIQ+, pero en este caso para mencionar a los pueblos originarios afros e indígenas, a las personas que vienen de otras territorialidades. Y eso me parece sumamente interesante. Ahorita, por ejemplo, desde Bienestar Universitario se está ejecutando un proyecto de inversión que lo que busca es eso, fortalecer el tema de las diversidades dentro de la universidad y también el tema de la salud mental, algo como que es transversal a todo. Entonces creo que también es algo sumamente importante rescatar, toda vez que también estoy segura que mucha comunidad universitaria nos escuchará, nos estará escuchando y que sepan que Bienestar Universitario y en diferentes dependencias de la universidad estamos trabajando estos temas, estamos apoyando estos temas y la idea es ser un lugar seguro, un espacio donde todas las personas dentro de la universidad podamos ser.

0: mala mía. Me quedo con el tema de la universidad, ¿cierto? En este caso, cómo la universidad ha cambiado en la lógica de la armonización curricular. No solamente se viene acá a ser profesional, un arquitecto muy teso, un ingeniero o ingeniera, o ingeniera muy teso, sino también cómo tú aprendes otras cosas en la vida cultural de la universidad. Y me uno también al tema que cuenta Aleja, que ha sido paulatinamente como la universidad también se va transformando, ¿cierto? Y permite todos esos espacios tan importantes para la gente que viene y cómo la gente que viene de los pueblos, de los territorios, de las comunidades, toma este conocimiento y puede replicarlo allá, ¿cierto? Eso es lo que hace la universidad, lo que hace la Universidad Nacional, que es la Universidad de la Nación, ¿cierto? Y que creo que estamos en muy bien el papel. Y ahí también incluyo a la red cultural, el proyecto de la red cultural, ¿cierto? Con sus nodos, también cómo ha dinamizado y cómo ha puesto un diálogo de saberes con estos temas, junto, obviamente, con la alianza con Sección Cultura, ¿cierto? De bienestar y todo bienestar y todas las dependencias, ¿cierto? Entonces, muy bien esos apuntes. Y bueno, yo creo que los espectadores, los oyentes quedaron, creo que anotaron todas las fuentes que nos dijeron para acudir. Y que también, algo muy bonito, tú puedes hacer activismo tú misma, tú mismo, tú solo, ¿cierto? Algo me gustó mucho que dijo ahorita Sara, activismo no organizado. Dejemos un ejemplo de un activismo no organizado. Creo que la gente que nos escucha, bueno, ¿cómo puedo yo hacer activismo no organizado?
1: Aleja desorganizada.
2: Bueno, a ver, hay como varias cosas. Yo he pasado por muchos lugares del activismo, ¿cierto? Desde el comunitario hasta el lésbico, lesbofeminista. Bueno, y dentro de esos lugares voy a poner, estamos hablando de ejemplos, ¿cierto? De cómo, pues de mi ejemplo. Yo encontré en la militancia académica un lugar de activismo no organizado importante, ¿cierto? Y lo quiero reconocer porque yo como investigadora tengo que decir que hace 10 años, más o menos, hay una forma de producir conocimiento sobre nuestras experiencias que se está posicionando y que nace en la academia. Es decir, en la academia nacemos también muchos activistas. Y yo creo que la producción de conocimiento situado que nos las han enseñado las feministas negras, principalmente en mi caso, tiene que ver con que nuestras experiencias y nuestros análisis del mundo tienen que ser contadas por nosotros mismos. Entonces yo creo que ahí hay una posibilidad cuando yo como investigadora pongo mi fuerza y mi saber hacer en la producción de conocimiento que dignifique las vidas lesbo-transbimaricas. Entonces, bueno, yo debo estar
1: sí, ahí. Sari, me toca el corazón con lo que dice, porque justamente mi activismo nace en la universidad, esta travesti nace en la universidad a partir del trabajo de grado. Surge la travesti y resultado de mi trabajo de grado soy yo misma y yo puedo, no me importa. Y como también quizá muchas personas pensarán, ay, la travesti que anda por ahí en la universidad, porque yo creo que también es algo sumamente interesante en términos de representatividad que tendríamos que coger el concepto con pinzas y empezar a desglosarlo o a sacarle punta, como diría Sari, como en la universidad también se empieza a reflejar la diversidad. Como en la universidad las personas, no sé, travestis, negras, indígenas, empezamos a ser parte también de estos cargos de poder o toma de decisión donde nunca hemos estado. Y esto es un logro que me parece sumamente importante para la universidad. Ay, que Alejandra Lacota travesti la universidad, pues posiblemente, pero pues ya hay una travesti de pronto, ojalá lleguen muchas más. Entonces, mucha gente dirá, ¿cómo que entonces la travesti en la universidad tiene el rol de hacer cosas para la población JGB, LGBTIQ+, la hemos llamado de todas penas? Y no, realmente mi rol dentro de la sección de cultura y bienestar universitario es un rol totalmente distinto, pero ¿a qué vamos? Yo como travesti veo el enfoque de género y el enfoque LGBTIQ+ en absolutamente todo. En absolutamente todo, porque yo no solamente existo en junio, yo no solamente existo cuando es el día de la visibilidad trans, yo existo todos los días, todos los días me enfrento a barreras, a violencias, a exclusión. Entonces yo todos los días veo oportunidades desde todo lo que se hace, desde la universidad como tal, desde las facultades, las dependencias, la red cultural, todas las otras organizaciones, incluso, no sé, desde esto que estamos haciendo, desde lo que hacen y medios, desde cómo se comunica, desde cómo el lenguaje, o es un puente o es una barrera. Entonces, yo a todo le encuentro el enfoque. Ustedes me lo muestran y yo se lo encuentro, y desde ahí me parece sumamente fundamental que sea algo transversal. Lo dijo Sari ahorita, hablando en términos de interseccionalidad. Entonces me tocó un montón porque, pues sí, yo hago parte de colectividades, de organizaciones, cofundí una mesa de diversidades en mi pueblo, pero también esta lucha personal por siempre transversalizar todo, siento que no se va a acabar y aporta justamente a seguir construyendo ese ecosistema de lo que queremos. Ojalá, ojalá en algún momento esos programas fueran para un tema de memoria histórica, que no tuviésemos que diferenciarnos, como que no tuviésemos que siempre estar denunciando las violencias, estar diciendo lo que nos ocupa, cuáles son los retos. Y ojo que cuando digo no tenemos que diferenciarnos, es todo el mundo somos iguales, pero que no siempre estemos etiquetando o encasillando a las personas, porque es que es una necesidad que tienen las personas, no sé por qué. O sea, si va alguien por allá, yo que, ay, mira, parece marica, ay, ¿qué será? Entonces, como que me parece algo, o sea, si tú me dices que te llamas Dani, que tu pronombre es masculino, a mí ya me quedó claro, a mí lo demás no me importa. Y pasa algo muy loco ahorita hablando, estamos en la fiebre del mundial, yo no soy muy aficionada al fútbol, pero me parecen tan homosexuales los hombres, demasiado. Me parece algo como tan loco, y cómo tienen manifestaciones y se tocan y se besan y se abrazan y todo súper bien hasta que alguien diga que es homosexual, porque donde declares homosexualidad es excluido, es marginado, sufre amenazas, sufre bullying. Entonces desde ahí como también las lógicas como de la sociedad como tan extrañas, como valida, como invalida o como permite o en unas cosas dependiendo de dónde vengan. Mira como yendo, ¿cierto? Pero
0: está súper bien, está súper bien. El mundial cada 4 años, damos contexto, 2026, pero es eso también, como personas que hacen parte de la población, el te digo más, que hacen parte, que juegan fútbol, y hay como una investigación de que ellos van subiendo, y a medida que van subiendo de categoría, se van saliendo porque no hay un espacio para ellos.
3: No es un espacio seguro.
0: No es un espacio seguro, ¿cierto?
1: O sería como sacar a las personas trans de la participación
3: de los Juegos Olímpicos.
1: Y cómo también usan a las personas trans de caballito de guerra para... Mira lo que pasó con esta boxeadora argelina, por ejemplo. Ella es una mujer cisgénero. Y cómo utilizaron lo que pasó, lo que dijo su contrincante, para crear todo un discurso de odio antiderechos en contra de las personas trans.

0: Entonces, la lucha con las personas intersexuales es dónde pongo o dónde ponen sus necesidades en el marco de unas luchas identitarias que no están viendo que quienes nacen, ¿cierto?, con características genéticas en los cuales hay un casi que un cruce infinito de variables que crean lo masculino y lo femenino, pues no encuentran un eco en las luchas LGBT, ¿cierto? Todo el tiempo estamos hablando de LGBTIQ+, es la I, IQ+, ¿cierto? La I siempre está, pero ¿dónde están las personas intersexuales? ¿Cierto? Están, pero
1: Existen, pero
0: dónde está la exigibilidad de sus luchas? Y ahí lo pongo ahí, ¿cierto? Porque nos pasa, porque también sería irrespetuoso hablar de las luchas intersexuales sin tener acá una persona que nos pueda decir, parce, esta es mi experiencia intersexual. Y yo creo que ahí, bueno, entre los retos que tenemos, para decir un reto para cerrar, es dimensionar que internamente hoy tenemos que establecer otro tipo de diálogos entre nosotros, total, otro tipo de diálogos.
1: lo dejamos sobre la mesa. Gracias. Y también qué bueno que alguien intersexual que nos esté escuchando se sienta, alguien piensan en mí, ¿cierto? Piensan en mí. Así no haga parte de, ¿cierto? Igual esta es por la oportunidad, como decía ahorita Aleja, este diálogo de saberes, de esta plataforma, esta discusión, ¿cierto? Gracias, me encantó lo que pusiste en la mesa, lo que pusimos en la mesa.
0: Y yo lo
1: Chao.
0: voy a dejar en la mesa.
1: Dale.

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1: Ahora bien, vamos a terminar, se nos acaba el tiempo. Y hablemos un poco de referentes, recomendaciones que nos ayuden a ver la contraforma de la forma frente a las diversidades sexuales y de género. Artistas, intelectuales, libros, investigaciones, proyectos, nueva música, películas, series, que hablen de todo ese tema que hemos venido acá, ¿cierto? Y la gente pueda abrir ventanas.
2: Sari, listo, de una. Me encanta que cerremos con esto porque yo quiero hacer justicia a las colectivas lésbicas que no he mencionado.
3: Me encanta.
2: Entonces, proyectos, referentes, culturales, políticos. En la ciudad, Batucá, estallido feminista, por supuesto, colectiva de 13 años de activismo lesbo-feminista en la ciudad. La colectiva Archiva Lésbica, una colectiva que viene en un trabajo muy importante reconocer las genealogías lésbicas, de cómo las existencias lésbicas tenemos una historicidad, ¿sí? Y que vienen haciendo un trabajo muy importante de hacer archivo, de recoger teóricas, artistas, pensadoras, activistas no organizadas, ¿sí? Que han hecho parte de esa historia del continuum lésbico en Medellín. Entonces, recomendado full a la Archiva. Quiero también recomendar muchísimo, muchísimo el libro de Redonda y Radical, que es un libro de una poeta colombiana lesbiana, que es Tatiana de la Tierra. Ese libro es compilada por otra lesbiana, feminista, colombiana, que es Laura Arenas. También les recomiendo mucho el trabajo de Laura Arenas. En Instagram tiene una propuesta que se llama Sabia Papel. Entonces, recomendar mucho porque Lau todo el tiempo está en un ejercicio de difusión de literatura muy interesante. Voy a cerrar con dos. El Laboratorio de Escrituras Lésbicas, que es un espacio al que pertenezco, donde nos encontramos distintas escritoras lesbianas a compartir, ¿cierto? Como lo que sabemos. Es un espacio virtual. Y cerrar con una persona que he visto hace poco y que me parece muy interesante lo que hace, es un creador de contenido en Instagram que se hace llamar Guineo, es un marica, costeño, me parece hermoso, y hace permanentemente un ejercicio de difusión de literatura.

0: literatura, no solo de agendas identitarias LGBT, sino de esas luchas interseccionales, ¿no? Del panorama político de Colombia. Entonces, bueno, hacer justicia a las colectivas lésbicas y dejar ahí también a Guineo para que lo sigan.
1: Ay, tú hablas de justicia y siempre me pasa que en estos espacios yo, ay, ¿por qué no mencioné a mi amiguita, no sé? Entonces, generalmente tengo como en un blog de notas cositas para recomendar, entonces me voy a permitir leer. A quien dejé por fuera, me disculpo. En otra oportunidad lo
0: Total.
1: menciono. Pero entonces, por ejemplo, en libros, Las Malas de Camila Sosa Villada, es un libro que me gusta mucho. En algún momento tuvo la oportunidad de venir a presentarlo en la Fiesta del Libro y la Cultura, y quien moderó fue la profe Ana Lula Feral. Entonces ahí conecto con Ana Lula Feral. Ladrida es uno de sus libros que me parece sumamente interesante. Nunca voy a soltar Aniquilar la Diferencia del Centro Nacional de Memoria Histórica. Me parece sumamente importante lo que se narra, pues ahí el papel de las maricas, las travestis en el conflicto armado colombiano. Homosexuales y Travestis, Memorias de Guayaquil, de Elkin Naranjo y Walter Bustamante. Parece chévere. Agrietar y Transformar el Sistema del Fondo Lunaria, un compilado que habla de discursos fundamentalistas, de la avanzada de las ultraderechas y los fascismos. También es una investigación que se sitúa en diferentes partes del país. Me parece muy chévere. Una autora de la que ando enamorada, ya tú sabrás cuál es, Micaela Drullar. Micaela me parece, no sé, maravillosa por cómo es, incendiaria, no quiero nada, voy a matar a todo el mundo. Entonces, como que desde su posición me gusta mucho, me estoy leyendo El Feminismo Ya Fue, un libro que dice básicamente que, bueno, básicamente no dice muchas cosas, estoy diciendo cosas, que habla que el feminismo fue pensado y hecho para las mujeres blancas burguesas. Entonces ella es, se para ahí desde también los conceptos del antirracismo, habla del cimarronaje de género, unos conceptos bien interesantes que me están como cuestionando y poniendo en jaque como todo lo que había pensado, organizado o el conocimiento que adquirí. Entonces creo que permite problematizar y tener ahí unas tensiones interesantes para la discusión. Locas de Pueblo, de Guillermo Correa, conecté porque pues soy una loca de pueblo. Travestismo Mágico de Fundación GAD, es como una antología de cuentos súper lindo, me gusta mucho. Quiero mencionar el informe que hizo la Red Comunitaria Trans, la Liga de Salud Trans del Estado No Me Cuida, Me Cuidan Mis Amigas. Muy importante de cómo entre nosotras hemos generado autocuidado. Y una poeta, afrotravesti, Flor Barceras Feria, ella es de Montería. Súper interesante también lo que hace Flor Barceras. Por acá en películas, no tengo para recomendar. En series sí tengo varias. Pose, siempre. La Veneno también. Conectan mucho como con esta esencia mía travesti. Y la última que me vi que me enamoré fue Secreto del Río. Justamente pues, como con las mujeres y todo ese tema de la tradición en México, me parece sumamente linda. En música tengo, escucho a Villana Antillano, La Morena del Chicamocha, esta afrotravesti también que hace bullerengue, Arca. Aquí en música tengo a La Papayera Mambí. Me parecen sumamente tesas, me gusta lo que hacen. Jo Franca Baila, que también canta. A la Bad Bunny, Una Nota Perdida, como artista que no es música, pero es teatro, la Dani, yo vivo enamorada de la
0: Obvio,
1: pobre Dani.
0: patrimonio de la población.
1: Total de la nación.
0: Listo, no.
1: Que tengo muchas, pero poco
0: Un
1: hoy.
0: montón de referentes. Yo sé que los espectadores anotaron, yo anoté ya por acá también la producción, sé que también anotó un montón. Gracias, chicas, gracias por este espacio, por compartirnos. Yo voy a decir dos rapiditos, memoriasocie.org, memorias socioespaciales de la generación que salió del closet. Usted puede ingresar ahí y es un proyecto de la Secretaría de Cultura, de los estímulos, y usted puede contar su historia. Y además puede contar la historia, conocer la historia de Colombia a través de esas memorias socioespaciales. Y La Vida y la Muerte de Marcha Johnson, audiovisual, documental, Netflix. Brutal. Y habla la vida y la muerte. ¿Cómo damos la vida por las otras vidas? ¿Cierto? Sí, yes, súper bien. Bueno, chicas, gracias por venir.
2: A ustedes por invitarlo. Primero, total.
3: Vamos a
2: seguir sacando punta.
0: Así va a ser, así va a ser. Bueno, esto fue Forma y Contraforma, Hablemos de Cultura. Recuerden que esto sale también por la 100.4 FM de Radio UNAL y tenemos el video podcast por el YouTube de la UNAL Medellín, ¿cierto? Entonces, agradecimientos también, por supuesto, a Televisión UNAL, a Radio UNAL, a Unimedios, a la Red Cultural y pues por este espacio. Así que nos vemos. Hasta luego.

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Nueva semana, nuevo mes, nuevas actividades en la Universidad Nacional de Colombia. Les damos la bienvenida a esto que se llama la Agenda Universitaria, el espacio en el que conversamos acerca de lo que está pasando en la universidad, en las diferentes sedes, dependencias y mucho más. Bienvenidos.

0: En la tarde de hoy les estaremos acompañando Álvaro Bulla Amaya en la producción, en el equipo periodístico Juan Carlos Blanco, Eliana Escandoni, quien les habla Sonia Ramírez. Antes de saludarlos, pues quiero reiterarles que también hay canales de comunicación a través de los cuales usted puede dejarnos sus comentarios, sus preguntas y, por qué no, sus actividades también, para compartirlas con toda nuestra comunidad académica. Juan Carlos, Eliana, muy buenas tardes, bienvenidos.
1: Hola Sonia, buenas tardes, y Eliana, a todos nuestros oyentes, una semana muy bonita para iniciar y terminar esto que queda del año. Que esto se fue julio y se acabó el año.
2: Ya empiezan todos esos meses de septiembre.
1: En caída, ¿no?
2: Pareciera. Diciembre, ya casi.
0: Ya casi llega su fruta, su temporada del año.
1: Qué percepciones, ¿no? Las que tenemos acerca del tiempo y de los meses. Increíble esto.
2: Buenas tardes a todas y a todos, a todas las personas que se conectan con esta agenda universitaria de Radio UNAL.
0: Aprovechemos también para contarle a nuestros oyentes que nos pueden escribir a través del correo electrónico agendaradio@unal.edu.com. Y como es menester en este programa, Eliana, música, ¿qué estamos escuchando el día de hoy?
2: Sí, hoy vamos a estar hablando de la cantante peruana Bea Mar por el estreno de su álbum Cordillera, empezando por esta canción que estamos escuchando de fondo, María se fue, siendo el primer tema de su nuevo proyecto musical. Así que ella es cantautora, productora, es peruana, pero está radicada en París y ha cautivado al público con esa mezcla de indie pop y también de raíces latinoamericanas, que es lo que estaremos escuchando durante esta hora del programa en las cuatro canciones. Déjeme decirle que el álbum debut, Alas bajo la piel, desarrolló su estatus como una voz en ascenso de esas artistas emergentes que tanto mencionamos aquí en el programa, y también que a inicios de 2025 presentó su EP Home Beats, y actualmente se encuentra promocionando este próximo álbum de estudio llamado Cordillera, que se estará estrenando a finales de octubre de este año. Así que esa es la primera canción que se va derivando de este álbum, de este proyecto musical, María se fue, del trabajo Cordillera, que es el próximo álbum que estará presentando esa cantautora peruana Bea Mar.

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1: Y vamos a iniciar con ofertas académicas. Vamos a estar hablando acerca del curso Amazonía, ecosistema clave para la humanidad. Se trata de una oferta académica que responde a la necesidad actual de ampliar la divulgación sobre este maravilloso ecosistema, que recordemos es además clave para la sobrevivencia de la humanidad. De forma didáctica y desde un lenguaje sencillo, en este curso van a estar abordando diferentes puntos de vista sobre la diversidad amazónica, que incluye 8 territorios nacionales y uno ultramarino. Los detalles los vamos a conocer con los profesores que eran parte de esta actividad, y saludo en primer lugar a la profesora Judy Marcela Chávez Agudelo, doctora en filosofía de la Universidad de Melbourne en las disciplinas de geografía social y cultural, y quien hace parte de este equipo de trabajo. Profesora, muy buenas tardes y bienvenida.
2: Buenas tardes, Sonia, Juan Carlos, Eliana. Muchas gracias por este espacio.
1: Y también sumamos a esta conversación a Juan David Delgado. Él es director del Departamento de Geografía y coordinador de este curso. Juan David, también para usted, muy buenas tardes.
3: Muchas gracias por este espacio.
1: Gracias por estar aquí. Y bueno, Juan David, yo creo que hay que empezar hablando un poco sobre por qué se crea esa necesidad de divulgar sobre ese maravilloso ecosistema. Al final hay muchas cátedras, hay algunos otros espacios que surgen no solo en la Universidad Nacional de Colombia, pero que sí nos llevan a hablar acerca de la Amazonía. ¿Cuál es el diferencial que tiene precisamente este curso?
3: Bueno, muchísimas gracias por el espacio de nuevo. Pues este curso pues obedece a uno de los 3 fines misionales que tenemos en el Departamento de Geografía y en la Universidad Nacional de Colombia, que tiene que ver con la extensión universitaria, con la educación continuada, por lo cual este curso se enmarca en esa necesidad y en ese deber que tenemos como comunidad académica y como institución universitaria de divulgar y tratar de llegar a los sectores más amplios de la población, a la comunidad en general, no solo a la comunidad universitaria, sino a la comunidad ampliada de la ciudad y de la nación, con temas y problemas claves para el entendimiento de nuestras realidades contemporáneas, bastante cambiantes, bastante contradictorias, bastante conflictivas. Y por lo tanto, pues este curso se enmarca en estas necesidades, en este eje de extensión universitaria y de educación continuada, en el que queremos seguir fortaleciendo e innovando desde el Departamento de Geografía. Yo creo que precisamente el diferencial es ese, ¿no? Una lógica geográfica del entendimiento de la Amazonía, no solo en su perspectiva histórica, como ya se ha hecho, no solo en su perspectiva ambiental, como ya se ha hecho, no solo en su perspectiva cultural, como ya se ha hecho, sino en una perspectiva geográfica que prioriza lo espacial, lo territorial, pero que tiene el fin, digámoslo así, de integrar, de crear una visión holística sobre lo que, como dice el curso, es un ecosistema clave no solo para nuestra nación, sino para la humanidad en su totalidad. Y por lo tanto, creo que el grupo de temas que junto a la profesora Chávez, que es la profesora experta en este tema, hemos logrado, digamos, condensar, reunir en esta propuesta de curso de extensión, pues creo que recoge un poco ese espíritu geográfico de integración y de mirada holística en torno a los problemas de esta gran cuenca y esta gran selva que es la Amazonía. Creo que podría decir eso en este sentido.
4: Profesora Marcela, también nos llama la atención esto que mencionábamos en la introducción, esta diversidad amazónica que abarca 8 territorios nacionales y uno ultramarino. Entremos en este detalle y desglosemos un poco sobre esta temática, profesora.
2: Sí, claro que sí. Una vez más, muchas gracias. Pues nosotros precisamente queremos llamar la atención, enamorar al público en general sobre la Amazonía. La Amazonía, digamos, es una región poco entendida y quizás muchas veces malentendida y romantizada, y queremos contar desde diferentes perspectivas, como lo comentaba el profesor, esas múltiples relaciones que construyen los pueblos, las sociedades, las personas con el lugar en el que se habita, y cómo ese lugar que se habita es también construido a través de las personas que viven en él o que tienen expectativas o intereses en la Amazonía. En ese sentido, la Amazonía colombiana comprende el 40% del territorio, pero la Amazonía colombiana es solo una parte de una gran región, ¿cierto? Que muchas veces se conoce como Panamazónica o como la Gran Amazonía, que comprende 8 territorios nacionales y un ultramarino. ¿Por qué? Porque todavía hay colonias, digamos, países como la Guyana Holandesa o Surinam, que dependen también, digamos, de sus relaciones con países europeos. En este sentido, por ejemplo, queremos llamar la atención sobre la idea, digamos, romantizada que tenemos que la Amazonía es un ecosistema, una región poco habitada, ¿no? La Amazonía sostiene a más de 50 millones de personas. En la Amazonía se hablan diversas lenguas, además del español y del portugués y del inglés. ¿Cómo esta región, que se ve como no solo como la Amazonía colombiana, sino como la Gran Amazonía, es determinante para la regulación del clima global? Queremos hablar sobre los ríos voladores, sobre los ríos que también corren bajo la tierra. Y tenemos que, digamos, llamar, como dije al comienzo, enamorar a las personas, que para entender la Amazonía colombiana tenemos que mirarla también en una escala más regional. Pero obviamente en el curso vamos a ahondar y a explicar con mucho más detalle lo que ocurre en nuestra Amazonía colombiana.
1: Profesora Marcela, en medio de todo este escenario, pues ustedes van a tener charlas, algunas lecturas, ensayos, talleres, y quisiera que profundizáramos un poco hacia la apuesta que ustedes tienen en el planteamiento de este trabajo sobre el proyecto de aula que van a estar trabajando los estudiantes y que seguramente van a estar vinculados con esas múltiples dimensiones que tiene el territorio, desde lo cultural, desde lo ambiental y desde varias áreas del conocimiento. ¿En qué consiste ese proyecto que llevará cada uno de los estudiantes?
2: Muchas gracias. Bueno, digamos que para entrar a ese tema, entonces yo quisiera primero contarles un poco el abrebocas que hizo el profesor Juan David, y es que nuestro curso tiene una mirada geográfica. Entonces lo estamos realizando en 3 bloques principales. El primer bloque es un bloque que habla más como del entendimiento de cómo se compone la Amazonía desde la parte biológica y física, que nosotros lo llamamos biogeografía. Entonces, desde ese sentido vamos a abordar con lecturas, con ejemplos de caso, con charlas magistrales y esperemos con algunos invitados información sobre cómo está compuesta la Amazonía, cómo se origina, no solo desde los saberes geológicos y desde la ciencia occidental, sino de los saberes propios, cómo surge la Amazonía, cómo se compone desde el mundo. Recordemos que para las poblaciones indígenas ellos tienen sus propias concepciones del mundo. Vamos a abordar un poquito desde allí, pero también hablaremos de las aguas en la Amazonía, si la Amazonía es en realidad un ecosistema virgen. Hablaremos de la diversidad biológica de la Amazonía, de la Gran Amazonía y la Amazonía colombiana. Entonces, cuando hablemos de esos temas, vamos a abordar también lecturas y la idea es que los estudiantes o quienes nos acompañen en el curso co-construyan el conocimiento al lado de nosotros, o sea, que ellos vayan aprendiendo un poco a través de las sesiones, pero también que complementen sus conocimientos con las lecturas y que vayan más allá. Hoy en día, diariamente, por la aguda crisis que atravesamos a nivel global, pero también en particular la Amazonía, están saliendo muchas, muchas noticias sobre la Amazonía que queremos que ellos complementen y que vayan, digamos, encontrando cuál es el tema que a ellos más les llama la atención y que ellos quisieran compartir con nosotros en un diálogo final, que es lo que correspondería al proyecto de aula. Entonces, también tenemos otro bloque que es más, digamos, enfocado en la geografía humana, es decir, vamos a hablar sobre las sociedades que componen la Amazonía. Vamos a hablar de la gente de agua. ¿Qué significa la gente de agua? ¿Cuáles son los pueblos indígenas que son reconocidos como gente de agua? La gente de centro, ¿cuáles son estos pueblos indígenas? La gente del Yurupari. Es muy interesante que empecemos a conocer, bueno, cómo así que el Yurupari, qué es el Yurupari. Y la gente del Yagé, yendo más hacia la Amazonía Occidental, y vamos a hablar obviamente de las migraciones, mixturas y territorialidades de la Amazonía. Entonces la idea es que vayamos complementando a medida que vayamos transcurriendo el curso los temas que nos interesan. Cogemos un poquito de biogeografía, un poquito de geografía humana en grupos de personas para que compartamos al final. El tercer bloque tiene que ver más con ese contexto actual de las tensiones que hay en la Amazonía. Y lo enmarcamos en la ecología política, que también es otra área muy interesante de la geografía, y aquí hablaremos un poco de extractivismos, de las violencias asociadas al conflicto armado y las nuevas economías ilegales que se están, no, bueno, no son tan nuevas, pero sí la nueva configuración de la Organización Criminal Internacional que se está configurando en la Amazonía. Vamos a hablar también de conocimiento y geopolítica en la Amazonía contemporánea y vamos a tocar un tema que es muy, muy presente y es el multilateralismo y su incidencia, que tiene que ver las negociaciones multilaterales hoy en día con las tensiones que se hacen o que se dan en la Amazonía, dado a las decisiones que se toman a un nivel macro. Entonces, los estudiantes que vayan a acompañarnos, vamos a construir el conocimiento en grupos de a 3 personas, vamos a tomar información que nos interese de todo el contenido del curso, de lo que veamos autónomamente y de las lecturas que les estamos proponiendo. Y el último día vamos a tener como un compartir del conocimiento sobre qué fue lo que ellos reflexionaron, qué les tocó, y lo compartamos como en un círculo de la palabra, donde todos podamos reflexionar entonces, según lo que hemos visto y hemos aprendido, cuál es la importancia de la preservación de la Amazonia, no solamente desde un tema genérico de la conservación de los ecosistemas, sino viéndola en toda su complejidad. Y esto me parece que es algo novedoso y que creo que llamará mucho la atención de las personas que nos acompañen en el curso.
4: Profesor Juan David, es que también es importante, ustedes ya lo mencionaban en parte de la entrevista, esa reacción o esa recepción que tienen las comunidades originarias respecto a este tema, a este tipo de cursos. Además, porque, como lo señala el nombre del curso Ecosistema Clave para la Humanidad, entonces conversemos un poco sobre esa integración que pueden tener en este curso esas comunidades locales de las que nos mencionaba la profesora Marcela.
3: Sí, lo primero que quisiera decir es que este curso se instaura en un proyecto más amplio que tenemos desde el Departamento de Geografía y que yo, pues, desde la dirección he venido tratando de fortalecer. Y es un proyecto que quiere cambiar lo que podemos llamar la imagen pública o social de la geografía. Todavía hay que reconocer que la comunidad en general, estudiantes, profesionales de diversas disciplinas, conciben la geografía como nos la contaron tal vez en el colegio, como una disciplina estática, carente de valor estratégico o aplicado, que básicamente no sirve sino para presumir de cultura general, una historia de recitación de mapas, capitales y accidentes geográficos. Nosotros, dentro de este proyecto de divulgación, de extensión, de llevar al público amplio, queremos llevar precisamente una imagen renovada de la geografía como una disciplina, una ciencia estratégica fundamental para la gestión del territorio, para su ordenamiento ambiental, social, cultural, para hacer espacios más justos. Entonces, este curso se instaura y vendrán más en esa idea que queremos de cambiar esa imagen pública tradicional de la geografía y convertirla en un saber valioso, estratégico, como lo estamos haciendo desde el departamento y desde otros círculos que imbrican a la geografía dentro y fuera de la Universidad Nacional de Colombia. Lo segundo es que, pues, por ese mismo talante que queremos como cambiar esa imagen, y este curso es una parte de ello, pues las comunidades y los saberes ancestrales, los conocimientos cosmológicos sobre el territorio, los saberes territoriales tan válidos y tan complejos como los que la geografía occidental ha venido acuñando, pues son fundamentales, son muy importantes para entender esa diversidad, para entender esa diversidad de manejos, de ecologías humanas, ¿no? De paisajes culturales. Y por tanto, pues el conocimiento y la experiencia, sobre todo que la profesora Marcela ha tenido en la Universidad Nacional de Colombia, sea Amazonia, en la dirección del IMANI, y en su trabajo, yo diría, de décadas con comunidades en la Amazonia, pues es garantía de que esos saberes van a ser recogidos y puestos en escena a dialogar con las diversas perspectivas académicas, científicas, positivas que hay sobre la Amazonia. Entonces, pues yo quiero como resaltar el papel de la profesora como una mediadora de mundos, ¿no? Ella ha trabajado con muchas comunidades indígenas en la Amazonia y también conoce, digamos, toda la producción académica al respecto, y eso va a generar, yo creo que un encuentro muy vital que se va a expresar en ese círculo de la palabra de los que nos hablaba la profesora Chávez, y va, digamos, a ir en consonancia, en coherencia con eso que queremos de cambiar esa imagen pública de la geografía. Nosotros lo hacemos con nuestros estudiantes, con los estudiantes de pregrado y posgrado, pero la comunidad en general todavía entiende la geografía como esa ciencia arcaica que no sirve para nada, y pues estamos en esa cruzada, por decirlo de alguna manera, de cambiar ese sello de la geografía y ver que es una disciplina fundamental para el siglo XXI y para los diversos ecosistemas como la Amazonía colombiana. Eso podría decir.
1: Bien, pues nos ha quedado muy claro el propósito, el objetivo. Estamos hablando acerca del curso Amazonía, ecosistema clave para la humanidad. Finalmente, profesora Marcela, ¿cuándo iniciarán las clases? ¿Cómo poder inscribirse? ¿Canales de comunicación? Y también, ¿por qué no reiterar una vez más para quiénes está dirigido?
2: Claro que sí. Bueno, complementando también un poquito lo que decía el profesor Juan David, la idea es mirar precisamente la Amazonía como un ecosistema vivo, como hay sociedades que le han apostado también a la interculturalidad debido a los múltiples fenómenos que han acontecido en la Amazonía, y como siempre, una sociedad se compone de los múltiples saberes y de la interconectividad de esos saberes y cómo responden también a lo global. Entonces es muy interesante porque los saberes de las poblaciones locales, en el caso colombiano, indígenas, pero también tenemos poblaciones afrodescendientes, campesinas, y también los colonos, cómo ellos interactúan en la respuesta a lo, o en la configuración de lo que es la Amazonía. Bueno, quisiéramos una vez más animarles a que nos acompañen en este curso, que se va a realizar en sesiones, en nueve sesiones de 3 horas. Ya estoy buscando las fechas que se me perdieron aquí a la mano. Pero, entonces vamos a tener un total de 27 horas. Vamos a tener unas sesiones que van a ser los sábados, ¿cierto? Entre las 9 de la mañana y las 12 del mediodía. Y el curso comienza el 3 de octubre, finaliza el 18 de noviembre. Entonces, para más información sobre este curso, que está coordinado por el Programa de Extensión y Educación Continua de la Facultad de Ciencias Humanas, los invitamos a escribir al correo anuncios@fch, que son las iniciales de la Facultad de Ciencias Humanas, fchboc de Bogotá, @unal.edu.co, o a la línea de WhatsApp 316-433-3960. De la misma manera, la información del curso está albergada en la página web www.humanas.unal.edu.co, donde en la barra superior, en el menú de extensión, se despliega la información del programa de extensión Educación Continua. Allí podrán encontrar la oferta de educación continua para el segundo semestre de 2026, los descuentos, que es muy importante, van a haber descuentos para la comunidad universitaria, que están habilitados, y el formulario de preinscripción. Es muy importante, por favor, que diligenciemos el formato de preinscripción para que los asesores se contacten con ustedes, les asesoren en el proceso, y también pues en agosto, alrededor del 22 de agosto, vamos a tener un webinar donde con aquellas personas que se encuentren interesadas en participar en el curso, vamos a ampliar información sobre lo que se desarrollará. Entonces, muy invitados, invitadas, invitades a participar, a acompañarnos en la co-construcción de este conocimiento de un ecosistema tan valioso como la Amazonía colombiana.
1: Profesora, reiteremos por favor una vez más esa línea de WhatsApp.
2: Sí, señora, es 316-433-3960.
1: Muy bien, pues hablábamos acerca del curso Amazonía, ecosistema clave para la humanidad. Escuchaban ustedes a los profesores Marcela Chávez Agudelo y Juan David Delgado. A los dos, muchas gracias por haber hecho parte de este espacio y por contarnos sobre lo valioso que hay allí en este territorio.
2: No, muchas gracias a ustedes. Los esperamos en el curso.
3: Muchísimas gracias. Un gran saludo.

0: Recuerda que nos puedes seguir a través de redes sociales, nos encuentra como @radiounal y @radiounalmed. Esto que usted está escuchando es la agenda universitaria, el espacio en el que le conversamos y le contamos acerca de lo que está pasando en nuestra universidad. Y pasamos de ofertas académicas a investigaciones, Eliana.
1: Sí, les invitamos a consultar la agencia UNAL y mirar este artículo, Vainilla del Pacífico Colombiano florece con impulso de la UNAL. Así que vamos a ir conociendo los detalles de este proyecto académico. Vamos a saludar a esta hora al profesor Joel Tupac Otero, es líder del Grupo de Investigación en Orquídeas, Ecología y Sistemática Vegetal de la Universidad Nacional de Colombia en la sede Palmira. Profesor, bienvenido a Radio UNAL y gracias por acompañarnos.
2: Hola, buenos días y muchas gracias por la invitación.
1: Profesor, empecemos conociendo cómo se fue originando este proyecto, cómo se ha ido impulsando y qué balance podemos hacer hasta el momento.
2: Pues nosotros estamos en una fase muy inicial de la propuesta. Está enmarcado en una línea de investigación que tenemos en el grupo de investigación que lidero, que tiene que ver con el estudio, la ecología y la conservación de las vainillas. Esta línea se desarrolló desde hace aproximadamente 15 años y hemos tenido una serie de estudiantes de pregrado, posgrado, de doctorado que han estado avanzando en el conocimiento de la vainilla. Sin embargo, no queríamos que este esfuerzo se quedara solamente en la investigación, sino que queremos llevarlo a la aplicación, como los conocimientos que hemos adquirido sobre esta especie tan interesante pueden favorecer las economías locales donde puede crecer la vainilla. Entonces, pues ese fue como el primer comienzo de esta investigación.
3: Profesor Joel, un cordial saludo. Usted habla de que se hizo un traslado desde Tumaco hasta San José del Palmar de esta especie. ¿Cuáles han sido? ¿Por qué se hizo? ¿Por qué está haciendo esta experimentación, este traslado? ¿Y cuáles han sido los principales retos en el monitoreo de la adaptación de esta planta en una altitud y clima diferentes a su lugar de origen?
2: Sí, claro que sí. Nosotros identificamos que en el Pacífico colombiano, sobre todo con la tesis de un estudiante que ahorita trabaja en el ICA, se llama Francisco Molinero, identificamos una serie de especies con mucho potencial. Dentro de ellas encontramos una forma de la Vanilla planifolia. Vanilla planifolia es la vainilla más cultivada en el mundo, es la más comercial. Por allá en el año 2010-2011, existió la oportunidad de empezar un cultivo piloto de Vanilla planifolia en la sede de Tumaco. Y a partir de este cultivo, algunos cultivadores locales empezaron a sembrar, en particular Gustavo Mindinero, que es un nativo de Buenaventura, y él continuó con el proceso y había ya desarrollado un sistema de producción, tenía contactos para exportar su producción a Francia. Entonces fue como una experiencia muy exitosa en Tumaco. A partir de entonces, pues nosotros pensamos en la oportunidad de ayudar a una comunidad que queda en los límites del Valle del Cauca con el Chocó, que se llama San José del Palmar. Es un municipio muy interesante, con una diversidad increíble. Entonces, estamos buscando alternativas de producción que favorezcan la conservación de esa biodiversidad. Entonces, pues este proyecto piloto, a partir de esas vainillas que cultiva Gustavo, trasladamos a San José del Palmar algunas plantas y estamos en un estado pues de monitoreo a ver cómo se establecen. Este sería la fase inicial para ver si existe un potencial para que en San José del Palmar puedan cultivar la vainilla y puedan tener alternativas de ingresos económicos.
0: Profesor, precisamente en ese en esa unión entre academia y también pobladores de la zona. Hablemos acerca de ese proceso que incluyó capacitaciones para el manejo del cultivo, cómo se han ido sumando los diferentes productores y qué tanto interés llama para ellos, pues, las iniciativas y todas esas propuestas que hacen ustedes desde la academia.
2: Pues una parte clave para podernos integrar con la comunidad de San José del Palmar fue la alianza con la Fundación Paz. La Fundación Paz es una fundación que fue desarrollada en honor a nuestro profesor de botánica, el doctor Philip Silverstone Sopkin. Entonces, Paz viene P-A con doble S por las siglas del profe Silverstone, como lo conocemos. Él ya murió hace unos años y queríamos dejar como un legado de su trabajo botánico en Colombia. Entonces, la Fundación Paz, que es liderada por Yasmina Lomía, pues ha estado trabajando con las comunidades de San José del Palmar. Entonces, nosotros aprovechamos este vínculo con la comunidad de allá para poder conocer las necesidades del territorio y plantearles esta alternativa. Entonces yo creo que pues esa articulación es muy importante, no es solo la academia, sino que la academia utilice ONGs que le permitan acceso a territorios donde la universidad pueda tener un impacto positivo.
1: Profesor, también hablemos sobre lo que es la conservación y la producción de, pues, del cultivo de esta orquídea. ¿Cómo contribuye a ese cuidado del medio ambiente que, pues, actualmente es muy importante justamente para las comunidades?
2: Sí, es muy importante porque pues la vainilla tiene un alto precio en el mercado, es un cultivo muy difícil de producir. Hay que aprender mucho de la biología de la planta, pero pues tiene mucho interés económico porque pues alcanza unos valores significativos. Entonces, pues yo no sé si la audiencia sabe que la vainilla que nosotros utilizamos, los extractos de vainilla para el helado de vainilla, para muchos productos como saborizante, etcétera, proviene de una orquídea que es del género Vanilla. En el mundo hay alrededor de 100 especies, pero solo hay unas cuantas que tienen la capacidad de producir este aroma en su fruto. Entonces, es una de las pocas orquídeas que se utiliza en la alimentación. Y la fragancia de la vainilla, pues, es muy reconocida en el mundo entero. Entonces, ahorita hay una tendencia muy grande a utilizar la vainilla natural, porque hay extracto de vainilla, o digamos de vainillina, que es el producto químico que le da la fragancia a la vainilla, pero hay unos extractos que son de síntesis química. La calidad del extracto natural es mucho mayor porque además de la vainillina hay otros compuestos acompañantes. Entonces, pues esto le da una oportunidad a los productores de poder cultivar la planta. Entonces, parte del cultivo de la planta tiene que ver con que la planta no, pues depende de la especie, pero Vanilla planifolia en particular no sobrevive a libre exposición solar, tiene que tener una cobertura. Entonces, para generar esa cobertura, normalmente los sistemas más que ayudan más a la conservación incluyen unos árboles. Entonces, esa estratificación en el cultivo permite que ahí puedan albergarse no solo las plantas productivas, sino también especies de la diversidad local.
3: Profesor, así como los árboles que se requieren para que ellas se trepen, necesitamos las abejas para que las polinicen, que son los polinizadores naturales de la especie. ¿Estamos en riesgo de perder estos polinizadores por la afectación climática en el sector o todavía estamos bien allí?
2: En el sector de San José del Palmar, ahí están las abejas, están las condiciones para que sobrevivan. Allá el único riesgo es que hay una producción muy intensa de cultivos como el chontaduro, el borojó. Entonces, en estos cultivos han estado aplicando muchos pesticidas. Entonces ese es como el principal riesgo. Sin embargo, en la zona donde estamos trabajando hay unos bosques nativos que albergan las especies de polinizadores. Entonces eso se puede hacer. Sin embargo, la polinización también se puede hacer de forma manual. Por ejemplo, los cultivadores en Madagascar, en Indonesia, que son uno de los países que más producen Vanilla planifolia, tienen que apelar a la polinización manual porque allá no tienen las abejas de las orquídeas, que son los polinizadores naturales. Entonces, estamos aprendiendo también de la diversidad de las especies, de la zona y cómo pueden favorecer el cultivo de vainilla mediante la polinización natural.
1: Profesor, además de este proyecto actual que nos trae esta conversación, también nos gustaría conocer un poco más de este grupo de investigación en orquídeas, ecología y sistemática vegetal de la sede Palmira de la Universidad Nacional de Colombia. ¿Cuáles son esos otros proyectos y esas otras investigaciones que tienen en este momento?
2: Sí, pues nosotros en el grupo estamos desarrollando no solo investigación en orquídeas, hacemos investigación en general en ecología, principalmente ecología vegetal, y también nos interesa el concepto de territorio, que me parece muy interesante lo del curso de los profesores Delgado y Chávez sobre el territorio de la Amazonía. Nosotros en tema de territorio estamos tratando de integrar un concepto de territorio que aplique no solo a la geografía, las ciencias humanas, sino también las ciencias biológicas. Entonces, ese es un proyecto que estamos desarrollando en el momento. Adicionalmente, hay estudiantes trabajando con macroinvertebrados acuáticos para estudiar la calidad del agua. Hay estudiantes trabajando en ecología de malezas, del cultivo de caña de azúcar, y tenemos otro proyecto ya más enfocado en las orquídeas que tiene que ver con la estructura poblacional de orquídeas aquí en el municipio de Palmira, orquídeas terrestres. No todas las orquídeas viven en los árboles, hay unas que viven en el suelo. Y también tenemos un estudiante que quiere estudiar la selección, los procesos de selección natural en las características de las flores de orquídeas. Hay un proyecto también sobre mariposas del campus, estudiando la diversidad de las mariposas del campus. Y ahorita estamos formulando una propuesta en la reserva de Yotoco, que tiene que ver con el impacto del efecto del Niño en poblaciones de orquídeas epífitas. Más o menos eso abarca los proyectos actuales. Ah, pues hace poco se fue una estudiante que venía de México y ella está estudiando las condiciones que permiten el establecimiento de la orquídea que le dicen monjita africana, que es una especie invasora y ya llegó a Colombia. Entonces, estamos viendo cuáles son esas características ambientales que favorecen su dispersión.
1: Bueno, bastantes proyectos entonces con ese grupo de investigación desde la sede Palmira y agradecemos al profesor Joel Tupac Otero, quien es líder del grupo de investigación en orquídeas, ecología y sistemática vegetal de la UNAL sede Palmira. Además, les invitamos a consultar este artículo Vainilla del Pacífico Colombiano florece con impulso de la UNAL. Ustedes pueden consultarlo en la sección de Desarrollo Rural de agenciadenoticias.unal.edu.co. Profesor, gracias por acompañarnos estos minutos.
2: No, con mucho gusto. Muchas gracias por la invitación y por el espacio para dar a conocer, pues, todo nuestro trabajo.

Información para la comunidad UNAL de la sede de Bogotá. La División de Bibliotecas confirma sus horarios de servicio al público desde este día 3 de agosto hasta el próximo 21 de agosto. Recordemos que entramos en un breve receso de vacaciones por la terminación del primer semestre y vamos para el segundo. En Ciencias Agrarias, Veterinaria, Posgrado de Ciencias Humanas y Derecho, estará abierta la biblioteca de estos lugares de lunes a viernes desde las 7 de la mañana hasta las 3:40 de la tarde. En la Biblioteca de Ciencias Económicas estará abierto de lunes a viernes de 6 de la mañana a 3:40, una hora más temprano. Termina igualmente a las 3:40. Para la Biblioteca Central, la Hemeroteca Nacional Universitaria y el Edificio de Ciencia y Tecnología estarán abiertas de lunes a jueves de 6 de la mañana a 9:40 de la noche. Esto sí tiene los horarios extendidos. Y los viernes desde las 6 de la mañana hasta las 3:40. El servicio de los días sábados se restablecerá el 29 de agosto, es decir, que por agosto no tendremos atención los días sábados. Mayor información en el perfil de Instagram, Biblio Unal Bog.

Hoy en la agenda universitaria estamos escuchando a la cantante peruana Bea Mar. Todo esto porque, y con ocasión mejor, por el estreno de su álbum Cordillera. Y tenemos otras invitaciones porque hay una convocatoria desde la Facultad de Enfermería de la sede de Bogotá. Resulta que la Dirección de Extensión e Investigación está invitando a los profesores vinculados a diferentes grupos de investigación de la facultad a postularse como representante docente ante el Comité de Extensión e Investigación. Son dos fechas las que hay que tener en cuenta en medio de esta convocatoria. La primera es que hasta mañana, 4 de agosto, será la postulación de docentes y hasta el próximo 12 de agosto la postulación por parte de los grupos de investigación. Para mayor información, lo invitamos a seguir las redes oficiales de la Facultad de Enfermería, @facenfermeriaunal.

También tenemos invitaciones para las y los interesados en la especialización en estudios feministas y de género, porque el próximo miércoles 12 de agosto se va a estar realizando una reunión informativa para las y los aspirantes a este programa de posgrado de la Escuela de Estudios de Género de la UNAL. Así que la cita académica iniciará a las 5 de la tarde de manera virtual, y si usted quiere conocer el enlace y más detalles acerca de este proyecto, les invitamos a escribir al correo posesgen_fchboc@unal.edu.co posesgen_fchboc@unal.edu.co Especialización en estudios feministas y de género de la Escuela de Estudios de Género de la Universidad Nacional de Colombia.

0: Y usted sigue recorriendo la universidad, Juan Carlos. Hoy para inicio de semana, ¿a dónde nos va a llevar?
1: Nos fuimos para el nuevo espacio de las artes y asistimos a una exposición, a una instalación que hace parte del trabajo de grado de una de nuestras estudiantes cineasta. Allí comprobé y sigo intentando entender, por supuesto, siempre que no basta con estar en el lugar y observar aparentemente lo que uno intenta interpretar, sino que requiere de la persona que le explique a uno ese contexto. Y eso fue lo que nos pasó en esta instalación que ella denominó Reimaginar el pasado, porque el pasado y el tiempo no es lineal. Me encuentro en el nuevo espacio para las artes, NEA, porque recibimos una invitación de una de las jóvenes estudiantes que presenta su trabajo de grado para optar al título de cineasta, ¿verdad?
2: Sí.
1: Ella es Andrea Montoya y hace una exposición audiovisual, la cual ha titulado Recordar, Imaginar, una infancia fragmentada. Andrea, un cordial saludo y bienvenida a los micrófonos de Radio UNAL.
2: Hola, muy buenas tardes, buenos días. Sí, es una instalación que pensé mucho desde lo que para mí sería como recordar una infancia en la que yo viví en dos casas diferentes. Yo lo que busco con la instalación es básicamente crear como arquitectónicamente lo que sería el proceso de recordar en la mente, lleno de muchos espacios vacíos, en donde uno juega con la imaginación a llenar esos espacios, en cómo esos espacios probablemente han cambiado y un poco ese alma como onírica que tiene los recuerdos ya uno de grande y recordando en especial este momento que es como la infancia.
1: Ser cineasta de la Universidad Nacional, ¿qué significa?
2: Pues para mí estudiar acá cine en la Nacional es un poco como ser muy recursivo, tener como muchas personas que sepan un poquito de todo, que les apasiona mucho ayudar a las personas y su arte, y también como que les apasiona ayudar a los demás. Entonces es como una comunidad en donde todos se ayudan con cada uno de los proyectos individuales, porque a la final como que todo termina siendo muy colectivo. También es un poquito de todo, porque ahí depende mucho del autor, si quiere ser como algo muy comercial, que es válido, muy Dago García, o si quiere ser como algo un poquito más experimental, o más documental, o más introspectivo. Depende mucho de la voz del autor, y siento que aquí se vive mucho como el descubrir la voz propia.
1: Mi hijita, no estudie eso, le dice el papá o le dice la mamá, que eso no da plata. Cine y televisión, ciencias, artes, dependiendo de las ciencias. ¿Tú qué piensas al respecto de esas frases?
2: Pues yo creo que uno a veces tiene que pensar en si uno está trabajando para vivir o si quiere vivir por el arte. Pero no solo por eso, como que siento que uno tiene que pensarlo en que no da plata o etcétera, porque a la larga uno aprende muchas, muchas habilidades que siento que sirven en el mundo, como para hacer otro tipo de cosas que ahorita son muy útiles, por ejemplo, editar videos, como todo lo de las redes sociales.

0: Pues a mí me deja mucho, sobre todo el ser autodidacta, el querer...
1: Recursividad que decimos.
0: Sí, recursividad, el querer aprender porque te gusta, porque en serio te fascina un arte, te fascina una técnica, quieres descubrir cosas. Y creo que así ha sido como todo el paso por la universidad, como tener curiosidad por cosas y descubrir cómo...
1: ¿Era lo que siempre habías pensado estudiar o fue... llegaste por casualidad?
0: Fue como más por casualidad. Al inicio yo quería estudiar ingeniería química y luego hubo un punto en el que dije, me gusta mucho escribir, ¿qué puedo hacer que sea escribir pero que no sea como literatura? Quisiera escribir como cosas para que yo la pueda ver visualmente. Y alguien me dijo como cine y televisión. Y yo, ¿será? Y claro, yo ahí entendí que claro, uno tiene que hacer un guión para las películas, que uno a la larga termina escribiendo para que se vean cosas en pantalla. Y me llamó mucho la atención. Y de repente, ya cuando entré, ni siquiera me fui por el camino de escribir, sino por el camino de experimentar.
1: En este caso, como tú dices, es como escribir a la inversa. Es describir algo que uno quiere que se vea en una pantalla. Y sí, después buscar, con lo que tú dices, recursividad, quienes lo hacen posible.
0: Exacto, sí. Pues a la larga uno termina descubriendo qué camino quiere tomar. Si describir espacios como que no sean tradicionales, que no sean como lógicos, por así decirlo. O si uno quiere escribir cosas más tradicionales, como a lo que estamos acostumbrados un poquito. Pero también de eso se trata, como de descubrir a qué le estás apuntando y cómo propone.
1: Y también en el camino pues ir discerniendo, ir eligiendo las opciones que se presenten y irlas intentando, pues estamos muy jóvenes para intentar siempre una y otra vez. ¿Por cuál camino se decantó?
0: Yo ahorita me decanté por el camino del sonido y de lo experimental.
1: ¿Qué es lo que escribes para presentarlo como propuesta de grado en esta exposición audiovisual Recordar, Imaginar una Infancia Fragmentada?
0: Pues es como una escritura que habla básicamente de cómo el acto de recordar no se trata solo de recuperar, sino que también se trata de reconstruir. Entonces propongo un poquito que recordar es recordar e imaginar, porque hay muchos vacíos que uno termina imaginando y hay muchas cosas que terminan cambiando y que a la larga, siempre que las estés recordando, van a ser muy diferentes como las recuerdes. Entonces en ningún momento como que la memoria de uno permanece como intacta o quieta, sino que siempre que se va cambiando y se va configurando y se va reconstruyendo, y eso es como precisamente lo que quería, como que las personas vivieran en esa instalación.
1: Precisamente eso no le pasa a su merced, no es la única en el mundo, nos pasa a muchos, a los oyentes que están aquí escuchándonos en esta tarde en Agenda Universitaria de Radio UNAL. ¿Por qué es importante recordar e imaginar?
0: Yo creo que es muy importante por el acto de no perder ese tipo de recuerdos, experiencias y vivencias. Y también como dejar ser a la memoria memoria. O sea, que uno no se sienta como sí o sí condicionado a que tengo que recordar esto de esta forma, sino que pues uno divaga, o pues al menos yo divago mucho en mis pensamientos, y creo que eso está bien. O sea, como que siempre dejar la mente es como que vaya por ciertos caminos, pues está bien, y eso es como precisamente lo que quería lograr, y que también esos lugares como comunes de pertenencia de la infancia, que también como que siento que están un poquito permeados en la instalación, que uno reconozca eso, que la identidad también como... por ejemplo, de las baldosas o de las cobijas que uno tiene, o de las cosas que uno hacía de chiquito, como que no solo soy yo, sino que es como una identidad común de las personas, al menos en Colombia.
1: Andrea, lo que acaba de describir es el espacio donde está haciendo su instalación, y es que uno entra y ve un espacio forrado en sábanas, cobijas, y hay 13 telones sobre los cuales se proyecta la imagen de una casa, y en esa imagen de la casa aparecen frases de relato de cómo vivía su infancia.
0: Sí, exactamente. Es como yo vivía en dos casas al mismo tiempo, porque mi mamá trabajaba en una de esas casas y en la otra era como la casa de nosotros. Entonces era como el pertenecer y el no pertenecer, porque pues en una casa tenía como ciertos privilegios que no me pertenecían, y en la otra ya era como la realidad de lo que mis papás alcanzaban a costear. Entonces era esa confusión de pequeña, como de no saber como en qué realidad socioeconómica, digamos, sí, existía.
1: Bueno, ¿yo de dónde soy?
0: Exacto, sí, como, ¿y yo qué hago acá? ¿Qué pertenezco? Como

0: si tengo relación con estas personas.
1: En algún... ¿Se siente uno por ahí, como dicen, en cuerpo ajeno, no, sino en casa ajena o en un espacio que se siente?
0: Sí, exacto, como que yo, aunque pasara mucho tiempo ahí, pasaba toda la semana ahí, pues como que igual no sentía que fuera un espacio y mucho menos como que me sentía tan libre, porque pues a la larga no era mi casa. O sea, había un cuarto que era como el, ajá, era un cuarto al que yo podía acceder y como que me sentía medio libre, pero el resto de las zonas de la casa pues no me pertenecían y podía habitarlos, pero no me sentía cómoda en ellos o tenía que, digamos, que performar como con ciertas acciones diferentes. Por ejemplo, tenía que hablar como saludar a las personas en inglés, era extraño.
1: Ya, pues qué interesante, y no eres la única, ni fue la única mamá que ni papá que han tenido que tener esos trabajos de esa manera tan interesantes. ¿Qué te ha enseñado tu paso por la universidad, y más que tu paso por la universidad, esta carrera que has elegido y lo que ves que ha cambiado tu vida para el futuro?
0: A mí creo que me deja mucho que uno siempre tiene que ser curioso y que siempre, como lo que uno piensa que es muy íntimo, termina siendo algo muy colectivo. Entonces, como que uno puede hablar mucho desde lo íntimo y llegar como a muchas personas, porque siempre hay espacios como... comunes y siempre vale la pena explorarlos y vale la pena ser muy curioso y aprender un montón. Eso es lo que me deja más que todo esto, porque no me canso de aprender un montón de cosas que siempre tengo curiosidad como por saber cómo se hacen, y lo mismo por ser recursivo, como que a la larga uno tiene que saber hacer de todo, conocer un poquito de todo y explorar mil programas y explorar mil maneras de hacer las cosas y falla y error. Entonces también creo que maneja mucho la frustración, entonces sí.
1: Bueno, Andrea, pues muchas gracias por invitarnos y por contarnos a través de esta exposición para optar a tu profesionalización, tu grado como cineasta de la Universidad Nacional de Colombia, en esto que has denominado Recordar e Imaginar, una infancia fragmentada donde recordar es recuperar, es reconstruir una memoria que no es lineal. Muchas gracias por contarnos esto y felicitaciones, pa'lante.
0: Muchas gracias, y ya emocionada de poder graduarme, de poder continuar y seguir aprendiendo.
1: Y seguimos conociendo la universidad desde adentro, hoy aquí, desde una mesa enfrente o en medio de estos 4 moles de cemento nuevas que se han denominado nuevos espacios para las artes. Muchas gracias, Andrea, y felicitaciones.
0: Gracias.

0: Llegamos al final de la agenda universitaria por hoy, por este lunes 3 de agosto. Mañana regresamos a través de nuestras frecuencias 98.5 FM en la ciudad de Bogotá y 100.4 FM en la ciudad de Medellín para contarles más acerca de lo que está pasando en la Universidad Nacional de Colombia. Un saludo muy especial para usted y siga en sintonía de Radio UNAL.
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12: Llega una vez más a la emisora de la Universidad Nacional de Colombia, Repertorio Musical. Este es un espacio para la música, sus momentos y compositores. Mi nombre es María Isabel Galvis, los voy a acompañar en este recorrido por obras e intérpretes de todos los tiempos. En el control técnico está con nosotros Ricardo Velázquez Restrepo. Todos ustedes son bienvenidos. Compuesta entre 1998 y 1999, la Sinfonía número 6 de Per Nørgaard está subtitulada Al final del día y tiene una forma peculiar con un movimiento inicial largo. Luego, dos siguientes movimientos interpretados sin pausa y que combinados son más cortos que el primero. Lo que hace Nørgaard en esta sinfonía, luego de su exploración de la serie infinita, la polirritmia y los llamados lagos de tono, es traer la síntesis de todos los conceptos que había utilizado de manera desigual a lo largo de su carrera. Escuchemos la Sinfonía número 6, Al final del día, de Per Nørgaard. La interpretación está a cargo de la Orquesta Sinfónica Nacional Danesa, dirigida por Thomas Dausgaard. Los movimientos de esta sinfonía son moderato, lentísimo, alegro, enérgico.

La Orquesta Sinfónica Nacional Danesa, dirigida por Thomas Dausgaard, interpretaba la Sinfonía número 6, Al final del día, de Per Nørgaard. Ralph Vaughan Williams fue una figura central en el renacimiento de la música inglesa que ocurrió en la primera parte del siglo XX. Utilizando líneas largas y suaves y tonalidades modales derivadas de fuentes populares, diseñó hábilmente un estilo único en la vena postromántica. En el centro de su producción se encuentran sus 9 sinfonías. Vaughan Williams también compuso música religiosa muy aclamada, así como obras inspiradas en la literatura espiritual inglesa. Artista de extraordinaria energía creativa, Vaughan Williams continuó componiendo con poderes no disminuidos hasta su muerte a los 87 años. Escuchemos Fantasía sobre un tema de Thomas Tallis de Ralph Vaughan Williams. Interpreta la Orquesta Filarmónica de Londres con Brydon Thompson en la batuta.

0: Brighton Thompson dirigía a la Orquesta Filarmónica de Londres en su interpretación de la fantasía sobre un tema de Thomas Tallis de Ralph Vaughan Williams. Así finaliza esta emisión de Repertorio Musical. Los estuvo acompañando en este recorrido por la música de todos los tiempos. En el control técnico estuvo con nosotros Ricardo Velázquez Restrepo. En la realización y conducción, María Isabel Galvis. Los invito a que continúen en la sintonía de Radio UNAL. Esta es la emisora de la Universidad Nacional de Colombia. Hasta pronto.
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La sonata para piano número 15 en do mayor, Deutsch 840, fue llamada Reliquia por el editor Carl Witzling en su primera publicación de 1862 por la creencia errónea de que había sido la última obra de Franz Peter Schubert. Fue compuesta durante el mes de abril de 1825, cuando el compositor también trabajaba en la sonata en la menor Deutsch 845, que forman un tándem. Schubert abandonó la obra y solo los dos primeros movimientos están totalmente terminados. En cambio, el tercer movimiento, un minueto, está incompleto y contiene cambios armónicos inusuales, lo que sugiere que Schubert no quedó satisfecho y abandonó primero el movimiento y más tarde la sonata. El cuarto movimiento, el último, está también incompleto y acaba súbitamente en el compás 272. Los fragmentos de la sonata sobrevivieron en manuscritos de Schubert y mucho más tarde, en 1862, la obra fue publicada en su forma incompleta. Completando estos rasgos, la musicóloga francesa Brigitte Masson manifiesta que en las sonatas para piano compuestas entre 1823 y 1826 se encuentran todos los procedimientos de escritura que el piano de Schubert tenía por aquellas fechas. Entre ellos, empleo de acordes secos, fanfarrias, marchas en vehementes octavas y deseo de utilizar el piano de manera amplia y libre en busca de un lenguaje orquestal, y que la sonata Reliquia abre en realidad el camino a las seis grandes y últimas sonatas para piano de Franz Schubert. Dado su gran alcance y la extensión de la partitura que Schubert dejó en los movimientos incompletos, esta sonata ha inspirado a diversos compositores e intérpretes para intentar elaborar finalizaciones. Algunos de estos intentos, particularmente los realizados por intérpretes, han sido grabados. El pianista ucraniano Sviatoslav Richter prefirió tocar el tercer y cuarto movimientos, exactamente como Schubert los dejó, 80 compases en el tercer movimiento y 120 en el cuarto. Escuchemos entonces la sonata para piano número 15 en do mayor Reliquia, Deutsch 840, de Franz Schubert, en interpretación de Sviatoslav Richter. Una grabación del 17 de diciembre de 1979 en Leverkusen.

Era la sonata para piano número 15 en do mayor, Reliquia, Deutsch 840 de Franz Schubert, en interpretación de Sviatoslav Richter, una grabación del 17 de diciembre de 1979 en Leverkusen. La romanza de Ricardo Corazón de León, Romance des Richard Lüdegers, Deutsch 907, procede del capítulo 17, El regreso de los cruzados, de la novela histórica Ivanhoe, del escritor escocés Walter Scott, en una traducción al alemán de Carl Ludwig Methusalem Müller. Este Lied está concebido con el espíritu y el estilo de las antiguas baladas, pero su forma libremente estrófica supone una restricción de las posibilidades descriptivas. El elemento de continuidad narrativo está dado por el acompañamiento de ritmo punteado de principio a fin, evocador del sonido de la trompa y de las cabalgatas, como corresponde a las imágenes sobre el regreso de los caballeros cruzados. El Lied fue cantado por primera vez el 12 de enero de 1827, probablemente por el famoso barítono lírico Johann Vogel, en el transcurso de una gran schubertiada en casa de Joseph von Spaun. Las schubertiadas de Viena eran muy conocidas. Se trataba de reuniones financiadas por los amigos de Schubert, durante las cuales se ejecutaba y escuchaba únicamente sus composiciones, canciones, música de cámara, obras para piano solista y a cuatro manos con el compositor, por supuesto, frente al teclado. La romanza de Ricardo Corazón de León se interpretó en público el 2 de febrero de 1828 y se publicó al mes siguiente, el 14 de marzo, por la editorial de Anton Diabelli, en Viena, como opus 86. Escuchémosla en interpretación del barítono Roman Treckel y el pianista Ulrich Eisenlohr.

El barítono Roman Trekkel y el pianista Ulrich Eisenlohr interpretaban la Romanza de Ricardo Corazón de León, Romance des Richard Löwenherz, Deutsch 907, opus 86, de Franz Schubert. Y hasta aquí el 26º programa del ciclo Franz Peter Schubert, el poeta de la música. Hoy con la sonata para piano número 15, Reliquia, y la Romanza de Ricardo Corazón de León. Los textos que aparecen en esta edición pertenecen al artículo Schubert, las sonatas de la segunda época de Arturo Reverter y a la obra Franz Schubert de Brigitte Masson. La música está publicada por los sellos Philips y Naxos. Estuvimos en el servicio técnico Isabela Rodríguez, en la presentación Álvaro Bulla Amaya y en la realización Pedro Salazar Díaz. Continúen en sintonía.

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0: Hola, ¿qué tal? Bienvenidos al Esférico FM. Les habla Felipe Mejía, me acompaña Ronald Villa y usted está escuchando los 100.4 FM en la ciudad de Medellín, Radio UNAL, la radio de la Universidad Nacional de Colombia. Y hoy con Ronald queremos hacer un análisis muy somero, porque el tiempo es cruel en la radio, sobre lo que dejó este mundial, sobre aspectos deportivos, sobre situaciones sociológicas, políticas, económicas y culturales, y yo diría que incluso virtuales, que se vivieron y que crearon de este mundial un hecho absolutamente inolvidable. ¿Cómo le va, Ronald?
1: ¿Qué más, Felipe? ¿Cómo estás? Muy buenas tardes y una bienvenida muy cariñosa a los oyentes del Esférico FM, que por cierto, de paso sea dicho, ha cambiado horario. Les queremos avisar el porqué. Llamo los lunes a las 5 de la tarde y esto por cuestiones logísticas y temáticas. Las logísticas, pues resulta que teníamos que hacer un movimiento en el horario y es más conveniente que seamos los lunes y no los viernes, porque en últimas el lunes podemos traer, digamos, todo el acontecer deportivo que sucedió durante el fin de semana. De hecho, les cuento que para el próximo programa vamos a tener un pequeño clip de 2 minutos a cargo de Ricardo Velázquez, nuestro compañero de Radio UNAL, con un resumen de los eventos o de los hechos deportivos más importantes del fin de semana. Y temáticos, porque básicamente el viernes, día en el que normalmente salíamos al aire a las 4 de la tarde, pues es un día más musical, en el que la gente quiere estar más pendiente de música y otro tipo de contenidos más ligeros. Entonces decidimos que el lunes era un mejor día para nosotros. Esperemos que nos sigan sintonizando y que obviamente sigan acompañándonos aquí en el Esférico, como lo han hecho durante muchos años. Creo que Felipe ya lo dijo todo. Vamos a hablar del Mundial 2026 con todas las aristas que este tiene.
0: Sí, y empecemos por hablar de las sorpresas en términos futbolísticos. Yo creería, Ronald, que la sorpresa más grande en términos futbolísticos fueron las selecciones africanas. Sí, en total, un gran margen.
1: Total.
0: En contraste con lo que fue la presentación de este lado del mundo, de CONMEBOL, incluso de CONCACAF y de Centroamérica.
1: Total.
0: Uno encuentra selecciones africanas. Recordé mucho a Pelé cuando dijo por allá en los 90 que pronto África iba a dar un campeón del mundo. Me parece que está muy cerca de darse ese vaticinio.
1: Pues tenemos una selección marroquí que ha crecido de manera acelerada en los últimos años. Lo dijimos varias veces, no es un tema casual, vienen haciendo las cosas muy bien. Tienen ya un campeonato mundial de menores, pues no la selección mayor de Marruecos, pero sí tienen un campeonato mundial. Y vemos que la selección actual, pues mal que bien gana la Copa de África, pues ya discutiremos el cómo. Sí. Pero es campeona actual de la Copa Africana de Naciones. Y en este mundial, creo que el único partido malo que hizo, y es lo que suele pasar en un mundial de fútbol, fue el último que jugó. Porque el último partido es el que te califica, sí, realmente.
0: Y yo creo que le jugó la inexperiencia. Como le jugó la inexperiencia a Cabo Verde y como le jugó la inexperiencia a Egipto. Es decir, equipos más avezados, equipos con mayor trayectoria en ese tipo de instancias finales, no le hubieran entregado el balón al rival como se lo entregaron.
1: Exacto.
0: ¿Cuál fue el error de Marruecos? Entregarle la pelota a Francia. ¿Cuál fue el error de Egipto? Entregarle la pelota a Argentina. ¿Cuál fue el error de Cabo Verde? Entregarle la pelota a Argentina.
1: Exactamente. Lo curioso de Felipe, hablando de África, porque lo podemos hasta vivir por continentes, es que vemos que hay un resurgimiento del norte de África, del fútbol del norte, sí, de África, y que los países normalmente de la parte central de África, sobre todo de la costa del Atlántico, que han sido los más fuertes históricamente, Nigeria, Camerún, pues digamos que Camerún no estuvo.
0: No, ni siquiera
1: Camerún,
0: fue.
1: Camerún no estuvo. Nigeria tampoco estuvo. Pero entonces vemos el caso de Ghana y el caso de Costa de Marfil, que son habituales, que hacen parte de esa parte. Exactamente. Ah, y el mismo Sudáfrica, pues así está mucho más al sur. Que hicieron un buen mundial, pero digamos que se han mantenido como en un nivel ahí. Creo que los que crecieron fueron los de la parte norte de África.
0: Claro, con equipos, digamos que Senegal es uno de ellos que pagó también la bisoñada. No se le puede entregar la pelota faltando 5 minutos al rival, y menos si ese rival es Bélgica.
1: Exacto.
0: Y menos si ese rival tiene un tipo tan grande como Lukaku empujando. Y tiene unos jugadores como De Bruyne, que ya había salido del campo, pero tiene jugadores que llegan. No le podés permitir eso. Entonces, uno lo que notó fue inexperiencia.
1: Exacto, que es el mismo caso de Ghana, Felipe. O sea,
0: sí.
1: A ver, no lo vayan a tomar a mal oyentes, los que son muy hinchas de la selección Colombia, pero yo siento que Ghana, contra la selección Colombia, falde a la redundancia, jugó sin ganas. O sea, sí, uno veía un equipo como algo tuvo que pasar, o no sé si estaban apelando a un partido largo, porque el gol de sí, Colombia fue un gol relativamente temprano en el segundo tiempo. No sé qué fue lo que pasó, pero al final Ghana dejó una imagen que no era la imagen que venía desde la primera ronda, que no era la imagen de un Ghana que uno dijera, ve, este equipo era bueno, ¿no? Al final como que, de hecho, hizo ver muy bien a Colombia y ahí empezó el cuento de que Colombia iba a estar en la final, sí, o que podía jugarse una semifinal contra Argentina y todo este tema, y al final pues Colombia no lo hizo, pero siento que Ghana al final juega un partido malo, pero eso no habla del buen mundial que venía haciendo.
0: No, para nada. Y lo otro, ahora que mencionas eso, que uno no se explica qué pasó, me parece que otra de las grandes sorpresas fue la forma en que algunos equipos encararon los partidos. Es decir, hubo equipos que salieron a la cancha, y esto vale como sorpresa, dispuestos a matar o morir. Uh-huh. Francia, por ejemplo.
1: Claro.
0: Mientras que hubo otros que jugaron de una manera más precavida, intentando hacer el partido largo.
1: Exactamente.
0: Y cuando les anotaban rápidamente, pues se desbarató el plan de juego y ya, hasta llegamos.
1: Claro, es que
0: ya no tengo más que hacer.
1: Eso le tumba el planteo a cualquier, claro, equipo. El equipo que juega a los 90 minutos y recibe un gol a los 4, pues ya le toca cambiar todo. Y el tema de cambiar todo es que significa sí o sí tenés que salir a buscar el partido, y ahí es donde vas a estar no preparado para la contra del otro equipo.
0: Claro. Y otra cosa que a mí me pareció sorpresiva, Ronald, fue la manera en que las selecciones de este lado del mundo, las selecciones americanas, asumieron este mundial. En algunas uno decía, hay una idea de juego, pero no sale. Uh-huh. Porque también hay que tener un poquitito de suerte para que la idea de juego se construya. Caso Colombia.
1: Exacto.
0: Colombia quería jugar bien, pero Luis Díaz no estaba. Y encima de que Luis Díaz no estaba...
1: Y no había gol.
0: Exacto. Y no había quien filtrara tampoco, que era James. Uh-huh. Y uno dice, con razón no hay quien filtre.
1: De hecho, los momentos de mayor lucidez en cuanto a ese filtrado que vos decís...
0: Era cuando él salía.
1: Bueno, cuando entraba Quintero en lugar de James.
0: Claro, entonces uno encuentra eso. Uno encuentra un México haciéndose sentir en su calidad de anfitrión. Uno encontró un Canadá...
1: Pero más corazón que
0: otra cosa.
1: Que otra cosa, sí.
0: Sí, de hecho, no puedes jugarle 90 minutos a Inglaterra tirándole la pelota por arriba, porque es que a eso juegan los ingleses.
1: Uh-huh. No, o sea, se le puede. Estás jugando a lo mismo que ellos
0: saben,
1: juegan.
0: Exacto. A lo que ellos saben jugar.
1: Sí, a entonces, tipos de 1.90.
0: Sí. Pues. Entonces no va. Uno encontró en Paraguay un equipo que apeló al amor propio y al orgullo, incluso por momentos a hacer mala leche.
1: Sí, que
0: porque
1: de hecho,
0: la encerrona que le hicieron a Mbappé.
1: Yo no conozco, Felipe, un equipo que haya pasado en un lapso de tiempo tan corto del amor de todo el planeta
0: al odio
1: de todo, sí, el planeta. Porque entonces vimos a un Paraguay haciendo la épica contra, a ver, seamos honestos, una Alemania que no es Alemania, una Alemania deslucida, una Alemania frágil, pero bueno, es Alemania nominalmente. Paraguay forza unos penaltis, elimina al cuádruple campeón del mundo. En ese momento Paraguay era el Paraguay del planeta. Todo el mundo era paraguayo. Pero luego lo vemos contra una Francia en la que claramente sabíamos que Francia era un equipo 10.000 veces superior, y vimos un partido descolocado, cochino, sucio, trabado, y un montón de ocasiones dice, a ver, Paraguay, tampoco.
0: Y si, no, y cuando observas eso, es como una constante, porque a eso también apeló Uruguay.
1: Uh-huh.
0: De hecho, se habla mucho de las patadas y de los golpes de los argentinos, pero la patada que le pega... el que jugó en River, de la Cruz, uh-huh, a Iñaki, es descalificadora, lo lesionó.
1: Exacto,
0: o sea, él llegó al español. No pudo jugar más. De hecho, hizo un posteo en redes sociales diciendo me sacaron del mundial prácticamente, en un balón que no había peligro en la mitad de la cancha.
1: Total. Sí, Uruguay es muy lamentable, y creo que es una selección grande de Sudamérica que tiene que hacer una revisión es Uruguay.
0: Sí, mucho.
1: Mucho.
0: Con enfrentamientos con el técnico, además. El técnico, uh-huh, me llamó mucho la atención. Eso para mí fue sorpresa, el técnico decir, tengo tipos que tienen 25 años, 28, que juegan fútbol desde que tienen 10 años y me dicen que no son capaces de estar concentrados 10 minutos en una charla técnica.
1: Eso escuché. No, hay grandes problemas en la selección uruguaya, y si hablamos de una selección con problemas, pues es la selección más ganadora del mundo, Brasil, que yo sabía o pensaba que Japón iba a ser el verdugo. Lastimosamente no se dio.
0: Porque le falta experiencia.
1: Porque a Japón le falta experiencia. El creérselo, sí,
0: le
1: también.
0: Le falta experiencia, se asustaron.
1: Pero luego llegó una Noruega que sí se creyó el cuento, y los eliminó. Los mandó para la casa. Brasil que no se encuentra, un Brasil que desde el 2002 no tiene un nombre de peso, no tiene, bueno, tenemos a Neymar Jr., pero sabemos lo que ha sido la carrera de Neymar también de altibajos. Sí. Pero no hay un equipo tampoco en torno a ese Neymar, porque cuando uno habla del último al Brasil campeón 2002, pues uno puede decir, sí, el factor desequilibrante podría ser Ronaldinho. O Ronaldo Nazario.
2: O Kaká.
1: Pero entonces ya empiezas a decir un montón de nombres.
2: O Lucio.
1: Pero en este momento uno dice Brasil. ¿Quién es Brasil? O sea, Brasil fue Neymar que no jugó ningún partido. Lo metieron desesperadamente contra Noruega cuando ya no había mucho que hacer y nunca hubo un equipo. Creo que Brasil es eso. El no equipo.
0: O Hendrik, que en lugar de tener la tranquilidad para definir, definió como... Como lo que es, como un chico de 18 años.
1: Definió como un no brasileño.
0: Sí.
1: Creo que ahí parecía que él no fuera de ese país.
0: Claro, es para Brasil es un otro golpe más, otra derrota más. Lo que pasa es que Brasil también había quedado mucho tiempo sin quedar campeón, del 70 hasta el 94, pero las selecciones gustaban.
1: Exacto.
0: En cambio, esta selección no gustó, porque
1: Felipe,
0: no jugaba nada.
1: La selección de los 80s. O sea, uno le da tristeza que esa selección no haya ganado nada. Era un gran equipo. Y pasemos al último caso, que hay que mencionar. Me parece totalmente triste porque yo le tenía mucha fe y es Ecuador.
0: Sí, Ecuador. Ecuador con las dificultades propias de un equipo novato, que pareciera que se le olvidó jugar a lo que jugó en las eliminatorias y quiso jugar a otra cosa. Es esa idea que se aparece en algunos entrenadores diciendo es que el Mundial se juega de otra manera. Y entonces le cambian los papeles a los jugadores, le cambian sus rutinas dentro del campo, sus estrategias, sus tácticas.
1: Y es un torneo corto, es un torneo fugaz y no alcanzan.
0: Sí, no, de hecho el empate contra Curazao fue una de las cosas que más me llamó la atención. ¿Fue Curazao? Sí,
1: fue Curazao.
0: Fue contra Curazao, el 0-0, donde el portero de Curazao sacó 7-8 pelotas que eran claras de gol. Y
1: luego le gana Alemania y yo lo vuelvo a decir, esa no era Alemania. Era otro Alemania totalmente diferente a la Alemania que conocemos. Yo les dije, no se entusiasmen, o sea, Ecuador no juega bien. No. Y ese partido no puede ser el espejo de lo que va a pasar de en adelante, porque no es lo que va a pasar de en adelante y terminaron eliminados.
0: Sí, ahora, yo quisiera, para cerrar este bloque, una cosa que me pareció muy sorpresiva y es que difícilmente las personas o los jugadores que llegan como figuras al Mundial cumplen y me parece que cumplieron. Haaland llegó como figura y cumplió. Mbappé, lo mismo Bellingham, lo mismo Lionel Messi, el único y lo mismo Rodri.
1: Creo que el único fue Lucho Díaz.
0: Lucho Díaz y yo diría también que además de Lucho, Vinicio.
1: Ah, bueno.
0: Vinicius Junior, aunque anotó.
1: Aunque me parece que sí, me parece que dentro de todo no lo hizo tan mal.
0: Y Cristiano Ronaldo.
1: Sí.
0: Que por momentos estorbaba dentro de la cancha a sus compañeros.
1: Qué tristeza lo de Cristiano Ronaldo, porque claramente se nota que quería, a pesar de que posiblemente ya tiene algunos limitantes físicos, pues no hay que desconocer que ya está grande, pero también sabemos que Portugal adentro está reventado. Ahí no hay equipo.
0: Ahora,
1: ese es el equipo más desperdiciado del Mundial. Una nómina. Una selección con la nómina que tiene Portugal, que no jugaba absolutamente nada.
0: Y que se llevan mal entre ellos y que no se quieren, es muy complejo.
1: Y sabes que también para cerrar este bloque, Felipe, de resaltar y que no es positivo, creo que en mucho tiempo es el primer mundial, y hay que hablar de pocos equipos, pero los hay, que por el lado de la Confederación Asiática no pasaron a 16avos del mundial. Ningún equipo, todos se quedaron por fuera.
0: Sí, uno esperaba incluso con Corea del Sur,
1: que se quedó en primera ronda.
0: Y estuvo hasta la última semana esperando resultados a ver si de pronto le daba.
1: Exacto. Sí, porque uno dice Corea del Sur y Japón pueden llegar más lejos.
0: Pero no.
1: Pues Japón no se creyó el cuento contra Brasil y Corea ni siquiera pasó la primera ronda.
0: No, Corea se tuvo que quedar una semana más esperando por si de pronto pasaba, pero no.
1: Y en el caso de Estados Unidos y Canadá, pues ya mencionaste a México, sí. Estados Unidos y Canadá, pues eran anfitriones. Canadá llegó hasta donde la hinchada lo apoyó, porque ya luego empezaron a jugar partidos en Estados Unidos y ahí ya no era el mismo tema. No. Y Estados Unidos pues pasó lo que tenía que pasar. Estados Unidos también tuvo el apoyo de la hinchada, ese sí la tuvo en todos los partidos, pero yo creo que llegó hasta donde tenía que llegar, no era mucho más que eso. De hecho, me parece que hicieron una buena participación.
0: Sí, lo que pasa es que por ser Estados Unidos y la gente se anima y dice, ve, mira, juegan bien, porque además el fútbol allá no es como muy popular que digamos.
1: Es el cuarto o quinto deporte.
0: Sí, que además es el cuarto o quinto deporte y además es uno de los más costosos para practicar.
1: Exacto.
0: Que eso va a ser algo que vamos a analizar más adelante. Pero entonces me llamaba la atención el juego de Estados Unidos. Era una selección limitada que de pronto se encontró con un equipo como Paraguay que tenía una estrategia de juego y era vamos a cerrar esto, pero Paraguay hizo agua, se comió cuatro y entonces empezamos a decir, Paraguay es muy malo, Estados Unidos es muy bueno, y ni lo uno ni lo otro.
1: No, no.
0: En el Mundial casi que uno tiene que analizar paso a paso, partido a partido.
1: Exacto, sí, ¿cómo? Sí, de hecho lo que queda demostrado con las pollas y las apuestas es que uno no se puede poner a vaticinar nada porque pasa todo lo contrario.
0: Sí, que Francia le arruinó la apuesta más de...
1: Francia era el campeón del mundo y no terminó campeón. España era un equipo bueno, pero que no era el favorito, a pesar de que hacía parte de los favoritos, y termina ganando un Mundial de Fútbol. Y bueno, ya más tarde hablaremos un poco de otras cosas del Mundial. Vámonos con música, Félix.
0: Sí, señor, vámonos con música. Vamos a escuchar una canción de una agrupación argentina que se llama Guasones, una canción que particularmente me gusta mucho. Se llama Como un Lobo.
1: Listo, Como un Lobo aquí en El Esférico, todos los lunes a las 5 de la tarde. Recuerden que si nos quieren dejar algún mensaje, nos pueden escribir al 321-797-3566. Ya regresamos.

0: Ahí escuchábamos a la agrupación Guasones, una agrupación muy local, muy argentina, con una muy buena canción que se llama Como un Lobo. Una Exacto. canción de hace más de 20 años.
1: ¿Y como un lobo escondido o como un lobo evidente?
0: Como un lobo evidente.
1: Ah, bueno. Porque entonces si vamos a hablar de lobos, pues el lobo evidente era Argentina. Y vamos sí. a hablar en este segundo bloque de los dos finalistas. Porque pues Argentina venía a ser campeón del mundo. Venía con un equipo maduro que se conoce, posiblemente con más trabajo. Entonces, en teoría, pues era un gran rival, o era un rival del que se podía esperar cosas, con la continuidad de un técnico que gusta en el país, que gusta entre los jugadores, y con la última oportunidad para Lionel Messi.
0: Sí, y yo quisiera acá empezar a derribar mitos, si es que se puede, torcer argumentos a mi favor, y es que dicen, bueno, el camino de Argentina fue muy suave, y estaba diseñado para llegar a la final. No, los caminos
1: yo tumbo estaban, lo de diseñado.
0: Sí, los caminos estaban para que la final fuera entre un europeo y un americano. Eso no me queda ningún, no tengo pruebas, pero tampoco tengo
1: pero
0: dudas.
1: Pero no es sorpresa, o sea, realmente siempre están cuadrados casi que de la misma forma.
0: Claro, porque vos veías por el lado donde estaba España. España se tenía que medir ante Francia, ante Alemania.
1: Ante muchos europeos.
0: Se tenía que medir ante los europeos, mientras que Argentina se tendría que haber medido contra Brasil, se tendría que haber medido contra Colombia, se tendría que
1: contra
0: haber
1: Inglaterra,
0: contra
1: que
0: Inglaterra,
1: lo
0: que fue el que llegó ahí de refilón. O sea, era para que hubiese un diseño entre América versus uh-huh. Europa. Ojo, esto no es primera vez que pasa. Creo que para el Mundial 1994, el diseño era para que se diera una final Brasil-Argentina, okay. para que los dos estaban sembrados en lados diferentes de...
1: Sí, o sea, bacano que hace la aclaración, Felipe, porque con esto digamos que para las personas que nunca evalúan el fixture, nunca revisan la forma en que se plantean los mundiales desde el mismo sorteo, y esto no es un tema de trampa, ahí sí, yo creo que va a ser la única vez que yo meta la mano al fuego por la FIFA. No está planteado para favorecer a uno o al otro, está no. planteado es para favorecer el espectáculo.
0: Sí.
1: Entonces lo que se busca es que las selecciones más fuertes solo se encuentren en los momentos decisivos del mundial o en claro. una posible final. O sea, eso está claro, eso sí lo separan de esa forma.
0: Claro, si ustedes ven el fixture final, tuvieron que haber sido semifinalistas. España tuvo que haber sido semifinalista Francia, por un lado, y por el otro lado tendrían que haber sido finalistas Brasil y Argentina.
1: Exactamente.
0: O un otro suramericano más Argentina, o Colombia y Brasil. Era América versus Europa.
1: Exactamente.
0: Esa era la cuestión. Ahora, ¿por qué? Sí, el Mundial toca muchas fibras emocionales, y entonces uno dice, pero es que como jugó de bien Egipto, pero son muy sanitos todavía, entre Exacto. comillas, son muy tiernos
1: sí,
0: a la hora de jugar.
1: Ahí tenés la razón. Digamos que yo en esta estoy con Felipe, que obviamente los oyentes que nos escuchan habitualmente saben que Felipe tiene un amor grande por el fútbol argentino y por la selección argentina puntualmente, bueno, por Huracán, primero que todo, pero lo que sí está claro es que yo esta te la compro, Felipe, sí. y eso está claro, o sea, el Mundial está diseñado para el espectáculo, y el espectáculo, ¿quién te lo da? No te lo da Costa de Marfil contra Ecuador, aunque puede ser un gran partido, el espectáculo te lo están diciendo, la final debería ser Argentina-Alemania, claro. la final debería ser Brasil contra Francia, o sea, te están diciendo, tiene que ser entre grandes, y claro. así está construido. Digamos que la que no compro tanto, Felipe, y ahí entramos a polemizar un poquito, es que coincidencialmente, no digo que adrede, sí. coincidencialmente, digamos que Argentina tuvo equipos que a la postre, nominalmente, sí. eran más débiles. Ya que no lo hayan sido es otra cosa, porque vimos en Cabo Verde un gran rival, vimos en Egipto un gran rival que al final se desinfló, pero vimos rivales que la vendieron cara, como se dice regularmente en la calle.
0: No, es que cuando uno ve los rivales que tuvo Argentina, a uno como colombiano, porque uno también es hincha de Colombia, le da rabia de lo que pasó con Colombia.
1: Claro.
0: Es que la pasada de cuartos no pudo haber, no debería de haber sido Suiza-Argentina, tendría que haber sido Colombia-Argentina, y es más, uh-huh. queriendo yo como quiero Argentina, si Colombia hubiese jugado bien y serio,
1: eso es una gran pregunta.
0: Hubiese pasado Colombia.
1: Eso es una gran pregunta que se la hacen a Felipe seguramente muchas veces y que me la han hecho a mí, porque por ejemplo en el Mundial del 2014, Mundial de Brasil 2014, si lo de Yepes hubiera sido sí. gol, que toda la vida nos quedamos diciendo fue gol de Yepes, la semifinal hubiera sido Alemania-Colombia. Entonces la pregunta que todo el mundo me hace es, ¿a quién le ibas a hacer fuerza? A ver, yo lo tenía claro en ese momento. Yo quería que Alemania quedara campeón del Mundial porque llevaba desde Italia 90 sin ganar un Mundial de fútbol. Pero también tenía claro que primero yo soy colombiano, era una gran selección Colombia la de ese momento, y la posibilidad de que Colombia vuelva a llegar a una final es muy complicada. Mínima. Yo le hubiera hecho fuerza a Colombia con todo el dolor del mundo contra una eventual partido contra Alemania.
0: Yo ni siquiera es que le hubiese hecho fuerza a Colombia. Yo con el que hubiese ganado hubiera quedado muy contento y muy satisfecho.
1: Claro.
0: Porque es que cómo me voy a enojar porque gana mi país.
1: Claro,
0: no,
1: claro.
0: No me puedo enojar.
1: Total.
0: Y obviamente si gana Argentina tampoco me voy a molestar. Hubiese sido un partido de los más tranquilos para ver, para disfrutar, porque con cara
1: pero hubiera
0: gano,
1: sido tranquilo para vos.
0: Sí, total.
1: No, para mí sí sería un caos.
0: Con cara gano, con yo también.
1: Ok.
0: Entonces uno ve ese camino de Argentina y uno lo que tiene que decir, además de que les tocaron rivales muy blanditos, fue es que no eran esos los rivales.
1: Exacto.
0: Que tenían que llegar.
1: Eso ya no es culpa Argentina.
0: Eso, no es,
1: eso sí, ahí sí te la doy completamente.
0: O sea, no era Suiza.
1: Y creo que es bueno que los oyentes, si alguna cosa vayan en ese momento al fixture del Mundial y lo revisen nuevamente, es que no eran los rivales que le tocaban. Pasó porque los rivales que en teoría le tenían que tocar, Uruguay...
0: No fue capaz
1: de pasar la primera ronda, pero Uruguay era el que a la posta tenía que pasar con España, y se entendía que el segundo de ese grupo, o sea, Uruguay, no España, Uruguay, iba a jugar contra el primero del otro grupo, que casualmente era Argentina.
0: Claro.
1: O sea que en teoría, en 16avos tenía que haber habido un clásico del Río de la Plata.
0: Total, como no lo hubo en México 86, no lo hubo, que esos clásicos, esos partidos se juegan a otra cosa. O sea, el único rival que uno dice, este sí cumplió, llegó hasta donde tenía que haber llegado, se sí hizo la tarea, fue Inglaterra.
1: Exactamente.
0: Y la hizo muy bien, porque además terminó de tercero en la clasificación.
1: Ahorita hablábamos de eso fuera de micrófonos, Felipe, que posiblemente ese fue la final adelantada para Argentina.
0: Claro, la contra Inglaterra.
1: ¿Y qué es lo que pasa? Es que llegan a la final contra España ya habiendo quemado toda su pólvora contra Inglaterra, que fue un gran partido, un partido lleno de emociones, de carga política, de simbolismos, de historia y un montón de cosas. Y posiblemente lo que vimos en la final, que ahorita hablamos un poquito de la final, es que Argentina mental y físicamente ya estaba fundida.
0: No, total. En cambio, por el otro lado, por el lado español, los rivales sí hicieron la tarea. O sea, sí ganaron los que tenían que ganar. Entonces España sí obviamente se enfrentó a rivales
1: de
0: mayor peso. Claro, una cosa es vos tener que enfrentarte a Egipto. Uh-huh. Y otra cosa vos tener que enfrentarte a Noruega.
1: O a Portugal.
0: Exactamente. Ahí... Y ojo, que Portugal hizo mal la tarea, porque Portugal debió haber pasado de primero y por consiguiente debió haberse encontrado con Argentina en un caso hipotético en unos cuartos, en unos octavos de final, pero no lo hizo.
1: Volvemos a lo mismo.
0: No fue capaz de ganar.
1: No es culpa Argentina, en teoría, y eso sí está claro y ténganlo claro oyentes, la FIFA quería... el partido entre Messi y Cristiano Ronaldo.
0: No querían una final Portugal-Argentina, pero sí querían un enfrentamiento cara a cara. Pero ¿qué hacemos si no les dio a los portugueses?
1: Si Uruguay hubiera pasado, si Argentina hubiera jugado contra Uruguay en 16avos, luego en octavos tenía que jugar contra Portugal.
0: Claro.
1: Entonces iba a ser el clásico del Río de la Plata y luego el clásico entre las dos figuras más importantes de los últimos 20 años del fútbol mundial.
0: Claro.
1: Messi y Cristiano Ronaldo.
0: Pero como no hicieron la tarea, entonces Argentina le tocó contra Cabo Verde y luego le tocó contra Egipto y luego le tocó contra Suiza. ¿Usted se imagina el trote de Argentina físico teniéndose que encontrar primero con Uruguay,
1: Portugal,
0: después con Portugal y después con Colombia?
1: Y después con...
0: Así, no hubiera llegado.
1: O una Inglaterra, pues, sí.
0: O con una Inglaterra,
1: qué
0: en una hipotética semifinal. No hubiera llegado.
1: No lo hubiera el tanque hasta allá.
0: Claro, porque hay otra cosa, y es que mientras que España fue construyendo una idea futbolística a medida que pasaron los partidos, el primer partido en que España golea, uno dice...
1: Sí, no ¿sabes qué, Felipe? Creo que España, a diferencia de muchos equipos en estos torneos, cuando hay una temporada larga, todos los equipos venían, pues los jugadores venían de temporadas largas, sobre todo los de los equipos de élite, venían del Bayern, del PSG, del Real Madrid, del Barcelona, del Arsenal, que también estuvo ahí jugando, que de hecho Arsenal tenía muchos jugadores puestos en la final. Uno sabe... que normalmente lo que puede llegar a pasar al Mundial es que los coja la curva descendente.
0: Claro.
1: Y uno siente que con España fue al revés, como que España lo cogió la curva ascendente y empezaron muy mal, o parecía que muy mal, porque empataban con Cabo Verde, y creemos que Cabo Verde realmente jugó muy bien ese partido. Y ahí en adelante España empezó poquito a poco. De hecho, no eran favoritos. Ya mucha gente los había bajado del avión de los favoritos. Y entonces eliminan a Portugal... y después se llevan por delante a Francia, que era el favorito de todo el mundo.
0: Pero en medio se llevan también puesto a Bélgica.
1: A Bélgica, que es un gran equipo.
0: Y entonces empiezan a aparecer...
1: Que posiblemente era la última oportunidad de esa generación belga.
0: Sí, sí, total. Sí. Ahora, es llamativo minimizar el triunfo de España, por ejemplo, contra Bélgica, porque Courtois se lesionó. Pero, no, pues, y que el portero dio un rebote y ahí vino el gol. Eso es quitarle todo el mérito a un equipo que juega bien.
1: Exacto, ¿no? Y aparte, ¿no? Y aparte también es desconocer la labor del profesional, porque entonces, si entendemos que el portero titular de Bélgica es un arquero de élite, ¿qué nos hace pensar que el suplente no lo es? O sea, es que el portero titular no juega en Real Madrid y el suplente tapa en, no sé,
0: en el Alavés.
1: En el Potosí o en el Oriente Petrolero de Bolivia, ¿no? Estamos hablando de jugadores de élite.
0: Claro,
1: tiene que ser tan capaz el suplente como el titular.
0: Claro, llegó un momento en el que tenían a la selección belga, tenía a Michel Prudhomme y había otro que...
1: Sí, yo me acuerdo.
0: No recuerdo. Eran los dos mejores porteros del mundo en ese momento. Y el uno era suplente del otro. Y entonces vos no podías decir Jean-Marie Paf.
1: Jean-Marie Paf, que tapaba en el Bayern.
0: Claro, tenían a Jean-Marie Paf, el mejor portero del mundo en ese momento. En
1: Michel Preud'homme.
0: Y Michel Preud'homme, o Michel Preud'homme, que tapaba, creo, en el fútbol italiano. Y era el segundo mejor portero del mundo. Y el uno era suplente del otro. No podemos decir que es que uno era muy malo.
1: Exacto. Vámonos para el ejemplo colombiano. Obviamente, guardando las diferencias, durante los 90s, Colombia tenía tres porteros de primer nivel. Córdoba, Mondragón y Calero.
0: Que eran titulares en cualquier...
1: Cualquiera era titular.
0: Es más, no hubo necesidad de que se muriera Miguel Calero para que Farid Mondragón dijera, el mejor de nosotros tres es Calero.
1: Calero, sí, eso
0: y
1: lo dicho.
0: Y para que Oscar Córdoba dijera, el mejor de nosotros tres es Calero.
1: Exacto.
0: Cuando le preguntan a Córdoba, ¿y usted por qué fue titular en un mundial? Córdoba lo dice con claridad. Pues porque Farid estaba pasando por un mal momento y yo era la ñaña de bolillo.
1: Y Guita estaba en la cárcel.
0: Y Guita estaba en la cárcel, pero el mejor era Calero.
1: Exacto.
0: Y lo mismo le preguntan a Mondragón y Mondragón dice, sí, yo era la ñaña de bolillo.
1: No, tuvimos muy buenos arqueros.
0: No podemos decir que... Pues, ¿quién va a decir que Calero, el tercer arquero de Colombia, era un portero malo?
1: Yo creo que eso nos va acabando este segundo bloque, Felipe. Hablemos un poquito del partido de la final, porque, pues a ver, ya lo dijimos, digamos que lo anticipamos un poco. Argentina juega una semifinal contra Inglaterra, se juega su propia final, por lo que todo lo que mencionamos, por todo el simbolismo que había en torno a este partido. España le gana relativamente fácil a Francia en un gran planteamiento, y ahí es donde uno empieza a decir, ojo con España.
0: Claro.
1: Ojo con España, que lo que claramente España está demostrando es que el equipo joven rinde muy bien, juega muy bien, pero aparte hay un planteamiento táctico que le está dando sopa y seco a todo el mundo.
0: Sí, y no solamente eso, hay cosas que en Colombia no se enteraron, porque el Mundial ya se vuelve una cosa más local, es lo que le está pasando a mi selección. Argentina llegó con más de 6 jugadores lesionados.
1: Okay.
0: Y sin poder jugar. De Paul, Enzo, Messi, el mismo Messi llegó tocado, no podían jugar. Llegó con un equipo diezmado físicamente. A eso hay que sumarle que el técnico de España, el señor
1: De la Fuente,
0: es el cerebro, el que se craneó, el que pensó y el que lleva a cabo durante muchos años la escuela de técnicos de la Real Federación Española. Escuela en la cual se gradúa Leonel Scaloni.
1: O sea, que básicamente él es el maestro.
0: Adivinen quién es el profe de Leonel Scaloni.
1: De la Fuente.
0: Entonces, si hay alguien que sabía contrarrestar a Scaloni, era De la Fuente.
1: Lo tenía analizado hace tiempo.
0: Mínimo en lo teórico. Ajá. Yo sé a qué juega Scaloni porque yo le dirigí la tesis. Yo sé a qué juega.
1: Yo le enseñé lo que sabe.
0: Ojo, también es técnico de Luis Amaranto Perea.
1: Ajá.
0: Pues que Scaloni y Perea se graduaron en la misma generación.
1: O sea que, suponiendo que Colombia le hubiera ganado a Suiza, sí, y le hubiera ganado eventualmente a Argentina, podíamos tener a Amaranto jugando también contra su profesor. Pues porque
0: exacto.
1: Amaranto era asistente técnico del señor Lorenzo.
0: Claro, y no solamente eso, sino que uno empieza a observar desde el primer minuto que España se alejó de la teoría de quieren que este gane. Uh-huh. Y se dedicó a jugar fútbol. Como la gente se dedicó más a crear la teoría de que Argentina tiene que ganar, la gente no se dio cuenta que Argentina jugaba mal. Uh-huh. Y que la única forma que Argentina hacía daño era con la pelota. ¿Qué pasó con Cabo Verde? Le entregó el balón a Argentina. ¿Qué pasó con Egipto? Le entregó el balón a Argentina.
1: ¿Cuál es al final del partido, de
0: ¿Qué
1: hecho?
0: Pasó? El más evidente fue con Suiza y con Alemania y con Inglaterra. Entregada de la pelota.
1: Sí, con Inglaterra fue...
0: ¿Qué?
1: desastroso.
0: Claro. ¿Qué hizo España? No le entregó la pelota a Argentina. Se la peleó en cada centímetro cuadrado de la cancha y se la quitó.
1: Es que miremos las cifras, hecho, Felipe. O sea, Argentina chuta al arco, creo que ya al final del partido, dos veces y las dos van afuera.
0: Esto habla del partido perfecto que hizo España. Porque España es un merecidísimo campeón. Partido perfecto. España solamente perdió la pelota 5 minutos. Del minuto 112 al minuto 117.
1: Porque ya iban ganando.
0: Sí, ya iban ganando. Exacto. Del 112 al 117.
1: Que es lo que normalmente pasa, claro. Claro, Argentina se apropia el balón porque necesita empatar el partido.
0: ¿Y qué pasó en esos dos minutos? Dos jugadas claras de gol de Argentina. Las únicas dos que tuvo en los 120 minutos. Uh-huh. O sea, le prestaron el balón y casi hace daño.
1: Claro.
0: Eso habla de que el señor De La Fuente tenía muy claro a qué jugaba Argentina.
1: Claro, Argentina con el balón, o sea, era peligroso, y aparte también está la motivación de ser Argentina, que eso no lo vamos a discutir nunca.
0: Y esta es la hora que...
1: Y no lo discuto yo, que soy anti-Argentina, con Felipe al frente. Y es que claramente, si algo tiene Argentina, es fuerza de voluntad movida por el escudo y la camisa. O sea, esos manes no se les puede dar un partido por ganado.
0: Sí, ya le entregaste la pelota 5 minutos y te generó 2 ocasiones de gol.
1: Exacto.
0: Esta es la hora que yo no sé cómo hizo ese defensa español para cruzar a Sanesi. Uh-huh. Esa partida para adentro.
1: Me acuerdo.
0: Y lo que hace Simeone, eso es un, donde le queda esa pelota a Messi, es gol.
1: Ah, que la manda lejos.
0: No, pero es que era más sí. difícil hacer lo que hizo que hacer gol.
1: Claro, total.
0: O sea, el gol era la opción más sencilla. Y casi se la pega por allá una señora en la tercera bandeja.
1: Bueno, total digamos que los oyentes y seguramente muchas personas que vieron el partido dicen que la final no fue tan atractiva.
0: No.
1: Porque básicamente fue un monólogo.
0: Pero es que yo no he visto en toda mi vida artística viendo mundiales, yo solamente he visto dos finales emocionantes. Una fue emocionante en los últimos 20 minutos, la de México 86.
1: Sí, Argentina-Alemania.
0: Alemania hizo 2 goles en 5 minutos, uno de Rummenigge y otro de Vela.
1: Un partido que Argentina ganando cómodamente 2-0.
0: Claro. Sí. Y otra, la de Alemania, la de Francia contra...
1: Con Rummenigge con fiebre, de hecho. Sí.
0: Y la otra, Francia contra Argentina, donde también Argentina iba ganando...
1: Mundial de Qatar 2022.
0: Tranquilamente, y dejaron despertar a Mbappé y eso se tuvo que ir a penaltis. De resto, todas las finales que yo he visto son aburridas. La más aburrida que yo vi, la de Estados Unidos 1994.
1: Sí, todo el mundo lo dice, claramente.
0: Ahí sí, nadie pateó al arco.
1: Sí, Brasil del 94, Italia del 94, fue un partido muy aburridor que se definió en penaltis. Sí, y la de Francia 98 se definió muy rápido. O sea, básicamente fue un baile de Francia a un Brasil deslucido con Ronaldo enfermo y ya sabemos pues el resto de la historia. Felipe, lo que sí está claro con este último final, para ya irnos a la segunda pausa y con música, es que España es un gran equipo.
0: Sí, total.
1: Es un equipo que a mí me preocupa de cara al futuro siendo hincha de Alemania, porque se viene la Eurocopa del 2028 y ese equipo juega bastante.
0: Juegan muy bien y a mí me parece que la final fue una final en términos justos si uno mira ambos equipos como proceso. España viene de ser campeón de la Euro, viene de ser campeón de la Nation League, viene y corona un mundial.
1: Y Argentina es campeón de la Copa América.
0: De una Copa América, un mundial, una finalísima, una Copa América. Le falta una finalísima que al parecer es contra España.
1: Que parece que se va a jugar a final de este año.
0: Sí, porque el que no quiere sopa le dan 2 tazas.
1: Vamos a ver qué pasa. ¿Estará Messi para ese partido?
0: Yo creo que sí.
1: Sí.
0: Yo creo que sí,
1: que porque
0: Messi,
1: lo juegue.
0: Messi no ha dicho, no ha dado me quiero ir.
1: Pistas
0: no.
1: de ir.
0: Sí. No ha dado.
1: Bueno, vámonos con música, Felipe, ya hablamos de la final, ya sabemos, España campeón, veremos qué pasa aquí en adelante y esperemos a ver qué nos depara la IA, porque la IA nos dijo un montón de marcadores para este mundial que no pasaron.
0: Fueron.
1: Exactamente, porque la gente tiene que entender que la IA en últimas es estadística, y la estadística en un mundial de fútbol, digamos, te da una primera mirada, pero no te marca el camino.
0: ¿De qué me sirve a mí la estadística si me tengo que enfrentar a Bosiña?
1: Exactamente. Nadie en la estadística, Cabo Verde no estaba para nadie.
0: Y Bosiña sacó de todo.
1: Vámonos con Born in the USA, una canción famosa por el señor Bruce Springsteen, o el jefe, como le dicen en Estados Unidos, que casualmente la gente empezó a confundir con un himno proamericano, como ellos dicen. Pues no es un himno proamericano, es una canción crítica a la sociedad estadounidense y a lo duro que a veces es nacer en Estados Unidos. Y volvemos a hablar, casualmente, de lo duro que fue organizar un mundial en Norteamérica.

0: Ahí escuchamos a The Box, al jefe Bruce Springsteen, una canción que encima fue muy crítica de su momento histórico. Habla de cómo un joven es atrapado por las dinámicas políticas, sociales, económicas de los Estados Unidos, lo llevan a la guerra, luego esa sociedad lo rechaza. Es una crítica a la sociedad estadounidense.
1: De ese momento.
0: De ese momento. Y yo creo que si uno la sigue escuchando...
1: se da cuenta que aplica para cualquier momento.
0: Sí, aplica para cualquier momento porque muy poquito ha cambiado. Lo único que ha cambiado es Vietnam. Saque Vietnam y ponga Afganistán.
1: Exactamente. O sea,
0: o ahora ponga Irán.
1: En cada década podemos hablar de un conflicto, si así lo queremos hacer.
0: Claro.
1: Siempre hay un conflicto.
0: Y este mundial no fue exento de eso. Este mundial tuvo unas señales muy contradictorias. Entonces, por ejemplo, a un tipo que ha bombardeado medio mundo, le entrega el señor Infantino el premio FIFA de la paz.
1: El primer premio FIFA de la paz, el primero.
0: Sí, no,
1: y
0: no,
1: posiblemente el último.
0: No dice, pero ¿cuántos hay que matar para poder acceder a él?
1: Es curioso, Felipe, porque vos lo mencionabas.
0: El número de muertos.
1: Exacto, o sea, se premia el nivel de maldad. Es curioso que vos lo mencionas porque es el primer mundial de la historia, entiéndase bien, desde Uruguay 1930, que un mundial de fútbol se juega en medio de un conflicto bélico.
0: Sí.
1: Se aplazó el mundial del 42, si lo hubiera habido, y el del 46, porque Europa estaba en guerra. Básicamente la Segunda Guerra Mundial, Alemania, Japón, Italia y un montón de gente boleándose bala contra el lado occidental del planeta.
0: Siempre hemos estado cerca de un conflicto o con un conflicto atrás, como haciendo bulla de que va a empezar o de que está terminando. Por ejemplo, en el 82, Malvinas.
1: Exactamente.
0: ¿Sí? Pero lo llamativo es que empezó a utilizarse el fútbol desde lo político abierto y vulgarmente. A eso súmesele que cuando uno no ve, es como el que no sabe, entonces el señor Donald Trump no conoce los códigos de fútbol y después sale y dice en una rueda de prensa, muy orgulloso, y dice, yo llamé a Jan y le dije, hay que cambiar esa roja, fue injusta, eso no fue falta, demostrando que no sabe de fútbol, que no sabe el reglamento, que no sabe nada.
1: Sí, exactamente.
0: Y lo peor es que la FIFA le prestó atención y desvirtuó el Mundial.
1: Exacto.
0: Yo le paso el premio de la paz.
1: Sí, en últimas, ¿a quién le importa?
0: Porque además es premio Nobel de paz Barack Obama, que descargó más de 30.000 kilos de bombas en Irak.
1: Uh-huh.
0: Y en Afganistán. Pasa. Pero, ¿cómo vas a devolverte una tarjeta roja?
1: Exacto.
0: Eso nunca ha pasado en la vida.
1: Eso, hablemos de lo netamente deportivo, que también impacta lo social, pero claramente tiene que ver con un mundial que tuvo un montón de cosas. Y como el tiempo es corto, pues nos toca más bien enumerarlas y medianamente mencionar. Hablemos de devolver a un árbitro por su nacionalidad.
0: Sí, porque resulta que en esa zona de donde es ese árbitro hay un conflicto.
1: Uh-huh.
0: Y parte de ese conflicto lo está ganando una guerrilla, pero esa guerrilla también actúa como piratas. Uh-huh. En el océano. Y entonces han quemado, atacado. De hecho, si ustedes ven la película que hizo Tom Hanks, el Capitán Phillips,
1: sí, Capitán Phillips,
0: narra un hecho real.
1: Sí.
0: Y entonces, como él es de allá,
1: sí, es somalí. Básicamente,
0: somalí. Chao, te vas.
1: Básicamente, Somalia hace parte de esa lista de países que están en la lista negra estadounidense.
0: Claro.
1: El árbitro no tiene absolutamente nada que ver. De hecho, es el mejor árbitro de África. Y lo devuelven. Bueno, ya después hablaremos del caso puntual del árbitro porque han pasado cosas con ese árbitro.
0: Claro.
1: Tenemos el caso de las requisas injustificadas también por nacionalidad.
0: No, pues es que
1: Irak, Irán, mujeres de Egipto en el partido contra Argentina las separan de la fila de mujeres y las llevan a una fila aparte para una requisa exhaustiva. Cosas de ese tipo pasaron en ese
0: momento. No solamente eso, a la selección argentina le pegaron una raqueteada en la pista de un aeropuerto, creo que fue en el aeropuerto de Atlanta.
1: A Uzbekistán también previo al partido contra Colombia.
0: Es más, Messi, hay una escena de Messi muerto de la risa porque llevaba un encendedor de esos con los que uno enciende el fogón.
1: Sí,
0: De un jueguito de esos. Para poner en las habitaciones para espantar los mosquitos.
1: Ah, okay.
0: A Paredes, y se la sacaron, y Paredes decía, no, es para los mosquitos. No, o sea, como si fuese un arma letal, en un maletín que iba a ir a una bodega.
1: Hay unos videos de la selección alemana también en una pista de aterrizaje, antes de llegar a su primer partido, que si no estoy mal, fue en Boston, una requisa impresionante a Manuel Neuer. que uno dice,
0: no saben a quién están revisando.
1: Exacto, o sea, es posiblemente el mejor arquero de la historia del fútbol.
0: ¿A quién están revisando?
1: Básicamente lo único que faltó fue empelotarlo ahí en medio de la pista. Joshua Kimmich y Leon Goretzka miraban como, ¿qué está pasando aquí? O sea, no estamos entendiendo absolutamente nada. El caso Irán,
0: que no lo dejaron ni siquiera pisar Estados Unidos, sino, o sea, por el partido.
1: No poder hospedarse.
0: Tenía que estar en Tijuana.
1: No poder hospedarse en Estados Unidos simplemente por ser iraní. En una competencia deportiva que tenía como eslogan, el fútbol nos une.
0: El fútbol nos une.
1: O sea, todo mal.
0: Lo que se habla de los mensajes que son contradictorios. Mensajes contradictorios, las explicaciones de los partidos. Las explicaciones del fixture, es que a este equipo le están ayudando, es que a este le quieren ayudar. Y entonces empezaron a crear narrativas de lado y lado. Entonces uno encuentra que del lado argentino, que llegó a la final, la narrativa es, nos robaron.
1: Uh-huh.
0: Hay todo un plan maquiavélico para que Argentina no sea campeón y entonces dicen que...
1: O sea, los argentinos.
0: Sí, uh-huh. Pero no
1: sí,
0: son los periodistas.
1: Ese cuando uno dice los argentinos, hay sí. que entrecomillar, porque sí. no estamos hablando de todo un país, estamos hablando de algunos sectores de la prensa y seguramente también de la hinchada argentina, sí. crean la teoría que Argentina le robó en el Mundial.
0: Es que esta época de redes sociales, yo creo que este es el Mundial de más redes sociales, uh-huh. de más clickbait, ¿es que se llama?
1: Contaminado,
0: sí,
1: Felipe. Yo utilicé la palabra contaminado porque realmente lo que terminó pasando con el Mundial de 2026 es que terminamos hastiados del exceso de información y muchas veces mala información.
0: Sí, y falsa. Eso habla también de cómo está girando el mundo en términos de creación de opinión pública. Ya la opinión pública no te la construye un medio que también tiene sus intereses, no vamos a decir que no, sino que te la construye un tipo que está sentado frente a una pantalla de un computador y que no tiene el más mínimo conocimiento de lo que está hablando. Entonces,
1: que lo único que le interesa es atraer gente.
0: Y que le den me gusta, denle me gusta.
1: El viejo eslogan de hablen bien o hablen mal, pero hablen.
0: Exacto. Y entonces, yo recuerdo a Andrés Duca Tenseiler, Duca, que es uno de los streamers más vistos en la Argentina, fue presidente incluso de Independiente y es paciente psiquiátrico, además, hay que decirlo todo. Pues Duca,
1: yo sé quién es él, sí, ya sé quién
0: Duca,
1: es.
0: Duca, que hay veces dice cosas que uno dice, sí, este tipo tiene razón, hay otras veces que patina, pero patina mal. Se termina el partido contra España y dice, España nos ganó muy bien. Me deja muy triste cómo jugó Argentina, no pateó sino dos veces al arco.

0: fotos en todos los partidos con Donald Trump. Esa prensa, que son los influencers, están diciendo que el FBI entró y le decomisó el celular a Chiqui Tapia antes de la final. Eso no es cierto. A ver, yo lo tengo al lado del presidente, porque no voy y lo agarro. Porque voy a esperar hasta que se acabe un primer tiempo para meterme un camerino. O sea, voy a esperar a que se acabe el primer tiempo.
1: A que él coja un vuelo hacia Argentina.
0: Pero si lo tuve en la tribuna todo el partido.
1: Al lado del presidente del país.
0: Sí. Y por el lado español se creó la teoría de que Argentina es un país racista.
1: Ok.
0: Y lo difundieron. Y entonces empiezan a decir que Argentina
1: es un país racista. Un país racista en general.
0: Sí, por una cuestión sencilla. España ya tiene negros en su selección. Uh-huh. Y tiene moros.
1: Y Argentina
0: Perdónenme por el término moro. Tienen moros. Argentina no. Entonces la pregunta es, ¿por qué estos tipos de sudacas no tienen un negro? Uh-huh. Ah, porque son racistas. No son racistas. En Argentina hay mucho negro y hay mucho jugador negro. Es más, el negro Ramos Delgado no le decían negro porque tenía los ojos azules. Era el capitán de la selección argentina en 1970. Padre, hijo de senegaleses.
1: Ok.
0: O sea, de hecho, Samuel L. Jackson, la gente gringa que no sabe de fútbol empieza a hacer memes y todo, puso un meme de su personaje en Django con la camiseta argentina diciendo: estos son los argentinos racistas.
1: Claro, traicioneros de clase.
0: Sí, traicioneros de clase.
1: De clase y de raza.
0: Entonces le contestó un tipo argentino que es actor y que trabajó con él, y dijo: Samuel, cuando en tu país un negro no podía cagar en el mismo baño que un blanco, aquí ya teníamos 4 diputados negros.
1: Que sí lo podían hacer.
0: Sí, pero por favor. Bueno. O sea, ¿hay racismo? Sí, pero ese no es el problema estructural de la sociedad argentina. Ese es el problema estructural de la sociedad estadounidense. Ese es el problema estructural de la sociedad española. Y ni siquiera es racismo contra el negro, es racismo contra el musulmán, es racismo contra el asiático, contra el latino. El racismo en América no es un problema estructural, es un problema, pero no es estructural. En Europa sí.
1: De hecho, yo lo confieso, Felipe, cuando la final fue... Cuando ya sabemos que la final es España-Argentina, todo el mundo me preguntaba: ¿quién le vas a hacer fuerza? Y yo: no, a ninguno.
0: Sí, no.
1: Es que no son dos equipos por los que yo sienta aprecio.
0: No, para nada.
1: Y no, claro, porque mucha gente pensaba, claro, si uno está contra Argentina, yo me la pasé todo el Mundial, obviamente también anti-Argentina, porque siempre lo he sido, pues soy hincha de Alemania. Alemania y Argentina tienen una rivalidad fuerte.
0: Ojo, el mejor amigo en la cancha de Diego Maradona era Lothar Matthäus.
1: Era Lothar Matthäus, exactamente. Sí,
0: el agua y el aceite, ¿no?
1: Son el agua y el aceite. Todo, en la forma en que se formaron, en su educación, en la posición política posiblemente, pero eran muy buenos amigos. Yo no tenía quien hacerle fuerza y yo decía: no, es que no me gusta ninguno de los dos. Y pues me la pasé todo el Mundial haciéndole fuerza al que jugara contra Argentina, pues tampoco es que ya estaba haciéndole fuerza a España, ¿no? También le hacía fuerza al que jugara contra España. O sea, se dio la peor, para mí, en lo personal, se dio la peor final que me podía pasar a mí, pero es mi tema personal con las dos selecciones.
0: No,
1: pero fueron los, como lo decías ahorita, fueron los dos justos finalistas.
0: Sí, y se instala esta idea que, insisto, hace parte de esos mensajes que son contradictorios, instala esta idea que entonces estos son racistas, que entonces estos están comprados, que entonces estos son malos, que estos son buenos. Y entonces, ¿de dónde salen esas ideas? De los influencers.
1: Uh-huh.
0: Los influencers crearon una verdad donde el pensamiento racional no existe. Se habla desde lo que yo quiero y deseo. De hecho, lo decía Ruggeri, que es un tipo que no es santo de mi devoción. ¿Cómo se les ocurre que a uno le va a venir a decir un tipo: vos no puedes ser campeón mundial en un entretiempo o antes de un partido? Esa idea también la han hecho famosa muchas periodistas respecto a Italia 90, y Ruggeri dijo: yo quisiera que el periodista que dijo eso me diga quién se lo contó, porque en el camerino no hubo nunca en Italia 90 un periodista, y a nosotros nunca nos dijeron que había que perder.
1: Exacto.
0: Uno nunca quiere perder.
1: Una explicación para la gente que nos está escuchando, ya para cerrar el programa, es que en estos días está la teoría de que Argentina se le solicitó formalmente por parte de la FIFA que tenían que no jugar, que tenían que perder, porque era el momento de entregar un torneo a Europa, y porque Argentina estaba tan sucio, tan investigado o tan metido en la polémica, que lo mejor para Argentina era que, si ya les habían dado el Mundial del 2022 en Qatar, pues ahora se le diera un Mundial a España, claro, o a un equipo distinto.
0: De hecho, la idea es pierdan el torneo para que no nos llevemos presos a su máximo dirigente.
1: Exactamente.
0: Eso es una fantasía.
1: Después, Felipe, como ya el tiempo se nos ha caído,

0: Nos tenemos que despedir, vamos a hablar de lo que se viene postmundial, porque se vienen varias cosas. Sí. Y obviamente tenemos que empezar también a hablar de lo verídico y hablar de lo falso. De qué tan cierto es todo lo que se habla en temas de investigación y de qué tan falso es todo lo que se dice en términos de los posibles amaños o cosas que haya con respecto a la FIFA, la Conmebol, Alejandro Domínguez, el gobierno estadounidense, el FIFA Gate que nunca ha frenado y todas esas cosas que posiblemente tenemos que demostrar.
1: Sí.
0: No con pruebas, porque no las tenemos, pero sí al menos de manera más argumentada.
1: Sí, pero yo creo que la FIFA no está exenta de pecado y yo creo que la FIFA sí hace arreglos, pero no hace arreglos de partidos, porque un partido no te deja plata. Ellos hacen arreglos de sedes.
0: Y de patrocinios.
1: Y de patrocinios.
0: Después hablamos de eso porque hoy casualmente se nos queda también en el tintero todo el tema de la parte económica del Mundial de Fútbol. Los dejamos por hoy.
1: Ojo, un datico más, Ronald. Sí. El Mundial y la economía global generó una inflación en la venta y compra de jugadores en un 116%.
0: Bueno,
1: eso es un efecto postmundial.
0: Eso lo vamos a tener en el programa postmundial acerca de la economía y todo lo que nos deja el Mundial del 2026 de la FIFA en Norteamérica. Felipe, muchas gracias.
1: Por favor, aquí estaremos dentro de 8 días con más del Esférico. Un saludo al señor Juan Ignacio García. Esperemos que su rodilla esté prontamente sana y acá con nosotros.
0: Acompañándonos, su rodilla acompañándonos. Feliz tarde para todos. Los dejamos en compañía de Regional 100.4 FM, la emisora de la Universidad Nacional de Colombia. Hasta aquí el Esférico. Hasta pronto.
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1: Bienvenidos a una nueva emisión de Enfoque, un programa dedicado a las reflexiones sobre el periodismo, las comunicaciones, en las emisoras de la Universidad Nacional de Colombia, Radio UNAL 98.5 FM Bogotá, 100.4 FM Medellín. En esta ocasión me encuentro acompañado del profesor Juan David Ortiz Franco. Él es periodista y magíster en Gobierno y Políticas Públicas. Actualmente está cursando un doctorado en Ciencias Sociales y él es profesor asociado de la Facultad de Comunicaciones y Filología de la Universidad de Antioquia, también cofundador de un medio importante que es El Armadillo e integrante del Grupo de Investigación Estudios en Periodismo. Tengo invitado al profesor Juan David Ortiz en el marco de una publicación que se realizó recientemente en la Universidad de Antioquia en la revista Folios, la edición número 55, con un artículo titulado Huéscol en la Puerta Roja, la crisis de comprensión y la disputa por la representación del periodismo. Pero antes de entrar en materia, pues saludo al profe Juan David. Muchas gracias por aceptar esta invitación de las emisoras.
2: Gracias a vos, Juan, y no, muchas gracias a las emisoras de la Universidad Nacional. Muy interesante estar acá de nuevo.
1: Este tema de Huéscol es interesante, pero quisiera primero explicar, así como tú lo haces en el artículo, esa figura de Huéscol, ¿cierto? Muy posiblemente muchos oyentes reconocen a este personaje, pero entendámoslo un poco así como tú lo haces en ese contexto inicial de tu artículo, Juan.
2: Lo interesante es que muy posiblemente mucha gente lo reconoce, mucha de la gente que nos está escuchando lo reconoce, es a partir justamente de lo que motivó ese artículo.
1: Ajá.
2: Que fueron dos entrevistas, ahí empiezo por el final, pero en un momento me devuelvo. Una de ellas a el presidente Gustavo Petro y la otra a Álvaro Uribe Vélez, en tanto líder del Centro Democrático. Y lo hizo en el contexto de elecciones. Pero ahora sí voy al principio. ¿Quién es el personaje y por qué termina entrevistando a Petro y a Uribe? Huéscol es un streamer. Es muy importante diferenciar esto porque quizá para la gente que no conoce ese mundo de esa movida de estos personajes de internet, es importante decir que no es un influenciador común y corriente, que no es un youtuber, ¿cierto? No es una persona que está hablando de su cotidianidad o contando qué producto de mercado le gustó en sus redes sociales, sino que juega. Es un personaje que juega videojuegos en internet y transmite sus juegos en internet.
1: Y en medio de las transmisiones va diciendo cosas.
2: Habla de cosas, de cuánta cosa se le pueda ocurrir, incluyendo asuntos relacionados con la política, que es un tema muy marginal en su discurso y en su posicionamiento y en la construcción de su personaje, pero también ha aparecido eventualmente. Y eso lo ha hecho un personaje muy reconocido, con mucha visibilidad, por supuesto que en una capa particular de la población, entre un grupo de jóvenes que siguen lo que se mueve ahí en el mundo del streaming y que siguen no solamente el streaming, sino la influencia, y ahí sí podemos hablar de ese campo mucho más amplio de estas personas que en redes sociales, en el caso de Huéscol, su red esencial es Twitch, perdón, Kick, ahí hay que hacer la corrección, Kick, porque bueno, ahí hay diferentes entornos en los que él se ha movido. Y bueno, la influencia muy marcada de estos personajes, no necesariamente que se reconocen como influencers, y él de hecho pelea con los youtubers y dice que él no es un youtuber, que quizá es una noción más reconocida para el grueso de la gente que nos escucha, se desprende de que juega videojuegos y eso se le puede salir a la gente de la comprensión. En todo caso, hay cientos de miles de personas que siguen a Huéscol en internet y él entonces tiene otros canales de comunicación y tiene una cuenta de Twitter y tiene una cuenta de Instagram con también cientos de miles de seguidores, y lo que dice Huéscol es muy importante para mucha gente.
1: Exacto. Hay algo que tú anotas y que me parece fundamental hacer un énfasis, y es la comprensión de las personas en relación a estos personajes desde su contexto, desde dónde vienen y cómo son sus prácticas. Y me parece interesante en el artículo porque tú hablas de Huéscol como síntoma de una realidad en este momento en relación a los medios, al ecosistema de medios, y no verlo como un problema per se en relación al ejercicio del periodismo. Y quisiera que comenzáramos un poco esa discusión ahí de no es juzgar a Westcol como figura, sino más bien entender Westcol, cómo llega a un lugar como entrevistar a dos líderes políticos importantes, expresidentes, próximamente el caso de Petro, y el periodismo, porque muchas veces tiende a ser más bien juzgar al personaje, decir que se banalizó la discusión pública al poner un personaje de estos o al tener la posibilidad de que un personaje de estos acceda a estas discusiones.
2: Yo creo que para responder esto hay que seguir construyendo al personaje, ¿cierto? Uh-huh. Entonces,
1: entenderlo.
2: ¿Quién es Westcol, además de esto, que lo hace visible hoy, que lo pone en ese contexto de influencia del que estábamos hablando hace un momento? Es un joven popular de Medellín, y ese punto de partida es esencial, ¿cierto? Un joven de barrio popular que además ha construido una trayectoria en que la gente ha podido seguir el paso a paso de esa trayectoria, ¿cierto? No es el periodista que silenciosamente se hace visible y escala y después llega a una posición que lo hace muy visible porque sale en un medio de comunicación masivo, sino que desde que tenía unos cuantos pocos seguidores en internet, Westcol fue creciendo y fue construyendo un personaje alrededor de eso, y ese personaje o un rasgo esencial de ese personaje es contar su historia, ¿cierto? Contar su trayectoria de vida. Para lo que vos decís, creo que hay un asunto esencial. Ah, bueno, y hay algo muy importante hoy, es que es un tipo con mucho poder, ¿cierto? Eso no lo habíamos dicho. Yo creo que se supone de lo que mencionábamos ahora, una persona que tiene cientos de miles de personas que siguen lo que dice en internet, uno podría asumir que tiene mucho poder, pero es importante dejarlo claro, ¿cierto? Es alguien con poder, en tanto tiene todos esos seguidores, pero además recursos, acceso, y ese acceso pues se puso de manifiesto con mucha claridad porque se paró frente a la Puerta Roja, ¿cierto? Esa figura de la Puerta Roja es importante porque es la puerta de la casa de Álvaro Uribe en Llano Grande, a donde muchas personas que tienen acceso al expresidente vivo más poderoso de Colombia, pues lo hizo este muchacho, ¿cierto? Este muchacho muy joven, que además tiene mucho dinero, y eso también es muy importante porque creo que ahí se construye una personalidad que resulta aspiracional para muchas personas. Pero entonces, sí, yo estoy de acuerdo con esa interpretación. Yo creo que los análisis que asumen esto como patológico, como un problema, son análisis que se quedan muy cortos para entender qué es lo que hay alrededor de eso, que intentan comprender poco y mejor diagnostican una enfermedad social alrededor de la importancia que un personaje como estos tiene. Y yo creo que hay que entender muchas cosas de él, pero también del contexto, pero también de los medios de comunicación alrededor de él. Entonces, una comprensión muy simple podría ser, la gente es banal y como la gente es banal, entonces sigue a Westcol porque le gustan las entrevistas banales o porque le gustan las conversaciones banales, y eventualmente cuando este tipo decide hacer una entrevista, entonces la gente va y sigue esa entrevista banal. Y yo creo que poco de eso hay en esa entrevista. Por supuesto que hay banalidades, como banalidades hay en la radio de la mañana, y en la radio mainstream de la mañana, o en los programas de televisión mainstream, o en los espacios de opinión reconocidos e importantes de los medios de comunicación impresos. Por supuesto que hay mucho de banalidad también en las discusiones que él le propuso, que le propusieron sus entrevistados, porque ahorita también podemos hablar de cómo se desarrolló ese intercambio. Pero también hay preguntas que hizo Westcol que no son banales, digamos, en la noción más básica de la comprensión de aquello que es importante y de aquello que no lo es, y que no aparecen en los medios de comunicación mainstream, ¿cierto? La forma de comprender el problema de la juventud de Westcol desde la vivencia, desde la experiencia, es muy significativa, y la forma como la ponía, como la puso en diálogo con Uribe y con Petro, yo creo que fue muy, muy importante. Son preguntas que yo no había escuchado, ¿cierto? La pregunta por la juventud, por qué pasa con ese joven popular que hoy está tomando la decisión de si jugársela por estudiar en una universidad como esta, o si buscar una alternativa que le permita trabajar pronto y obtener sus propios recursos más rápidamente. Es una pregunta que pocas veces se le hace a un presidente o a un expresidente, y esto pasó ahí, ¿cierto? Esa fue la discusión que él propuso, y yo creo que eso es muy significativo porque creo que plantea una pregunta importante sobre la representación. Los periodistas en general, así no lo reconozcamos o así no lo digamos explícitamente, no haga parte de la forma como nos tematizamos nosotros mismos, estamos representando algo y solemos hablar, esto sí ocurre, en nombre de, ¿cierto? En nombre de la sociedad, o es la pregunta que le interesa a la gente. No solemos hablar de nuestros propios intereses, sino de un interés etéreo, pero colectivo. Y la pregunta aquí es a quién representa Huetzkoll, ¿cierto? Y por qué además esos líderes políticos de una manera muy estratégica también lo reciben porque ven ahí en la representación que se constituye alrededor de él una posibilidad de llegar a unos públicos a los que usualmente no llegan.
1: Tú planteas una crisis de comprensión y lo plantea basado también en dos autores, si no me equivoco, que son Pablo Semán, me corregirá si está bien pronunciado, y Nicolás Welschinger, sí. ¿Cierto? Que por lo que veo plantean un problema y es que tanto periodismo y academia no quieren, no necesariamente comprenden, sino que se indignan, que es lo que venimos hablando. Y me parece muy interesante lo que señala sobre entonces a quién representa también el periodismo. Estamos viviendo entonces una crisis de representación de parte también del periodismo, llamémoslo como de una suerte de periodismo tradicional, o sea, y en ese sentido legitimidad.
2: Yo no creo que sea una crisis de legitimidad. Okay. Yo voy a dividir eso en sus partes. Primero, quedémonos en esa idea de la indignación, ¿cierto? Uh-huh. La reacción más inmediata a las entrevistas de Huetzkoll, sobre todo en la academia y en los medios de comunicación, particularmente yo en el artículo menciono la reacción que se dio en Blue Radio.
1: Exacto,
2: que fue una reacción de parte de Néstor Morales con mucha sorpresa sobre lo que Huetzkoll era, y no solamente con sorpresa sino con menosprecio realmente en sus palabras y en su forma de referirse a ese personaje que logra tener el acceso que quizá él quisiera tener y no lograba tener. Había mucho de menosprecio. La expresión este muchachito, para referirse a él por poner un ejemplo, yo creo que lo hace muy sintomático. Pero entonces decíamos que esa indignación no solamente es indignación, sino que además cuando tratamos de acercarnos a esto prescribimos, ¿cierto? Nos detenemos a decir cómo debería funcionar. Y yo creo que eso es lo que genera esa crisis de comprensión. ¿Cómo deberían funcionar los medios para, o cómo deberían los políticos acercarse a quienes los entrevistan para? Y terminamos ofreciendo respuestas prescriptivas antes incluso de tratar de comprender para describir, ¿cierto? Y no es simplificar un proceso tan complejo como hacer periodismo o como investigar las comunicaciones o el periodismo, pero sí es llamar la atención, y creo que eso es lo que es muy interesante de esos dos autores que mencionabas hace un momento, Juan, y es que a propósito de lo que de todo el fenómeno que representa Javier Milei en Argentina, ellos hablaban de una crisis de comprensión en tanto, Pablo Semán utiliza mucho esta expresión, y es el partido de los sociólogos, el partido de los profesores, no se detuvo a tratar de entender los porqués alrededor de la figura de Javier Milei y de su ascenso. O lo trataba de encubrir en una intención de comprensión cuando realmente se acercaban a esa figura ya con unos supuestos que impedían realmente entender por qué la gente votaba por Javier Milei, ¿cierto? O por qué la gente elige hoy ver a Huetzkoll y no escuchar a Julio Sánchez Cristo o a Néstor Morales. Entonces, eso inicialmente, ¿cierto? Eso en relación con la comprensión. Entonces, creo que ahí hay un punto que tiene que ver con eso, o sea, con la necesidad de revisar qué es lo que acompaña el fenómeno de un personaje como Huetzkoll, que le da ese acceso, ese privilegio de preguntar lo que muchos periodistas quisiéramos preguntar. Y que nos da hasta un poquito de envidia, ¿cierto? Simplifiquémoslo así. O sea, qué bueno poderse haber sentado 3 horas además con un personaje como Uribe a hacer muchas preguntas de cuánta cosa. O qué bueno poder entrar a la Casa de Nariño a conversar con Gustavo Petro sobre un montón de cosas que pasaron o que dejaron de ocurrir en su gobierno.
1: O sea, lo importante es dejar el lado del ego también un poco y mirar lo que pasó.
2: ¿Cierto? Como, ¿cierto? ¿Qué tenés vos que no tengo yo que te permite entrar allá y a mí no? Entonces, eso por un lado. Y ya sobre lo de la crisis de legitimidad, yo creo que ese es un diagnóstico que también ha acompañado muchas discusiones periodísticas desde hace mucho rato. Y creo que es importante hacer esa pregunta, pero hay que hacerse otra más. Y es, ¿quién nos dijo en qué momento a los periodistas nos otorgaron algún nivel de legitimidad? Es decir, si nosotros hablamos de una crisis de legitimidad es porque asumimos que hay una legitimidad dada, ¿cierto? Es porque la teníamos y la perdimos. Realmente sí es así o esa ha sido nuestra autotematización, ¿cierto? La forma como nosotros nos hacemos un lugar en el campo social para decir que somos importantes y significativos.
1: Entonces, qué pena ahí, Juan, pero entonces podríamos decir que esa idea de que el periodismo era el cuarto poder, de que era el perro guardián de la democracia, ¿Es en alguna medida algo que fue autoimpuesto o que culturalmente se ha ido construyendo y que pareciera que hay que velar por ese lugar?
2: Es que yo creo que es una posición gremial, ¿cierto? Y en tanto posición gremial lograron los periodistas de, sobre todo la segunda década del siglo XX, posicionar esa idea y hacerla significativa en general entre los actores de la democracia liberal. Esa posición gremial nos dio un lugar significativo e importante. Somos cuarto poder en tanto, además, nos marginamos de la arena política, porque si somos el cuarto poder, entonces nosotros no hacemos parte de esa discusión ni de ese debate, sino que lo revisamos, lo miramos desde afuera. Es decir, tenemos una capacidad sorprendente de pararnos desde afuera a ver cómo los otros actores de la política o los que sí son actores de la política, según esa noción, están en una disputa permanente por el control del Estado, por el poder, por la hegemonía, ¿cierto? Un poco ahí es donde yo creo que está esa pregunta por la legitimidad. Entonces, ¿cómo logramos imponer esa idea de que somos ese cuarto poder, ese watchdog, ese perro guardián de la democracia? Eso no se puso en discusión y fuimos formados vos unos años antes que yo y muchos periodistas
1: Con esa
2: de
1: idea.
2: escuela periodística, ¿cierto? De esa escuela periodística que crea mucho de esa escuela anglosajona con la idea de que tenemos un rol de representatividad social, que en tanto periodistas representamos intereses colectivos o un bien común, que esa es una noción además muy interesante para discutir esto. Y preguntamos en nombre de la sociedad. Y yo creo que esto a lo que nos lleva, antes que pensar en la crisis de legitimidad, es en dónde se afinca esa legitimidad, ¿cierto? ¿En dónde es que están los fundamentos de esa legitimidad? ¿En dónde es que están los fundamentos de eso que respalda la idea de que somos significativos en la democracia? Y yo tengo que aclarar una cosa, yo creo que lo somos, ¿cierto?
1: Sí,
2: Yo creo que el periodismo es importante en la democracia. Con esto no estoy diciendo que entonces deberían desaparecer las escuelas de periodismo o el periodismo como profesión o como disciplina o como discusión.
1: o que quede suelto de esa responsabilidad.
2: Exactamente, o que es preferible que las entrevistas las haga Westcol a que las haga alguien que por lo menos esté dando esas discusiones. No significa eso, pero sí lo que planteo es que creo que son discusiones necesarias que no suelen darse en las escuelas de periodismo, que no suelen darse en las redacciones, ni mucho menos, además, porque el afán, por más que la gente quisiera, lo impide. Y que serían muy útiles para dejar el lugar común de esa pregunta sobre la crisis de los medios que se hace por allá desde los años 90 y que convoca un montón de discusiones en un festival muy famoso que se da todos los años ahora en Bogotá o en la Fiesta del Libro en Medellín o en cuanto evento de periodistas existe, para preguntarse por qué la crisis de los medios, o para preguntarse por el modelo de negocio, para preguntarse si la inteligencia artificial va a acabar con el trabajo de los periodistas, ¿cierto? Yo creo que hay que dar dos pasos atrás. Y la discusión sobre esos fundamentos, de esa forma como nos hemos autotematizado, es muy rica y es muy valiosa y no la damos tanto.
1: Yo quisiera, porque ahí ya me hago la pregunta, si en esa discusión sobre ese lugar de legitimidad plantea también entonces el repensar esa idea de objetividad en aras de poder acercarme a una realidad. Lo digo porque en el ejercicio de Westcol, pues él nunca dejó de ser él, nunca dejó de pensar lo que él piensa y en ese sentido su subjetividad pues queda clarísima, pues su manera de ver el mundo queda clarísima. Algo que pareciera también en la tradición de la formación periodística, como dejar de ser uno para convertirse en un sujeto objetivo en el cual
2: Sí.
1: plantea unas preguntas. ¿Cómo queda la objetividad
2: Porque es
1: ahí?
2: que además Westcol es un tipo que no teme a preguntar desde la experiencia, a preguntar desde
1: Total.
2: el yo, ¿cierto? Ese yo es muy importante en esas entrevistas. Cuando a mí, dice él, cuando a mí me mandan mensajes de Instagram, yo me doy cuenta que el 80%, me puedo equivocar con la cifra, de los mensajes que me llegan son para pedirme trabajo. Lo dice así. Y le dice Gustavo Petro, a mí también, ¿cierto? Ese lugar del yo de cada uno que además los hace encontrar un punto común, ¿cierto? Me pasa exactamente lo mismo que a usted, presidente o el presidente dice, me pasa exactamente lo mismo que a usted, señor streamer. Creo que es muy significativo en este caso porque él no necesita camuflar eso, ese yo no se ve camuflado. Pero si escuchamos las entrevistas de la radio de la mañana, muchas veces ese yo es el que pregunta, ¿cierto? Ese yo también está ahí, pero es un yo camuflado. y es un yo camuflado por prácticas, por formas, por una cultura, por una ideología profesional, que yo creo que esta expresión también es importante en relación con este debate, que nos ha dicho que ese yo no tiene cabida, que ese yo debe ser camuflado, que ese yo debe ser escondido. Y yo creo que no necesariamente ese yo tiene que exponerse de manera permanente y todo el tiempo, porque además terminaríamos en lo autorreferencial permanentemente, y lo autorreferencial no necesariamente se tendría que convertir en algo que
1: sea la regla. Uh-huh.
2: Exactamente, por medios masivos o en general por los medios. Pero lo cierto es que claro, que la discusión por la objetividad ha llevado a que los intereses particulares se terminen camuflando en supuestos intereses comunes o de bien social que no son tal cosa. Cuando el periodista de la mañana pregunta en nombre de los colombianos, cuando el editorialista del medio de comunicación impreso declara una opinión en nombre de los intereses colectivos, está asumiendo un rol de representación, ¿cierto? Que lo objetiva en tanto dice los colombianos y no dice yo, o en tanto dice el pueblo y no el tiempo, cuando dice la gente y no el colombiano, ¿cierto? Esa es la forma de objetivarlo, ¿cierto? Como de ponerle la ropa del objetivo a aquello que podría ser un interés gremial o que podría ser un interés empresarial de los dueños de El Tiempo o del colombiano, ¿cierto? O del editorialista en particular, porque no necesariamente quien habla por los periodistas, que esto es algo que yo también he discutido mucho, es el dueño del medio de comunicación, ¿cierto? Asumir que está el medio de comunicación encima del periodista diciéndole que tiene que preguntar permanentemente con un látigo, también es desdibujar la agencia, los intereses particulares de los directores, de los editores, eventualmente también de los reporteros que tienen visiones de mundo y que tratan de llevar esas visiones de mundo a su trabajo. Y que, de acuerdo también con sus poderes diferenciados y con sus distintos roles dentro de las redacciones, visten de una u otra manera, ¿cierto? Y algunas veces, muchas veces, le decimos a eso objetividad. Entonces, insisto, no es que esto suponga la renuncia a esas búsquedas propias del periodismo liberal que nos ha dicho que hay que perseguir el equilibrio, el poder, por ejemplo, uh-huh, ¿cierto? O que hay que hacer vigilancia crítica del poder, ¿no? Yo creo que sí, yo creo que eso sigue estando vigente y que si no se desdibuja por completo este rol, y con esto no defiendo solamente una posición gremial, sino una posición política, ¿cierto? Uh-huh. Porque creo que eso es importante, porque creo que lo que hacemos los periodistas es importante, pero creo que sin esa discusión sobre esa objetividad de dónde y para qué, y eso es una posibilidad, o esa imparcialidad ante un escenario de elecciones como ese que suscitó esas entrevistas de Westcol, y cómo se posiciona Westcol de manera distinta frente a Uribe que frente a Petro, cómo se posiciona el periodista X frente a Uribe o frente a Petro, frente a cualquier otro candidato, es muy difícil realmente dar discusiones que sean más valiosas para repensarse también el oficio periodístico.
1: Ya el tiempo se nos va rapidito acá en la emisora, Juan, pero a mí siempre me gusta que en este programa, sobre todo desde el lugar también en el que los dos estamos, y es el de la docencia, enfrentarnos también con personas que quieren ejercer como periodistas y que ya sabemos lo diverso que puede ser esa palabra de ejercer. ¿Cómo tratar esto? ¿Cierto? Porque ya vemos que esto no es un ABC, no es hacer prescripción de cómo se debe de hacer el ejercicio periodístico y tampoco entender que esto es un asunto exclusivo de acercarnos en la entrevista a que no es exclusivo de los periodistas acercarse a las personas. Eso ya es clarísimo, ¿cierto? Y quisiera como que me hablaras un poco también desde ese lugar tuyo como docente cuando te enfrentas de pronto en una discusión posible de alguien que desea cubrir, abordar un tema, ¿cómo guiarlo, ¿cierto? Es complejo, ¿cierto?
2: Yo voy a eso con una anécdota. Ajá. Y es que yo recuerdo un profe que también te dio clase a vos hace muchos años en la Universidad de Antioquia, que alguna vez en una clase se echó una disertación sobre por qué la Corte Constitucional de Colombia se había equivocado al eliminar la tarjeta profesional de periodista.
1: Sí, sí, sí.
2: Ya sabes de qué profe estoy hablando. Y este profesor periodista, uh-huh, de otra generación,
1: claro,
2: ponía esto en discusión y decía que no, que es que el periodismo no lo hace cualquiera. No estábamos hablando de la época ni de TikTok ni YouTube existía cuando eso yo creo, o si existía para otra cosa, para escuchar música. Pero yo creo que eso sigue estando muy presente, ¿cierto? Que hay unas posiciones de orden gremial que son importantes, ¿cierto? Porque también es importante entender que los periodistas son un gremio y se defienden y defienden su vigencia y su legitimidad y su supuesto derecho a estar en un lugar significativo de la democracia y por tanto a comer, que termina siendo eso en la práctica. Pero claro, o sea, cuando el periodista de la radio masiva se indigna, yo creo que también se indigna, en tanto se arroga el derecho de acceder a lugares a donde no deberían acceder otras personas, ¿cierto? Y no se lo da la tarjeta profesional o su cartón universitario, sino se lo da su reconocimiento como periodista.
1: Claro, entonces, pero es un desconocimiento también de una realidad que ya está ahí.
2: Absolutamente. Uh-huh. Entonces, claro, en la pregunta de uno en un salón de clases, cuando los estudiantes tienen perspectivas tan distintas sobre para qué estudian periodismo, yo creo que uno se encuentra con mil cosas. Y nos pasa a todos, ¿cierto? Las generaciones de estudiantes que llegan porque quieren ser escritores y su forma de acercarse a la literatura es el periodismo. O las generaciones de estudiantes, aquí los estoy colectivizando, pero pues obviamente eso se fragmenta mucho más. Las generaciones de estudiantes que quieren ser youtubers todos. Ajá, ajá. Y entonces hay que reconocer que uno a veces escandaliza, ¿cierto? Como, sí. Y entonces esa parte del método y esa parte del rigor y eso dónde queda cuando vos lo que tenés es un minuto y medio y no 4,000 palabras para contar una historia, ¿qué? ¿Cierto? Ajá. Yo creo que esas son discusiones importantes en las escuelas de periodismo, son discusiones además intergeneracionales muy, muy valiosas que tienen que ver con tecnologías, con transformaciones, con medios, con intereses. Porque es que además en mi generación la discusión era con aquellos que querían hacer periodismo sobre fútbol.
1: Exacto.
2: Y esos que querían hacer periodismo de sobre la farándula, sobre el entretenimiento, sobre el fútbol, eran profundamente menospreciados por la mayoría de los equipos de profes de la época.
1: O sea, unas distinciones temáticas.
2: Exacto.
1: ¿Cierto?
2: Entonces era la marginación temática. A vos no te importa lo realmente importante. O sea, vos que sos el del fútbol, andate por allá a una esquinita o tráeme un tema que realmente sea importante para la gente. Y yo creo que eso realmente ha hecho mucho daño, porque entonces ha deteriorado el periodismo deportivo o ha deteriorado el periodismo cultural o el periodismo sobre el entretenimiento, en tanto ellos terminan marginados de los espacios de debate y de discusión, porque lo que va a los espacios de debate y de discusión es supuestamente aquellos temas que son importantes. Y pasa lo mismo entonces con esta transformación de las tecnologías y de los medios y de los canales. Como vos querés ser youtuber, entonces no podemos estar hablando de lo que pasa
1: no es
2: con
1: serio.
2: La gran política, porque eso no es serio, ¿cierto? Porque ahí en YouTube no se discute la gran política. Y yo creo que ese es un error, creo que además es un rasgo generacional, insisto yo, pero no se limita exclusivamente a que los profesores seamos más o menos viejos o más o menos jóvenes. Significa que necesitamos tener más apertura a la comprensión. Yo creo que eso es lo esencial y ahí volvemos a este artículo para insistir en que este, como vos lo decías al principio, es un síntoma y es un síntoma de algo que no necesariamente está mal, ¿cierto?
1: No es un síntoma de enfermedad.
2: No es un síntoma de una enfermedad, ¿cierto? Uh-huh. Es simplemente una expresión. Y esa expresión hay que entenderla, y hay que entenderla no necesariamente para acoplarse, pero hay que entenderla.
1: Claro, ¿cierto? Y hay que ser flexibles en ese sentido sobre las formas de acercarse.
2: Y acercarse críticamente y cuestionar cosas ahí que uno también en su rol, que no solamente se limita a la descripción, ¿cierto? Puede considerar que no funcionan tan bien o que no son tan chéveres, pero cosas que no funcionan bien y que no son chéveres en los medios existen hace 100 años, ¿cierto?
1: Exacto.
2: O más. ¿Por qué nos acercamos con esa visión de prescribirle un antibiótico a esa bacteria que consume los medios desde afuera, cuando lo que podríamos hacer es entender que de eso que ellos están haciendo hace que la gente se sienta mejor vinculada que con el señor de la radio de la mañana?
1: De acuerdo. Mucha tela para cortar en estos temas, Juan. Muchísimas gracias por aceptar esta invitación.
2: Gracias a vos.
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4: A todos quienes nos sintonizan a esta hora, les doy la bienvenida a una nueva edición de UNAL Cultural. Mi nombre es Caterine Jaramillo González y recuerden que nos pueden escuchar de lunes a jueves a las 6:30 de la tarde y en repetición de martes a viernes a las 9:30 de la mañana. La dramaturgia es mucho más que la escritura de una obra de teatro. Es un espacio donde convergen la imaginación, la memoria, el pensamiento crítico y las múltiples maneras de narrar el mundo desde la escena. En ese territorio de creación y diálogo se ha consolidado Punto Caneta Punto, un encuentro que en 7 ediciones se ha convertido en uno de los escenarios más importantes para la formación, el intercambio y la reflexión sobre la escritura teatral en Iberoamérica. Del 1 al 16 de agosto, el 7º Encuentro Iberoamericano de Dramaturgia Punto Cadeneta Punto reunirá a más de 220 creadores y una decena de maestros provenientes de países como Colombia, México, Cuba, España, Argentina, Nigeria, Estados Unidos y Canadá, quienes participarán en cerca de 40 actividades entre talleres, laboratorios, conversatorios, mesas redondas, lecturas dramáticas y presentaciones artísticas. Una de las principales apuestas de esta edición es la descentralización del conocimiento, llevando la programación a 7 ciudades del país, entre ellas Medellín, donde la dramaturga argentina Patricia Suárez ofrecerá el taller El protagonista es un clásico, dedicado a las adaptaciones de los grandes textos del teatro universal a las realidades contemporáneas. En UNAL Cultural conversaremos con Carolina Vivas, dramaturga, directora de Umbral Teatro y una de las directoras del encuentro, para conocer cómo ha evolucionado esta iniciativa hasta convertirse en un referente iberoamericano de la dramaturgia contemporánea. Hablaremos sobre la importancia de descentralizar los procesos de formación teatral, el valor del intercambio entre distintas tradiciones escénicas, la programación que llegará a Medellín y a otras regiones del país y la manera en que el teatro puede seguir siendo un espacio de creación, pensamiento y construcción de paz en tiempos de profundas transformaciones culturales.
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4: Antes de comenzar la entrevista, de conocer los detalles, la programación de esta edición de Punto Cadeneta Punto, primero quiero saludar a mi invitada. ¿Cómo estás, Carolina?
5: Hola, Caterine, mucho gusto. Un saludo a todos los y las oyentes.
4: Un gusto para mí poder hablar contigo hoy, Carolina. Y bueno, vamos a empezar un poco con contexto. Y aquellas personas que de pronto no conocen acerca de este encuentro, pues quisiera que nos contaras un poco de dónde nació esta iniciativa.
5: Bueno, en el año 2009, nuestro grupo Umbral Teatro, que este año celebra 35 años de labor aquí en Bogotá, decidió, digamos, no permanecer de espaldas al movimiento teatral, concentrado solamente en nuestras creaciones, y fue así como propusimos un espacio de reflexión y de formación que era Punto Cadeneta Punto Taller Metropolitano de Dramaturgia. Entonces, este taller funcionó hasta el 2009, hasta el 2014, de manera continua, y yo impartía las clases, también invitaba a otros maestros de Bogotá, pero también empecé a invitar maestros internacionales. Entonces, en el 2013, me di cuenta que había invitado 5 maestros en un año y dije, qué tontería, mejor voy a mantener el taller metropolitano con maestros del país y hago el encuentro iberoamericano con los internacionales. Entonces, el taller metropolitano sigue existiendo con maestros nacionales y desde el 2014 empezó a existir este encuentro iberoamericano de dramaturgia, que entonces tiene como característica que los invitados son de diferentes países, también de diferentes lenguas, porque así se ha ha ido desarrollando. Entonces ya realmente no es solo iberoamericano.
4: Ya ha mutado y de cierta manera ha crecido, y de hecho ahí va también mi siguiente pregunta, y es ¿cómo se llega entonces a una séptima edición que además ha agotado sus cupos en 7 ciudades? Eso también habla de un crecimiento que ha representado para ustedes y es en especial para ti.
5: Bueno, pues te digo que digamos para mí de manera personal, yo si no fuera dramaturga de cualquier manera sería docente. A mí la docencia me encanta, me hace muy muy feliz. De hecho el otro día le oí al maestro José Sánchez Sinisterra, un gran escritor y maestro español, una frase que me pareció preciosa, y me pareció preciosa porque me calaba muy bien. Él dice, solo se tiene lo que se comparte. Me pareció precioso. Entonces bajo esa filosofía yo amo la docencia y por eso terminé creando este espacio y nuestro grupo terminó creándolo. Ahora, lo que ha significado este proyecto para la dramaturgia colombiana es muy, muy importante, porque no solo ha significado, digamos, poder establecer un tejido entre los y las dramaturgas y quienes tenemos esos intereses, que no estamos organizados a nivel gremial, pero de manera muy interesante sí lo estamos alrededor de la producción de conocimiento y de la investigación y la reflexión. En segundo lugar, pues este encuentro le ha permitido a la dramaturgia colombiana conocer técnicas y procedimientos, cómo hacen la tarea en otras regiones. No solamente eso, sino nos ha permitido conocer la dramaturgia contemporánea, lo que se está escribiendo hoy en otros países de Iberoamérica. Pero resulta que con el desarrollo del encuentro vino la necesidad de la descentralización, porque si bien a Bogotá empezaron a venir de las regiones, éramos conscientes que mucha gente simplemente no puede venir. Entonces empezamos a trabajar para poder descentralizar y, como señalaste, este año tenemos la posibilidad de llegar a Bogotá y a 6 ciudades más. Y eso supone un esfuerzo de gestión, pero supone algo muy bonito, que es, una vez más, el tejido. Es decir, este proyecto le hace homenaje en cada acción a su nombre, punto, cadeneta, punto. Y para mí tejer es sinónimo de paz. Entonces, bueno, no sé, tal vez no te respondí, me fui de onda, pero...
4: No, creo que de hecho respondiste varias de las preguntas en las que probablemente ahondemos más adelante, pero quiero entonces entrar a hablar sobre la programación para una de esas ciudades que es Medellín, en la cual nuestra frecuencia está oscilando. Así que háblanos un poco de los talleres o el taller que va a estar dando la maestra Patricia Suárez acá en nuestra ciudad.
5: Bueno, debo decir, antes de comentarte sobre el taller de la maestra Patricia, que estar en Medellín es posible gracias al trabajo decidido, continuo y a la alianza continua desde hace más de 4 años que tenemos con el Parche Dramatúrgico de Medellín. El Parche Dramatúrgico, liderado por Jesús Domínguez, Pipe Álvarez y otros y otras colegas, es un espacio muy interesante porque son los dramaturgos unidos en busca precisamente de generar espacios de encuentro y de formación. Entonces, esta alianza yo la señalo porque es fundamental. Y desde luego tengo que señalar y agradecer la colaboración este año definitiva de Confama, porque estas actividades van a ser posibles en Medellín gracias a la voluntad de Leonor Estrada y de Confama, que pues viendo la... ¿Aló? ¿Estamos?
4: Sí, te escucho.
5: Ya, perdona, es que me estaba como entrando otra llamada y me entró una cosa rara ya. Perdona. Entonces te decía que Confama es nuestro aliado en Medellín este año y gracias a eso pues vamos a poder hacer este encuentro ahora. La maestra Patricia Suárez es la autora más montada en Argentina. Es la autora de teatro contemporánea, digamos, más importante en Argentina. Bueno, más importante no me gusta el término, pero digamos muy, muy representativa de la dramaturgia femenina en Argentina. Entonces la maestra va a dictar este taller que además es interesantísimo porque es un taller que le propone a los y las participantes un diálogo entre su imaginario y los grandes clásicos. También, además de este taller que va a impartir la maestra ahí en las instalaciones de Confama, tenemos actividades públicas. Entonces tenemos una lectura dramática de la obra Egberto. Es un texto de la maestra Patricia y luego quienes asistan tendrán la oportunidad de conversar con la autora sobre ese proceso de creación. Y los encargados de hacer esta lectura son los del Club Qué Drama y el Parche Dramatúrgico, con la dirección de Janet Parada. Esto va a suceder en el Pequeño Teatro de Medellín el miércoles 5 de agosto a las 5 de la tarde. Y la otra actividad pública que tenemos muy interesante es Dramaturgias Diversas hacia una Multiplicidad de Voces. Y los y las invitadas son la maestra Victoria Valencia, la maestra Anaís Maltés, el maestro Sebastián Pineda y, por supuesto, la maestra Patricia Suárez, moderados por Tatiana Rubio. Esto va a suceder en la Capilla del claustro con fama a las 7:30 de la noche el martes 4 de agosto. Entonces, pues invitarles cordialmente, es entrada libre. Lo mismo la lectura dramática en el pequeño teatro, también es entrada libre.
4: Perfecto, ya entendido y pues contextualizados en la programación que va a tener Medellín. Creo que si bien no tenemos tal vez algunos de los recursos para viajar a otras de las ciudades, sí quisiera que nos pudieras como resaltar algunos de esos eventos, sobre todo los demás invitados que van a estar en toda esa programación que ustedes se han venido pensando, porque nombrarlos con seguridad también va a vislumbrar esos retos de poder traer a personajes de esta talla a nuestro país a compartir con todos los que vayan y asistan.
5: Claro que sí. Pues te cuento que esto que empezó siendo un encuentro iberoamericano de dramaturgia se ha ido transformando de una manera maravillosa. Entonces ya no es tanto si eso no es iberoamericano como la presencia de distintas lenguas. Entonces hemos podido invitar la lengua portuguesa con Brasil, la lengua catalana que nos apoyó el Instituto Ramón Llull hace 2 años. Este año el invitado de honor es España con el apoyo de la Acción Cultural Española. También tenemos este año por primera vez al África presente con el dramaturgista Tunde Adeifoye. Él es un escritor nigeriano estadounidense que va a visitar Cali. Tenemos al maestro cubano Abilio Esteves, que es el gran dramaturgo y maestro de la dramaturgia cubana, dramaturgo español, cubano-español, y es también el dramaturgo de más edad, pero también nuestro dramaturgo canadiense es uno de los grandes referentes de la dramaturgia canadiense en francés, que es la otra lengua invitada, que es el maestro Daniel Danis. Y tenemos además, digamos, una variedad de temas, porque este año hemos invitado uno de los talleres, por ejemplo, va de dramaturgia para jóvenes audiencias, que es una necesidad importante en el sector, que lo dicta la maestra Verónica Villicaña de México. Tenemos también dramaturgia fronteriza entre el guión y la dramaturgia para teatro con el dramaturgo y cineasta mexicano Luis Ayllón. Tenemos escritura de monólogo con el maestro mexicano Jaime Chabot. El maestro cubano dicta un taller precioso que se llama Carne y Símbolo. Tenemos todos los otros talleres de dramaturgia textual con la maestra Eva Ibernia de España, con el maestro Rodrigo García Olza de Madrid, con el maestro Albertola de Cataluña. Bueno, creo que no se me escapa ninguno, espero. Entonces, como ves, pues es una nutridísima participación de dramaturgos y dramaturgas de distintas latitudes, diferentes lenguas. Entonces, pues nada, este es un diálogo que yo realmente creo que es exquisito, y la participación masiva de la gente en este evento, pues lo demuestra. Demuestra que es un evento pertinente, un evento que está respondiendo a las necesidades del sector, y que es un evento, y lo quiero resaltar, que hace el esfuerzo de gestión para lograr que todo el mundo asista becado. Aquí no hay tráfico de conocimiento. Aquí todo el mundo viene becado y nos une solamente eso. No quiero decir que no se pueda hacer gestión y que no se pueda producir dinero dando cursos, ni más faltaba, el mayor respeto. Pero creo que es de exaltar que podamos, digamos, no pasar por este sucio asunto del consumo, este asunto de la literatura dramática, por lo menos mientras de mí dependa.
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4: Me parece también muy importante eso que usted acaba de decir. Y bueno, se me vienen dos preguntas a la cabeza, y es precisamente una, el público. ¿A quién están dirigidos? Claramente a los dramaturgos y dramaturgas, pero ¿quién más podría asistir? Aunque creo que ya se acabaron los cupos, pero creo que es importante también referirnos al público, porque siento que son esos espacios que permiten ampliar visiones a muchas personas que de pronto no conocen pero se interesen.
5: Pues mira, sucede que las personas que se inscriben en estos talleres en general no son dramaturgos y dramaturgas, no son solo dramaturgos y dramaturgas. El teatro en este país tiene una característica, es que el trabajo del dramaturgo y del director, directora, están muy unidos. La mayoría de directores de este país y directoras somos también dramaturgos. Piensa en, no sé, empezando por el maestro Enrique Buenaventura, nuestro maestro, o el maestro Santiago García, o si pensamos en Fabio Rubiano, o si pensamos, bueno, prácticamente Orlando Cajamarca de Cali. Somos, yo, todos somos dramaturgos y directores. La figura del solo dramaturgo escritor es escasa. Sin embargo, los tenemos y son magníficos. La maestra Tania Cárdenas, Juan Camilo Ahumada, bueno, pero son pocos. Con esto quiero decir que los fundamentales beneficiarios de esto, claro que son dramaturgos y dramaturgas, pero realmente son los teatristas en el sentido más amplio de la palabra, porque aquí los actores transitan de la actuación a la dramaturgia, los directores de la dirección a la dramaturgia, pero por el otro lado también personas interesadas en el cine, en el guión, en la literatura en general, la gente de narrativa que quiere empezar a escribir teatro, y si no simplemente gente con inquietudes, digamos culturales, va a encontrar, siempre hay un espacio, porque ahí no se habla chino. Ahora, no son solamente, digamos, estas personas de teatro, sino que también, como te digo, tenemos talleres de dramaturgia para la danza, por lo tanto este encuentro beneficia también a la gente de danza. Tenemos, por ejemplo, en Boyacá, que tenemos el apoyo de la Secretaría de Cultura y Patrimonio del maestro Ignacio Rodríguez, que también es una modalidad nueva, es el primer maestro colombiano que invitamos, va a impartir un taller de dramaturgia de la puesta en escena, que va orientado a directores y actores de manera específica, y es para trabajar sobre los lenguajes teatrales. Y la maestra Eva Ibernia de España se editará en Boyacá dramaturgia textual. Entonces, fíjate cómo es muy amplia, digamos, la gama de posibles beneficiarios, pero esto trasciende a los teatristas. Y creo que digamos, eso es lo que ha fortalecido mucho el encuentro y lo que le ha ido pidiendo Pita, perdón ser tan coloquial, porque precisamente porque asiste la gente de danza, veo la necesidad de traer dramaturgia de danza para la danza. Porque veo que asisten la gente de cine, pues veo la necesidad de traer este maestro que trabaja lo fronterizo entre una disciplina y otra. Entonces también el encuentro, de alguna manera, su desarrollo va respondiendo a las necesidades que cada versión va detectando. Entonces este año introduje una cosa divina, no solo un maestro nacional, sino que he decidido incluir dentro de las lecturas dramatizadas 3 premios de dramaturgia. Entonces viene el Premio Nacional de Dramaturgia del Ministerio de Cultura, que viene de Cali, Alejandra Morales, se va a leer su obra Malacaña, Sebastián Hillera, que es de Bogotá, su obra que se llama Decir Sí, y la maestra Liliana Alzate, que ganó el Premio de Dramaturgia Femenina en Bogotá. Entonces, eso, ¿no? Como que cada, la estructura es la misma, encuentros, conversatorios, mesas redondas, talleres, lecturas dramáticas, sí, sigue siendo la misma estructura, pero fíjate cómo va variando año a año, acorde a las necesidades del sector y a las dinámicas que se van dando.
4: Hablando de necesidades, quisiera también preguntarte por los temas que hoy sientes en esa lectura, en esa formación y preparación, no solamente para este evento, sino para toda la carrera. ¿Cuáles son esos temas que crees están, entre comillas, no sé si la palabra sea mandando la parada, pero sí inspirando nuevas lecturas, nuevas creaciones en, pues, los dramaturgos colombianos y también iberoamericanos?
5: Bueno, pues mira que es inevitable que ya la dramaturgia empiece a preguntarse sobre todo esto, ¿qué implica la inteligencia artificial? Entonces, hay muchos dramaturgos, no muchos, algunos dramaturgos y dramaturgas están creando una dramaturgia pues que se basa en eso, unas cosas, digamos, un poco hipotéticas a las que podríamos llegar en relación con la inteligencia artificial. Entonces, ya he visto, digamos, este tema en, por lo menos, 3 textos. Desde luego, la mujer es un tema recurrente de nuestro teatro. Por supuesto, asuntos de carácter histórico también habitan

0: muy sospechoso que estuviéramos todos en el mismo tema y todos en las mismas formas. Entonces aquí hay desde gente que indaga formas de dramaturgias muy contemporáneas hasta gente que se mueve con impecabilidad y le alcanzan las formas clásicas, porque por eso son clásicas.
1: Bueno, no, Carolina, yo creo que para ir terminando es necesario los aspectos técnicos para que las personas que nos escuchen desde Medellín, pero también desde alguna de esas ciudades que van a estar beneficiadas con la presencia de estos grandes dramaturgos, pues se conecten y tengan súper presente toda la programación, dónde podemos encontrarla, cuáles son las redes sociales o los canales donde podemos acceder a esa programación.
0: Claro que sí, muchas gracias. Mira, en www.umbralteatro.com tenemos colgada toda la programación. Y en nuestras redes, Instagram, Tear y Facebook de Umbral Teatro, y también en los de Carolina Vivas, encuentran toda la programación.
1: Perfecto, súper entendido. Así que ahora sí, para terminar, normalmente lo hacemos con una recomendación musical de parte de nuestros invitados, y en este caso, Carolina, quisiera que nos recomendaras una canción que te haya acompañado, que sientas muy propia en ese proceso relacionado a escribir, a poner muchas cosas en letras, pero luego para que se conviertan en acciones en las tablas. Así que, ¿qué canción sería?
0: Bueno, no es una canción. Yo realmente amo Los Nocturnos de Chopin y Las Gimnopedias de Erik Satie. Son mis dos recomendaciones.
1: ¿Y si tuvieras que quedarte con uno en específico?
0: Gimnopedias.
1: Gimnopedias.
0: Gimnopedias de Erik Satie.
1: Listo. Perfecto. Carolina, muchísimas gracias a los que nos están escuchando. Les quiero recordar que estábamos hablando acerca del 7º Encuentro Iberoamericano de Dramaturgia Caeneta, y que esta es una invitación muy cordial a que vayan desde acá de Medellín a la programación que tienen planteada para nosotros, pero también que vayamos también a teatro, ¿cierto? Y no nada, Carolina, muchísimas gracias por venir a antojarnos.
0: Bueno, muchísimas gracias a ti. Perdóname, cogiste con tos. Gracias, gracias a ti. Un saludo a todos los y las oyentes.

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11: ¿Alguna vez se han preguntado de qué hablan los científicos e investigadores cuando salen de sus laboratorios? ¿O qué historias hay detrás de los proyectos que transforman nuestra ciudad? Pues este es justo el espacio para descubrirlo. Bienvenidos y bienvenidas a De la UNAL a la Ciudad, por los 100.4 FM de Radio UNAL Medellín. Yo soy Caterine Jaramillo González y los estaré acompañando en este programa que busca acercarnos a las ideas y las personas que están construyendo el futuro, desde la Universidad Nacional hasta su hogar. Comencemos.
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Investigadores identificaron por primera vez en un ecosistema de agua dulce un posible caso de cáncer transmisible que afecta a peces silvestres. Desde hace más de una década, científicos han observado que numerosos bagres de cabeza marrón de un lago ubicado entre Estados Unidos y Canadá desarrollaron extraños tumores negros en la piel. Durante años se pensó que la causa podría ser la contaminación, la radiación ultravioleta o algún patógeno. Sin embargo, un estudio publicado en la revista Nature plantea una explicación completamente diferente. Tras analizar el ADN de los tumores, los investigadores encontraron que las células cancerosas son prácticamente idénticas entre distintos peces y no corresponden al material genético de cada individuo. Esto sugiere que el cáncer no surge de manera independiente en cada animal, sino que las propias células tumorales se estarían transmitiendo de un pez a otro como si fuera un parásito. Se trata apenas del cuarto caso de cáncer transmisible documentado en animales y del primero registrado en peces. Los científicos aún investigan cómo ocurre el contagio, aunque creen que el ambiente acuático y el comportamiento reproductivo de estos bagres podrían facilitar la propagación. Ahora, una de las principales preguntas es qué impacto tendrá esta enfermedad sobre las poblaciones silvestres y si este fenómeno es realmente excepcional o simplemente había pasado desapercibido hasta ahora. Un estudio internacional liderado por la Universidad de Oxford advierte que el crecimiento de la avicultura industrial ha favorecido la propagación mundial de Campylobacter, la bacteria que más casos de diarrea y gastroenteritis provoca en las personas. Los investigadores analizaron cerca de 2.800 genomas de esta bacteria recolectados durante más de 4 décadas en 30 países y encontraron que la